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1: Era Río Squad y Byron Benítez a esta hora en la emisora Minuto de Dios, poniéndonos a gozar con estas dos canciones bonitas. La primera, Abrázame, de Byron Benítez, y la segunda, Mi Biblia y Mi Rosario. Recuerda que esta es tu emisora Minuto de Dios. Somos una radio católica, no lo olvides. Existimos para evangelizar. Una radio fundada por el padre Rafael García Herrero, si usted no lo sabía. Un sacerdote que hizo mucho bien por Colombia, hizo mucho bien al país. Y que a pesar de que ya estamos cumpliendo tantos años desde el 92 que él partió, de que ya no está con nosotros en su presencia física, su obra continúa. Su obra continúa, de verdad que ese legado extraordinario que él dejó. Sigue hablando por él, sigue hablando por él. Usted se sigue beneficiando por esta obra que inició el padre Rafael García Herreros, en el cual llamaba la atención de todos los colombianos diciéndoles, oiga, que nadie se quede sin servir, que le abran el corazón a Jesucristo, que se dejen guiar por el Señor, diciéndonos, el Señor nos ama, punto. Él es el que nos da vida, vida en abundancia. Y todo ese amor especial que nos transmitió el padre Rafael García Herreros a través de sus alocuciones televisivas, nacieron precisamente del primer encuentro que tuvo él con el Señor. ¿Sabían ustedes, por ejemplo, que él, cuando tenía 17 años, no sabía qué hacer con su vida, como muchos de nosotros? Cuando estamos en esa época, no sabemos cuál va a ser el camino que vamos a recorrer al terminar el bachillerato, qué cosas. Él estaba en esas dudas. Él estaba en esas búsquedas, él estaba con esas inquietudes. Y dice que estando en la cama, se le vino a la mente una palabra del Evangelio que dice, quien me sigue a mí nunca más estará en tinieblas. Quien me busca a mí nunca más estará en tinieblas. Ese texto hermoso de San Juan. Y eso le marcó la vida para siempre. Abrió la Biblia, buscó el pasaje bíblico, se encontró con esa enseñanza y dijo, la decisión que he tomado y que tomaré es entregarle mi vida a Jesucristo. Escuchó la voz de Dios. ¿Cuántas veces a nosotros nos habrá hablado el Señor y no hemos escuchado su voz? Creo que este es el momento. Quien busca al Señor nunca más andará en tinieblas. Tenga la certeza, tenga la certeza. Un mensaje que marcó al padre Rafael y que hoy sigue tocando el corazón de muchos amigos. Bueno, vamos a seguir compartiendo música. Esta hora invito a Pablo Martínez de Argentina con el tema Es tu palabra. Y también invitamos a Ezequiel León con este tema La Biblia.
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2: La Biblia de Ezequiel León es el título de esta canción que iremos compartiendo a esta hora a través de Minuto de Dios. Y antes estaba sonando un tema de Pablo Martínez, Es tu palabra. Recuerda que Minuto de Dios es tu emisora católica, transmitiendo en los 1370 de la banda M y en los 89.5 del FM Estéreo en la costa caribe colombiana, pero también estamos en Medellín, estamos en Bogotá, estamos a través de las redes sociales, en fin, la emisora hace presencia en muchos espacios, evangelizando, porque es la misión que nos corresponde. Vamos a escuchar esta hora de Marvin Marcano, la canción que lleva por título Tu Palabra, y los Ascoy, Luis Enrique Ascoy con sus hijos, unen su talento para presentarnos este tema, El Amor. Música para darle al Señor toda la gloria.
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1: Allí estaba Luis Enrique Ascoy, también nuestro hermano, o más bien Luis Enrique Ascoy con sus hijos, los Ascoy, y Marvin Marcano con estas dos canciones. Tan bonita La Palabra, o Tu Palabra, y El Amor. Gracias a todos los amigos que reportan sintonía a esta hora de la noche a través del 317-518-3063. Ahí está Carlos. También reporta su sintonía la señora Rosario. Gracias, Rochi. También nuestra hermana Marisa. Carmen está por acá. Carmen Rosa Meléndez. Teresa Rodríguez. Iris Caicedo. En fin, ahí está la gente. Gracias a la gente linda que sintoniza Minuto de Dios. Gente que cree en Dios, que cree en Dios, que confía en Dios y que le ha abierto el corazón a Dios. Gracias por preferir la radio que llega al corazón. Otras llegarán a otras partes, pero Minuto de Dios toca, llega al corazón. Vamos a escuchar a esta hora, amigos, un tema que lleva por título Cristo rompe las cadenas. Así se llama esta canción. Cristo rompe las cadenas y enamorado de Jesús, de Carisma Verde. Cristo rompe las cadenas y enamorado de Jesús. En el Minuto de Dios, música para Cristo. No te lo olvides, ¿ah? Música para Cristo a través de la estación del amor. Minuto de Dios.
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2: Ahí estaban los amigos compartiendo música bonita a esta hora. Cristo rompe las cadenas de Germán Cañón y Enamorado de Jesús de Carisma Verde. Música chévere, ¿eh? Música muy especial, siempre en el minuto de Dios como nos gusta, como le gusta también al hermano Alexander Tolosa. Gracias, don Alex, por todo lo que usted hace para el bien de la evangelización. Ya sabes, ahí estaba Germán Cañón entonces. Y Cristo rompe las cadenas y Carisma Verde con Enamorado de Jesús. La mejor música la sintonizas a través de Minuto de Dios, la emisora católica, en los 1370 de la banda de mí, a través de los 89.5 del FM estéreo. En la aplicación emisoras, Minuto de Dios nos puedes escuchar siempre. ¿Eh? Vamos a escuchar a esta hora a Huellas de Fuego con la canción Dios es Amor y Alexis. Con este tema, Cristo te necesita para amar.
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1: Ahí estaban los amigos de Huellas de Fuego y Alexis Corniel con estas dos canciones, Dios es Amor y Cristo te Necesita. 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Invitamos a un Nilson Acosta, el vallenato con sabor a Cristo, con este tema. Busquemos el reino de Dios. Nilson Acosta y Willy Colón, a ritmo de salsa, con este tema, Los Olores del Amor.
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1: Los Olores del Amor, de Willy Colón y Busquemos el Reino de Dios. Dos canciones para gozarnos, dos canciones para pensar en Dios, para pensar en la vida, para vivir el amor. Amén. Para vivir el amor. En el minuto de Dios, quisiéramos sembrar la semilla del Señor, la semilla de la palabra de Dios en todos los oyentes, en el corazón de cada hermano, para que experimenten el amor más grande que uno puede experimentar. La presencia de Dios en la vida, que eso lo cambia todo, eso lo llena todo. El amor de Dios lo llena todo, no lo olvides, no lo olvides. El amor de Dios lo llena todo. En esta noche hemos escuchado canciones bonitas de Julio Lobo, de Richie Ray y Bobby Cruz, de Ambioris Padilla, de Germán Cañón, de Byron Benítez, de Ríos Cuad, Pablo Martínez, Ezequiel León, Marvin Marcano, Los Ascoy, Huellas de Fuego, Alexis Corniel, Carisma Verde, Nilson Acosta y Willy Colón, con esta salsa que acaban ustedes de disfrutar. Esta noche me despido con dos temas: Solo Dios es Amor, del Ministerio Ixtis, y La Biblia, de Pepa, una versión de la Biblia, de verdad, con un mensaje muy especial y con un sabor muy especial también, porque la música también es especial. A todos ustedes, amigos, Dios les bendiga, los abrazo con el amor de Cristo. En la dirección, el Padre John Mario Montoya, don Alexander Tolosa. En la producción técnica, soy Bernardo Torres. Feliz resto de viernes para todos. Recuerde, mañana nos vemos en la parroquia del Espíritu Santo y este domingo en Cateratón, allí en el Salón Jumbo del Country Club de Barranquilla. Feliz viernes para todos.
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6: Pero Jesús contestó: la Escritura dice, no solo de pan vive el hombre, sino de toda palabra que sale de labios de Dios. San Mateo, capítulo 4, versículo 4.
10: Oración de la causa del siervo de Dios, Rafael García Herreros. Amado Señor, que revestiste a tu siervo Rafael García Herreros de las más diversas virtudes, particularmente de su gran amor a ti, el sometimiento a tu santísima voluntad, el amor comprometido a tu palabra, la lucha incansable por los pobres y su invitación diaria a los colombianos a vivir la dignidad de hijos tuyos, conscientes de la llamada incesante que Él nos hizo para que nadie se quede sin servir. Concédenos, por sus méritos, la gracia que hoy te solicitamos de tu infinita bondad, para que así, como lo consagraste a la plenitud del sacerdocio, así también lo veamos prontamente exaltado al honor de los altares. Por Jesucristo nuestro Señor. Amén.
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2: ¿Qué tal, amigos? Dios les bendiga a todos ustedes. Aquí el padre John Mario Montoya, sacerdote eudista. Qué bueno que no nos conocemos, pero tenemos una relación a través de la palabra que nos une y que crea lazos de amistad entre nosotros, lazos profundos, íntimos. Yo quisiera meditar con ustedes en este momento sobre un tema bien sencillo: el poder de la oración, la fuerza de la oración. Me he encontrado en estos días artículos en la revista Selecciones, que nosotros hemos leído, y que en todas las casas de nosotros hay una revista Selecciones, o que compramos en los aeropuertos o en las terminales de transporte para ir leyendo un poquitico allí mientras pasan las horas de espera de un aeropuerto a otro. Y decía un libro de estos, en un articulito de estos, que hay una asociación de médicos que está tratando de descubrir cómo la oración puede curar enfermedades que medicamento no puede curar. Y que prácticamente la oración tiene una fuerza que no tiene ningún otro medio. Tengo un amigo que está haciendo su estudio de internista en una universidad de Medellín. Y él hace parte de un ministerio de música de esa misma ciudad. Y él me cuenta que parte del diagnóstico que quiere hacer con los pacientes es que algunas veces les pregunta: señora, señor, ¿usted ora? Y que como que se asustan porque piensan que están hablando con un pastor protestante. Señor, señora, ¿usted ora? ¿Por qué no complementa este tratamiento que yo le voy a dar con su medicina, en fin, con un poquito de oración? Y me cuenta que se comienzan a ver unos resultados extraordinarios, unos resultados maravillosos. El poder de la oración. ¿Cómo no nos va a poder hablar del poder de la oración la mamá de San Agustín, que oró 20 años para que Dios tocara el corazón de este hombre? Y el Señor le tocó el corazón a este hombre y llegó a ser lo que llegó a ser en la historia de la teología y de la espiritualidad católica. ¿Cómo no vamos a creer en el poder de la oración cuando sabemos que hay hombres y mujeres dedicados a la oración, clarisas, carmelitas, etcétera, dedicadas y dedicados a la oración? En este mundo donde la eficacia se mide toda por resultados, y tal vez los resultados mejores son los que hace Dios en el corazón, en la vida, en la historia de una persona. Tal vez podríamos hablar de eso, el poder de la oración. Como sacerdote puedo decirles a ustedes que he visto más milagros, más obras maravillosas en la oración que con una predicación de una hora del mejor predicador o del sacerdote que uno considere más ungido o destacado. Tiene una fuerza la oración, tiene un poder la oración, tiene una capacidad transformante la oración. Que mis hermanos, es que cuando usted y yo estamos orando, nos estamos abriendo a lo eterno, a lo maravilloso. Uno se vuelve más dócil. Tiene tanto poder la oración que lo ha cambiado a usted y que me ha cambiado a mí. Hay tanta fuerza y hay tanto poder en la oración que nos cambia a nosotros y que nos cambia a todos. Es la fuerza maravillosa de la oración. Yo quiero invitarle a usted hoy a creer en la fuerza de la oración. Jesús mismo lo decía. Si ustedes se ponen de acuerdo aquí en la tierra para pedir algo, mi Padre se los dará. ¿Y por qué no nos lo da? Hombre, porque no nos ponemos de acuerdo. Tan sencillo como eso. Tan sencillo que dice, si dos o tres se ponen aquí en la tierra de acuerdo a pedir algo, mi Padre que está en el cielo se los dará. El problema es poner de acuerdo pues a dos o tres. El problema es poner a dos de acuerdo o a tres. Hay algo especial en la fuerza de la oración, en el poder de la oración. La oración tiene más resultado que cualquier acción salvífica. Y lo vemos en Jesús. Ya les decía la enseñanza de Jesús sobre la oración. Pero también lo hemos visto nosotros en nuestro ministerio, como sacerdotes, como laicos. ¿Por qué será que nosotros cuando estamos haciendo un proyecto, nunca le presentamos a Dios ese proyecto? Por ejemplo, cuando vienen a mí parejas que desean casarse, lo primero que les digo es, se me van y se toman una semana para pedirle a Dios que les ilumine si esta es tu compañero o tu compañero. Y se asustan. Muchos de ellos porque ya vienen con caminar adentro y entonces ya quieren que uno los case en dos días. Pero entonces, a ver, ¿por qué será que nosotros no le presentamos a Dios si este es el hombre o la mujer que me conviene? Y la mayoría de las veces la gente no viene donde el padre para que los case, sino para que los descase. Y le piden a Dios, ay Dios, cámbiame esta fiera, cámbiame este hombre. Pero primero le pediste a Dios que te mostrara lo que era mejor para tu vida. Hay una fuerza y un poder en la oración que nosotros todavía no hemos logrado entender. Es que es la fuerza y el poder y la alegría de la oración. Mi hermano, yo quiero invitarle a usted a confiar firmemente en la oración. A veces la gente espera que uno oren. Hay una cosa que a mí a veces no me gusta mucho. Celebramos una Eucaristía de oración carismática, de sanación. Y la gente está corriendo para allá y para acá. Que póngame las manos, Padre, que ore por mí. A mí no me gusta mucho hacer eso. Yo le digo, Dios te escucha tanto a ti como a mí. Y yo no puedo cambiar el corazón de tu esposo, ni puedo cambiar a tu hijo alcohólico, ni puedo cambiar a uno de tu familia que es drogadicto. Pero Dios sí puede cambiarlo, Dios sí puede hacerlo, Dios sí puede transformar vidas, Dios sí puede transformar corazones, Dios sí puede hacer obras grandes, bellas y hermosas que nosotros no somos capaces de hacer y que ni siquiera somos capaces de concebir o imaginar o pensar. Dios sí puede hacerlo porque Dios tiene un poder especial y Dios tiene un poder inusitado. Él sí puede hacerlo. Él sí puede hacer esa obra, Él sí puede realizar esa acción salvífica y maravillosa. Es el poder de Él, es la fuerza de Él, es el poder de la oración. Mi hermano, mi hermana que me está escuchando, llore menos y ore más. Péguese menos de los sacerdotes y péguese más al Señor. Deje de quejarse tanto. Y ore más, que la oración tiene más fuerza que cualquier súplica suya. Y que la oración tiene más poder que cualquier intercesión, súplica que usted y yo realicemos. Esa es la fuerza y el poder de la oración. Oremos. Padre de bondad, quiero pedirte para mí y para todos los que estamos escuchando este programa, la confianza y la fe en el poder de la oración. La seguridad en la fuerza y en el poder de la oración. Padre de bondad, quiero suplicarte que me regales el don de creer en el poder de la oración, en la fuerza de la oración, en la autoridad de la oración. Yo quiero creer en la oración. Enséñame a orar. Regálame tu espíritu que me enseñe a orar. Mueve mi corazón a la oración. Mueve mi corazón a la súplica. Mueve mi corazón a la intercesión. Mueve mi corazón, Señor Jesucristo, a creer en tu palabra y a creer en la fuerza de la oración. Y te doy gracias, Señor, porque escuchas mi súplica. Ahora, hermanos, ustedes y yo, usted que tiene una súplica, usted que tiene una petición, usted que tiene una necesidad, va a orar conmigo, tal vez repitiendo mentalmente o en voz alta la oración que yo le voy a hacer al Señor. Padre de bondad, te pongo esta necesidad en tus manos. Para mí es imposible realizarla. Para mí es imposible acceder a esto que quiero cambiar en mí o en otros, qué sé yo. Pero Señor, confiando en tu poder, pongo esta necesidad y pongo este problema en tus manos. Y confiando en tu gracia infinita y en tu misericordia infinita, pongo esta necesidad en tus manos. Y me entrego totalmente a ti. Y te doy gracias porque sé que escuchas mi súplica, que escuchas mi ruego y que escuchas mi oración. Para ti la gloria y la alabanza por siempre y jamás. Tú eres Rey de Reyes y Señor de Señores. Mis hermanos, gracias por permitirme llegar hasta ustedes, hasta su casa, con este mensaje de la palabra de Dios. Que esta misma palabra siga fructificando en nuestros corazones y que esta misma palabra tenga capacidad transformante en nuestras vidas. Yo quisiera terminar este programa con una corta oración sencilla de liberación. Una corta oración sencilla pidiéndole al Señor que nos libere a todos de todos los tipos de esclavitudes y de todos los vicios que nos impiden ser libres para Dios, que nos impiden tener una mayor libertad para Dios. Yo quiero invitarle, mi hermano, a que si usted tiene alguna esclavitud, algún vicio, al alcohol, a la droga, al cigarrillo, a la pornografía, al Facebook, al Messenger, al casino, a los juegos de azar, yo quiero pedirle que usted y yo simplemente le pidamos al Señor. Padre de bondad, envía sobre mí la fuerza de tu Espíritu Divino, que cuando Él vaya entrando en mí, vaya desalojando en mi cuerpo y en mi mente todas aquellas cosas que me impiden ser libre, todas aquellas cosas que me hunden en la esclavitud. A medida que tú vas entrando en mí, Señor, a medida que tú vas tomando más posesión de más áreas de mi ser, a medida que tú vas tomando más posesión de más ámbitos de mi existencia, te pido, Señor, que vayas desplazando en mí todo aquello que no te da el primer lugar a ti, todo aquello que no te da el primer puesto de mi vida a ti. Señor, me doy cuenta que gasto más tiempo en el Facebook que en la oración, que gasto más tiempo en el Messenger chateando con mis amigos que leyendo tu palabra. Me doy cuenta, Señor, que gasto más tiempo y dinero tomando alcohol con mis amigos que en una actividad de la iglesia. Cuando voy a beber con mis amigos, me puedo gastar 20, 30 mil, 50 mil pesos. Cuando voy el domingo a misa, me duele la mano y el bolsillo para echar 1,000 pesos en lo que llamamos mal llamado limosna. Y ese dinero que también gasto en vicio, y ese dinero que gasto en alcohol, y ese dinero que gasto en otras cosas, es un dinero que también le resto a la prosperidad de mi hogar y a la prosperidad de mi familia. Por eso quiero pedirte perdón en este momento, porque he invertido mal el dinero que tú me has dado, porque he gastado mal el dinero que tú me has dado, porque he derrochado, porque he malgastado, porque me he dejado llevar de cosas que me dañan, de cosas que me destruyen, de cosas que me causan un mal. Quiero pedirte, Señor, que me des paz, que me des libertad. Quiero pedirte, Señor, que me quites toda esclavitud de mi mente, que me quites toda esclavitud de mi cuerpo, que me liberes, Señor, que me liberes, que me hagas libre, que me quites toda esclavitud, que vayas entrando con tu fuerza, con tu unción, con tu poder, y vayas desalojando en mí toda esclavitud, y a medida que tú vas penetrando en mi alma y en mi mente, tú vayas desalojando en mí toda esclavitud y todo acto impuro y todo acto esclavizante. Que tú vayas penetrando poderosamente en mí, que tú vayas penetrando fuertemente en mí, que tú vayas penetrando totalmente en mí, que tú vayas entrando en mi mente, vayas entrando en mi corazón, vayas entrando en mi ser, vayas entrando totalmente, paulatinamente, a través de la Eucaristía, del rezo del rosario, de la escucha de la palabra, de la participación de los grupos, que tú vayas entrando en mí y me vayas liberando. Que tú vayas poco a poco, Señor, transformándome a través del sacramento de la confesión. Que tú vayas transformándome poco a poco, Señor, a través de tener mejores amistades, de tener amigos que sean críticos conmigo, que se tenga amigos que sean capaces de decirme la verdad, que no me escondan la verdad. Yo quiero pedirte, Señor, que me liberes. Quiero pedirte, Señor, que me limpies. Quiero pedirte, Señor, que me purifiques. Quiero pedirte, Señor, que me sanes. Quiero pedirte, Señor, que me transformes. Quiero pedirte, Señor, que instaures en mí una vida nueva, que instaures en mí una vida nueva, una vida diferente, una vida transformada, una vida limpia, una vida pura, una vida sana. Quiero pedirte, Señor, que instaures en mí hábitos nuevos de vida, hábitos nuevos de vida sexual, hábitos nuevos de sentimientos, hábitos nuevos de lectura, hábitos nuevos de diversión, hábitos nuevos de comportamiento, hábitos nuevos de conversaciones, de humor, de chistes, que vayas cambiando en mí, Señor, todo mi ser, que vayas cambiando en mí, Señor, toda mi existencia, toda mi estructura mental, y que promuevas, que crees en mí hábitos, manera nueva de ser, de comportamiento, de hablar, de divertirme. Te lo pido, Señor, te lo pido, Señor, con tu fuerza. Te lo pido, Señor, en este momento, libera mi mente de esas ataduras, libera mi mente de esas esclavitudes, libera mi mente de esa maldad, libera mi mente de esa fuerza maligna, opresora, libera mi mente de esa fuerza destructiva, opresora en mí. Libérame, Señor, libérame esta mente, libérame este cuerpo, en tu nombre, en tu poder, por la sangre preciosa de Cristo derramada en la cruz, que todavía tiene poder, que actúa con fuerza, por la celebración de la Eucaristía en los templos y comunidades, por la escucha de la palabra. Libérame, libérame, Señor. Libérame con tu fuerza, libérame con tu poder, libérame con tu unción, libérame con esa sangre poderosa que me limpia, que me purifica, y libera los míos, Señor, también, libera a todos aquellos que están a mi alrededor de cualquier vicio, de cualquier actitud esclavizante, de cualquier afición, de cualquier vicio, al cigarrillo, al alcohol, a la droga, a la pornografía, al vicio, a los casinos. Libérame con tu fuerza, Señor Jesús, tú tienes poder. Tú puedes liberarme, tú haces maravillas, tú tienes poder, Señor, libera a los que están a mi alrededor. Yo creo en aquella palabra, Señor, cree en el Señor Jesús y serás salvo tú y toda tu familia. Yo quiero reclamar sobre mí y sobre mi familia en este momento, Señor, esa palabra de poder. Yo quiero reclamar sobre mí
3: y sobre mi familia, Señor, esa palabra poderosa tuya. Yo quiero reclamar esa promesa de que seré liberado, de que seré liberado con tu fuerza, de que seré liberado con tu poder. Yo quiero pedirte, Señor Jesucristo, en este momento, que vengas a mí a liberarme. Yo quiero pedirte, Señor, que esa promesa se cumpla en mí en este momento. Rompe cadenas, rompe ataduras, rompe ese corazón mío que está esclavizado. Rómpelo, rómpelo, Señor Jesús. Reconstrúyeme, reconstrúyeme, Señor. Restáurame, restáurame, reconstrúyeme, reconstrúyeme, Señor Jesús. Reconstrúyeme, reconstrúyeme con tu palabra, reconstrúyeme, reconstrúyeme, restáurame, recréame, haz de mí una nueva creación, haz de mí una nueva criatura, haz de mí un nuevo ser, haz de mí un nuevo hombre, haz de mí una nueva mujer, haz de mí un nuevo ser enteramente con tu palabra. Entra en mí con toda tu fuerza, entra en mí con todo tu dinamismo, entra en mí con todo tu poder, Señor Jesucristo, en este momento, entra en mí liberándome, entra en mí en el nombre poderoso de Cristo Jesús, por el poder de sus benditas llagas, por su sangre derramada en la cruz, por el poder de la Eucaristía que celebro todos los días y por el poder de la Eucaristía que recibo en el nombre de Cristo Jesús, ordeno. En este momento, que ese vicio se vaya de mi vida. En el nombre poderoso de Cristo Jesús, por sus llagas benditas, por su sangre derramada en la cruz, por la escucha de la palabra, por el poder de toda la fuerza espiritual de nuestra Santa Iglesia Católica, ordeno que ese mal se vaya de mí en este momento. Ordeno que deje mi familia. Te ordeno, Satanás, que dejes a mi familia. Te ordeno que sueltes a mi familia. Te ordeno que sueltes a mi hogar, a mi matrimonio, que está destruyéndose por causa de un vicio. Te ordeno que destruyas ese, te ordeno, Padre de bondad, que destruyas ese poder del mal en mi vida. Te ordeno, Jesucristo, te pido, Padre de bondad, te pido, Jesús de Nazaret, que destruyas esa fuerza del mal. Y ordeno que ese mal, y ordeno que esa fuerza maligna sea destruida en el nombre poderoso de Dios, por la fuerza de mi Señor Jesús. Toda adicción a discotecas, toda adicción a música, toda adicción a artistas, toda adicción a Facebook, toda adicción al Messenger, toda adicción a la superficialidad, a la mentira, al engaño, toda adicción la destruyo. En el nombre poderoso de mi Señor Jesús, en el nombre poderoso de mi Salvador, en el nombre poderoso de mi Redentor, destruyo toda esa fuerza y destruyo toda esa fuerza espiritual sobre mi familia y sobre mi ciudad. También sobre esta ciudad, Señor, crea un espíritu de santidad. Te lo suplico, te lo ruego, Señor Jesús, sobre esta ciudad. Produce un espíritu de santidad, un espíritu de liberación, un espíritu de redención. Fuera toda brujería, toda hechicería, toda maldad, todo aquello que me ha hecho caer en el mal, en el pecado, en ataduras, en vicio, en esclavitud. En el nombre poderoso del Señor Jesús, declaro libertad sobre mí, sobre mi mente, sobre mi cuerpo, sobre mi sexualidad, sobre mi ser entero. Declaro libertad en este momento por el poder precioso de la sangre de Jesucristo derramada en la cruz, por sus benditas llagas, por la Eucaristía que celebra nuestra Santa Madre, la Iglesia Católica, por el poder del cuerpo y de la sangre de Jesucristo, que por el poder del cuerpo de Cristo que permanecen en los sagrarios, que permanecen los oratorios. Libero nuestra ciudad de todo mal, libero nuestra ciudad de toda fuerza maligna, de toda acechanza del enemigo, de todo espíritu de brujería, de todo espíritu de maldad, en el nombre poderoso de Jesús de Nazaret, por su fuerza, por su amor, por su bondad, por su misericordia, por su poder sanador. Cuando Jesucristo pasaba por Galilea, cuando pasaba y le sacaban los enfermos y los liberaba de toda enfermedad, de toda herida, de todo mal, Padre de bondad, libera nuestra mente. Espíritu divino, libera nuestra mente. Espíritu divino, entra, entra con tu poder. Espíritu divino, toca, toca con tu fuerza. Allá en lo más profundo de nuestro corazón, allá en lo más profundo de nuestra alma. Entra y toca y libera y sana con tu fuerza, con tu amor, con tu unción, con tu poder. Entra, Espíritu divino, entra, entra, entra a las mentes, entra a esa mente mía poseída por un vicio, por una maldad. Entra, entra, Espíritu divino, entra y ve desalojando, fuera, fuera, fuera todo mal. Entra, Espíritu divino, entra, entra con tu poder. Entra allí creando nuevos hábitos, nuevas maneras de hablar, nuevas maneras de comportamiento, nuevas maneras de ser, nuevas maneras. Entra, entra, Espíritu divino, y libera, libera con tu fuerza, libera con tu poder, libera con tu amor, libera con tu misericordia, libera con tu ternura, libera con tu poder. Ven, Señor Jesús, alabado seas, reconstruye mi ser. Restáurame, Señor, renuévame, Señor, hazme nuevo, hazme nueva, hazme un nuevo ser, hazme una nueva criatura, hazlo, hazlo, Señor Jesús, te lo suplico, te lo ruego, lo necesita mi comunidad, lo necesita mi familia, lo necesita nuestra iglesia, renuévanos, renuévanos, Señor, restáuranos, ven con tu poder y restáuranos, ven con tu poder y renuévanos, ven con tu poder y transfórmanos, ven, ven, Señor Jesús, gracias, gracias, Señor Jesús.

0: corazón. Bien, hermanos, llegamos al final de nuestro programa Maná. Que el Señor les bendiga a todos ustedes. Gracias por estar en sintonía. Alabado sea Jesucristo.
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11: Son las 9. ¿Cuándo será, oh Jesús, que nada en mí sea contrario a tu santo amor? San Juan Eudes.

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2: Dios Todopoderoso les bendiga, mis hermanos. Qué bendición encontrarnos a esta hora en Raíces Carismáticas. Padre Diego Jaramillo, sacerdote eudista, es el invitado y en esta oportunidad nos va a hablar acerca de predicar en el Espíritu. Escuchemos.
3: Quiero decirle, cuando yo era estudiante seminarista, leí alguna vez de un santo que nunca se negó a predicar la palabra, que estaba siempre dispuesto a aceptar, dentro de sus posibilidades, aceptar siempre que le pedían dar una conferencia, un sermón, una predicación. Y yo decía, qué maravilloso pudiese ser que también cuando fuese yo ordenado sacerdote, realizara así mi ministerio sin negarme nunca que me pidan a predicar la palabra del Señor. No lo he cumplido siempre, pero quisiera estar dispuesto cada día más. Y cuando meditaba lo que podía ser ese compartir con los hermanos la palabra del Señor, me he deleitado siempre leyendo algunos párrafos de la Sagrada Escritura. Por ejemplo, aquel de Isaías que dice, qué hermosos son sobre los montes los pies del mensajero que anuncia la paz, que trae buenas nuevas, que anuncia salvación, que dice a Sion, ya reina tu Dios. Y encontraba también, y me gustaba mucho, y estaba siempre como tratando de encontrar cada día expresiones más hermosas. Por ejemplo, en el libro de los Proverbios, en el capítulo 25, en el verso 11, en el verso 13 o 15, donde dice que el que anuncia la palabra y el que lleva buenas noticias es como si estuviera ofrendando manzanas de oro con adornos de plata. O dice, como el frescor de la nieve en el día de la siega, así el mensajero leal para el que lo envía conforta el ánimo de su Señor. Yo decía, ¡qué maravilloso! Debe ser poder predicar continuamente la palabra del Señor, ser embajador de Dios ante los hombres, como nos dice Corintios. Espléndido, extraordinario. Y cuando en Vaticano II, en el documento sobre la vida y ministerio de los presbíteros, en el número 4, encontré que nuestro principal deber y nuestra principal misión era proclamar el Evangelio. Para mí eso era como un gozo, como una alegría especial. Encontraba que como la raíz, como el corazón del ministerio sacerdotal, era predicar el Evangelio. Y sin embargo, leyendo encuestas, conversando con la gente, yo he encontrado en mi predicación y en la de muchos hermanos, y también en la manera como muchos fieles la han solido recibir, como una cierta apatía, como un cierto desgano. Yo sé que es fácil siempre criticar, pero como que algo que se suele criticar en la iglesia con mucha frecuencia es nuestra predicación. Hay fieles que la encuentran excesivamente larga, aunque solo llegue a 10 minutos. Y hay sacerdotes también que están siempre preocupados en la predicación dominical si ya supera los 7 minutos o los 8 minutos o los 10 minutos. Y no solo es un problema de tiempo, es un problema de mensaje. como que a veces se pudiera decir que están sordos los que escuchan la palabra de Dios. Y también se puede decir que estamos afónicos los que predicamos la palabra de Dios, o que estamos mudos, porque si en el cristiano que escucha la palabra puede haber, se pueden dar reticencias y dificultades para escuchar con placidez la palabra del Señor, también en nosotros predicadores se puede dar dificultad y pereza y de ver hasta miedo de predicar la palabra del Señor. O porque no creemos en su eficacia. Yo recuerdo que aquí mismo, hace algunos años, un sacerdote dio su testimonio y él decía que después de haber predicado un cierto número de años y ver los escasos frutos de su predicación, él optó por no predicar más la palabra del Señor. Hasta que llegó un día para él una renovación y comenzó a descubrir lo que era la palabra del Señor. Pues eso quisiera yo con ustedes hoy. Yo creo que he trabajado algún tiempo en la formación de clero en seminarios. Y me interesaba mucho buscar lo que podía ser la formación para la palabra, para la predicación. Y yo encontré que en los seminarios frecuentemente había como tres posibles respuestas, o por lo menos tres posibles canales de respuesta y de preparación a los futuros predicadores y catequistas de la palabra de Dios. Que esos tres canales a mí me parecen buenos, aunque voy a decir después, me parecen perfectamente insuficientes. El primero que yo encontré es que en muchos seminarios y muchos predicadores y muchos catequistas y en muchas escuelas de catequesis y en muchas escuelas de servidores y de líderes se dice, para que tengamos buenos predicadores necesitamos una buena doctrina. Necesitamos cursos y muchos seminarios queriendo formar después buenos predicadores, claro, formar también en la fe personal, pero formar después buenos comunicadores, porque todo conocimiento de fe, toda revelación del Señor es en función de una misión. No es únicamente para que la persona crezca individualmente y se enriquezca y conozca mucho, sino para que pueda comunicar a sus hermanos. Muchos seminarios y muchos esfuerzos van en la línea doctrinal. Y entonces hay maravillosos cursos de teología y maravillosos cursos de Sagrada Escritura y de liturgia y de historia de la Iglesia y de todas las otras materias afines. Y esto es espléndido. No solo es espléndido, sino que es una obligación para cada uno de nosotros. La Constitución Dei Verbum dice que los presbíteros y los diáconos y los catequistas que no leen la palabra del Señor pueden resultar después predicadores vacíos, superfluos de la palabra de Dios. A nosotros, ojalá cada uno de nosotros fuera un hombre de la palabra, un amoroso lector de la palabra del Señor. Pero palabras y libros y clases y cursos y jornadas y documentos, de eso tenemos mucho. Estamos saciados. Y por mucho que sepamos, yo creo que corremos el peligro de que podemos saber mucho, pero no comunicar plenamente la palabra del Señor. Dice la Escritura que los demonios saben y rechinan. Nosotros podemos tener una ortodoxia maravillosa, pero de conceptos y no de experiencia. Y creo que si nosotros basamos todo nuestro esfuerzo y todo nuestro anhelo de predicar la palabra del Señor en tener una ortodoxia plena, olvidamos lo fundamental. Porque la revelación, ante todo, no es un libro, sino que es una persona. Es Jesucristo. Y por eso yo creo que en todo nuestro anhelo y esfuerzo de formación de laicos y de seminaristas, la parte doctrinal es seria, importante, pero no es la única, ni tal vez la principal. Yo creo, padres, que hay como un segundo esfuerzo, un segundo intento de respuesta. Y fue un intento más bien técnico. Cuando yo era seminarista, me tocó estudiar oratoria sagrada. Después había en los seminarios pedagogía catequística. Después técnicas de medios de comunicación social. Y ha habido todo un esfuerzo y un anhelo importante, necesario, en la Iglesia, para que la transmisión del mensaje cristiano sea una transmisión agradable, que llegue de veras. Y se habla mucho de homilías dialogadas, y se habla de grupos, y de mesas redondas, y de discusiones, y de televisiones, y de casetes, y de técnicas, y de todo lo que nosotros queramos. Pero eso todo es secundario. Bueno, pero secundario. No está allí lo fundamental. Un tercer intento de respuesta y de búsqueda fue en la línea de las ciencias del hombre. A que la psicología, que los valores del hombre, que los anhelos, que la sociología, que sus situaciones, que sus ambientes, en esa línea, y que la antropología, que todas las ciencias del hombre, eso nos da también una ayuda. Recuerdo que se decía antiguamente a un profesor de inglés, que era lo primero que tenía que saber él para poder dar inglés a Juan, que era lo primero que tenía que conocer. Y decía, no, lo primero que tiene que conocer no es saber inglés, es conocer a Juan. Es decir, conocer al hombre, saber a quién se va a dirigir. Y por eso, recuerdo que hace como 10 u 11 años hubo un congreso para rectores de seminarios de América Latina en Caracas. Y me tocó asistir. Y del mes que tuvimos, yo creo que por lo menos 3 semanas, fueron todos sobre la psicología, el conocimiento del hombre, el conocimiento del hombre de América Latina, y como buenos psicólogos, los profesores nos explicaban qué le sucede al niño en el momento de la concepción, y en la primera semana, y en la segunda semana, y en el primer mes, y en el segundo, y en el tercero. Y todo eso es importante, pero en eso no está lo fundamental. Por eso, en estos minutos de compartir con ustedes, yo quisiera decir que me parece a mí, y ha sido como el descubrimiento, como el anhelo, como el deseo mío en este tiempo de renovación carismática, descubrir y urgir que lo fundamental de nuestra palabra está en la fuerza del Espíritu Santo. Y apoyando estas palabras, encuentro 2 o 3 frases que quiero leer a ustedes. En Evangelii Nuntiandi dice así, número 75, el Espíritu que hace hablar a Pedro, a Pablo y a los 12, inspirando las palabras que ellos deben pronunciar, desciende también sobre los que escuchan la palabra. Él es hoy, igual que en los comienzos de la Iglesia, quien actúa en cada evangelizador que se deja poseer y conducir por él, y pone en los labios las palabras que por sí solo no podría hallar, predisponiendo también el alma del que escucha para hacerla abierta y acogedora de la buena nueva y del reino anunciado. Las técnicas de la evangelización son buenas, pero ni las más perfeccionadas podrían reemplazar la acción discreta del Espíritu. La preparación más refinada del evangelizador no consigue absolutamente nada sin él. Sin él, la dialéctica más convincente es impotente sobre el espíritu de los hombres. Sin él, los esquemas más elaborados sobre bases sociológicas o psicológicas se revelan pronto desprovistos de valor. Ya Vaticano II, en Dei Verbum número 8, había dicho: el Espíritu Santo, por quien labor del Evangelio resuene en la iglesia y por ella en el mundo entero, va introduciendo a los fieles en la verdad plena y hace que habite en ellos intensamente la palabra de Dios. Y en el decreto Allende dice, el Espíritu Santo llama a todos los hombres a Cristo por las semillas de la palabra y la predicación del Evangelio. Por eso, padres, yo quisiera compartir eso con ustedes. La importancia de que nosotros, predicadores y también oyentes de la palabra del Señor, porque vamos a insistir en que somos predicadores y oyentes. Quiero decir, entre paréntesis, que algo que a mí me extraña profundamente de nosotros, sacerdotes, es que predicamos. Predicamos con frecuencia, hasta todos los días la homilía, pero qué difíciles auditores somos de la palabra del Señor. Y cuando un hermano nuestro va a predicar en nuestro templo, en alguna solemnidad especial, nosotros somos los primeros en refugiarnos en la sacristía mientras pasa el sermón. Quiero insistir en que para nosotros, predicadores y oyentes de la palabra del Señor, hay una urgencia, una necesidad absoluta de entregarnos al Espíritu Santo. Y esta idea yo la quisiera compartir con ustedes subrayando cuatro puntos, para que quede claro. Y quiero partir para esos cuatro puntos de Hechos de los Apóstoles 1:8, donde el Señor dice a sus discípulos que se queden en Jerusalén. Les dice, recibiréis la fuerza del Espíritu Santo que vendrá sobre vosotros y seréis mis testigos en Jerusalén, en toda Judea y Samaria y hasta los confines de la tierra. Recibiréis la fuerza de lo alto y me seréis testigos. Seréis mis testigos. Los cuatro puntos que quiero subrayar para ustedes a partir de esto son estos. Primero, es que nosotros podemos ser testigos en voz pasiva. Después explico qué quiero decir esto. En primera fase, en voz pasiva, ser testigos de Cristo. En segundo lugar, quiero subrayar que podemos ser testigos en activa. En tercer lugar, quiero decir que tenemos que vivir como testigos, ser testigos en vida. Y en cuarto lugar, quiero decir que el Espíritu actúa en nosotros, que tenemos que ser testigos con el poder de Dios. Dice ahí ese texto de 1:8, en Hechos Apostólicos, el Señor prometió la fuerza del Espíritu Santo y dijo que cuando hubiesen recibido Espíritu Santo, serían testigos. Y siempre que yo he leído ese texto, o lo había leído antes, siempre pensaba, claro, ellos, temerosos de los judíos, no se atrevían a dar el testimonio de Cristo resucitado. Y entonces necesitaron la fuerza del Espíritu, y claro, cuando recibieron el Espíritu Santo, abrieron las ventanas en el aposento alto, salieron a la calle, pasaron a Jerusalén, y ahí a Judea y a Samaria, hasta los confines de la tierra. Pero he estado meditando en un segundo aspecto, que creo que es, ante todo, para nosotros, que puede significar para nosotros ser testigos por la fuerza del Espíritu Santo. Y por eso, empleando un vocabulario que a mí mismo no me satisface, pero que no he encontrado otro que quiera expresar lo que intuyo, es que el Espíritu Santo es el que hace que nosotros seamos testigos, es decir, en primer momento, es el que hace que nosotros podamos ver, podamos escuchar, podamos palpar la presencia de Jesucristo en Jerusalén, en Samaria, en los confines de la tierra, donde estemos. Ser testigos, antes que hablar, es escuchar. Antes que hablar, es oír, es dejarnos penetrar por la presencia del Señor, por la presencia, por la experiencia de Jesús. Y eso lo tiene que hacer en nosotros, el único que lo puede hacer es el Espíritu Santo. El Espíritu Santo revela el misterio de Dios. Esa es una de sus acciones especiales. Corintios, en la primera carta, en el capítulo segundo, nos dice eso precisamente, como una actividad especial del Espíritu de Dios. ¿Por qué? Porque nadie conoce el misterio de Dios sino el Espíritu de Dios. Nosotros necesitamos del Espíritu Santo para tener la experiencia de Dios. Yo creo que si nosotros no tenemos la experiencia de Dios, nuestra palabra va a ser pura doctrina. Vamos a estar predicando de oídas. A mí me contaron, a mí me dijeron, pero no, como dijo el Papa en Santo Domingo, no vamos a poder hablar en primera persona. Estamos siempre hablando en tercera persona. Sucedió, pero nunca me sucedió. Nunca yo creo, nunca yo sentí. Es decir, nunca yo testigo, sino únicamente ecos del testimonio de otros. Y me parece a mí que el Espíritu Santo es quien puede quitar las cataratas de nuestros ojos. Él tiene un colirio especial de fe. Es el que nos puede permitir ver a Jesús. Es el que nos puede permitir escuchar personalmente la voz del Señor. Y eso lo necesitamos. Por supuesto que es un ver, que es un escuchar a través de la fe. Lo mismo que en los evangelios, ver y oír tienen un sentido material y un sentido profundo. Así también nosotros. En Santo Domingo el Papa decía que nosotros, que la Iglesia necesitaba testigos de ojos abiertos y corazón palpitante. Eso lo hace el Espíritu Santo, es el único que puede abrirnos los ojos. Nosotros todavía podemos estar, el hombre, el cristiano puede vivir distraído, y nosotros también. Y podemos vivir de ojos cerrados, enceguecidos, y de oídos perfectamente cerrados también, ensordecidos a la palabra del Señor. Yo creo, padres, que nosotros necesitamos esta experiencia vital. Puebla trae esta frase. El presbítero es un hombre de Dios. Solo puede ser profeta en la medida en que haya hecho la experiencia del Dios vivo. Solo puede ser profeta en la medida en que haya hecho la experiencia del Dios vivo. Solo esta experiencia lo hará portador de una palabra poderosa para transformar la vida personal y social de los hombres de acuerdo con el designio del Padre. Eso está en Puebla, número 693. De manera que esta es una enseñanza normal de la Iglesia de hoy. Lo que dijo el Papa, lo que dicen los obispos en Puebla, es una urgencia en la experiencia del Espíritu y en la experiencia de Jesucristo. El Espíritu que nos abre los ojos, ese Espíritu nos revela el misterio de Jesucristo. Ese Espíritu es el que hace que se caliente el corazón, como a los discípulos de Emaús. Ese Espíritu de veras es el que nos hace descubrir a Jesús muerto y resucitado. Y hace que el Jesús que a nosotros fue anunciado por una palabra profética se vuelva vivo. Y por eso para cada uno de nosotros el Espíritu Santo es el que nos hace pasar de nuestro antiguo a nuestro nuevo testamento. Esa como que es la experiencia de fe, un pasar personal del antiguo testamento, donde Jesús es solo una promesa, y donde Jesús es solo una esperanza, y donde Jesús es solo una palabra que se vislumbra, se vuelve una realidad, se vuelve presencia viva, se vuelve nuevo testamento. Y eso no es de la carne ni de la sangre, sino que es un regalo del Padre que por medio de su Espíritu ilumina nuestro entendimiento. Me parece que poder vivir y descubrir a Jesucristo hoy, eso no se obtiene sino por regalo del Espíritu Santo. únicamente. Y creo que nosotros podemos dar la medida de nuestra plenitud de Espíritu Santo de acuerdo a la medida de nuestro amor a Jesucristo. Y también lo contrario vale. Damos la medida del Espíritu que tengamos de acuerdo a Jesús y damos la medida del amor a Cristo de acuerdo a nuestra apertura al Espíritu. No pueden ellos dos trabajar de una manera no paralela, no igual. En la misma medida en que nos abramos al Espíritu, seremos hombres de Cristo. No podemos poner una divergencia, una oposición entre ser hombres de Cristo y hombres del Espíritu. Entre ser bautizados en el amor de Cristo y ser bautizados en el amor del Espíritu. Lo uno lleva a lo otro necesariamente y no puede darse lo uno sin lo otro. Yo creo que esta sería en nuestras parroquias y este sería como el intento básico de nuestra predicación y este sería como el intento básico de nuestro esfuerzo pastoral en las escuelas de servidores y en los cursos de catequesis y en las clases de teología y en la finalidad de los seminarios diocesanos o religiosos. Provocar la experiencia del Espíritu que lleva a la experiencia de Jesucristo. ¿Qué vamos nosotros después a formar predicadores de la palabra que no basen su palabra en una experiencia del Señor? Que no puedan decir yo creo. Yo no sé describirlo, yo no sé definirlo, pero yo lo he sentido. Ha sido para mí una experiencia vital, una experiencia en la fe. Ha sido una alegría, o ha sido un sentimiento de paz, o ha sido la seguridad del perdón, o ha sido la confianza de lanzarme en los brazos de Él, o ha sido confiar en que me resucitará un día, o me he sentido bañado por su sangre, he sentido el efluvio de su amor. Yo no sé decirlo, yo no sé describirlo, pero yo sé que para mí es, yo sé que ya nada me puede conmover, yo sé, como dice Pedro, primera de Pedro 3:15, dar razón de mi esperanza. Yo no sé si a nosotros nos está faltando vitalizar muchos esfuerzos nuestros en esta línea, porque en todos los seminarios, cuando yo fui seminarista y cuando fui profesor, había clases de espiritualidad, y había lecturas espirituales, y había predicación, y había muchas cosas en esta línea. Pero yo no sé si todo eso nos pasaba un poco por encima de la cabeza. Y no sé si no llegaba plenamente en derechura al centro del corazón. Y me parece que allí tiene que llegar lo fundamental de nuestra vida, apasionar por Jesucristo y tener la experiencia del Espíritu. Creo que ahí va el regalo grande que la renovación carismática nos puede hacer en nosotros. No la renovación en mi parroquia ante todo. No la renovación movimiento ante todo. La renovación para ti, la renovación de tu vida. El ser consciente tú, el tener la experiencia, es decir, la relación consciente de que tú, de que yo, somos amados por Dios, de que somos perdonados por Cristo, de que Él piensa en nosotros, de que Él vive en nosotros, de que Él quiere utilizarnos, de que Él nos llama para utilizar. Eso creo que es lo primero. De que podamos, de alguna manera en la fe, decir como San Juan, lo que mis ojos vieron, lo que mis oídos escucharon, lo que mis manos palparon, tocante al verbo de la vida, eso es lo que os anunciamos. Y como dice Evangelii Nuntiandi, dice Pablo VI allí, que el mundo de hoy no escucha tanto a los maestros, y que sino a los testigos, y que si escucha a los maestros, los escuchen cuanto son testigos. El Señor no dijo nunca recibirán la fuerza del Espíritu y serán maestros, y serán profesores, y serán pedagogos, y serán psicólogos, y serán sociólogos, serán testigos. Y todo lo demás tiene que ser el testigo que se vuelve sociólogo y emplea la sociología para dar testimonio, o emplea la psicología para dar testimonio, o la pedagogía para dar testimonio, y se favorece de toda su ciencia, pero transmite fundamentalmente con el vigor del hombre que vio, del hombre que escuchó, del hombre que sintió, del hombre que puede hablar en primera persona. Pero, viene el segundo punto, después de haber dicho que testigo en voz pasiva, y digo en voz pasiva porque es como el testimonio en cuanto se recibe, hay que darlo, hay que volverse en voz activa, como dice Puebla, evangelizada, evangelizadora. Ser testigo primero es presenciar y después decir qué fue lo que se presenció. Después ser capaz de levantar la mano y decir toda la verdad, solo la verdad, eso soy testigo, de eso soy testigo yo. Ser testigo, eso no se puede hacer sino en la fuerza del Espíritu. Ser testigo es decir como Jesús, que nos cuenta San Lucas en el capítulo 4, sobre mí el Espíritu de Dios me ha enviado, ¿para qué? Ah, para decir la buena nueva, para proclamar la libertad. Ser testigo de Jesucristo. Ser testigo de Jesucristo es poder superar el miedo y el temor y la dificultad de poder hablar. Ser testigo de Jesucristo es no temer que nos digan, vive tú conforme a lo que predicas. Ser testigo de Jesucristo es poder orar y vivir, como dice aquí Hechos de los Apóstoles en 4:31. Acabada su oración, retembló el lugar donde estaban reunidos y todos quedaron llenos del Espíritu Santo y predicaban la palabra de Dios con valentía. Y es muy bello ese texto de 4:12, porque los discípulos han comenzado su oración diciendo, mira, Señor, cómo en esta ciudad de Jerusalén, tú que hiciste el cielo y la tierra, tú que conoces todo, ves cómo se han presentado los reyes de la tierra, los magistrados que se han aliado contra el Señor y contra su ungido. Todos están contra nosotros, Señor, pero ellos no dicen, Señor, disipa esas nubes, Señor, protégenos, Señor, protégenos que van a aprisionarnos de nuevo. Nos danos valor para que podamos testificar acerca de Jesucristo y tiembla el lugar y dice que hablan con valentía la palabra del Señor. O como Pablo, con eso termina el libro de los Hechos Apostólicos, precisamente, que prisionero en la cárcel, en su casa, en esa casa que había alquilado por 2 años. Pablo permaneció 2 años en una casa que había alquilado. Recibía a todos los que acudían a él. Predicaba el reino de Dios y enseñaba lo referente al Señor Jesucristo con toda valentía, sin estorbo alguno. Eso nos está faltando a nosotros, yo creo. Poder con valentía, sin estorbo alguno, que haya superiores o inferiores, que sean autoridades terrenas o eclesiales o militares o como se llamen, y sobre todo esa dificultad grande de nuestros hermanos y de los que se burlan y de los que no creen. Ante esos, dar el testimonio de Jesucristo con valentía. Para eso se requiere fuerza de Espíritu Santo. Para no estarnos escondiendo, para no estar disimulando lo que somos. Para eso se requiere fuerza de Espíritu Santo. Por eso, Padre, yo creo que predicar tiene que ser un acto de fe. Nosotros no podemos así nomás predicar sin creer, como dice 2 Corintios en 4:13. Creí, por eso hablé. Creí, por eso hablé. Tuve la experiencia, por eso vengo a decir, tengo la experiencia, eso es lo único que puedo decir, cuento mi experiencia. Si predicar se volviera para cada uno de nosotros un acto de fe, yo creo que estaríamos maravillosamente bien pagos. Predicar sería para nosotros, evangelizar sería para nosotros, como para Pablo, una necesidad. Podríamos decir como él, todo lo tengo lleno del Evangelio, desde Jerusalén hasta el Ilírico, todo lleno del Evangelio de Jesucristo. Así nosotros, todas nuestras parroquias llenas del Evangelio de Jesucristo, predicar para nosotros en otra parte no podría ser, no tendría que ser un problema de contabilidad y de estipendios. Estamos bien pagos cuando podemos hablar a otro de la palabra de Jesucristo. Creí, por eso hablé. Yo creo que eso no lo puede hacer sino el Espíritu Santo en cada uno de nosotros. Hablé, pero viví. Este que sea el tercer punto que yo pueda compartir con ustedes. Dice San Mateo, en 23:3, de los fariseos, que ellos decían, pero no hacían. Dice Corintios, en el capítulo 13, que nosotros podemos convertirnos, si nos falta amor, y amor es vida y alegría, Ah, si no falta amor, podemos convertirnos en una campana que suena. Sabemos hablar, pero no sabemos vivir. Dice Pablo, en la carta a los Corintios, que él no viene con garrulería, que no viene con palabrería, sino que viene en la fuerza del Espíritu de Dios. Nosotros tenemos que vivir. Vivir significa que la palabra que nosotros pronunciamos, también la pronunciamos para nosotros mismos. Que los oídos más cercanos a los labios del predicador son sus propios oídos. Y que él también se predica así. Y que él también tiene que estar no solamente diciendo lo que ha sido, sino lo que tiene que ser. Y él es el primero que está invitado a caminar en el camino del Señor. San Agustín decía que para él era mucho mejor oír que predicar. Él decía, yo no predico si no es porque me impulsan, si no es porque me empujan, pero lo deleitoso para mí es oír. Hay oír, y hay hablar, y hay hacer. Eso sí que sería lo más importante. Que nosotros pudiéramos escuchar la palabra y poner en práctica la palabra y predicar la palabra con nuestra voz y con nuestros hechos. Como nos dijeron el día de nuestra ordenación sacerdotal, allá hay una frase que todavía resuena posiblemente en los oídos de muchos de ustedes. Allá decía, cree lo que lees, enseña lo que crees y practica lo que enseñas. Cree lo que lees. Primero lee y después cree. Cree eso que lees. También es para ti. Y cuando ya lo creas, lo enseñas. Enseña lo que creas. Y cuando lo enseñes, vívelo tú también. Practica lo que enseñas. Como que nosotros necesitamos, y por eso estamos aquí, yo creo. Todos nosotros necesitamos, estamos invitados a un permanente cambio, a una permanente transformación, a una renovación en nuestra vida. ¡Qué maravilloso! Cuando de pronto maravilloso, y nos causó cierto escozor también, cuando al principio unos jóvenes laicos nos dijeron, Padre, conviértase, Padre, acepte a Jesucristo, Padre, puede progresar. ¡Ah! Muchos inmediatamente, esa es la historia de la renovación en todas partes. De parte de uno, la imprudencia de ir a decir, conviértete, pero dando la impresión de que no había nada. Y de parte de otros, los que éramos ya peritos, expertos y diplomados en conversión y en salvación, el creer que nosotros no necesitábamos ya conversión. Y el creer que si nos decían, conviértete, era casi un insulto. Y el decir, pero usted qué piensa, ¿acaso yo no he aceptado ya a Jesucristo? Si eso es un proceso diario. Y eso es un proceso permanente en nuestra vida. Si la iglesia, si nosotros necesitamos una transformación permanente. Por eso la palabra de Dios, aun esta que yo hoy estoy compartiendo con ustedes, implica una transformación en mí y en ustedes. Porque algo debo yo sacar de la palabra de Dios, para algo he venido. Yo no he venido únicamente para escuchar unas conferencias, he venido para encontrarme con el Señor que me hable en la palabra, con el Señor que me hable en la oración, con el Señor presente en los sacramentos, con el Señor presente en los hermanos. Yo he venido para algo aquí. No he venido, ni creo que ninguno de ustedes lo haya hecho, por temperar unos días en el bello clima de la ceja. No valdría la pena. Algunos vienen de lejos y han gastado dinero para venir acá. Pero han venido acá para un excepcional encuentro con Jesús. De múltiples maneras. Y por eso, ese encuentro con Jesús, por supuesto, que va a implicar que estemos con los oídos abiertos y con los ojos también abiertos, porque en el momento menos pensado, el Señor llega para cada uno de nosotros, pero también implica una disponibilidad de conversión y de cambio, y de vida, y de poner la palabra de veras en hechos. ¿Por qué? Porque si no escuchamos la palabra, no construimos nuestra vida espiritual. Y si la escuchamos únicamente para decir a otros, o si no la decimos a otros, no construimos la vida de los otros, pero si no actuamos, construimos sobre arena. Construimos sobre arena. Y hoy queremos construir sobre roca firme, escuchar la palabra, y ponerla en práctica. Y eso yo creo que no se logra sino por la acción del Espíritu Santo. ¿Quién de nosotros puede transformar una vida si por definición decimos que el Espíritu es el que renueva todas las cosas? ¿Quién va a renovarnos a nosotros presbíteros? Y al señor obispo y a los diáconos que pueda haber. Y a los laicos también, por supuesto. Esto no es únicamente un esfuerzo de hombres que digan, quiero poner la habitación espiritual de mi casa, de mi propio ser, mucho más bella. No, eso es de pedir, de decir, ven, Espíritu Santo, ¿qué te necesito? Quiero renovar en mí los carismas que tú me diste ser de mi ordenación desde siempre, Señor. Para eso podría ser este retiro. Predicar con nuestra vida. Padres, pero hay un punto cuarto que yo quería compartir con ustedes. Y es que si nosotros somos testigos por una gracia del Señor, sino del Espíritu de Dios, si nosotros testificamos en la fuerza del Espíritu de Dios, si nosotros dejamos que se vaya transformando día a día, si nosotros le llevamos a nuestras parroquias el regalo de que vamos a llegar nuevos, de que después de este retiro vamos a llegar mejores. No mejores que los demás, mejores que lo que éramos cuando nos vinimos. Eso debería ser el regalo para cada una de nuestras parroquias y para los grupos de oración que actuaron por nosotros y que están orando por nosotros, que a lo mejor nos ayudaron con los gastos del pasaje. Sería eso, que llegamos más cercanos a Jesucristo con una nueva experiencia del Espíritu de Dios, con un deseo, con un intento, con un anhelo profundo de un cambio en nuestra vida. Que nuestro carácter, que nuestro pecado puede desaparecer, que nuestro carácter puede mejorar, que nuestra vida de oración se puede identificar, que nuestro conocimiento de la palabra, que nuestra bondad con los demás, que nuestro corazón se hizo más semejante al de Jesucristo. Pero hay algo más todavía. Y es que el Espíritu Santo, al cual necesitamos invocar para que nos cambie, y para que nos revele a Jesucristo, y para que nos dé fuerza. Por eso al principio yo los invité, y lo hago con mucha frecuencia donde predico, a que leyendo Efesios 6:18 o capítulo 4 de Colosenses del 12 en adelante, oremos, porque necesitamos orar. El Espíritu viene si oramos, y si oramos más, viene más. Viene, es decir, profundiza en nosotros su relación y su acción. Por eso necesitamos orar para predicar, y ojalá cada presbítero orara mucho antes de predicar. Yo confieso que he tenido con mucha frecuencia, cuando me toca predicar, a ver qué textos tengo hoy, así, ah, aquí hay tal idea, ya sé qué predicar. Eso no es predicar. Predicar es orar la predicación. Predicar es sumergirnos en la presencia del Señor para que sea Él con nosotros y en nosotros el que pueda hablar a los demás. Toma mi corazón y mis labios. El presbítero le dice al diácono que el Señor purifique tu corazón, tus labios, para que digna, competentemente puedas anunciar su palabra. Así cada uno de nosotros, cuando no seamos diáconos, tenemos que estar en esa permanente petición al Señor, diciendo, Señor, purifica mi corazón y mi mente y mis labios para que yo comprenda tu palabra y pueda predicar tu palabra a los hombres. Ven, Espíritu Santo, ilumíname, haz eso en mí. Y el Espíritu viene, y el Espíritu aporta, y el Espíritu ayuda, y más aún se compromete en nuestra tarea evangelizadora. Como dice Evangelii Nuntiandi, Él es el principal agente de la evangelización. Y dice Evangelii Nuntiandi en 75 que no se puede dar ninguna obra de evangelización si no es en la fuerza del Espíritu Santo. De manera que no es que únicamente Él me impulse y me diga como a Pablo y Bernabé, separadme a Bernabé y a Pablo para la obra de evangelización. No, no es solo eso, es que me va a acompañar. Yo creo que eso es importante en nuestra obra de evangelización, sentirnos enviados y acompañados por Él, por su obrar poderoso. Sentirnos enviados. No somos enviados de nosotros mismos. Somos de una iglesia, enviados por una iglesia en la fuerza del Espíritu. Les cuento que para mí fue un testimonio, un episodio importante. Por lo menos ese día lo sentí yo plenamente. Hace como 3 meses y medio murió mi padre. Y 2 o 3 días más tarde yo debía ir a predicar, tenía un compromiso de ir a predicar a Guatemala. Y francamente les cuento, yo no estaba en ánimo de irme a predicar a Guatemala. Había estado en el entierro con mucha tranquilidad y con mucha paz, y con mucho canto y rodeado de todos los hermanos de la renovación, pero no tenía mucho entusiasmo para salir a predicar a Guatemala al otro día y dejar a mi madre sola. Y estaba orando, y abrí, y me salió, abrí la palabra así nomás orando, y me salió en San Lucas 9:60. Y en San Lucas 9:60 dice esta palabra: deja que los muertos entierren a sus muertos, tú vete a anunciar el reino de Dios. Yo les cuento que yo me fui feliz para Guatemala. Me fui feliz para Guatemala. Yo dije, hombre, encontré como una palabra y una respuesta del Señor y un respaldo a un ministerio. Quiero ir a anunciar el reino de Dios. Voy a anunciar el reino de Dios. Yo creo que eso es importante, sentirse uno embajador de Jesucristo. Como dice Corintios, esa palabra es muy bella. Esa palabra es muy bella. Lo conté quizás aquí una vez, que algún día al llegar a Bucaramanga, iba con el padre García Herreros y nos recibió un hermano evangélico. Y él nos dijo: padres, ¿a dónde van? Y íbamos a visitar a otro sacerdote. Dijo: yo los llevo. Y nos llevó en su vehículo. Y cuando se despidió nos dijo: bueno, y si les puedo servir en algo, llámenme. Y nos dio la tarjeta con su dirección. Y la tarjeta tenía su nombre y debajo decía: embajador de Jesucristo. Esos somos nosotros, embajadores de Jesucristo, como dice Pablo.

con los carismas que le son peculiares, con los carismas propios. ¿Cuáles son? Yo creo que los carismas de la predicación, bueno, habrá unos naturales, que puede ser la voz, o puede ser la facilidad de expresión, o puede ser el vocabulario, o puede ser, qué sé yo, ciertas normas pedagógicas o facilidades. Pero yo creo que hay algo más. Hay algo mucho más profundo. Aquí dice Pablo, en la primera carta a los Corintios, pues si quieren comencemos con Romanos. Romanos en el capítulo 15, el verso 18 en adelante. Dice así el apóstol: no me atreveré a hablar de cosa alguna que Cristo no haya realizado por medio de mi experiencia personal, para conseguir la obediencia de los gentiles, de palabra y de obra, en virtud de señales y prodigios, en virtud del Espíritu de Dios. Señales, prodigios, en virtud del Espíritu de Dios. Dice primera carta a los Corintios, en el capítulo segundo, el verso 4. Mi palabra y mi predicación no tuvieron nada de los persuasivos discursos de la sabiduría, sino que fueron una demostración del Espíritu y del poder. Dice la segunda carta a los Corintios, en el capítulo 12, el verso 12, dice así: las características del apóstol se vieron cumplidas entre vosotros, paciencia perfecta en los sufrimientos y también señales, prodigios, milagros. Señales, prodigios, milagros. Esas eran las características del apóstol. Dice primera Tesalonicenses, en 1:5, ya que os fue predicado nuestro evangelio no solo con palabras, sino también con poder y con el Espíritu Santo. El Espíritu Santo ratifica la obra del evangelista, lo acompaña, tiene que haber, son señales del apóstol, prodigios, poder. ¿Poder qué significa? Poder significa el poderoso actuar del Espíritu Santo, el carismático actuar del Espíritu Santo. Eso significa poder. Poder no es gritar. Eso es poder gritar. Pero poder del Espíritu Santo es actuar poderoso del Espíritu de Dios. Eso es. Son las obras de poder, las energías, los dinamismos del Espíritu de Dios, que se llaman carismas, que se llaman milagros, que se llaman sanaciones, que se llaman profecías, que se llaman discernimiento, que se llama sabiduría, que se llama ciencia, que se llama lenguas, que se llama interpretación, que se llaman los carismas, que la iglesia como que tenía medio olvidado y que la iglesia de hoy está descubriendo cada vez más, que muchos de ustedes tal vez todavía no han leído suficientemente, pero que muchos otros conocen a saciedad y que los han vivido, que los han experimentado. Ah, porque nosotros creíamos que transmitir la palabra era solo transmitir el mensaje, pero no, era el mensaje con las obras que ratifican el mensaje. Y cuando uno ve las obras que ratifican el mensaje, a ese mensaje llega profundamente al hombre. Obras que pueden ser materiales y sensibles, como sanaciones, como hemos visto aquí en reuniones en La Ceja con frecuencia, por el ministerio de Monseñor Uribe, o del Padre Tardif, o del Padre Darío Betancur, o de muchos hermanos, y que muchos de ustedes pueden testificar. El otro día estaba predicando un retiro a religiosas, y me llegó una religiosa diciendo: padre, hace 12 años vivo en la vida religiosa como si no viviera. ¿Y qué le pasó? Bueno, había una calumnia, había habido un problema, un cambio, ella salió de la... se mantuvo en la comunidad religiosa, aunque la cambiaron, y 12 años de amargura. Ore por mí. Me dicen que si oran por mí puede haber una sanación interior. Y yo oré por ella. Era un retiro de 6 días.

0: Y al otro día volvió. Soy lo mismo. Y yo volví a orar. Y tenía un librito ahí que llama Sanación de Recuerdos, de unos padres Lin, jesuitas de Estados Unidos. Le dije, lea este libro. Al otro día regresó y dijo, llevo la mitad, pero lo mismo. Al otro día regresó, no sirve para nada. Al quinto día en la mañana regresó, yo me voy. ¿Por qué no? Porque soy lo mismo. Y hoy yo oraba por ella, lo mismo. El sexto día llegó. Y yo cuando la vi entrar a la pieza dije, siga, y ella entró. Cuando entró, dije, para mis adentros dije, otra vez, el mismo problema, ¿qué voy a hacer ahora? Y ella dio la vuelta para ajustar la puerta. Y cuando ya volteó de nuevo para venir a sentarse, venía con una sonrisa de lado a lado. Yo le dije, ¿cómo está? Buenos días. Y me dijo, ya está. Y yo, ¿ya está qué? Pues ya estoy sana. ¿Y eso qué le pasó? Y me dijo, ayer cuando estaba predicando, yo estaba hablando de que Jesucristo podía venir a visitarnos espiritualmente en el corazón. Y como si fuera una casa, nuestro propio ser, hablaba de la mente, como si fuera la biblioteca, y entonces los libros y la purificación. Y dijo, cuando usted dijo que el Señor podía entrar a la mente, que era así como si entrara a la biblioteca y comenzara a decir, este libro te sirve, este no te sirve, este lo puedes botar, ¿por qué tienes eso? Ella me dijo, vea padre, en ese momento se me hizo como una luz. Y dijo, aquí está. Y dijo, cuando yo tuve ese problema en vida religiosa, comencé a leer toda clase de literatura, de revistas, Playboy y todo lo que ustedes quieran. Y me instalé en un mundo artificial y ficticio. Cuando usted dijo eso, fue como si fuera una luz que el Señor le dijo, eso es. Ya comenzó a pedirle perdón por eso. Le dijo, no dormí en toda la noche, si acaso media hora. Me decía, era como si una película estuviera pasando toda mi vida, toda mi vida. Y una alegría que yo no podía aguantar. Me siento perfectamente sana, siento perdón, siento alegría, siento de todo. ¿Qué fue eso? El Espíritu de Dios la sanó en un momento por la predicación, inclusive sin que el predicador se diera cuenta. Yo ni sabía. El otro día estaba en Zipaquirá, en el congreso que organizó allá el Padre Germán el año pasado, hace un año, y estaba hablando sobre el sacramento de la reconciliación. Y conté una anécdota que había leído en la vida del cura de Ars. Ahí decía que un día había mucha gente en la iglesia de Ars, que el padre San Juan María Vianney estaba mirando así la gente y vio una mujer llorosa. Y se abrió paso entre la muchedumbre y fue a donde la mujer y le dijo, no se preocupe, que entre el puente y el río está el abismo de la misericordia de Dios. Y comentaba el autor de la biografía que será como una palabra de conocimiento que él había tenido, porque esa mujer había ido buscando consuelo porque un mes antes su esposo se había suicidado lanzándose de un puente a un río, y él le había dicho, entre el puente y el río está el abismo de la misericordia de Dios. Yo conté eso. Al salir había una mujer llorando y me abrazó y me dijo, esa palabra que usted dijo, esa palabra era la palabra para mí. Así como usted dijo que la del cura de Ars era para esa mujer, esa era la palabra para mí. Le dijo, ¿qué le pasó? Dijo, que hace un mes se mató también mi hijo suicidándose. Y esa palabra es la que me ha dado paz. Yo venía inquieta y ahora tengo paz. Tengo una paz del Señor, estoy confiando en su misericordia. Ah, yo estoy seguro de que el Espíritu de Dios de múltiples maneras ratifica nuestro ministerio si nosotros lo invocamos, si nosotros oramos para que Él guíe nuestra palabra. Y si nosotros oramos y pedimos a las personas que oren también ellos para que su corazón esté abierto a la semilla de la palabra. La palabra es una semilla y el campo puede estar dispuesto de muchas maneras. Puede ser un erial, puede ser un pedregal, puede ser estar lleno de maleza o puede ser tierra buena. Y nosotros estamos dispuestos a lanzar buena semilla y a abonarla y a regarla y a pedirle al Señor que haga la obra porque Él es el único que da el crecimiento. Padre, ¿qué se podría seguir de esto? Yo quiero terminar estas palabras mías ya. Voy sobre la hora exactamente. Yo creo que para mí es un pedir hoy y un pedir en estos días más la fuerza del Espíritu de Dios. Y también para ustedes, yo creo, invitación a que lo hagamos. a que en el grupo de oración que a las 11 vamos a tener estemos orando por el Espíritu de Dios. Este ministerio de la palabra es algo fuerte. Alguien decía que se extrañaba, que ese era el mayor prodigio de Dios, que hubiera mantenido la fe en el mundo, la hubiera propagado, la hubiera mantenido, con la ridiculez de nuestra predicación. Que lo que predicamos nosotros sea lo que esté manteniendo la fe. Hay que ir a muchos púlpitos a ver qué es lo que mantiene la fe en mucha parroquia. Mi petición es que oremos al Espíritu de Dios para que nos llene aquí, para que nos dé la experiencia de Jesús, para que nos dé fuerza de ser testigos del Señor Jesús, para que nos dé fuerza de vivir de acuerdo a lo que predicamos y para que ratifique con carismas, para que ratifique con obras de poder nuestra predicación. Y para eso pidamos su presencia y pidamos su actuar.
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Pérez. Bendecida noche a todo el pueblo de Dios que a esta hora se conecta a su emisora Minuto de Dios. Este es su programa Cadena de Oración. Bienvenidos, mis hermanos. Bueno, le damos gracias a Dios que nos da la oportunidad de una vez más de estar aquí reunidos en este su programa Cadena de Oración para ahora que está finalizando esta jornada. Entregar en manos del Señor ya esta semana que también está por finalizar. Este día, esta hora. Bueno, y que también el Señor nos ha permitido llegar hasta esta hora. Estamos bajo la dirección del Padre John Mario Montoya, sacerdote budista. Y bueno, les saluda a su servidora y amiga, la que los acompaña los viernes, Ruth María Olmedo Pacheco. Bienvenidos, mis hermanos.

Bueno, vamos a iniciar de una vez entregando este programa en manos del Señor, para que sea Él con la fuerza de su Espíritu Santo quien nos guía, quien nos dirija. Vamos a hacer aquí el himno este al Espíritu Santo. Ven Espíritu Santo, envía desde el cielo un rayo de tu luz. Ven Padre de los pobres, ven Dador de las gracias, ven Luz de los corazones, Consolador magnífico, dulce huésped del alma, su dulce refrigerio. Descanso en el trabajo, brisa en el ardiente estío, consuelo en el llanto. Oh Luz Santísima, llena lo más íntimo de los corazones de tus fieles. Sin tu ayuda nada hay en el hombre, nada que sea bueno. Lava lo que está manchado, riega lo que está árido, sana lo que está enfermo. Doblega lo que está rígido, calienta lo que está frío, endereza lo que está desviado. Concede a tus fieles que en ti confían tus siete sagrados dones. Dales el mérito de la virtud, dales el puerto de salvación, dales la felicidad eterna. Amén. Oh Espíritu Santo, envía tu Espíritu y renueva la faz de la tierra.

Bueno, mis hermanos, una vez invocada la presencia del Espíritu Santo, vamos a darle inicio a esta cadena de oración. Recordarte que puedes enviar tus intenciones, tus acciones de gracias, tu testimonio, la llamadita al aire al 317-518-3063 aquí en Barranquilla,

Bueno, mis hermanos, como siempre compartamos algo de la palabra del Señor. Hoy me quedé con el Evangelio que está tomado de Mateo 22, del 34 al 40. Dice: en aquel tiempo los fariseos, al oír que Jesús había hecho callar a los saduceos, se reunieron en un lugar y uno de ellos, un doctor de la ley, le preguntó para ponerlo a prueba: Maestro, ¿cuál es el mandamiento principal de la ley? Él le dijo: amarás al Señor tu Dios con todo tu corazón, con toda tu alma, con toda tu mente. Este mandamiento es el principal y primero. El segundo es semejante a él: amarás a tu prójimo como a ti mismo. En estos dos mandamientos se sostiene toda la ley y los profetas. Palabra de Dios. Gloria a ti, Señor Jesús.

Meditando yo de esta palabra, decía yo, mire lo que dice aquí: amarás al Señor tu Dios con todo tu corazón, con toda tu alma, con toda tu mente. Resulta, mis hermanos, que nosotros que venimos de esas infancias duras, difíciles, sufridas, a veces huérfanos de padre vivo, padres ausentes. Entonces, si no tenemos esa buena relación con nuestros padres terrenales, por todas esas cosas que les acabo de enumerar, mucho menos vamos a conocer de nuestro Padre Dios, y no nos sentiremos hijos de Él. Entonces necesitamos ser sanados de todas esas heridas, de todas esas ausencias, de toda esa falta de afecto, para poder reconocernos hijas amadas de Dios. Yo se lo hablo desde mi experiencia. Y mi hermana Vilma Álvarez siempre habla, y lo he entendido que así es. Porque nosotros, cuando hablamos, si no hemos hecho un proceso serio de sanación interior, hablamos desde la herida. Que por eso dice la escritura, de lo que hay en el corazón es lo que habla la boca. Si estamos heridos, ¿qué puede salir de nuestra boca? Rabia, odio, rencor. Entonces necesitamos, mis hermanos, hacer ese proceso serio, hacernos esa mirada interior de qué es lo que yo soy, qué es lo que hago, cómo lo hago. Precisamente mi hermana Vilma también dice de cuando nos llega un cáncer, y dice, ese cáncer que nos llega a la vida es para que nosotros nos miremos nosotros interiormente. Porque siempre estamos hacia afuera, hacia afuera, hacia afuera, hacia afuera. Y cuando nos llega esa enfermedad, nos toca hacer un alto y volcarnos a nosotros. Y es el momento de darnos la atención que requerimos. Y yo lo creo, de verdad que sí. Yo digo, bueno, menos mal que yo, cuando me dijeron hay que hacer proceso de sanación interior, yo enseguida me puse en la tarea. Ya llevo como 14 años. Y eso no acaba, porque todos los días nos hieren, todos los días nos resentimos, todos los días. Entonces es un proceso continuo. Y empezando, que me dijeron, tienes que sanar hasta, ¿cómo es?, desde el primer año de tu vida, desde la concepción, mejor dicho. Y cuando me lo dijeron, ya yo tenía 40, y dije, carajo, ya creo que voy a terminar yo eso. Entonces, mis hermanos, esa es la invitación que les traigo hoy. De verdad, mirarnos hacia adentro, revisarnos cómo fue nuestra infancia, para vivir un proceso serio de perdón. Porque al final es el reconocer que recibimos de lo que nuestros padres recibieron. Porque nadie da de lo que no tiene. Cuando yo entendí eso, mi vida totalmente cambió. Ya miré a mi madre y a mi padre con otros ojos. Nadie da de lo que no tiene. Incluso el día que yo hice mi proceso de perdón con mi padre, esa fue la frase que yo le dije. Ya entendí. Usted no dio de lo que no tenía. Usted simplemente repitió lo que le pasó a usted. Pero bueno, bendito sea Dios y grande su amor y misericordia, que me permitió vivir ese proceso de perdón, en mi caso particular, con mi padre. Y de ahí para allá, y sí, yo me reconocí hija amada de Dios. La princesa de Dios. Y ya al sentirse amada por Dios, entonces ya uno empieza a ver todos los pechiches, todos los consuelos, todo lo que el Señor hace por uno. Y que todo es obra y gracia. Usted sabe que yo siempre aquí me la paso diciendo, todo es gracia de Dios. El estar aquí a esta hora, tenerme a mí aquí, que yo ni siquiera sé nada de esto, ya me lo ha dado los años. Y Él me dijo, te necesito ahí. Y yo, sin saber, llena de miedo, aquí estoy. De eso hace ya 5 años. Y hasta que Él lo permita. Entonces, mis queridos oyentes de este bendito programa, necesitamos amar
al Señor nuestro Dios con todo el corazón, con toda nuestra alma, con toda nuestra mente. Ese es el principal y primer mandamiento. Y el segundo, amarás a tu prójimo como a ti mismo. Cuando nosotros de verdad tenemos nuestro encuentro personal con el Señor, y se los dice a alguien que fue bien mal hablado, Dios mío, mal hablado y... ¿Cómo es que es la palabra cuando uno habla del otro? Disociadora también, carajo, de cuánta cosa. Pero cuando uno de verdad tiene... Cuando uno empieza a conocer del Señor, de verdad que uno tiene que tomar conciencia de que a mí no me gustaría que lo hicieran conmigo. Y todos debemos sentirnos como hermanos. Entonces yo a mi hermano no le puedo desear un mal. Entonces cuando nosotros hacemos esta toma de conciencia de que la persona es y actúa por lo que ha vivido, ¿no? De su infancia, de lo que recibió. Y yo digo, estamos muy heridos. Te necesitamos, ya nosotros que estamos aquí, que conocemos del Señor, ser esos puentes. Ayer que estaba en el Santísimo, el Señor me decía eso. Por eso le dije a Tolosa que colocara la canción del inicio. Porque él me dice, anda, ve y dile que yo estoy vivo. Y enseguida se me vino la canción. Y yo dije, ah, claro. Un corazón que emana. Ahora voy a pedir a Tolosa que vuelva y la coloque, para que la escuches con el corazón lo que él te dice. Porque él está vivo, él se ha quedado ahí en el sagrario. Necesitamos reconocerlo ahí, para que lo busquemos. Yo les he dicho que tengo turno ahí en el liceo los lunes y los jueves. Y me sorprende que llegan jóvenes a las 11 de la noche. Normalmente estoy a las 12 de la noche. ¿Y cómo llegan los jóvenes hasta en pijama, Tolosa? Así sea para darle las buenas noches al Señor. Que tú los ves que entran, se arrodillan un momentico y enseguida salen. Y me sorprende porque son muchos jóvenes los que llegan. Ya después de 12 ya empieza a quedarse más solo. Pero hay necesidad. Yo cuando los veo que entran y salen, me acuerdo del cuentecito ese de aquí estoy, Señor, reportándome. No sé si lo has escuchado. Que él todos los días llegaba al sagrario a reportarse. Y el día que no estaba, le dijeron, no, es que él no ha vuelto porque está enfermo. Y cuando estaba en la clínica, el padre le preguntó, ajá, ¿y quién te acompaña? Me dice, no, aquí está el Señor acompañándome. Y él vio la silla al lado, pero la silla estaba vacía. Entonces él entendió que él no se sentía solo, porque así como él iba todos los días a saludarlo, todos los días, aquí estoy, Señor, reportando. El Señor todos los días lo acompañaba. Él se sentía acompañado por el Señor ahí en la clínica. Entonces, a ese nivel tenemos que llegar nosotros, bendito Dios. Pero bueno, para eso estamos y por eso estoy aquí yo recordándoles eso, que el Señor está vivo, está con nosotros. Necesitamos reconocernos hijos amados de Él. Sanar nuestras heridas. Yo sé que muchos no somos conscientes de eso que actuamos, somos, que es por todas esas heridas que cargamos. Empecemos a hacer ese examen de conciencia para que vean ustedes que... Porque pueden reconocerlo, pero tienen que buscar la ayuda necesaria. Y así empieza a cambiar este mundo, mis hermanos, porque entonces ya de nuestros labios no va a salir rabia, rencor, odio, nada de eso. Porque lo primero que hace el Señor es sanarnos el corazón. Él nos sana todas esas heridas, todas. Y ya después que Él venda todas esas heridas, como le dice la Escritura, hay un salmo que dice así, a ver si lo tengo por aquí. Cuando Él ya nos sana esas heridas, ya nosotros somos mejores personas. Bueno, mis hermanos, eso era lo que quería compartirles hoy. No sé si ya empezaron a llegar las intenciones, Tolosa, el 317-518-3063 y 300
613-7358. Bueno, yo tengo aquí un librito que es del padre Ignacio Larrañaga, que tiene unas oraciones, varias oraciones dependiendo el tipo. La iba a hacer al final, pero voy a aprovechar para hacerla seguida porque me gustó. Bueno, vamos a hacer esta primero de la paz, que me encantó. Miren qué bonita. Señor, calma mi esperanza, mi corazón Señor, colma de esperanza mi corazón y de dulzura mis labios. Pon en mis ojos la luz que acaricia y purifica. En mis manos el gesto que perdona. Dame el valor para la lucha, compasión para las injurias, misericordia para la ingratitud y la injusticia. Líbrame de la envidia y de la ambición mezquina, del odio y de la venganza. Y que al volver hoy nuevamente al calor de mi lecho, pueda en lo más íntimo de mi ser sentirte a ti presente. Amén. Qué bonita, se llama paz. Y eso es lo que necesitamos en estos momentos de tanta tribulación. Mira, es que me encantó esa primera estrofa. Colma de esperanza mi corazón y de dulzura mis labios. Mira, esto es providente porque yo le acabo de decir que sale de nuestra boca. Entonces hay que pedirle al Señor, mis hermanos, que esta sea la jaculatoria de hoy. Colma de esperanza mi corazón y de dulzura mis labios. Qué bonito. Pon en mis ojos la luz que acaricia y purifica. Y en mis manos el gesto que perdona. Qué cosa tan hermosa. Bueno, mira, providente, ¿ves? Lo que acabo de hablar, aquí está el Señor confirmando cada cosa que dije. Bendito sea el Señor. Bueno, mis hermanos, vamos a seguir orando por todas esas necesidades de ustedes como fieles oyentes de este bendito programa y de esta bendita emisora. Siempre les he dicho que el Señor sabe y conoce las necesidades que tenemos. Y solo el Señor sabe lo que sentimos. Porque Él es el único que sondea nuestro corazón y sabe lo que tenemos. Vamos a pedirle al Señor para que sea Él en su infinita bondad y misericordia, concediéndonos eso que tanto le hemos pedido en oración. Padre amado, aquí estamos tus hijos una vez más reunidos a esta hora, Señor, ya que está finalizando este día, esta jornada, esta semana, para entregar en tus manos, Padre, todo eso que tenemos en nuestro corazón, en nuestra mente, todas esas preocupaciones que vivimos rumiando, Señor, que a veces no vemos esa luz. Sentimos que tú estás en silencio, Padre, que no vemos tu respuesta. No sabiendo, no recordando, Padre, que el silencio tuyo también es respuesta para nosotros. Vamos a aprovechar más bien, Señor, para darte gracias. Porque sabemos que todo lo que te hemos pedido en tu tiempo, cuando tú lo dispongas, Señor, y que yo esté preparada para recibirlo, sé que esa bendición llegará. Regálanos la gracia, Señor, de esperar confiados en ti. Que sabemos que tú estás obrando desde ya, a pesar de que nosotros no lo sintamos, no lo veamos. Pero sabemos que tú estás ahí, Señor, obrando en todas estas necesidades, cualquiera que sea. Puede ser la familiar, la del trabajo, Señor. Puede ser una enfermedad, Señor. Pero en tus manos entregamos, Señor, necesitamos descansar tranquilos. Y aquí a esta hora, como lo dijo tu palabra en Mateo 11:28, tú nos has dicho, vengan a mí los que están cansados y agobiados. Y aquí estamos tus hijos, Señor, después de esta ardua semana, entregando en tus manos, Padre, todo eso que hemos venido cargando, todo eso que no hemos soltado, todo eso que tenemos guardado, Señor, queremos entregarlo a esta hora en tus manos. Porque tú nos has dicho en tu palabra que tu carga y tu yugo es más ligero. Y aquí estamos todos tus hijos cansados, agobiados, enfermos,
atribulados, Señor. Muchos depresivos, Padre. Por eso entregamos en tus manos todo eso que estamos sintiendo, Señor, y que tú más que nadie conoces. Solo pedimos, Señor, que pases tu mano llagada, esa mano sanadora, por cada uno de la mente, el corazón, de cada parte de nuestro cuerpo afectada, Señor, por la enfermedad. Que una gotica de tu sangre preciosa pueda sanarnos, Señor. Porque sabemos y confiamos que hay poder en tu sangre, Señor, para sanar, para liberar. Y a esta hora te pedimos, Padre amado, que seas tú sanando nuestra alma, nuestra mente, nuestro corazón, nuestro espíritu, Padre. Especialmente te pedimos, Señor, que sanes nuestro corazón. Que sigas vendando todas esas heridas que podamos tener en nuestro corazón, Señor. Para lo que pueda salir de nuestros labios, Padre, sean palabras de amor, palabras de consuelo. Que sean palabras que conforten a nuestro hermano. Que de nuestra boca salga el evangelio, Señor. Que salgamos a evangelizar. Que eso que hemos recibido, Señor, lo podamos compartir con nuestros hermanos. Te alabamos, te bendecimos, te glorificamos, te damos gracias, Señor Jesús. Tú que vives y reinas por los siglos de los siglos. Amén.

Bueno, vamos a seguir orando, vamos a entregar en manos del Señor estos mensajitos que nos han llegado. Bueno, nos piden oración por la familia Mercado Vergara. Pido por la sanación de Edwin Ávila, para que Dios le dé la sanación y haga su obra en él. Amén, amén. Que así sea. Sea el Señor manifestándose con gloria y poder en la vida de cada uno de nuestros hermanos enfermos. Buenas noches. Bendiciones. Nos piden oración por la familia Sierra de Alba, especialmente por la señora Dormelina y por unos estudios que le van a hacer desde Cartagena del barrio Boston. Bueno, entregamos en manos del Señor a nuestra hermana Dormelina, y que bueno que sea el Señor tomando el control y poniendo orden divino en la salud de nuestra hermana Dormelina, para que esos estudios puedan salir muy bien. Te lo pedimos, Señor.

Bueno, que nos dicen buenas noches, hermana, qué gusto escuchar su voz, para que ore por mi hogar y mi esposa Elena Vázquez. Nos dice que está en recuperación de una cirugía que le hicieron y también nos pide que sigamos orando por él, el señor Hernán Quintero Rodríguez. Tenía rato que no me enviaba mensajito. Ya yo los extraño. Y nos pide nuestro hermano Hernán que oremos también por todos los hermanos de Colombia que perdieron todo en el sismo y que oremos también por todos los hermanos del Minuto de Dios para que podamos seguir predicando la

Hemos bendecido grandemente, nos escriben desde Cartagena. Dice, pongo mis hijos en tus manos y pedimos por la conversión, por la pérdida de... Pongo mis hijos en tus manos, Señor, su conversión y por la pérdida de mi esposo. Dice que lo mataron hace 7 meses, que Dios me ayude. Padre amado, entregamos en tus manos a esta viuda, Padre, para que seas tú, Señor, siendo su consuelo, su fortaleza, para que ella se sienta amada y acompañada por ti. Te pedimos por el alma de su esposo, Señor, para que seas tú dándole el descanso eterno y brille para él la luz perpetua. Que el alma de los fieles difuntos descansen en paz. Amén. Por aquí nos llegó otra intención. Dice, gracias Padre Santo, no me canso de darte las gracias por esta oportunidad de vida, Señor, que le diste a mi hija Inelda Margarita Ribón. Señor, pasa tu mano sanadora por todo su cuerpo, también por la salud de mi madre y mi nieto hermoso. Señor, te pido por la salud. Gracias Padre amado. Qué bonito. Siempre hay que dar gracias al Señor porque... en medio de la enfermedad, Él se sigue manifestando. Y si estamos vivos, mis hermanos, porque todavía no hemos llegado a cumplir la misión. Y tenemos que seguir dando la lucha, la batalla, en la situación que tengamos. Pedirle al Señor que nos fortalezca para poder sobrellevar. Él no nos da una carga que no podamos llevar. Él sabe hasta dónde podemos resistir. Bendito Dios. Buenas noches, bendiciones, pido oración por la familia Mercado Vergara, Mercado Sarmiento, y nos piden por la sanación de Edwin Ávila, para que Dios lo sane y haga su obra en él. Bueno, ya habíamos leído esta. Nos siguen llegando intenciones, y dice esta otra, dice, bendiciones, pido oración por la salud de Fernando Conde y Silena Jiménez, para que sea nuestro Padre Dios pasando su mano sanadora por todo su cuerpo y le restablezca la salud. Te lo pedimos, Señor. Sigue tú, Señor, manifestándote en la vida de nuestros hermanos enfermos. Y como te lo clamábamos ahorita en la oración, Señor, que poses tu mano llagada en esa parte afectada del cuerpo, Señor, para que pueda ser sanada. Confiamos que hay poder en tu sangre preciosa para sanar, Señor. Bueno, aquí nos llegó otra intención. Dice, la gloria del Señor habitará en nuestra tierra. Nos escribe nuestro hermano Javier Muriel, que a esta hora ya es el nuevo día en Italia. Ya lo estaba extrañando. Tenía como 3 viernes que no me mandaba el mensajito. Pero bueno, aquí se está manifestando ahí nuestro hermano Javier. Un saludo especial para todos nuestros hermanos que se conectan a través del Real Audio. Que se conectan a través del internet desde cualquier lugar del mundo. Saludamos a esta hora también a nuestros hermanos de los 89.5 del FM en Cartagena y todos los que se conectan a través de los 1370 del AM en Barranquilla. Bueno, por aquí nos llegó otra intención. Dice, Señor Jesucristo, por tu Espíritu Santo. Gracias, Señor Jesucristo, por tu Espíritu Santo. Nos escribe nuestro hermano Luis Sarabia. Así es, mis hermanos. Tenemos que ser amiguitos del Espíritu Santo, para que sea así como dice la oración, inspirándonos lo que debemos decir, cómo lo debemos decir, cómo debemos callar, cómo debemos actuar. Bastante falta nos hace. En estos días hice una catequesis a las pupilas que tengo en la oficina, porque yo le decía, cuando eso pasa, una actitud que ya tuve, yo le digo, esa es falta de dominio propio, templanza. Y me queda mirando y me dice, oiga, yo sí necesito de eso, vea. Cuánta falta nos hace la templanza y el dominio propio. A mí me falta mucho dominio para el dulce, Dios mío. Esa es mi debilidad. Pero bueno, ahí estamos en la tarea, pidiéndole al Señor que nos la regale. Bueno, sigamos orando, mis hermanos. Sigamos entregando en manos del Señor todas nuestras necesidades. Hay bastantes necesidades, bueno, y seguimos orando por todos nuestros hermanos que han perdido todo a través de ese terremoto que ocurrió. Y bueno, hay que pedirle al Señor que
que calme la tierra. Así como calmó la tempestad, que calme la tierra, porque ha seguido temblando en varios lugares del mundo. Hace poco tembló en Perú. Y bueno, que nos siga moviendo el corazón para que sigamos siendo nuestros aportes generosos para nuestros hermanos que lo han perdido todo. En medio de toda la situación, inclusive que nosotros tenemos, se ha visto un pueblo generoso. Y así como vamos, bendito Dios, podamos recuperar, que nuestros hermanos puedan recuperar algo de lo que han perdido. Bendito sea Dios. Ay, mis hermanos, y recordándoles la invitación que nos hace la emisora para que nos vayamos. Bueno, yo voy a incluirme, no sé, Dios dispondrá. Para que hagamos el viajecito de fe a Antioquia. Nos invitan a que nos vayamos con el padre John Mario, que es nuestro director, para que recorramos las poblaciones de Antioquia. Vamos a leer las textuales. Todavía tenemos chance, mis hermanos, para que nos animemos a ir. 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Así que animémonos, mis hermanos. Les cuento que yo he ido a Medellín. Ven, el fin de semana estuve allá, pero se distrae uno en una sola cosa y no salí de ahí, desde donde vive la hija mía. Íbamos, comíamos y regresábamos. Así nos las pasamos. 3 días duré allá, sábado, domingo y lunes. Me vine el martes madrugado. Y yo le dije, ay, niña, para allá vea el parque ese donde están las esculturas de Botero. Nada. Yo creo que me va a tocar coger el viajecito ese para poder pasear. Bendito Dios. Bueno, ya Dios dispondrá y nos dará por lo menos Él a mí siempre me ha dicho. Él es el que me lleva. Yo no necesito ni siquiera decirle, ay, Señor, yo quiero ir, porque Él se encarga. Entreguemos en manos del Señor nuestras angustias, nuestras penas, y él hará. Esa es mi frase, Él hará. Así que vamos a animarnos, mis hermanos. Recuerden que esta actividad es para ayudar a nuestra bendita emisora, que ahí le queda un pequeño recurso para ayudar a nuestra bendita emisora. Y de paso, para nosotros es un paseo. Conocemos nuestra tierra. Yo por lo menos estoy en mora, me la paso gastando, como digo yo, puro dólar y euro, y el peso más barato, y no lo invierto, bendito.

Dice plegaria para la noche. Ya que estamos por finalizar este programa, esta semana, esta jornada. Dice: Padre mío, ahora que las voces se silenciaron y los clamores se apagaron, aquí al pie de la cama mi alma se eleva hasta ti para decirte: creo en ti, espero en ti, te amo con todas mis fuerzas. Gloria a ti, Señor. Deposito en tus manos la fatiga y la lucha, las alegrías y desencantos de este día que quedó atrás. Si los nervios me traicionaron, si los impulsos egoístas me dominaron, si di entrada al rencor o a la tristeza, perdón, Señor, ten piedad de mí. Si he sido infiel, si pronuncié palabras vanas, si me dejé llevar por la impaciencia, si fui espina para alguien, perdón, Señor. No quiero esta noche entregarme al sueño sin sentir sobre mi alma la seguridad de tu misericordia. Tu dulce misericordia enteramente gratuita, Señor. Te doy gracias, Padre mío, porque has sido la sombra fresca que me ha cobijado durante todo este día. Te doy gracias porque, invisible, cariñoso y envolvente, me has cuidado como una madre a lo largo de estas horas. Señor, a mi derredor ya todo es silencio y calma. Envía el ángel de la paz a esta casa. Relaja mis nervios, sosiega mi espíritu, suelta mis tensiones, inunda mi ser de silencio y serenidad. Vuela sobre mí, Padre querido, mientras me entrego confiado al sueño, como un niño que duerme feliz en tus brazos. En tu nombre, Señor, descansaré tranquilo, así sea. Qué bonita, qué bonita. Me ha encantado. Bueno, este es un regalito que me ha hecho el Señor de este librito y me ha encantado. Bueno, mis hermanos, vamos a leer las últimas intenciones. Dice: estoy escuchando desde Tocancipá, Cundinamarca, nuestro hermano Edward Duncan. Bueno, un abrazo y una bendición especial para nuestro hermano que reporta sintonía. Y nos dice que le gustaría que le regalara las bendiciones a él y a toda su familia. Muchas gracias. Bueno, pedimos al Señor que los bendiga y los guarde a cada uno de los miembros de la familia, nuestro hermano Eduardo Duncan. Que sea el Señor llenándole todas las bendiciones materiales y espirituales que toda su familia necesite. Amén, amén. Qué bonito, me encanta cuando me reportan sintonía así de otros lugares de que no es donde tenemos nuestras antenas, ¿cierto? Entonces, por eso siempre me emociono que les digo, saludamos a todos los que se conectan a través del Real Audio, si tienen la app descargada. Bendito Dios. Bueno, un saludito a todos nuestros hermanos que están fuera de nuestro país. Y bueno, los que están fuera de la costa donde está esta bendita emisora. Ya se nos está acabando el tiempo. Aquí está mi hermanito Tolosa haciéndome seña. Vamos a ir entregando en manos del Señor esta jornada maravillosa que nos ha permitido compartir. Hoy no hubieron tantas intenciones, pero bueno, el Señor nos regala la gracia para seguir yo compartiéndoles de mi experiencia, de mis vivencias y haciendo un poquito dinámico el programa. Bendito Dios. Todo lo que Él dispone, mis hermanos, porque a veces vengo yo con unas cosas en la cabeza y Él hace otras. Pero Él es el que manda. Y hay que pedirle nomás docilidad para hacer lo que Él quiere. Recordarles que estamos bajo la dirección del Padre John Mario Montoya, sacerdote eudista. Y bueno, siempre aquí nos encontraremos los viernes, Dios mediante, su servidora y amiga Ruth María Olmedo Pacheco. Oren por mí, mis hermanos, que yo también necesito su oración, oyó. Recuerden que ustedes siempre están mis oraciones. Todas esas intenciones, necesidades de ustedes, que el Señor las conoce, yo también intercedo por cada uno de ustedes. Estoy pendiente haciendo

pendiente de hacerme una cirugía. Y desde ya entregando en manos del Señor para que todo se dé así como Él ya lo tiene dispuesto. No es que tenga la enfermedad, pero vamos a hacerlo de manera preventiva. Estamos sanos por ahora, gracias a Dios. Mis hermanos, muy buena noche para todos. Desearles un feliz descanso. Y bueno, que el Señor les regale un sueño reparador y en su santa y bendita voluntad nos regale un nuevo despertar. Si el Señor nos presta la vida, entonces oren por mí. Muy buenas noches para todos mis hermanos.

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0: esforzaos por mantener la unidad del Espíritu con el vínculo de la paz. Carta de San Pablo a los Efesios, capítulo 4, versículo 5. Son las 11:30.
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2: Dios mío, ven en mi auxilio. Señor, date prisa en socorrerme. Gloria al Padre, y al Hijo, y al Espíritu Santo, como era en el principio, ahora y siempre, por los siglos de los siglos. Amén. Hermanos, habiendo llegado al final de esta jornada que Dios nos ha concedido, reconozcamos sinceramente nuestros pecados. Yo confieso ante Dios Todopoderoso y ante vosotros, hermanos, que he pecado mucho de pensamiento, palabra, obra y omisión, por mi gran culpa. Por eso ruego a Santa María, siempre Virgen, a los ángeles, a los santos y a vosotros, hermanos, que intercedáis por mí ante Dios nuestro Señor. El Señor Todopoderoso tenga misericordia de nosotros, perdone nuestros pecados y nos lleve a la vida eterna. Amén. Cuando la luz del sol es ya poniente, gracias, Señor, es nuestra melodía. Recibe como ofrenda amablemente nuestro dolor, trabajo y alegría. Si poco fue el amor en nuestro empeño de darle vida al día que fenece, convierta en realidad lo que fue un sueño, tu gran amor que todo lo engrandece. Tu cruz, Señor, redime nuestra suerte de pecadora injusta e ilumina la senda de la vida y de la muerte del hombre que en la fe lucha y camina. Jesús, Hijo del Padre, cuando avanza la noche oscura sobre nuestro día, concédenos la paz y la esperanza de esperar cada noche tu gran día. Amén. Señor Dios mío, de día te pido auxilio, de noche grito en tu presencia.
3: Salmo 87. Señor, mi Dios y Salvador, día y noche te pido ayuda, acepta mi oración, atiende a mi plegaria. Tanto es el mal que ha caído sobre mí, que me encuentro al borde de la muerte. Ya me pueden contar entre los muertos, pues me he quedado sin fuerzas. Estoy abandonado entre difuntos. Soy como los que han muerto en combate y ya han sido enterrados, como los que han perdido tu protección y ya han sido olvidados por ti. Me has echado en lo más hondo del hoyo, en lugares oscuros y profundos. Has descargado tu enojo sobre mí. Me has hundido bajo el peso de tus olas. Has hecho que mis amigos me abandonen. Me has hecho insoportable para ellos. Soy como un preso que no puede escapar. De tanto llorar me estoy quedando ciego. Todos los días clamo a ti, Señor, y a ti levanto las manos. ¿Acaso harás milagros por los muertos? ¿Acaso podrán los muertos darte gracias? ¿Acaso se hablará de tu verdad y de tu amor en el sepulcro, en el reino de la muerte? En la sombra de la muerte, donde todo se olvida. ¿Habrá quien reconozca tu rectitud y maravillas? Pero yo, Señor, a ti clamo. De mañana elevo a ti mi oración. ¿Por qué me desprecias, Señor? ¿Por qué te escondes de mí? Desde los días de mi juventud he estado afligido y al borde de la muerte. He soportado cosas terribles de tu parte y ya no puedo más. Tu furor terrible ha pasado sobre mí y me ha vencido. Me rodea por completo a todas horas, como una inundación. Has alejado de mí amigos y compañeros, y ahora solo tengo amistad con las tinieblas.
1: Gloria al Padre, y al Hijo, y al Espíritu Santo, como era en el principio, ahora y siempre, por los siglos de los siglos. Amén.
2: Señor Dios mío, de día te pido auxilio, de noche grito en tu presencia. Lectura breve del libro de Jeremías, capítulo 14, versículo 9. Tú estás en medio de nosotros, Señor. Tu nombre ha sido invocado sobre nosotros. No nos abandones, Señor Dios nuestro. En tus manos, Señor, encomiendo mi espíritu.
4: En tus manos, Señor, encomiendo mi espíritu.
2: Tú, el Dios leal, nos librarás.
4: Te encomiendo mi espíritu.
2: Gloria al Padre, y al Hijo, y al Espíritu Santo.
4: En tus manos, Señor, encomiendo mi espíritu.
2: Sálvanos, Señor, despiertos. Protégenos mientras dormimos, para que velemos con Cristo y descansemos en paz. Ahora, Señor, según tu promesa, puedes dejar a tu siervo irse en paz, porque mis ojos han visto a tu Salvador, a quien has presentado ante todos los pueblos, luz para alumbrar a las naciones y gloria de tu pueblo Israel. Gloria al Padre, y al Hijo, y al Espíritu Santo, como era en el principio, ahora y siempre, por los siglos de los siglos. Amén. Sálvanos, Señor, despiertos. Protégenos mientras dormimos, para que velemos con Cristo y descansemos en paz.
5: Señor Dios Todopoderoso, ya que con nuestro descanso vamos a imitar a tu Hijo que reposó en el sepulcro, te pedimos que al levantarnos mañana, lo imitemos también resucitando a una vida nueva. Por Cristo nuestro Señor. Amén. El Señor Todopoderoso nos conceda una noche tranquila y una santa muerte. Amén.
2: Dios te salve, Reina y Madre de Misericordia, vida, dulzura y esperanza nuestra, Dios te salve. A ti llamamos los desterrados hijos de Eva, a ti suspiramos gimiendo y llorando en este valle de lágrimas. Ea pues, Señora abogada nuestra, vuelve a nosotros tus ojos misericordiosos, y después de este destierro muéstranos a Jesús, fruto bendito de tu vientre. Oh clemente, oh piadosa, oh dulce Virgen María.
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17: Son las 12. Que todos mis pasos rindan homenaje a tu caminar sobre la tierra. Te consagro mis pensamientos para honrar los tuyos, mis palabras para honrar tus santas palabras. Que todas mis acciones glorifiquen las tuyas divinas. San Juan Eudes.
18: Señor, estuvimos colocando el día que pasó en tus manos. Ahora queremos también colocar en tus manos bellas y bondadosas el día que comienza. Gracias, Señor, porque nos has dado comenzar un nuevo día. Gracias, Señor, por toda la creación. Gracias, Señor, porque tú nos pusiste en ella para que trabajáramos por ti y por los hermanos. Queremos ofrecerte todos nuestros pensamientos, palabras, acciones, todo lo que realicemos en el día de hoy, todo lo que hagamos, todo lo que pensemos, todo lo que digamos, queremos hacer de eso un acto de amor para tu gloria y en tu nombre.

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0: Los frutos del Espíritu son caridad, alegría, paz, paciencia, comprensión de los demás, bondad y fidelidad. Gálatas, capítulo 5, versículo 22.
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Envía tu Espíritu, Señor, y renovarás la faz de la tierra. Queridos amigos y hermanos, soy el Padre Javier Rivero, sacerdote budista, servidor de todos ustedes. Pido a Dios que hoy los bendiga con todo lo mejor, con salud, con paz, con alegría en su corazón. Que la armonía de Dios, del Espíritu Santo, se manifieste en toda su vida. Que este sea un tiempo de gracia y bendición para todos ustedes. Llenémonos en este día de Dios. Que todos los vacíos de nuestra vida se llenen de Dios. Que todo nuestro corazón y nuestro ser esté inundado del amor de Dios, de la presencia de Dios, del Espíritu Santo. Él conoce nuestra vida. Él sabe lo que somos, lo que tenemos, lo que hacemos, lo que vivimos, lo que sentimos. Él conoce las alegrías y también las tristezas. Él conoce lo bueno y lo malo en nuestra vida. Él sabe las heridas que podemos tener y cuánto necesitamos ser sanados, o consolados, o restaurados, o renovados. Que todo esto hoy se realice en ti, en cada uno, en el nombre de Jesús, por la acción sobrenatural y divina del Espíritu Santo. Tu corazón sea sanado, tu corazón sea restaurado, tu vida sea renovada, tu vida se llene de Dios, de su amor, de su paz, de su alegría, de su armonía. Gracias, Dios. Gracias, Padre Dios. A ti la gloria, a ti la alabanza y el poder.

Ven, Espíritu Creador, visita las almas de tus fieles y llena de la divina gracia los corazones que tú mismo creaste. Tú eres nuestro Consolador, don de Dios Altísimo, fuente viva, fuego, caridad y espiritual unción. Tú derramas sobre nosotros los siete dones, tú el dedo de la mano de Dios, tú el prometido del Padre, tú que pones en nuestros labios los tesoros de tu palabra. Enciende con tu luz nuestros sentidos, infunde tu amor en nuestros corazones y con tu perpetuo auxilio fortalece nuestra débil carne. Aleja de nosotros al enemigo, danos pronto la paz, sé tú mismo nuestro guía y puestos bajo tu dirección evitaremos todo mal. Por ti conozcamos al Padre y también al Hijo y que en ti, Espíritu de ambos, creamos en todo tiempo. Gloria a Dios Padre y al Hijo que resucitó y al Espíritu Consolador por los siglos infinitos. Amén. Oremos, oh Dios, que has iluminado los corazones de tus hijos con la luz del Espíritu Santo. Haznos dóciles a tu Espíritu para gustar siempre el bien y gozar de su consuelo. Por Jesucristo nuestro Señor. Amén. Oh Dios, Espíritu Santo, postrados ante tu divina majestad, venimos a consagrarnos a ti con todo lo que somos y tenemos. Por un acto de omnipotencia del Padre hemos sido creados, por gracia del Hijo hemos sido redimidos, y por tu inefable amor has venido a nuestras almas para santificarnos, comunicándonos tu misma vida divina. Desde el día de nuestro bautismo has tomado posesión de cada uno de nosotros, transformándonos en templos vivos donde tú moras juntamente con el Padre y el Hijo. Y el día de la confirmación fue el Pentecostés en que descendiste a nuestros corazones con la plenitud de tus dones, para que viviéramos una vida íntegramente cristiana. Permanece entre nosotros para presidir nuestras reuniones, santifica nuestras alegrías y endulza nuestros pesares. Espíritu Santo, ilumina nuestras mentes con los dones de la sabiduría, del entendimiento, de la ciencia. En las horas de confusión y de dudas, asístenos con el don de consejo. Para no desmayar en la lucha y el trabajo, concédenos tu fortaleza. Que toda nuestra vida religiosa, espiritual y familiar esté impregnada de tu espíritu de piedad, que a todos nos mueva un temor santo y filial para no ofenderte a ti, que eres la santidad misma. Asistidos en todo momento por tus dones y gracias, queremos llevar una vida santa en tu presencia. Por eso, hoy te consagramos y entregamos nuestra vida, nuestra familia y a cada uno de nosotros por el tiempo y la eternidad. Te consagramos nuestras almas, nuestros cuerpos, nuestros bienes materiales y espirituales, para que tú solo dispongas de nosotros y de lo nuestro, según tu beneplácito. Solo te pedimos la gracia que después de haberte glorificado en la tierra, pueda toda nuestra familia alabarte en el cielo, donde con el Padre y el Hijo vives y reinas por los siglos de los siglos. Amén. Espíritu Santo, Dios de infinita caridad, dame tu santo amor. Espíritu Santo, Dios de las virtudes, conviérteme. Espíritu Santo, fuente de luces celestes, disipa mi ignorancia. Espíritu Santo, Dios de infinita pureza, santifica mi alma. Espíritu Santo, que habitas en mi alma, transfórmala y hazla toda tuya. Espíritu Santo, amor sustancial del Padre y del Hijo, permanece siempre en mi corazón. Espíritu Santo, ven, te anhelamos y te deseamos. Espíritu Santo, te necesitamos. Comunícanos tu gracia, tu fuerza, tu poder. Danos tus dones de sabiduría, ciencia, inteligencia, fortaleza, piedad, consejo, temor de Dios. Que se manifiesten en todos nosotros no solo los dones tuyos,
sino también tus frutos de amor, de caridad, de alegría, de paz, de bondad, de mansedumbre, de humildad, de paciencia, de dominio de nosotros mismos. Toma toda nuestra vida, que nuestra vida toda esté bajo tu control, bajo tu dominio, bajo tu dirección, bajo tu señorío. Sí, Espíritu Santo, tócanos en este día. Toca nuestro corazón y nuestra alma con tu poder y con tu santa unción. Haz de nosotros las personas que tú quieres que seamos. Gracias, Dios. Gracias, Señor. Toma el corazón de cada uno de nosotros en este momento. Llénanos de ti, llénanos de tu presencia, de tu amor y de tu poder. Amén. Y te invito ahora para que con este ministerio Huellas de Fuego cantemos al Espíritu de Dios invocando su presencia.

Comparto contigo la palabra de Dios hoy a partir del libro de Hechos de los Apóstoles en el capítulo 24, versos 22 y siguientes, la segunda parte del proceso de Pablo ante Félix. Félix, que estaba bien informado sobre el camino, postergó la causa diciéndoles: «Cuando venga el comandante Lisias, resolveré este pleito». Después dio orden al centurión de tener a Pablo detenido con cierta libertad y de no impedir a los suyos que lo atendieran. Pasados unos días, Félix mandó llamar a Pablo. Con su mujer Drusila, que era judía, lo oyó disertar sobre la fe en Jesús el Mesías. Pero cuando Pablo empezó a hablar de honradez, de la castidad y del juicio venidero, Félix se asustó y dijo: «De momento puedes retirarte, te llamaré en otra ocasión». Félix esperaba al mismo tiempo recibir dinero de Pablo y por eso lo llamaba con frecuencia para conversar con él. Pasados dos años, Porcio Festo sucedió a Félix y como Félix quería congraciarse con los judíos, retuvo a Pablo preso. Palabra de Dios, te alabamos, Señor.

Ya escuchamos en el programa anterior cómo Pablo es llevado a comparecer ante este juez Félix con una acusación de sedición, de agitación, de perturbación, de atentar contra la paz de Roma, y cómo Pablo se ha defendido reconociendo que adora a Dios, que sigue a Jesucristo, que hace parte de este camino, de lo que se llama para ellos el camino, el grupo de seguidores de Jesucristo que están creyendo en él y en la resurrección de los muertos. Esta es su fe, pero que no están de ninguna manera atentando contra el orden, sino por el contrario, que son buenos ciudadanos. Las acusaciones, pues, que se han hecho contra Pablo son falsas. El cristianismo no pertenece a ninguna secta rebelde, sino que es precisamente una expresión de la fe y del seguimiento de nuestro Señor Jesucristo, fundados en la fe de la resurrección de Él y la resurrección para todos los hombres, justos e injustos. Esta es la fe que ellos profesan y que Pablo está defendiendo. Pues bien, Félix, al escuchar esta defensa y sabiendo, conociendo muchas cosas acerca de este camino, ya lo había oído, posterga la causa y la plaza. Este Félix es un juez corrupto. Este Félix es un juez que simplemente está buscando sus propios intereses, e incluso, lo dice la palabra de Dios, está esperando dinero del apóstol Pablo. Por eso prefiere darle largas al asunto y deja a Pablo en prisión menor para complacer a los judíos. En esta perspectiva que nos presenta Lucas, el autor de Hechos de los Apóstoles, Félix está colaborando al designio de Dios, que quiere llevar a Pablo a Roma. Sin embargo, notemos cómo este juez corrupto de todas maneras trata de escuchar el mensaje, y lo hace con su mujer, que era judía. Pero nos cuenta la palabra que cuando Pablo habló de honradez, de castidad y del juicio venidero, se asustó. Ahí sí ya dijo: ya no me interesa este mensaje. Impresionante este testimonio que nos deja la escritura sobre esta evangelización. Y yo digo, ¿cuántos de nosotros no vivimos esto mismo, no? Cuando nos hablan de honradez, cuando nos hablan de castidad, cuando nos hablan del juicio venidero, ahí sí nos asustamos. Y ahí sí decimos, no, mejor otro día lo escuchamos, o otro día voy al grupo, o mejor otro día pensamos en ese tema. Eso sucede también entre nosotros. Eso le pasó a Félix, como que cuando ya toca nuestra vida, como que ya toca nuestra realidad, entonces ahí sí queremos hacer a un lado las cosas de Dios. Nos gusta más cosas de Dios que no toquen nuestra vida, que no comprometan nuestra existencia. Dejémonos cuestionar siempre por la palabra de Dios. Acojamos siempre completo el mensaje de Dios, que siempre es bueno para nosotros. La honradez es buena, la castidad es buena, el juicio es bueno, es salvador para nosotros, es la destrucción y el fin del mal, pero el establecimiento del bien y del reino de Dios. Mis hermanos, la palabra de Dios siempre es vida para nosotros. No aplacemos nuestra conversión, no aplacemos las cosas de Dios para el día de mañana, porque no sabemos si lo vamos a tener. Acojamos la palabra de Dios por completo, aunque por un instante no comprendamos todas las cosas, pero recibamos esa bendición que Dios quiere siempre darnos a todos. Aprendamos de esta figura de Félix lo que no debemos hacer: no dejarnos corromper, no ser hombres interesados simplemente por el dinero, y no buscar una fe o una espiritualidad o una religión complaciente, fácil, cómoda, que no toque nuestra vida. Más bien, que el Evangelio, que la palabra de Dios, que el Espíritu Santo y que el Señor toque por completo tu vida y la mía, la de todos, y seamos todos transformados y bendecidos en Dios.

0: Y te invito a que celebremos la palabra de Dios con este tema de Alfareros, los lobos.
1: Señoras, señores, ahí

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8: Es la una. Oh Jesús, mi único amor, el amado de mi alma, el objeto de todos mis amores. ¿Cuándo te amaré perfectamente? San Juan Eudes.

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2: Usted podría y debería ser feliz si tratara de ver siempre lo positivo que tiene, aun en los momentos en que usted comete o ha cometido errores. Sí. He aquí uno de los motivos por los que usted podría ser una persona feliz. Intentar ver siempre lo positivo que tiene, lo positivo que ha hecho y todo lo positivo que puede hacer, aun en los momentos en que se sienta mal porque algo malo ha hecho. Muchas veces caemos en tristeza por cosas malas que hemos hecho, situaciones en las que hemos fallado, lamentablemente, y hemos caído en problemas. Y es en esos momentos cuando más se nos nubla la mente y comenzamos a ver nuestra vida solo desde ese acontecimiento negativo y nos ponemos una etiqueta cuyo título es yo soy malo, yo soy torpe. Y desde esa etiqueta montamos toda una serie de actitudes negativas sobre nosotros mismos. Cuando esto sucede, inmediatamente viene el desánimo y el deseo de que se acabe esta vida ya. ¿Para qué seguir viviendo de esta manera? Como todo lo hago mal, como yo soy malo, esta actitud es fatal. Por eso, la 14 razón por la cual usted debería ser feliz consiste en ver siempre lo positivo que tiene, aun en los momentos de crisis, porque ha cometido errores. Por eso le proponemos los siguientes pasos dentro de este punto 14. Primer paso, esté revisando continuamente su vida para corregir sus errores, por supuesto, y para ver lo positivo que está usted haciendo, lo positivo que tiene y lo que puede hacer de positivo en el futuro. Segundo paso, cuando llegue el momento de la crisis, cuando llega el momento en que, por desgracia, algo se hizo mal, cuando venga el error, acéptelo, pero recuerde que no todo en su vida ha sido error, que no todo en su vida ha sido malo, que no todo en su vida ha sido algo negativo. Recuerde que también han existido en su vida aciertos, triunfos, victorias, cosas muy positivas. Recuerde que usted en el pasado ha realizado cosas positivas y que tiene muchas cosas positivas en cuanto a su persona. Le aconsejamos que cuando venga el momento de la crisis y se sienta desanimado por un error que cometió, por algo triste que le pasó, recuerde entonces en ese momento lo positivo del pasado, los triunfos realizados, y aún en el momento difícil usted podrá ser feliz. Eso no quita que ese error lo acepte, que ese error lo intente corregir y al mismo tiempo que busque ser mejor en el futuro, por supuesto. Pero recuerde que no todo en el pasado fue malo. Tercer paso, sepa que le queda mucho camino en la vida, que lo positivo por hacer está ahí esperando, que es cuestión de proponérselo y de hacer todavía mucho bien en el mundo antes de irnos del mundo. Por lo tanto, que el error sea un trampolín hacia el éxito, un estímulo para hacer las cosas mejor en el futuro. Esta decimocuarta razón por la cual usted podría y debería ser feliz consiste en tratar de ver siempre lo positivo que tiene, aun en los momentos difíciles en que ha caído por haber cometido errores. Decimoquinta razón: usted debería y podría ser feliz si confiara en Dios. Él triunfó, Él venció, y Él vencerá, y Él triunfará siempre. Al final veremos la victoria de Dios, y lo bueno y lo noble que empezó a construirse en el mundo renacerá y será pleno al final de la historia. Y usted mismo será glorificado eternamente gracias al poder y al amor de Dios. He aquí el por qué usted debería ser una persona feliz. El saber con certeza que al final de la historia todo lo bueno que en el mundo ha sido será transformado y llevado a plenitud. Todo lo noble que ha existido será reconocido por Dios y será plenificado y dará fruto. Y que todos los que hemos hecho el bien y hemos tratado de hacer de este mundo un mundo mejor, resucitaremos para vivir una vida en gracia, una vida en amor, una vida de felicidad, una vida de gozo. Sí, el saber esto, que todo sufrimiento de la vida presente es nada en comparación con la gloria, en comparación con el triunfo futuro, en comparación con el reino. El saber que algún día gozaremos eternamente de Dios, y el saber que en el cielo seremos completamente felices, transformados, glorificados. El saber esto nos ayuda a ser felices ahora, no importa las cruces que estemos llevando y el camino lleno de espinas y de tropiezos y de piedras en que andamos. Esta certeza, esta seguridad, este saber seguro, esta esperanza cierta nos anima a ser felices ahora. Nuestro fin, el por qué nacimos, nuestro destino, nuestra meta es ir al cielo, es el convivir eternamente con Dios, es el gozar de su gloria. He aquí el por qué nacimos, el por qué de nuestra existencia, el poder gozar con Dios eternamente, de su compañía eternamente. Quien viva esto ahora, quien tenga fe para creer esto, no puede ser infeliz sabiendo que al final el triunfo y la victoria será nuestra. Ya usted sabe cómo acabará la historia, cómo acabará su propia vida. Acabará en el triunfo, en la resurrección. Y esto le hace nacer a usted un optimismo, una seguridad, una confianza en el futuro, en que todo pues saldrá bien al final. El triunfo es nuestro, aunque ahora veamos oscuridades y experimentemos tempestades. El triunfo es nuestro porque Dios triunfa, porque Dios tiene todo el poder y porque al final resucitaremos. Esta es la decimoquinta razón por la cual usted debería ser feliz ahora mismo, aún con sus sufrimientos, aún con sus tragedias, aún con sus dolores. Ahora mismo usted puede ser feliz si activa su fe. Porque si usted sabe con certeza que al final resucitaremos, cualquier dolor, cualquier pena se asimila con alegría. Ahora rápidamente, las 15 razones que dimos a usted por la cual usted podría ser feliz. Primera razón, porque Dios lo quiere. Por algo Dios lo mandó a este mundo. Dios lo mandó a este mundo para ser feliz. Segunda razón, porque usted se lo merece, porque usted es hijo de Dios, y si es hijo de Dios, es heredero de Dios y se merece lo mejor. Tercera razón por la cual usted puede ser feliz, porque así los demás que también están sedientos de felicidad pueden encontrarla a través de su dicha y de su paz. Si usted es feliz, también otros por usted serán felices. Cuarta razón, porque de hecho no puede haber ninguna persona en este mundo que pueda contra usted y le arrebate la felicidad si usted no quiere. Quinta razón,
3: porque no hay un solo problema o situación difícil en este mundo que sea capaz, si usted no lo permite, de amargarlo y deprimirlo para siempre. Sexta razón, usted puede ser feliz mientras haya una persona en este mundo a la que pueda amar y hacer feliz. Y hay mucha gente en este mundo con la cual usted puede entablar un diálogo de amor profundo. Séptima razón, mientras tenga metas y objetivos en la vida y luche por conseguirlos, usted será feliz. Octava razón, si usted tiene ojos para ver y oídos para oír la belleza maravillosa que aparece en el mundo, en la creación y en muchas personas que hacen el bien, usted será feliz. Novena razón, usted puede y debe ser feliz si reconoce que es libre y que su libertad es un medio maravilloso para hacer de su vida algo bueno o algo malo. Usted puede ser feliz porque si usted quiere, lo consigue. Décima razón, si usted sabe asimilar el sufrimiento y ver la parte positiva del sufrimiento, usted puede ser feliz. Onceava razón, usted puede ser feliz mientras diga la palabra gracias, mientras sea agradecido, mientras sea una persona que reconozca el bien que han hecho por usted y usted lo agradezca, usted será feliz. Razón número 12. Si siempre intenta hacer el bien, aunque no siempre lo consiga, con tal que siempre intente hacer el bien, esto le ayudará a ser feliz. Décimo tercera razón. Si usted reconociera sus errores y al mismo tiempo buscara siempre reconciliarse con las personas y tratar de vivir en paz con todos, usted sería feliz. Décimo cuarta razón, usted podría y debería ser feliz si tratara de ver siempre lo positivo que tiene usted, aun en los momentos en que se sienta mal. Décimo quinta razón, usted debería y podría ser feliz y confiar en Dios. Él triunfó, Él venció y vencerá, y Él triunfará siempre, y usted en Dios vencerá si con Él se une. Si a Él se une, usted vencerá. Estas 15 razones las ponemos a su consideración y en este resumen tratamos de que usted las recuerde todas. Pasamos ahora a estudiar con calma las 26 cualidades de las personas que destacan por su calidad de vida. Las 26 cualidades de las personas que destacan por su calidad en esta vida, yo quiero que usted apunte esto, tome nota. Muchas de estas cualidades están relacionadas con las demás, y a tener una ya uno facilita tener otra. Por eso cuando uno dice la palabra o el número 26 parecen muchas, pero no son muchas, y usted las puede tener todas o casi todas o la mayoría, y algún día quizás todas si piensa en ellas y busca cómo conseguirlas. Las 26 cualidades de las personas que destacan por su calidad de vida. Primera cualidad, empuje, un alto grado de motivación en la vida. He aquí una gran cualidad, la del empuje, la de ese lanzarse siempre con fuerza hacia el futuro. Sí, he aquí una cualidad que encontramos en las personas que llevan una vida de calidad, una vida auténtica. Empuje, están siempre motivados, tienen dentro de sí tales ideales, tales sueños, tales principios y resoluciones, una claridad de objetivos, tienen siempre su norte muy claro, que están siempre motivados, están siempre empujándose, impulsándose hacia el futuro, porque es altísimo el grado de motivación que tienen en la vida. Ellos están, por lo tanto, experimentando siempre un empuje interior, un impulso que es como el de un barco que surca por el mar, llevando una enorme carga, toneladas en compromisos, tareas, actividades, pero cuya máquina actúa eficientemente, sin fallar, sin parar, y esa máquina tiene el petróleo de los ideales. son personas muy motivadas, son personas muy conscientes de su misión en la vida, siempre están motivadas, tienen un altísimo grado de motivación en la vida, y en donde otros ya renuncian a continuar, ellos siguen adelante porque tienen motivaciones muy fuertes. Son personas ilusionadas. Son personas que ven el mundo como tendría que ser y no solo como es en la actualidad. Son personas con una visión más profunda y más amplia de la vida, con un sentido de lo que tiene que ser el futuro. Son personas que viven inspiradas en un mañana mejor, que no están tranquilas al ver el mundo como está ahora, que están insatisfechas con el presente. Son personas que sienten esa angustia de ver este mundo mejor de lo que es. Esas personas son muy sensibles a la realidad presente y ven el mundo como lo veía San Pablo. Ven el mundo como dando gritos con dolores de parto, esperando un nuevo mundo. Esas personas, por su motivación tan grande, arrastran a otras personas, llevan a otras personas hacia adelante, inspiran a otras personas, llevan el estandarte de los más grandes ideales y están luchando por construir un mundo mejor. Son las que mueven al mundo, son los pioneros de todas las grandes obras de la humanidad. Ellos siempre están motivados, tienen la mirada puesta hacia el futuro, ya ven con los ojos de su fe la realidad del futuro hecha y están luchando para conseguir sus metas. Son como un barco en alta mar. Sabe a dónde va, aunque esté rodeado de agua por todos lados, y el barco va rompiendo las olas y va buscando la meta, el puerto a donde llegar. Esas personas saben a dónde van y su máquina funciona eficientemente. Tienen fuerza interior. Ellos son los seres humanos que hacen de este mundo un mundo mejor, porque tienen un alto grado de motivación en la vida. Sepa usted que solo los seres humanos con suficiente fuerza interior triunfan en la vida. Son los seres humanos seducidos por ver un mañana mejor, por ver realizado un mañana mejor. A estos hombres y mujeres Dios les da como premio el reino porque están luchando día y noche. Primera cualidad entonces, que Dios quiera que la tenga usted o las vaya adquiriendo poco a poco, es la del empuje, la de tener un alto grado de motivación en la vida. Dios quiera que usted adquiera esto, porque así dejará en la vida una huella imborrable, positiva y constructiva. Segunda cualidad de las personas que destacan por su calidad en la vida es la de la valentía, tenacidad y persistencia. Esta segunda cualidad necesaria para que una persona en la vida destaque por su calidad humana tiene como título valentía, tenacidad y persistencia. He aquí otra cualidad esencial, la de la valentía, el romper el miedo al futuro, el miedo a que, ¿qué podrá pasar si hago esto o no lo hago? El romper el miedo y el lanzarse cogiendo todos los riesgos necesarios con tal de vencer, con la ilusión de vencer. La valentía, esa cualidad esencial para tener una vida de calidad. Y la tenacidad y la persistencia, las grandes obras no han sido hechas siempre por grandes genios, sino por hombres que perseveraron, por hombres que lucharon sin darse jamás por vencidos, por hombres que supieron perseverar hasta el final con metas claras en la vida. Y los mismos genios que han existido en el mundo han sido personas los que han triunfado, no tanto por su genialidad en sí misma, que de hecho ha cooperado para su triunfo, sino por su perseverancia y por su cultivarse y por su luchar incansablemente. La perseverancia es fundamental para realizar cualquier obra grande en la vida. Una gota de agua no rompe una roca, pero un goteo continuo de agua en un año, 2 años, 10 años, 20 años, 50 años, rompe la piedra. Muchos hombres que no fueron brillantes en dotes personales vencieron por la perseverancia, porque no claudicaron. Vencieron por su espíritu de lucha incansable. Jamás, jamás darse por vencido, aunque las circunstancias sean adversas. El triunfo viene cuando uno se da totalmente y no desfallece y persevera firme, aunque al final uno se quede solo luchando. El triunfo está para todo aquel que persevera firme, y el que triunfa está dispuesto a quedarse solo y continuar y continuar y perseverar. He aquí una segunda cualidad que vemos en todas las personas que destacan en la vida por su calidad humana: valentía. No le tienen miedo a la vida, no le tienen miedo al fracaso, no le tienen miedo al futuro, no le tienen miedo al qué dirán, no le tienen miedo ni aún a perder la vida con tal de ver realizadas sus metas y sus ideales. Ellos perdieron el miedo, son gente valiente y decidida, y gente persistente, perseverante, gente tenaz. Tercera cualidad que aparece en las personas que destacan por su calidad de vida es la del conocimiento y la sed de conocimiento. Esto es muy importante. En cada campo de la vida hay que tener los conocimientos adecuados para funcionar bien, a plenitud. Todo hombre que quiera destacar en algún campo en la vida debe dominar su materia, desde el campesino que cultiva la tierra y saca buenas cosechas, que conoce los frutos, cómo limpiar la tierra, conoce los cambios de clima, las clases de abono que necesita, hasta el piloto de los aviones más grandes que surcan por los aires, deben dominar sus áreas de trabajo. Y descubrimos en las personas que destacan por su calidad humana conocimiento profundo en las cosas que hacen. No importa que sea una mujer que esté sentada en su máquina de coser, cosiendo, ella, mientras más sepa lo que hace, más calidad humana tiene. He aquí una razón que influye en las personas que triunfan en la vida. Conocen lo que hacen, se superan en lo que hacen y están siempre estudiando y conociendo más para perfeccionarse mejor. La ama de casa, que está continuamente aprendiendo a cocinar, no se contenta con lo que hace, se perfecciona en el arte de cocinar y se destaca con su cocina, no lujosa sino sencilla, pero apetecible, porque ella quiere cada día ser mejor. Sepa usted que el conocimiento humano no tiene límites, que la mente humana puede conocer y conocer más y más, porque el conocimiento es algo espiritual. Por eso no le pongamos barreras al conocimiento, porque no tiene espacio ni lugar, y usted puede conocer y conocer más y más. El conocimiento puede abarcar todo lo que le pongan delante. Descubrimos que la sed de conocer más y más y de abarcar campos de conocimiento, aun los que no son propiamente de la actividad de uno, permiten a la persona tener más calidad humana.
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11: Yo les daré un solo corazón y un solo camino para que me teman perpetuamente, para bien de ellos y de sus hijos. Libro del profeta Jeremías 32:39. 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
19: Son las 2 en punto. Tú eres mi suave luz. Hazme descubrir que todo cuanto hay fuera de ti solo es humo, engaño y vanidad. San Juan Eudes.

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Un saludo de parte de la banda, de México, de todas las comunidades donde el Señor es el Rey. Un saludo de corazón. Y empiezo con este canto. Que la paz.

está en tu corazón. Y aunque no le sientas, pero si le sientes hoy, está en tu corazón. Y llévate esto, está en tu corazón. Y aunque le creas, créele primero a Dios que al mundo. El mundo te dice que tu corazón está lleno de pecado, que tú no eres digno de tener a Dios en ti. Pero Jesús te dice, yo estaré contigo todos los días hasta el fin del mundo. ¿A quién le vas a creer? Está

0: 아멘.
1: 아세 3 años estábamos aquí en esta comunidad de ustedes de Bogotá. Hace 3 años fue el primer concierto aquí con ustedes. Fue el primer concierto que tuvimos nosotros fuera de México. Y ha marcado nuestras vidas el venir acá a su país. Ha marcado nuestras vidas el venir a sus comunidades, a venir con ustedes, con gente como ustedes, que con toda la alegría del mundo cantan para su Dios, que se reúnen para alabar a Dios. Es una bendición para ustedes eso, créanlo. Y les damos las gracias, nosotros, la banda, yo mismo, por ese amor, porque nos han enseñado mucho. Sería largo si me pongo a decirles cuánto, pero hay muchas personas valiosas en nuestro corazón, de parte de ustedes, del pueblo de ustedes, que nos han enseñado a seguir adelante. Y esa vez cantábamos un canto, para el cual necesito que se pongan de pie. Recordando, ensayando lo que vamos a estar haciendo en el cielo, y vamos a cantarle.

Y decíamos que allá en el cielo habrá muchas formas de cantarle a Dios, pero seguramente todos unidos en un solo coro, en miles de idiomas, en miles de instrumentos maravillosos, le estaremos cantando así.

안에 Gloria a Dios. Gloria a Dios. Gloria a Dios. Amén. La promesa que Jesús te hace, yo estaré contigo todos los días hasta el fin del mundo. Vamos a cantar este canto sencillo, pequeñito, como testimonio de fe. Le creemos a Jesús antes que al mundo. Le creemos a Jesús antes que al mundo. Yo creo en las promesas de Dios. Yo creo en las promesas de Dios. Yo creo en las promesas del Señor. Es todo, cántaselo.

Hermano, si eres fiel en esa poquita de vida que Dios te da, ¿cuántos años? Quizá 20, 30, 40, 80, que para ti ya son una bendición, son una gran bendición. Si eres fiel en ese poquito de vida, te espera la gloria eterna. Si eres fiel en ese poquito de dinero, de plata, como dicen acá, que el Señor te ha dado, y que tanto y tanto rezongas y le exiges al Señor que te dé más. Si eres fiel en eso poquito, que ya es mucho para ti, es una bendición para ti, te esperan tesoros infinitos en su reino. Si eres fiel con esa poquita de familia que el Señor te dio, ese hermano, esa esposa, esos hijos, ese padre, esa madre, aquellos tíos que andan por ahí, esos primos, ¿cuántos serán todos? ¿50? Que ya es una bendición para ti. Si eres fiel con esos pocos, habrás entendido y podrás amar a miles y millones de almas que como tú gozarán allá arriba en el cielo.

Vamos a cantar el primer canto para niños. ¿Cuántos niños hay aquí? Dice Jesús: el que no tome el reino de Dios como un niño, no entrará en él. ¿Qué es ser como niño? Eso te lo dejo de tarea. Ahí te le echas, como decimos en México. Tú tienes que descubrir qué es lo que el Señor te está pidiendo para ser como niño. Lo que sí te digo es que los niños juegan y disfrutan de las cosas. No les da vergüenza ponerse a brincotear, a jugar. Eso lo aprendimos después, cuando nos dicen que eso es ridículo. Y como crecimos y somos adultos, ya no lo volvemos a hacer. Yo te pido que vuelvas a ser niño con este canto y que como signo de fe, ya en tu casa tú serás niño como Dios te pida, quién sabe cómo. Pero por lo pronto jugaremos con el canto. Esa es la primera enseñanza del cantito. La segunda. Hace muchos años nuestro Padre Dios le dijo a un hombre muy bueno que se llamaba Noé que construyera un arca. En esa arca tenía que subir una pareja de cada especie animal para que después del diluvio se iban a bajar del arca y la creación iba a continuar. Niños, ¿ustedes se saben ese cuento? Muy bien. Ahora, muchos años después de Noé, hay una nueva arca de la alianza. Hay una nueva arca de la alianza que se llama... ¿No? ¿No? ¿No? ¡Híjole! Con razón no se han subido, hermanos. ¿Cuál es la nueva arca de la alianza? ¿Cuál es la nueva arca de la alianza? Muy bien, niños, abusados. ¿Cuál es la nueva arca de la alianza? Amén. ¿Y quiénes son los animalitos? Amén. Nos vamos a subir al arca con Jesús. Y eso cuesta, se necesita valor para hacerlo. Se necesita valor. Aquí adentro muy suave, aleluya, gloria a Dios. Allá afuera tienes que seguir arriba del arca, porque solo así entrarás al reino. Entonces vamos a hacer este cantito, para lo cual necesito acá arriba. Hermano, vente, aquí tú que estás aquí. Los dos, vénganse. Es que están, sí, ustedes dos. Es que necesito gente aquí arriba, porque si no... A ver, usted que está ahí sentado. Usted, hermanita, venga. También el que está al lado. Un aplauso a los niños del Señor. Adelante. Usted pase nomás. Usted también. Los dos. Ellos, todos lo vamos a hacer, pero ellos van a ser los monitores para que ustedes no se pierdan. Niños, hacemos este canto.

los micos. Tiempo. Niños, atención. Y están los cocodrilos. Toda la trompa adelante. Hermanita, te estoy esperando.

0: micos changos.
1: No, no se suban más, tranquilos, porque van a empezar a golpear ahorita. Lo hacemos todos.
0: Y están los cocodrilos y el orangután, un par de serpientes y el águila real, el gato, el topo, el elefante.
1: Problemas, hay problemas con el gato y el topo. El gato, los dos bigotes de cada lado, dos bigotes de cada lado. El gato, el topo, los dos ojos tapados. Y luego se los destapa, no ven qué sigue. El gato, el topo, el elefante, la trompa arriba, hermana su trompa. Usted ya sabe quién, esa que se rió. La pasamos solita aquí al frente a hacerlo, así que vamos, como niños del Señor. Ok.
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1: Muy bien. ¿Ya se la aprendieron, niños? A ver si es cierto.

un aplauso a los niños del Señor que están aquí hoy. Amén. Gloria a Dios. Ojalá que se lleven eso. Sean como niños, que no significa ingenuidad, que no significa lentitud. Los niños son muy astutos y saben manejar las cosas mejor que muchos que se dicen adultos. Ya mero, ya va a salir. Vamos a cantarle a Jesús, el único que se ha atrevido a decir: yo soy el camino, la verdad y la vida.

0: Dios.
1: Y dos están pidiendo, pero no, ese no me lo sé.
2: Si te sirve de algo cerrar los ojos,

aquí está. Nunca se ha ido, siempre ha estado ahí. Hoy quisiera que fueras consciente de él. Aquí está, delante de ti. Y te pide como le pidió a Bartimeo hace muchos años. Y te dice: ¿en qué te puedo servir? El Dios hecho hombre, poderoso, el Señor de señores, diciéndote: ¿cómo te amo? ¿Cómo me importas? ¿En qué te puedo servir? Aprovecha para pedirle por tu hermano. Sí, Señor, te pedimos por este hermanito de al lado. Yo sé que está en dificultades. Sé que está en dificultades, que tiene problemas, que quizá esté triste. Por este hermano de al lado, que quizá tenga problemas de plata, que quizá tenga problemas de salud, que quizá tenga problemas de familia, de perdón. Te pido por él, Jesús, porque le amo, así como tú. Te pido por él porque le amo, así como tú. Y me importa, así como tú te interesas por todos, porque quiero ser como tú, Señor. Te pido por él, bendícelo. Derrama abundante gracia hoy en este momento. Por él, que el Señor renueve su corazón, que el Señor se haga presente, que para él sea clara la presencia de ti, Señor. Bendícelo, Señor. Sánalo, sánalo. Sigue pidiendo, hermano.

Y hacemos el segundo canto para niños. Este ya se lo saben, pero no importa. ¿Cuántos niños sabemos aquí? Muy bien. La primera lección ya está aprendida. Hazte como un niño para entrar al reino de Dios. Segunda. Cuando Jesús hacía un milagro, la mayoría de las veces ustedes escuchan después de ese milagro que Jesús mismo dice: dichoso tú, por tu fe has sido curado. Por tu fe has sido curado. Y tenemos muchas partes en la Biblia donde Jesús premia con estas palabras a aquel que recibía el milagro. Eso indica una cosa: que Jesús espera que tú le creas. Que Jesús espera que tú le creas para poder hacerte un milagro. Vamos a dar el primer paso en fe. Vamos a dar el primer paso en fe. Como signo, como símbolo de que creemos en Jesús, vamos a caminar hasta encontrarnos con el agua viva del Señor. De manera que nos ponemos de pie. Aquí sí necesito, nomás que está muy difícil que suban, pero a ver, por dedazo. Hermanito, usted, ese, y la hermana que está al lado. Bien, sí, adelante. En lo que llegan acá, explico. Acá. ¿Algún valiente? Usted, hermano de azul, que levantó las dos manos. Usted, hermano de lentes. De arriba, aviéntense. No, no se puede llegar muy tarde. Pero lo van a hacer desde ahí. Estos poquitos hermanos, a ver cuántos van. Uno, dos. Muy bien. Bien. Quisiera pedirle al padre Ricardo. ¿Dónde anda? ¿Dónde está? Padre, véngase para acá. Y quisiera pedirle al padre Alberto Linero que suba acá. Y ya que estamos entrados, el padre Diego, venga para acá. Bien, vamos a hacernos un poquito para atrás para darles chance a los niños para que hagan su tarea. Haz para atrás el micro. El micro pesado, ayúdale para cerrar un poco esto. Ok. Vénganse para acá, vénganse para acá, padre, padre, padre, para acá, al frente, aquí adelante, aquí pueden hacerlo muy fácil. Usted adelante, así. Hagan fila, como haciendo conga, como haciendo conga. Esto es muy fácil. Vamos a bajar al agua viva para encontrarnos con Jesús. Que los padres no pueden hacer eso. Yo digo que sí. Yo creo que sí. Y lo hacemos todos como niños del Señor. Jugamos. Acuérdense que ahorita que estemos jugando con el canto se les va a perder. ¿De qué se trata? Se trata de dos cosas. Hazte como niño para entrar al reino. Segunda cosa, vamos a mostrarle a Jesús que nosotros, como signo, vamos a caminar hasta encontrarnos con el agua viva para ser sanados. Amén. Y el cantito dice así: baja al río, baja al río, baja al río, baja al Jordán. Veo que ya se lo sabe el padre Ricardo. Entonces él nos va a marcar aquí el asunto y lo hacemos así. Vamos a ponernos de ladito todos los que estén en las graderías también de lado porque si no se van a caer. Y vamos haciendo conga y vamos a ir haciendo esto. Tres, cuatro. Baja al río, baja al río. Luego para atrás. Baja al río, baja al Jordán. Centro, centro. Salto, dos manos arriba gritando ¡hey! Y luego el otro lado. Empezamos desde el principio. Tres, cuatro. Baja al río, baja al río. Para atrás. Baja al río. Arriba, arriba, arriba. ¡Arriba! ¡Hey! Baja al río, baja al río, para atrás y para arriba. Baja al río, baja el Jordán. ¡Hey! Muy bien, niños. Perfecto. Se quedan aquí y lo hacemos con música. Amén.

Muy bien, niños. Ahí van a sentarse. ¿Eh? ¿Quién les dijo que se sentaron? No es cierto, siéntense. Antes de que se me vaya a olvidar, la tarea. El día de hoy les vamos a dejar una tarea, niños. Esa tarea es pedirle al Señor. Ahí vienen los padres. ¿No que no se podía? Amén.

pídele al Señor y el Señor te va a contestar. Hoy mismo, en este momento, durante el canto, el Señor va a poner en tu mente algunas caritas, algunas caras de amigos, hermanos, tíos, primos, papás, hijitos, papás sobre todo. Y la petición es: Señor, ¿en qué te puedo servir yo? Y va a empezar a aparecer en tu cabeza muchas imágenes de gente con la cual tú puedes servirle al Señor. ¿Cómo? Empezamos por lo más básico. Porque tú le pidas perdón a ese, a esa. Y porque perdones a ese y a esa. Y esas, esos y esas van a empezar a aparecer en tu cabeza. Y lo que sigue es que cumples tu tarea. Y mañana, niños, traigan su tarea hecha. Tienes una tarea muy grave y se necesita mucha valentía para ir a perdonar a alguien o para pedirle perdón. Esa es la tarea. ¿A quién? ¿A quién?

0: cómo amaba a Jesús.
1: Quiero de ti aprender a amar.
0: Sí, Señor, pero ¿cómo amaba a Jesús?
1: ¿Saben cómo amaba a Jesús? Arrojan una mujer a sus pies, sorprendida en pleno adulterio.
0: ¿Cuántos adúlteros hay aquí? No levantes la mano, hermano, calmado.
1: Esa mujer delante de Jesús, muerta de miedo, con el pecado adentro, a punto de morir, apedreada por la gente que la seguía.
0: ¿Cómo ama a Jesús? ¿Cómo ama a Jesús? Voltea a Jesús. Maestro, esta mujer es una pecadora. Ha sido sorprendida en adulterio y la ley dice que debe morir. ¿Tú qué dices? El que esté libre de pecado, que arroje la primera piedra. Y ustedes saben, se va todo el pueblo. Y no queda nadie, solo Jesús y tú. Solo Jesús y esa mujer. ¿Cómo ama a Jesús? Levanta la mirada a Jesús y dice, ¿dónde están los que te condenan? ¿Dónde están los que te condenan? La pobre mujer ni sabía qué había pasado, voltea para atrás, ya no ve a nadie. No están, Señor, se fueron. ¿Se fueron? Sí. Yo tampoco te condeno. Así ama a Jesús. Se fueron. Yo tampoco te condeno. Vete en paz y no vuelvas a pecar. ¿Serás capaz de decirle a ese que te hizo una ofensa grave, que hace un año que no le hablas? ¿Serás capaz de decirle, vete en paz? Yo no te condeno. Así ama Jesús.

アメン。Bueno, quisiera cantar un cantito que ya cantaron hace rato, pero como canto de petición lo haremos hoy. Vamos a decirle a Jesús: viva la fe, viva la esperanza, que viva el amor. Él no necesita que le digas que viva. Él ya vive, Él es la vida. Pero necesitas que te des cuenta que está vivo en ti. Necesitas darte cuenta que ahí está. Y que te hayan dicho lo que te hayan dicho, el Señor cumple su promesa: yo estaré contigo todos los días hasta el fin del mundo. Y eso nadie, nadie lo va a cambiar. De manera que lo hacemos como canto de petición: que viva Cristo, que viva el Rey en mi vida.

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9: Son las 3. Mi Dios y mi todo, apártame de lo que no es tú, para unirme enteramente a ti. San Juan Eudes.
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2: Hermanos, bienvenidos a este espacio de la palabra, un momento de formación con el laico Noel Díaz. Esta enseñanza lleva por título Jesucristo, luz de un mundo nuevo. Sean todos bienvenidos a nuestra audición de hoy.
3: Queridos amigos, es realmente un placer, un privilegio estar ante cada uno de ustedes con esa experiencia que Dios nos permite tener, de saber que Él está en medio de nosotros. Y ya se nos decía, nosotros somos su pueblo y Él es nuestro Dios. En tiempos antiguos, el pueblo de Israel que recorría los diferentes lugares para llegar a la tierra prometida por el desierto, se unían en ciertos momentos para participar de esa presencia de Dios. Y nosotros, después de más de 2000 años, cuando nuestro amado Señor Jesucristo vino a esta tierra, caminó en medio de nosotros y le dejó a los apóstoles el mandato de que fueran y llevaran este mensaje a todas las naciones. Desde ese momento hasta el día de hoy, qué maravilloso que la iglesia, a través de los siglos, sigue buscando esa presencia de Dios en medio de este pueblo que le busca. Es muy posible que para muchas personas que están viendo esta programación, algunos de ustedes que están aquí, están en un proceso. En un proceso que lleva incertidumbre, que lleva a cuestionarse realmente cuál es el verdadero sentido de la vida. ¿Y qué es lo que Dios tiene para mí realmente? ¿Será esto lo que yo estoy buscando? ¿Será esto lo que yo necesito? ¿Será que le debo de creer a las personas que me han invitado a participar en este congreso? ¿Será que realmente se siente algo? ¿O es quizá para muchos una situación de sentimientos? Quizá un emocionalismo. Quizá algo que puede llevarse quizás a un fanatismo. ¿Qué de verdad hay de todo esto de Dios? ¿Qué de verdad hay de todo esto que de alguna forma es parte de la iglesia y del llamado que la iglesia nos hace? Yo les quiero decir a cada uno de ustedes que Dios, indudablemente, desde que tú naces hasta el día que una persona fallece, Dios le está buscando. Dios es el Padre, es la Madre, porque Dios no tiene sexo. Dios es el Padre, es la Madre, que no puede descansar como aquella madre que su hijo está perdido y está pensando continuamente en él o en ella. Pues el amor de nuestro Padre es mucho más grande que todos los amores humanos que pueda haber. Entonces Dios está pendiente de cada paso que damos. ¿Hacia dónde vamos hoy? Y Él está ahí, buscando el momento que nosotros abramos nuestro oído, nuestro corazón, a su llamado de amor. Entonces, ¿será hoy? ¿Será mañana? ¿Será dentro de 3 años? ¿Fue ayer? ¿Es hoy? Dios te sigue llamando, porque está interesado por ti. Dios es tu creador y Dios te ha llamado. Y por eso creo que en la vida todos tenemos altas y bajas, todos tenemos momentos difíciles y todos también experimentamos en cierta medida cosas maravillosas, alegría, gozo, esperanza, amor. Pero hay momentos donde no experimentamos eso. Y es cuando nos sentimos turbados en la vida. Y a veces en medio de la turbación, en medio de la tormenta, nos es difícil escuchar a Dios. Quiero contarles que hace poco tiempo tuve el deseo de levantarme temprano por la mañana un sábado y correr a la orilla del mar. Me propuse un plan y dije, voy a correr tantas millas. Y bueno, me preparé en la mañana, me puse mis audífonos y pues ya empecé mi trayectoria, mi misión. Y entonces iba escuchando música mientras iba corriendo. Me había trazado un plan, repito, y entonces en un momento dado, mientras iba, yo creo que ya llevaba unos 30 minutos, no sé exactamente, dejó de funcionar mi teléfono, que es donde estaba escuchando la música, y entonces iba corriendo, iba sudando, y yo no quería detenerme porque tenía cierto tiempo para cumplir tantas millas, para completar ciertas millas. Entonces estuve deliberando, diciendo, si me detengo para quitarme el teléfono, me voy a detener, voy a ver qué pasó, a no sé qué, y otra vez escuchar la música, una música muy suave. Bueno, decidí no pararme, dije, no, ya que llega a tal milla y a tal tiempo, ahí me paro y veo qué es lo que pasó y sigo escuchando música. Pero llevaba los audífonos aún y entonces empecé a sentir tan a gusto que iba oyendo música y ahora ya no oigo música. De repente me los quité, seguí corriendo y cuando menos pensé pasé por una parte donde se escuchaba las olas del mar. Y entonces las empecé a escuchar y corriendo pareciera que sentía que Dios me decía, ¿no te gusta mejor la música que yo tengo para ti? Empecé a meditar y dije, caray, qué lección estoy aprendiendo en este momento. Empecé a prestar más atención y escuchaba esas olas del mar. Y no sé ustedes, pero cuando uno entra en contacto con la naturaleza, entra uno en contacto con Dios. Cuando nos ha tocado ver el mar, cuando nos ha tocado ver una montaña, cuando hemos estado en un bosque, todo eso nos habla de Dios. Y entonces empecé a pensar, comencé a meditar sobre eso. Dije, ¿cuántas veces Dios te quiere hablar? Te quiere poner su música, quiere compartir contigo su presencia. Pero estamos tan ocupados en otras cosas y distraídos que pensamos que lo que estamos haciendo obviamente es más importante o lo necesitamos más que lo que Dios quiere ofrecernos. Amigos, cada uno de nosotros va recorriendo el camino de la vida. Todos vamos corriendo, todos llevamos un trecho ya recorrido. Y yo te pregunto el día de hoy, ¿estás tan ocupado o tan ocupada que no te has dado tiempo para escuchar la música de Dios? ¿No te has dado tiempo para escuchar las suaves notas que te dicen cuánto te ama ese Dios todopoderoso? Les felicito a cada uno de ustedes porque decidieron, los que están aquí, apartarse y dejar todas las cosas a un lado porque decidieron escuchar la voz de Dios y están aquí. Yo los felicito a cada uno de ustedes porque vamos y estamos escuchando la melodía de amor de Dios en nuestro corazón. Ustedes se han quitado los audífonos, se han desconectado de allá. Y estamos aquí y vamos en este caminar. ¡Qué maravilloso! Pero en la vida, queridos amigos, tenemos momentos difíciles, altas y bajas, éxitos y fracasos, tristezas y alegrías. Es parte de la vida y hay que entenderlo así. Dios en ningún momento nos engaña diciendo, todos los que crean en mí no les pasará nada. Todos los que confíen en mí no tendrán que pasar por ninguna prueba. Todos los que me sigan a mí no tendrán que enfrentar pruebas. No, nunca Dios miente a ninguno de sus hijos. Por lo tanto, es necesario que entendamos una cosa. que en el camino de la vida, al tener altas y bajas, al tener pruebas, necesitamos la guía de Dios, porque solos se vuelve muy difícil el camino. Eso le pasó a un hombre llamado Elías, profeta Elías, que fue comparado con Cristo. En algún momento Jesús le pregunta a los discípulos: ¿quién dice la gente que soy yo? Y le dicen los discípulos, unos dicen que eres Elías, el profeta. Llegaron a comparar a Jesús con Elías, este profeta del Antiguo Testamento. Elías, un hombre de fe, un hombre que luchaba para que el pueblo de Israel volviera al Dios Todopoderoso, porque en ese momento que vivía Elías, el pueblo de Israel le había dado la espalda a Dios, se había ido detrás de los dioses falsos, de los de Baal. Y entonces en la época de Elías fue muy fuerte ese tiempo para él. Y Elías logra grandes cosas. En algún momento dado reta a los sacerdotes de los dioses falsos y les dice: bueno, vamos a hacer un sacrificio y vamos a ver cuál es el Dios verdadero, el de ustedes o el mío. Y les dice: vamos a poner un sacrificio y ustedes pidan a Dios que caiga fuego del cielo para que encienda ese sacrificio, ese holocausto. Y están en ese monte y Elías los reta. Y ahí están todos los sacerdotes de Baal y ahí está Elías y empiezan ellos a pedirle a Dios. Eso lo encontramos en el primer libro de Reyes, capítulo 18. Y después de un tiempo no responde el dios Baal y Elías comienza prácticamente a ser sarcástico con ellos, diciéndole: yo creo que está de vacaciones su dios, o tuvo necesidad de ir al baño. Bueno, ¿por qué no les contesta? Entonces imagínense cómo se encontraba esa gente frustrada. Pero llega el momento donde Elías ahora le pide a Dios y le clama y le dice: Señor, pruébale a esta gente quién eres tú, que no eres un Dios inventado, eres el Dios Todopoderoso. Y le clama y cae el fuego. Y entonces todos se quedan atónitos. Y bueno, era como una apuesta. El Dios que respondiera, el verdadero Dios, y los que perdieran iban a morir. Y entonces, ¿cómo le fue a esos sacerdotes? Murieron. Después de que sucedió eso, en ese tiempo el rey era Acab y tenía su esposa que era Jezabel. Esta mujer de Acab era una mujer pagana y ella apoyaba los sacerdotes de Baal. Yo diría los financiaba, los atendía. Era una mujer que creía en los dioses falsos. Pues cuando le llega la noticia a Jezabel que habían acabado con los sacerdotes porque Elías había logrado que el Dios Todopoderoso hiciera que cayera fuego, Jezabel se disgustó mucho. Y nos dice la palabra de Dios qué fue lo que hizo en ese momento Elías. Escuchemos y veamos la actitud de Elías después de haber estado en la montaña viendo la gloria de Dios. Después entra en un trance de miedo. Primer libro de Reyes, capítulo 19. Miren lo que le dice la esposa de Acab a un mensajero. Acab contó a Jezabel todo lo que Elías había hecho y cómo había degollado a todos los profetas de Baal. Entonces Jezabel mandó un mensajero a decirle a Elías. Miren lo que le mandó decir: si tú eres Elías, yo soy Jezabel, y que los dioses me castiguen duramente si mañana a esta hora no he hecho contigo lo mismo que tú hiciste con esos profetas. Esta mujer era de valor. Dile a Elías que lo que él hizo con ellos, eso le va a pasar a él. Y yo pudiera pensar que Elías, siendo un hombre de Dios, iba a decir: no temo, porque si Dios, que hizo caer fuego del cielo, él me ha protegido durante este tiempo y no me va a pasar nada. Pero Elías tenía la parte humana como todos nosotros. Y Elías no recibe bien esta noticia. Y miren lo que hace. Elías se dio cuenta que corría peligro y para salvar su vida se fue a Berseba, que pertenece a Judá, y ahí dejó a su criado. Luego él se fue hacia el desierto. Caminó durante un día hasta que finalmente se sentó bajo una retama. Era tal su deseo de morirse que dijo: basta ya, Señor, quítame la vida, pues yo no soy mejor que mis padres. Y se acostó ahí bajo la retama y se quedó dormido. Pero un ángel llegó y tocándolo le dijo: levántate y come. Elías miró a su alrededor y vio que cerca de su cabecera había una torta cocida sobre las brasas y una jarra de agua. Entonces se levantó y comió y bebió. Después se volvió a acostar. Pero el ángel del Señor vino por segunda vez y tocándolo le dijo: levántate y come, porque si no el viaje será demasiado largo para ti. Elías se levantó y comió y bebió, y aquella comida le dio fuerzas para caminar 40 días y 40 noches hasta llegar a Horeb, el monte de Dios. Palabra de Dios. Mis queridos amigos, ¿qué le pasó a Elías? Elías, que había visto la gloria de Dios. Elías, que era un profeta de Dios. Pudiéramos decir que si se hubiera dado esta situación en el tiempo de hoy, hubiéramos dicho, Elías hubiera descrito, Elías cayó en una depresión, en una tristeza, tuvo miedo, lo amenazaron de muerte. Y obviamente tenía poder la esposa de Acab, era la esposa del rey, tenía todos los medios para poder buscar a Elías y matarlo. Ella estaba enojada y le manda este mensaje, le dice: te va a pasar a ti lo mismo que le pasó a estos sacerdotes, te voy a matar, te voy a buscar. Y dice: juro a los dioses en los que ella creía, sino que me castiguen duramente. Todavía seguía creyendo en los dioses falsos. Y entonces Elías entra en una crisis y se va al desierto. Queridos hermanos, a veces nos sucede a nosotros lo mismo. A veces estamos en una crisis, entramos en una tristeza. Aquí hay personas, y hay personas que nos ven a través de la televisión, que están pasando un momento difícil. Un ser querido ha fallecido. Tu hija ha fallecido. Tu hijo ha fallecido. Tu esposo, tu mamá, tu papá. Y ya hay un sentir de, ¿qué pasó? Si yo tanto que le pedí a Dios, ¿y por qué no me contestó? Algunos, en la situación económica en la que se ve el mundo, hay una crisis. ¿Qué voy a hacer? ¿Cuál será el futuro de mi familia? Hay preocupación, hay incertidumbre. Y quisiéramos ver la luz de un nuevo día, lo cual es el tema que hoy estoy compartiendo. Quisiéramos ver el sol en su resplandor, que significa, quisiéramos ver los resultados que tanto anhelamos tener. Pero pareciera que nos encontramos en el desierto donde se encontraba Elías. Tuvo miedo, sintió miedo ante la situación que lo invadía en ese momento. Sin embargo, en el camino, no solamente estaba experimentando ya en sí la muerte, porque no había comido, pero todo indica que Elías quería morir. Ya en el desierto, después de caminar una jornada, un día, decide y le dice, le hace una petición a Dios: Señor, quítame la vida. Hoy, desafortunadamente, muchas personas no hacen esa petición, que ya es algo muy fuerte, pero muchas personas se quitan la vida. Y no podemos juzgar por qué se quitan la vida. Solo Dios sabrá lo que la lucha que estas personas llevaban dentro de sí. Elías le dice: Señor, yo no soy mejor que mis padres. En otras palabras, mis padres eran de mucha fe, yo no soy igual que ellos. Estaba flaqueando Elías, ya no quería seguir viviendo, se le había olvidado ese fuego que había caído del cielo. ¿Cuántas veces le pasa a los servidores que tenemos años sirviendo y decimos: ¿por qué estoy pasando por esta tristeza? Se me acabó el gozo, se me acabó la alegría, y pareciera que se ha borrado de nuestro disco duro. Hoy, hablando de la nueva tecnología, se nos ha borrado de la mente todas las maravillas que Dios ha hecho o las que hizo anteriormente, pero ahora nos sentimos en un desierto. Nos sentimos rechazados por otras personas, nos han sacado del grupo, nos han sacado de la iglesia, nos han criticado, y entonces entramos en ese desierto y queremos ver la luz de un nuevo día, pero parece que no. Y entre más caminamos en el desierto, más duro se vuelve el caminar, y quizás muy dentro también experimentamos el sentimiento de Elías: Señor, mejor ya quítame la vida. Hay personas que están enfermas. A mí me conmueve cuando hay hombres, especialmente el hombre es muy orgulloso en ese sentido, y lo puedo entender. Nos han llamado infinidad de veces hombres: Noel, pide por mí, me lastimé la espalda, tengo 6 meses sin trabajar, no sé cómo voy a sacar adelante a mi familia, no tenemos para pagar la renta, mi esposa con trabajo se está sacando por ahí para la comida, me siento aquí en esta situación y no puedo moverme. Escuchas a un hombre sentirse que ya no puede, se encuentra en un desierto. ¿Y cuántas veces deseamos: Señor, si voy a estar así, mejor quítame la vida? Todos tenemos esos momentos, pero escuchen algo: lo que le sucedió a Elías también nos sucede a nosotros. Dice que entró en un sueño, quería morirse, como muchas veces las personas que están en depresión duermen y dicen: ojalá y no vuelva a despertar, ya no puedo con esta terrible tristeza, que ya ni siento nada. Elías se acostó, se durmió. ¿Pero qué le sucedió a Elías? ¿Quién vino a despertarlo, amigos? ¿Quién lo vino a despertar? ¿Quién lo vino a despertar? Un ángel. Bendito sea Dios, porque Dios manda a sus ángeles. Y alguien te despertó a ti. Por eso estás aquí. Alguien te despertó a ti. Dios envió una persona para decirte: no te quedes aquí en medio del desierto. Qué maravilloso es el amor de Dios, ¿no creen? Alguien te dijo: hey, wake up, buddy. You're dying. Fue tu mamá, fue el vecino, fue el amigo, escuchaste en la radio y dices: ay, qué casualidad, ¿qué será esto del Congreso? Dios utiliza sus ángeles. Y por eso estamos aquí. Dios te dice: el camino es largo. No desistas. No te rindas antes de tiempo. No te doblegues y digas: ya no puedo más, porque Dios tiene planes maravillosos para ti. Dios tiene planes maravillosos para ti y para mí. Sí, es cierto que las pruebas están, que los desafíos están. También es cierto que Dios tiene poder para levantarnos y sacarnos de ese lugar y decirnos: adelante. Este tema y este lema que estamos compartiendo con ustedes habla de comida, habla de bebida. Para aquellos que ya comieron, pues no sienten tanto, pero para los que no han comido, quizá el estar hablando de comida y bebida les hace por ahí tener un deseo de comer. Pero estamos hablando de un alimento que perdura para toda la vida, del agua que perdura y que te mantiene, que es lo que Dios ofrece. El ángel le dice a Elías, hey, come y bebe. Y cuando abre los ojos Elías, ¿qué ve? ¿Qué vio Elías? Vio una torta. Allá en Tijuana me encantaban las tortas del turco o las del pulpo. El otro día le dije a Sara, digo, oye, se me antoja unas tortas ahí de la Constitución, para los que conocen Tijuana, y unas tortas de lomo. Imagínense, Elías abrió los ojos y había una torta y una jarra de agua. Bueno, Elías puede ser que se alegró, pero no crean. Su depresión, su tristeza era tan profunda que quería morir. Pero, ¿qué hizo? Comió, bebió, pero era tanto su deseo de morir que volvió a dormirse. Dijo, bueno, ahora ya comí, ahora viene la siesta. Pero no era así. Comió porque su cuerpo necesitaba comida y al mirar agua, claro, una persona que está sedienta cuando mira agua, su cuerpo le exige. Lo he experimentado en estos maratones que he corrido. Ya cuando vas en la milla 27, ya llevas unos 15, 20, más de 20 kilómetros y miras que están así con los vasitos al lado donde vas corriendo, la miras y la agarras y tu cuerpo te dice gracias, gracias. Elías bebe, come y se duerme. Y después viene otra vez el ángel del Señor. Eso nos pasa a veces en la vida. Recibimos un poco, venimos a un congreso, vamos a la iglesia, recibimos el cuerpo de Cristo y después queremos seguir en ese sufrimiento. Y vuelve Dios a insistir, lo que les decía al principio, es que Dios no se va a cansar de buscarte, amigo, amiga, mujer, joven. Puede ser que estés en medio del desierto y ahí estás, pero Dios quiere seguir diciéndote que tiene un plan para ti. Y viene por segunda vez el ángel y le dice, Elías, el camino es largo. Y entonces Elías se levanta y comienza a caminar. Y caminó 40 días y 40 noches. El número 40 lo recordamos, Jesús estuvo ayunando 40 días y 40 noches. El pueblo de Israel recorrió desde Egipto hasta la tierra prometida 40 años. El 40 es un número completo, es un periodo de tiempo donde Dios realiza su obra. 40 días y llegó a dónde, al monte Horeb. Todos necesitamos de dejar que Dios nos alimente. Ahí ya se veía la prefigura de lo que Jesucristo iba a ofrecernos, su propio cuerpo, su pan. Ya no iba a ser un ángel, sino era el mismo Dios hecho hombre, que se iba a ofrecer como pan de vida, como agua de vida. Y saben, hace poco tiempo estuve en el lugar donde llegó, donde estuvo Elías. Quizá podrán ver en su imagen, si todavía no lo ponen, a ver si lo ponen. Estuve en ese lugar donde Elías llegó. Y en ese lugar, dice la Sagrada Escritura más adelante en este mismo capítulo 19, que Elías estaba en una cueva. Y en ese lugar, en esa cueva, él experimentó la presencia de Dios. Pero dice que Dios le dijo, sal fuera de la cueva, porque voy a pasar. Y dice que vino un huracán y rompió las piedras, partió la montaña. Y dice, pero Dios no estaba en el huracán. Dice que después vino un terremoto y movió ese lugar. Y Dios le dijo a Elías que ahí no estaba él. Y después vino un fuego. Y dice, y ahí tampoco estaba Yahvé. No estaba el Señor. Y después vino una suave brisa, dice la Sagrada Escritura. Y cuando escuchó el sonido de ese susurro, dice que Elías se tapó la cara, se postró, porque en esa suave brisa estaba el Señor. Tuve esa experiencia de estar en ese lugar donde Elías percibió la presencia del Dios Todopoderoso, esa suave brisa. Les hablaba de la naturaleza. Dios se manifiesta en la naturaleza. La suave brisa es la que le pido y le pedimos todos al Señor que se manifieste en este colegio. Ya puedes percibir esa suave brisa, amigo, amiga. Estamos ante la presencia del Dios Todopoderoso, porque antes de que nosotros llegáramos, Él ya estaba aquí, esperándonos. Y podemos sentir esa brisa suave de su presencia. ¿Cuántas veces hemos dejado de caminar cuando Dios tiene algo tan grande que mostrarnos? Imagínense si Elías se hubiera quedado en el desierto. Caray, se hubiera perdido esta experiencia de Dios. Elías, Dios le habló, caray, estaba ahora ahí en el monte Horeb, estaba ahí en esa cueva, y ahora Dios se le iba a presentar. Ya no el ángel que le había hablado, ahora el Dios le hace sentir su presencia. ¿Cuántas personas a la mitad del camino se salen? Dejan de correr, dejan de luchar, cuando Dios tenía tantas cosas que mostrarles. Mis queridos hermanos, esta historia de Elías nos debe de llevar a cada uno de nosotros a reflexionar la importancia que tenemos, cada uno de nosotros, de no desmayar. Ahora, de aceptar los retos, de aceptar que estamos en un desierto, de aceptar que ya no sentimos ganas de seguir adelante. Lo entendemos, y cuando digo aceptar, es que es una realidad. No siempre las cosas van a salir bien, no siempre tenemos trabajo, no siempre tenemos salud, no siempre los hijos están bien, no siempre el matrimonio marcha bien. Tenemos altas y bajas y queremos ver la luz de un nuevo día. Por eso el Señor nos anima. El ángel vino en el momento más importante. Cuando Elías se sentía con toda la fe, no dice que el ángel vino y le dijo a Elías: Elías, ten fe, porque nuestro Dios va a cumplir eso que le estás pidiendo. No, en ese momento Elías no ocupó de que un ángel viniera, porque tenía la fe, tenía la confianza en ese instante. Vino el ángel cuando estaba obviamente en el desierto con necesidad. Y así es Dios, nunca nos va a dejar solos. Pero es importante que escuchemos y es importante que comamos. Por eso Jesucristo es verdadero pan y verdadera bebida. Él nos da la fuerza. En la Eucaristía nosotros nos alimentamos de su cuerpo, recibimos esa fuerza, y cada vez que voy a misa y recibo su cuerpo, me siento a veces como Elías y Dios me dice: come mi cuerpo. El que come mi cuerpo y bebe mi sangre no morirá, vivirá para siempre. Y ahí está el Señor diciendo: ánimo, sigue adelante, no te detengas. Y hoy te lo dice a ti. Hay muchas veces en las cuales Dios nos ha hablado y nos seguirá hablando. Hay algo que dijo su santidad nuestro Papa Benedicto XVI, en el documento de Aparecida, que nos habla del alimento que será capaz de transformar nuestras vidas. Y estas palabras se me hacen indudablemente una inspiración del Espíritu Santo. Para nosotros hoy, para los que vivimos en este continente, el Santo Padre dijo: solo de la Eucaristía brotará la civilización del amor que transformará Latinoamérica y el Caribe, para que además de ser continente de la esperanza, sea también el continente del amor. Me encantan estas palabras, ¿sabe por qué? Porque dice, solo de la Eucaristía, solo del pan, solo de Cristo que nos alimentamos, de ahí brotará, dice, la civilización del amor. Solo de ahí, queridos hermanos, de ese alimento, cuando nosotros dejemos que Dios alimente nuestra alma, cuando recibamos a Cristo, entonces caminaremos hacia el monte Horeb, donde vamos a experimentar cosas maravillosas, donde Dios nos va a mostrar su gloria. Y esto es esperanzador, que desde ahí, desde la Eucaristía, del cuerpo de Cristo, va a surgir esta civilización del amor, y ya no se llamará solamente el continente de la esperanza, como se ha llamado y lo llamó Santidad Juan Pablo II, será también el continente del amor. Yo estoy convencido que en el camino de la vida siempre habrá personas que atravesarán nuestro camino y se convertirán esas personas que Dios pone para dirigirnos hacia dónde ir. A veces, repito, son nuestros padres. A veces son otras personas que de alguna forma, si agradecemos, nos dejan marcados sus buenas acciones. Yo he platicado en más de alguna ocasión, cuando vivíamos en la vecindad, allí en Tijuana, en la zona norte. Yo tendría de 4 a 6 años, recuerdo. Mi mamá se iba a trabajar, me cuidaban unas jovencitas de 14, 15 años, y ya saben la historia de los jóvenes, iban por allá con sus amigos y amigas y pues no hacían comida. Y en unas 2 ocasiones recuerdo que ya no aguantaba, me sentía como Elías en el desierto, aunque estaba en Tijuana, pero parecía un desierto porque no había comido. Y me acuerdo de esa edad, decía, ¿qué hago? Tengo mucha hambre. Pues un día me animé y toqué la puerta. Y era la casa de una señora que se llamaba Juanita, no se me olvida. Y abre la puerta Juanita. Sí, dijo, ¿qué quiere? Y yo me acuerdo así mirando hacia arriba. ¿No me regala un taco? Sí, espérese, mijo. Ya salía la señora y un taco con frijolitos. Y luego me acuerdo que le ponía el papelito para que no me quemara, una tortilla calientita. No era la torta de Elías, pero una tortillita, ¿no? Lo agarraba yo con el papelito, me lo comía. Me dice, si quiero otro, vuelva. Y fíjense, de esa edad ya me daba pena, de veras. Porque sí tenía ganas de otros 3. Pero le decía, no, está bien, con este tengo. Juanita representa para mí esos ángeles que Dios pone en tu camino. Momentos de esperanza que te hacen creer en la vida a pesar de que estás en un desierto. Había un perro que teníamos, se llamaba el Chango. Era negro así. A veces mi mamá siempre llegaba en la tarde, y me acuerdo ya cuando estaba oscureciendo, y siempre mi mamá llegaba con una bolsa de pan. Mi cena era una pieza de pan y un cartoncito de leche, que recuerdo se llamaba de la vaquita. Costaba 11 centavos, no se me olvida, porque seguido me mandaba mi mamá a comprar mi cena. Entonces llegaba mi mamá con esos panes, pero yo a veces estaba jugando en la vecindad por ahí, y cuando oía al chango ladrar, era que había llegado mi mamá. Entonces yo estaba, y cuando lo oía ladrar con esa alegría, movía la cola, siempre recibía a mi mamá este perro. Yo le decía a mamá después, ya de grande, ¿y quién te dio el perro este, el chango? Dice, andaba por ahí perdido, dice, no hallaban qué. Dice, yo le di de comer y se quedó ahí en la puerta, y ya de ahí ya fue parte de la familia. Dios te permite en momentos de la vida tener esa esperanza de que alguien se preocupa por ti. De no caer en el pesimismo, ay, ¿por qué a mí me pasa todo esto? Ay, ¿por qué yo no tuve todo lo que otros tienen? Ay, veces caemos en eso y es terrible, queridos amigos. Dios quiere que levantes tu frente. Y en medio de tu desierto, Dios hará brotar agua de la roca. Dios proveerá algo para que te diga, no estás solo, no estás sola. Dios está presente. Llegué a un lugar que me impresionó mucho, allá en las tierras donde caminó el Señor. Ese lugar es Sicar, donde en muchas ocasiones he compartido, donde la mujer samaritana tuvo un encuentro con Jesús. Ahora pudiéramos ver esta mujer que nos relata el capítulo 4 del Evangelio de San Mateo. Tantas veces he compartido de este tema, ahora tuve el privilegio de estar en ese preciso lugar y pude comprender en otra forma ese encuentro. Nos dice el Evangelio de San Juan acerca de ese momento donde el Señor se encontró con esta mujer. También ahora ella se encontraba en un desierto. Un desierto de soledad. En un desierto donde había tenido 5 relaciones. Y la que tenía en ese momento era la 6ta. Había fracasado. Había sufrido. Jesús le dice, has tenido 5 maridos y el que ahora tienes pues, no es tu marido. Tienes razón, mujer. Veamos ese encuentro y ahora veámoslo de otro punto de vista. Esta mujer también necesitaba recibir una palabra de aliento. Necesitaba agua para seguir viviendo. Dice, en su viaje tenía que pasar por la región de Samaria. De modo que llegó a un pueblo de Samaria que se llamaba Sicar, cerca del terreno que Jacob había dado en herencia a su hijo José. Ahí estaba el pozo que llamaban de Jacob. Jesús, cansado del camino, se sentó junto al pozo. Era cerca del mediodía. Los discípulos habían ido al pueblo a comprar algo de comer. En eso una mujer de Samaria llegó al pozo a sacar agua y Jesús le dijo, dame un poco de agua. Pero como los judíos no tienen trato con los samaritanos, la mujer le respondió, ¿cómo es que tú siendo judío me pides agua a mí que soy samaritana? Jesús le contestó, si supieras lo que Dios da y quién es el que te está pidiendo agua, tú le pidieras a él y él te daría agua viva. La mujer le dijo, Señor, ni siquiera tienes con qué sacar agua y el pozo es muy hondo. ¿De dónde vas a darme agua viva? Nuestros antepasados, Jacob, nos dejó este pozo del que él mismo bebía y del que bebían también sus hijos y sus animales. ¿Acaso eres tú más que él? Jesús le contestó, todos los que beben de esta agua volverán a tener sed, pero el que beba del agua que yo le daré nunca volverá a tener sed, porque el agua que yo le daré brotará en él como un manantial de vida eterna. La mujer le dijo, y ojalá esa sea nuestra petición, la mujer le dijo, Señor, dame de esa agua para que no vuelva yo a tener sed ni haya de venir aquí a sacarla. Jesús se presenta en un momento muy difícil de esta mujer.

0: Y ahí estaba Jesús. Ahora, queridos amigos, a Elías le habló un ángel. A esta mujer no le habló un ángel, le habló el Hijo de Dios. Hoy te habla a ti el Hijo de Dios, el mismo que le ofreció el agua. Cuando yo estuve en ese pozo, tuve la dicha, le pedí al encargado que si podía sacar agua del pozo. Todavía existe ese pozo, como ustedes podrán ver y entender. Saqué agua de ese pozo y bebí agua. Me acordé, dije, Jesús es el agua de vida. Y aquí en este lugar, Él le ofreció a ella el agua que brotará de su interior. Cuando ella se encontraba en ese desierto, en ese cansancio, en esa tristeza, Dios sabe llegar. Le presentaba a esta mujer la luz de un nuevo día. Y así es Jesús, queridos amigos. Se presenta a nosotros en cada Eucaristía como la esperanza, como el alimento, como la luz de un nuevo día. Y ahí está, ofreciéndonos el agua de vida.
1: Hoy en La Palabra estuvimos escuchando una reflexión a cargo del laico Noel Díaz. Él es de México, director de el canal El Sembrador, allí en Los Ángeles, Estados Unidos. Venía compartiendo una enseñanza que llevaba por título Jesucristo, luz de un nuevo día. Gracias, amigos, por estar con nosotros.
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10: Los hijos son un regalo del Señor. Los frutos del vientre son nuestra recompensa. Libro de Salmos 127:3. 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
11: Son las 4 en punto. Viva Jesús. Viva el Rey de mi corazón. Viva la vida de mi vida. Que Él sea amado y glorificado por todo en todas las cosas. San Juan Eudes.
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4:33 de la madrugada de hoy, mis hermanitos. Hoy es sábado, vamos a ver, 26 de septiembre de este año 2026, y vamos dando gracias a Dios por todo. Gracias, Dios, por tanto amor. Nos propone el Santo Oral de la Iglesia Católica hoy a los santos Cosme y Damián del siglo III. Estos santos mártires eran hermanos gemelos, unidos por la sangre, la fe y el sacrificio. Bendito sea Dios, estudiaron medicina en Siria y ganaron gran fama por su valentía en el tratamiento de los enfermos. Oremos, acojámonos a la intercesión de los santos Cosme y Damián. La vida de los santos siempre en el servicio a los demás. Sí, hermanitos, en la fe tenemos que servir a los demás. Tenemos que servir para que otros nos sirvan a nosotros. Buenos días. En este sábado 26 de septiembre les acompañamos con la dirección general del padre Yo Mario Montoya en los 1370 de la AM en Barranquilla y en Cartagena en los 89.5 FM Estéreo. En Cartagena, el padre Jimer Ortiz. Bendiciones, amigos de Cartagena. Esperamos sus saludos, su mensaje. Un momentico de alabanza al Señor, al Todopoderoso que nos bendice. Y esperamos que algún oyente nos comparta las bendiciones que está dando Dios allá en Cartagena. Sí, en Cartagena, la linda, hermosa Cartagena. Muy buenos días. Bendiciones para todos mis hermanos, para todos. Muchas, muchísimas bendiciones. Un día pleno en la bendición de Dios Padre, Hijo y Espíritu Santo. Un día grande de bendición para ti y para mí. Pedro Morales, buenos días. En el máster en Barranquilla, que Dios te bendiga, Pedro. En Cartagena, Gustavo Guerrero. Gustavo, buenos días, que el Señor te bendiga. Son nuestros amigos operadores con ustedes, Margarita Álvarez Sánchez. Que el Señor les bendiga. Saludamos a Tule Morales, fiel oyente de Minuto de Dios. Jean Carlos, fiel oyente. Oscar Castro, Dios le bendiga. Dios les bendiga, amigos oyentes. Mucha bendición. Y les recuerdo que ya llegó el día del encuentro bíblico. La palabra de Dios, portadora de esperanza. Sí. Hay un tema musical que han colocado en estos días, Pedro, de esperanza. Se canta ahí. Esperanza. La palabra de Dios, portadora de esperanza. 8:30 de la mañana. 8:30 de la mañana, dice aquí la boleta. Dice la boleta. 8:30 de la mañana. A 1 de la tarde, en la parroquia del Espíritu Santo, calle 96, carrera 56, esquina. Ya te he comentado estos días que el Transmetro te deja ahí. Transmetro que va a las universidades, te deja en la esquina del patinódromo, en la estación Villa Tibur. No en la primera esquina, sino en la que sí. Ahí usted pregunta, me deja en la estación de taxi Villativo, voy para el Espíritu Santo. Y también el bus de Uninorte, carrera 54 Uninorte. Bendito sea Dios, todavía hay suficientes boletas. Puede llegar con plena confianza. La parroquia le caben 600 personas. Ojalá Dios permita que lleguen 600 hermanos y hermanas a aprender de la palabra de Dios, la palabra que me da vida, la palabra que me sana, la palabra que me fortalece, la palabra que me da la vida eterna. Encuentro bíblico, la palabra de Dios, portadora de esperanza. Predicador invitado, el padre
Fidel Oñoro, sacerdote budista, sí, biblista, el biblista, duró mucho tiempo en el Sedán, el biblista, bendito Dios, la escuela bíblica, bíblica de la Corporación Minuto de Dios está a cargo de él. Todo en las manos de Dios, todo en las manos de Dios. Usted que dice, ay, yo todavía no sé si voy. Organícese, sí, vamos. Estamos finalizando ya ahorita septiembre, el mes de la Biblia que tiene en tu corazón y en el mío, que estuvimos en un encuentro bíblico para conocer más de Dios, para vivir más la palabra de Dios. Padre Dios, bueno es alabarte, bendecirte y glorificarte, y bueno es darte gracias, gracias por todo, gracias por todo, Señor. Bendito sea, Señor. Bendito sea Jesús de Nazaret. Y hay un mensajito que lo compartimos. Gracias, gracias, Señor. Gracias, bendito sea el Señor. Bendito Dios, gracias, Señor. Todavía estoy con las escarapelas de los jóvenes. Es que el joven, hay que llevar al joven a Cristo. Ya yo, bendito sea Dios. Que llevar a los jóvenes a Jesús, hay que llevarlos, yo pensé que iba a reunir más, hay que llevar a los jóvenes a Jesús, son jóvenes que están en la Escuela de Teología para Laicos San Juan Eudes, jóvenes de la parroquia Las Nieves, bendito sea Dios, algunos jóvenes de la parroquia de Chiquinquirá, me llama la atención que son jóvenes de parroquia, de vida de iglesia. Gracias Dios, muchas gracias Señor. Bendito sea el Señor, gracias por todo. Gracias, agradecemos a Igled Ahumada Ojeda, del Club de Amigos. Dios te bendiga, Igled. Ah, es una señora, la señora Igled Ahumada Ojeda. La donación para los muchachos, gracias hermanita, gracias. A todos los hermanos que han donado las escarapelas, muchas gracias. La hermana Martina de los Reyes es la encargada de todas las boletas para los jóvenes. Te agradecemos, Dios, por todo, Señor. Gracias, gracias, gracias, Señor. Toma la salud de todos los enfermos, dice aquí que oración, que hoy tiene cirugía. Ah, tiene un mes de operada de corazón abierto. Bendito sea Dios, corazón nuevo. Igled Ahumada Ojeda, que el Señor te conceda la salud. Sí, esta escarapela me la tiene Ángela. Escarapela me la tiene Ángela. Bendito sea el Señor. Alguien me decía, pero ¿por qué tú siempre llevas a los jóvenes? Hermanito, porque un joven transmite también. Los jóvenes con su alegría transmiten y dan testimonio de Cristo. Usted también como adulto y yo también. Pero el joven es como más que tenga como el recurso para asistir. Por eso estoy con lo de los jóvenes. Hace años, al Metropolitano llevábamos 500 jóvenes. Eso es una belleza con la colaboración de los párrocos. Los párrocos asistían al Metropolitano, una belleza, recuerdo el padre de allá del Cerro de San Antonio, de Sitio Nuevo Magdalena, se venían con las comunidades, pues una belleza, gracias Dios por lo vivido, por lo que vendrá, gracias. Buenos días mis hermanitos, buenos días, gracias a todos los que han colaborado con las escarapelas, siempre los llevamos en oración, muchas gracias. Muchísimas gracias, Señor. Muchas gracias. Hay una señora que ha escrito todos los días que tiene los pasajes que quien le regala la escarapela. Yo siempre, me perdonan, pero es para los jóvenes. Pero bueno, ella se ha lanzado a ver quién le dona la escarapela para asistir a este encuentro vivo. Gracias, señor Estela Garay, amiguita, por apoyar a un joven. Gracias, mi amiga.
apoyas también los oracionales de los privados de la libertad. Dios te bendice. Dios bendice a Queda con Alegría. Todos, a todos los hermanitos, los que no tienen el recurso para dar, tienen oración, y la oración es lo que hace el milagro. La oración es lo que hace el milagro. Buenos días, Señor. Buenos días. Gracias, Señor. Gracias. Gracias, Señor. Buenos días, bendecido día para todos. Jenny Blanco, ya compartimos los mensajes que hay. Démosle gracias a Dios. Después entonces alguno dice, Margarita, tú lees lo mismo. No, ya los compartimos, ya. Ahí donde están, dile, Señor, gracias porque están orando por mí. Gracias por todas las bendiciones que me das todos los días. Y gracias, gracias porque sigo adelante, vamos adelante. Te decimos, Señor, muchas gracias. Y ahorita vamos al Santo Rosario. Lenis Machado, buenos días. Marily Borrás, buenos días. Gracias, Señor, por este nuevo día. Desde San Onofre Sucre, fiel oyente Hernando Camargo, Ilsa Navarro, buenos días. Hermanito, les recuerdo, ya está al aire, la promoción del octavo beneficio del bono ofrenda. Y sí, ayer una amiguita, Suli Beltrán, del Grupo de Apoyo al Duelo, envió su soporte de consignación de la cuenta corriente de Bancolombia. Gracias, Suli, por estar al día con tu bono. Ya viene el octavo beneficio. Faltarían dos, noviembre y diciembre, del de octubre. Gracias, mis hermanitos. Gracias. Dios les bendiga. Gracias por todo. Los hermanos que no tienen de pronto el contacto para comunicarse, ahí está Cristo contigo. En tu radio está la presencia de Dios. En tu corazón, en tu vida, tus necesidades, tus proyectos, todo está en las manos de Dios. Todo. Alégrate y gózate. Alegrémonos, hermanos, por esta semana que termina. Alegrémonos, sí, alégrate y dile, Señor, gracias. Gracias, Señor. Muchas gracias, Señor, por todos nuestros hermanitos que están en otras ciudades del país, otros países. Dios les bendiga. Dios les cuide y les guarde donde estés. La misericordia de Dios contigo. Gracias, Señor. Gracias. Bendito sea el Señor. Dice un oyente, si alguno no quiere ir, claro que todos queremos ir. Todos queremos ir a escuchar la palabra. Lo que pasa es que hay situaciones que no son. Pero todos queremos, no nos podemos negar a la palabra. Nunca. Porque la palabra de Dios es vida. Vida. La palabra de Dios es viva y eficaz. Más cortante que espada de dos filos. El otro día el padre explicaba esto, el padre John Mario, y decía, las espadas tienen doble filo. O sea, vaya y para acá van dando, pam, pam, pam. Y la palabra de Dios es para ti y para mí. Bendito sea el Señor para los amigos de Soledad 2000. Buenos días, hermanitos. Dios les bendiga. Bendiciones. Bendiciones, hermanitos, para los hermanos de Cartagena. Buenos días, hermanitos de Cartagena. Buenos días. Dios les bendiga a todos. Gracias, Dios, por la vida. Gracias, Dios, por todo. Nuestra hermana Yaneris, Yaneris, Dios te bendiga, ayer estuvo tu hermana de cumpleaños. Que el Señor le bendiga, le cuide y le guarde, el Señor haga brillar su rostro sobre ella y le conceda su favor. Así es, gracias Dios por tu compañía. Luis Arabia en Cartagena, Uberlín Mejía, gracias Dios por la vida, por los adultos, por los niños, los jóvenes, gracias Dios, buenos días. Buenos días para todos. Buenos días, hermanito. Gracias, Dios, por todas las bendiciones. Señor, te alabamos y te glorificamos. Gracias por un nuevo día, por tu misericordia. Gracias, Dios, Juana Cassiani. Bendiciones, Heredia González. Erlinda, caballero. Gracias, Dios. Gracias por todo. Por todo, Señor, muchas gracias. Eduardo Navarro. Gracias, Dios. Gracias, gracias. María Carrillo, desde Cartagena, que el Señor te bendiga. Nali Benítez,
Que Dios te bendiga, Nasli, con tu bono, tu hija también. Dale, Benítez, que el Señor le bendiga. Oremos por los niños que hoy hacen su primera comunión en la parroquia Nuestra Señora de las Gracias de Torcoroma en Barranquilla. ¡Qué bonito! Gracias, Señor, por este momento, por el día de hoy, por los niños que por primera vez reciben a Jesús. Jesús presente en la hostia consagrada. ¡Qué bonito! Que Dios los bendiga. Que bendiga a los padres de familia, los catequistas, los párrocos. Que Dios les bendiga grandemente. Gracias te damos por todo, Señor. Gracias. Tú eres santo y eres todopoderoso.

Gracias, Señor, por la vida. Gracias porque estamos vivos. Nuestra hermana Nuri Cepeda, gracias a Dios. Ayer vi el mensaje que colocó el padre José Alejandro Melo. Colocó el reporte médico que la iban a pasar ya a piso, habitación. Que ya la iban a sacar de cuidados intensivos. Ha sido un milagro patente. Pero milagro de Dios a través de la oración de la comunidad. Yo te recomiendo la oración de la comunidad. Tiene poder. Tu oración sola también solo tiene poder. Pero la comunidad mueve la mano de Dios con poder. Con los sacerdotes, Padre John Mario, con la Eucaristía. Todos los servidores de la Casa Oración Tierra Nueva, el Padre José Alejandro Melo. Todos los grupos, y ahí está el milagro. Está el milagro. 10 días en cuidados intensivos. Y ahí está el milagro. Ha sido un milagro patente de la oración en comunidad. De que los hijos conozcan de Dios, los hijos pegados de la oración. Pegados de la oración por su mamá. ¿Habrá algo imposible para Dios? Nada. Qué bendición cuando los hijos conocen de Dios, cuando los hijos quieren a Dios. Y también la bendición de servirle a Dios. Nuris, con el servicio.

acercando al Santo Rosario. No sé si Lili ya se conectó. Vamos a ver. Vamos a ver, hoy es sábado. Uy, Pedro no se ha conectado. No, y le envié el link tempranito. Le envié a las 4:23. Bendito Dios, hoy siempre y al sábado está el cansancio. Gracias, Señor, muchas gracias. En aquel tiempo entre la administración, aquí dice el Evangelio, según San Lucas, en el capítulo 9. En aquel tiempo, entre la administración general, por lo que decía Jesús, dijo a sus discípulos, métanse bien en los oídos estas palabras. El Hijo del Hombre va a ser entregado en manos de los hombres, pero ellos no entendían este lenguaje que les resultaba tan oscuro, que no captaban el sentido y les daba miedo preguntarle sobre el asunto. Bendito sea el Señor. Pedir al Espíritu Santo que nos dé la sabiduría para entender la palabra. Para entender la palabra. Ya está nuestra amiga Lili Angulo del Grupo de Apoyo al Duelo conectada para rezar el Santo Rosario. Mis hermanitos, desde ya con mucha fe, con amor, vamos a honrar a la Reina del Cielo, la Santísima Virgen María, en este día sábado, fin de semana. En este día sábado ella intercede por nosotros. Ella le dice a Jesús, mira, no tienen vino, mira, están enfermos, mira, hijo, tienen problemas sentimentales, emocionales, mira, hijo, ella. La mujer orante, la mujer que con su sí nos trajo al Salvador del mundo. Bendito sea el Señor, el amor de la Virgen María, para ti, para mí, para todos los enfermos, para todos mis hermanitos, el amor de la Santísima Virgen María, para los hermanos, para todos los oyentes, para los hermanos que nos han donado las escarapelas, para los jóvenes de la Escuela de Evangelización San Juan Eudes, Escuela de Teología para Laicos San Juan Eudes. Gracias, hermanito. Dios les multiplique bendiciones. Todavía puedes dejar tu mensaje, puedes consignar desde casa en el NEC y en la llave, en todas estas tecnologías de hoy en día. Gracias, Dios. Oramos por todos los enfermos nuevamente. Le ofrecemos el Santo Rosario por todos los enfermos, los desamparados, los tristes, los huérfanos, las viudas, los hermanos que dicen ya no puedo más, Señor, da fuerza. Virgen María intercede por todos nosotros, por este trabajo, en la emisora Minuto de Dios. Rezamos juntos el Santo Rosario.

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1: Por la señal de la Santa Cruz de nuestros enemigos, líbranos, Señor Dios nuestro, en el nombre del Padre, del Hijo y del Espíritu Santo. Amén. Ven Espíritu Santo, ven por medio de la poderosa intercesión, el Inmaculado Corazón de María, tu amadísima esposa. Ven Espíritu Santo, que la meditación de este Santo Rosario sea de crecimiento espiritual. Honramos a la Santísima Virgen María. Jesús, mi Señor y Redentor, yo me arrepiento de todos los pecados que he cometido hasta hoy y me pesa de todo corazón, porque con ellos he ofendido a un Dios tan bueno. Propongo firmemente no volver a pecar. Confío en que por tu infinita misericordia me ha de conceder el perdón de mis culpas y me ha de llevar a la vida eterna. Amén. Con muchísimo amor rezamos este Santo Rosario. A ella, a la Señora, a la Virgen. Contemplamos en este día sábado los misterios gozosos. En el primer misterio, la

0: Anunciación del ángel Gabriel a la Virgen María y la encarnación del Hijo de Dios. Te recuerdo los misterios gozosos. La primera rosa blanca que deshojamos hoy es la de agradecer a María porque aceptó generosamente ser la madre de Jesús. El ángel Gabriel le anunció que la alegría llegaba por medio de ella a la tierra. Le dijo que sería la madre de quien se sentaría en el trono de David, de quien regiría a los hijos de Israel. María dijo, he aquí la esclava del Señor, y aceptó su misión. Te saludamos, buena madre, por tu sí a Dios. Ora por nosotros, madre bendita, por toda la familia Minuto de Dios, por ese trabajo de evangelización, y ora, madre, ora por el encuentro bíblico de hoy, de la palabra de Dios que organiza Minuto de Dios, la Casa de Oración Tierra Nueva y la Parroquia del Espíritu Santo. La palabra de Dios portadora de esperanza. Padre nuestro que estás en el cielo, santificado sea tu nombre. Venga a nosotros tu reino, hágase tu voluntad en la tierra como en el cielo.
1: Danos hoy nuestro pan de cada día, perdona nuestras ofensas como también nosotros perdonamos a los que nos ofenden. No nos dejes caer en tentación y líbranos del mal. Amén.
0: Dios te salve María, llena eres de gracia, el Señor es contigo. Bendita tú eres entre todas las mujeres, bendito es el fruto de tu vientre, Jesús.
1: Santa María, Madre de Dios, ruega por nosotros pecadores, ahora y en la hora de nuestra muerte. Amén.
0: Dios te salve María, llena eres de gracia, el Señor es contigo. Bendita tú eres entre todas las mujeres, bendito es el fruto de tu vientre, Jesús.
1: Santa María, Madre de Dios, ruega por nosotros pecadores, ahora y en la hora de nuestra muerte. Amén.
0: Dios te salve María, llena eres de gracia, el Señor es contigo. Bendita tú eres entre todas las mujeres, bendito es el fruto de tu vientre, Jesús.
1: Santa María, Madre de Dios, ruega por nosotros pecadores, ahora y en la hora de nuestra muerte. Amén.
0: Dios te salve María, llena eres de gracia, el Señor es contigo. Bendita tú eres entre todas las mujeres, bendito es el fruto de tu vientre, Jesús.
1: Santa María, Madre de Dios, ruega por nosotros pecadores, ahora y en la hora de nuestra muerte. Amén.
0: Dios te salve, María, llena eres de gracia, el Señor es contigo. Bendita tú eres entre todas las mujeres, bendito es el fruto de tu vientre, Jesús.
1: Santa María, Madre de Dios, ruega por nosotros pecadores, ahora y en la hora de nuestra muerte. Amén.
0: Dios te salve María, llena eres de gracia, el Señor es contigo. Bendita tú eres entre todas las mujeres, bendito es el fruto de tu vientre, Jesús.
1: Santa María, Madre de Dios, ruega por nosotros pecadores, ahora y en la hora de nuestra muerte. Amén.
0: Dios te salve María, llena eres de gracia, el Señor es contigo. Bendita tú eres entre todas las mujeres, bendito es el fruto de tu vientre, Jesús.
1: Santa María, Madre de Dios, ruega por nosotros pecadores, ahora y en la hora de nuestra muerte. Amén.
0: Dios te salve María, llena eres de gracia, el Señor es contigo. Bendita tú eres entre todas las mujeres, bendito es el fruto de tu vientre, Jesús.
1: Santa María, Madre de Dios, ruega por nosotros pecadores, ahora y en la hora de nuestra muerte. Amén.
0: Dios te salve María, llena eres de gracia, el Señor es contigo. Bendita tú eres entre todas las mujeres, bendito es el fruto de tu vientre, Jesús.
1: Santa María, Madre de Dios, ruega por nosotros pecadores, ahora y en la hora de nuestra muerte. Amén.
0: Dios te salve María, llena eres de gracia, el Señor es contigo, bendita tú eres entre todas las mujeres y bendito es el fruto de tu vientre, Jesús.
1: Santa María, Madre de Dios, ruega por nosotros pecadores, ahora y en la hora de nuestra muerte. Amén.
0: Dios te salve María, llena eres de gracia, el Señor es contigo. Bendita tú eres entre todas las mujeres y bendito es el fruto de tu vientre, Jesús.
1: Santa María, Madre de Dios, ruega por nosotros pecadores, ahora y en la hora de nuestra muerte. Amén.
0: Gloria al Padre, al Hijo y al Espíritu Santo.
1: Como era en el principio, ahora y siempre, por los siglos de los siglos. Amén.
0: En el segundo misterio gozoso contemplamos la visitación de la Santísima Virgen María a su prima Santa Isabel y presantificación de Juan el Bautista. Virgen María, Queremos pensar en ti cuando caminabas presurosa por las montañas de tu tierra y querías visitar a tu parienta Isabel. María, tú eres la madre del Señor, que te hiciste servidora de los hombres. Oremos en esta decena, mis hermanos. Oremos el servicio a los más necesitados, el servicio a los hermanos que están en necesidad. Padre nuestro,
1: que estás en los cielos, santificado sea tu nombre, venga a nosotros tu reino, hágase tu voluntad así en la tierra como en el cielo.
0: Danos hoy nuestro pan de cada día, perdona nuestras ofensas, como también nosotros perdonamos a los que nos ofenden. No nos dejes caer en tentación y líbranos del mal. Amén.
1: Dios te salve María, llena eres de gracia, el Señor es contigo. Bendita tú eres entre todas las mujeres y bendito es el fruto de tu vientre, Jesús.
0: Santa María, Madre de Dios, ruega por nosotros pecadores, ahora y en la hora de nuestra muerte. Amén.
1: Dios te salve María, llena eres de gracia, el Señor es contigo. Bendita tú eres entre todas las mujeres y bendito es el fruto de tu vientre, Jesús.
0: Santa María, Madre de Dios, ruega por nosotros pecadores, ahora y en la hora de nuestra muerte. Amén.
1: Dios te salve María, llena eres de gracia, el Señor es contigo. Bendita tú eres entre todas las mujeres y bendito es el fruto de tu vientre, Jesús.
0: Santa María, Madre de Dios, ruega por nosotros pecadores, ahora y en la hora de nuestra muerte. Amén.
1: Dios te salve María, llena eres de gracia, el Señor es contigo. Bendita tú eres entre todas las mujeres y bendito es el fruto de tu vientre, Jesús.
0: Santa María, Madre de Dios, ruega por nosotros pecadores, ahora y en la hora de nuestra muerte. Amén.
1: Dios te salve María, llena eres de gracia, el Señor es contigo. Bendita tú eres entre todas las mujeres y bendito es el fruto de tu vientre, Jesús.
0: Santa María, Madre de Dios, ruega por nosotros pecadores, ahora y en la hora de nuestra muerte. Amén.
1: Dios te salve María, llena eres de gracia, el Señor es contigo. Bendita tú eres entre todas las mujeres y bendito es el fruto de tu vientre, Jesús.
0: Santa María, Madre de Dios, ruega por nosotros pecadores, ahora y en la hora de nuestra muerte. Amén.
1: Dios te salve María, llena eres de gracia, el Señor es contigo. Bendita tú eres entre todas las mujeres y bendito es el fruto de tu vientre, Jesús.
0: Santa María, Madre de Dios, ruega por nosotros pecadores, ahora y en la hora de nuestra muerte. Amén.
1: Dios te salve María, llena eres de gracia, el Señor es contigo. Bendita tú eres entre todas las mujeres y bendito es el fruto de tu vientre, Jesús.
0: Santa María, Madre de Dios, ruega por nosotros pecadores, ahora y en la hora de nuestra muerte. Amén.
1: Dios te salve María, llena eres de gracia, el Señor es contigo. Bendita tú eres entre todas las mujeres y bendito es el fruto de tu vientre, Jesús.
0: Santa María, Madre de Dios, ruega por nosotros pecadores, ahora y en la hora de nuestra muerte. Amén.
1: Dios te salve María, llena eres de gracia, el Señor es contigo. Bendita tú eres entre todas las mujeres y bendito es el fruto de tu vientre, Jesús.
0: Santa María, Madre de Dios, ruega por nosotros pecadores, ahora y en la hora de nuestra muerte. Amén.
1: Gloria al Padre, al Hijo y al Espíritu Santo.
0: Como era en el principio, ahora y siempre, por los siglos de los siglos. Amén.

0: Misterio gozoso contemplamos el nacimiento de Jesús, el nacimiento del niño Jesús en un pobre portal de Belén. Hoy quisiéramos, María, traerte un ramillete de rosas, porque eres la madre amorosa que sostienes a Jesús, que lo contempla, lo besa, lo acaricia y lo alimentas. Él es el Hijo de Dios, hecho en todo semejante a nosotros, menos en el pecado. Él nació en la pobreza de un establo, pero encontró los brazos tuyos y tu corazón amante. Oramos por todos los niños que han nacido, los que van a nacer, los niños que están enfermos, que están en cuidados intensivos, en UCI, los niños prematuros. Oramos por los niños que van a ser abortados en este día. Padre nuestro que estás en el cielo, santificado sea tu nombre. Venga a nosotros tu reino. Hágase tu voluntad en la tierra como en el cielo.
1: Danos hoy nuestro pan de cada día, perdona nuestras ofensas como también nosotros perdonamos a los que nos ofenden. No nos dejes caer en tentación y líbranos del mal. Amén.
0: Dios te salve María, llena eres de gracia, el Señor es contigo. Bendita tú eres entre todas las mujeres y bendito es el fruto de tu vientre Jesús.
1: Santa María, Madre de Dios, ruega por nosotros pecadores, ahora y en la hora de nuestra muerte. Amén.
0: Dios te salve María, llena eres de gracia, el Señor es contigo. Bendita tú eres entre todas las mujeres, bendito es el fruto de tu vientre, Jesús.
1: Santa María, Madre de Dios, ruega por nosotros pecadores, ahora y en la hora de nuestra muerte. Amén.
0: Dios te salve María, llena eres de gracia, el Señor es contigo. Bendita tú eres entre todas las mujeres, bendito es el fruto de tu vientre, Jesús.
1: Santa María, Madre de Dios, ruega por nosotros pecadores, ahora y en la hora de nuestra muerte. Amén.
0: Dios te salve María, llena eres de gracia, el Señor es contigo. Bendita tú eres entre todas las mujeres, bendito es el fruto de tu vientre, Jesús.
1: Santa María, Madre de Dios, ruega por nosotros pecadores, ahora y en la hora de nuestra muerte. Amén.
0: Dios te salve María, llena eres de gracia, el Señor es contigo. Bendita tú eres entre todas las mujeres, bendito es el fruto de tu vientre, Jesús.
1: Santa María, Madre de Dios, ruega por nosotros pecadores, ahora y en la hora de nuestra muerte. Amén.
0: Dios te salve María, llena eres de gracia, el Señor es contigo. Bendita tú eres entre todas las mujeres, bendito es el fruto de tu vientre, Jesús.
1: Santa María, Madre de Dios, ruega por nosotros pecadores, ahora y en la hora de nuestra muerte. Amén.
0: Dios te salve María, llena eres de gracia, el Señor es contigo. Bendita tú eres entre todas las mujeres, bendito es el fruto de tu vientre, Jesús.
1: Santa María, Madre de Dios, ruega por nosotros pecadores, ahora y en la hora de nuestra muerte. Amén.
0: Dios te salve, María, llena eres de gracia, el Señor es contigo. Bendita tú eres entre todas las mujeres, bendito es el fruto de tu vientre, Jesús.
1: Santa María, Madre de Dios, ruega por nosotros pecadores, ahora y en la hora de nuestra muerte. Amén.
0: Dios te salve, María, llena eres de gracia, el Señor es contigo. Bendita tú eres entre todas las mujeres, bendito es el fruto de tu vientre, Jesús.
1: Santa María, Madre de Dios, ruega por nosotros pecadores, ahora y en la hora de nuestra muerte. Amén.
0: Dios te salve, María, llena eres de gracia, el Señor es contigo. Bendita tú eres entre todas las mujeres, bendito es el fruto de tu vientre, Jesús.
1: Santa María, Madre de Dios, ruega por nosotros pecadores, ahora y en la hora de nuestra muerte. Amén.
0: Gloria al Padre, al Hijo y al Espíritu Santo.
1: Como era en el principio, ahora y siempre, por los siglos de los siglos. Amén.
0: En el cuarto misterio gozoso contemplamos la presentación del niño Jesús en el templo y purificación de su Santísima Madre. Queremos contemplarte, María, cuando fuiste al templo de Jerusalén para presentar a tu Hijo en la casa de su Padre. Llevaba dos palomitas, signo de tu amor y de tu pobreza. Te acompañaba José, tu esposo virginal. Fuiste acogida por dos ancianos, un hombre y una mujer. Oremos en esta decena. Oremos por todos los hermanos que visitan los enfermos, a los privados de la libertad. Por tu familia que se visitan los unos con los otros. Oremos por la unidad de la familia. Padre nuestro,
1: que estás en los cielos, santificado sea tu nombre, venga a nosotros tu reino, hágase tu voluntad así en la tierra como en el cielo.
0: Danos hoy nuestro pan de cada día, perdona nuestra ofensa, como también nosotros perdonamos a los que nos ofenden. No nos dejes caer en tentación, líbranos del mal. Amén.
1: Dios te salve María, llena eres de gracia, el Señor es contigo. Bendita tú eres entre todas las mujeres y bendito es el fruto de tu vientre, Jesús.
0: Santa María, Madre de Dios, ruega por nosotros pecadores, ahora y en la hora de nuestra muerte. Amén.
1: Dios te salve María, llena eres de gracia, el Señor es contigo. Bendita tú eres entre todas las mujeres y bendito es el fruto de tu vientre, Jesús.
0: Santa María, Madre de Dios, ruega por nosotros pecadores, ahora y en la hora de nuestra muerte. Amén.
1: Dios te salve María, llena eres de gracia, el Señor es contigo. Bendita tú eres entre todas las mujeres y bendito es el fruto de tu vientre, Jesús.
0: Santa María, Madre de Dios, ruega por nosotros pecadores, ahora y en la hora de nuestra muerte. Amén.
1: Dios te salve María, llena eres de gracia, el Señor es contigo. Bendita tú eres entre todas las mujeres y bendito es el fruto de tu vientre, Jesús.
0: Santa María, Madre de Dios, ruega por nosotros pecadores, ahora y en la hora de nuestra muerte. Amén.
1: Dios te salve María, llena eres de gracia, el Señor es contigo. Bendita tú eres entre todas las mujeres y bendito es el fruto de tu vientre, Jesús.
0: Santa María, Madre de Dios, ruega por nosotros pecadores, ahora y en la hora de nuestra muerte. Amén.
1: Dios te salve María, llena eres de gracia, el Señor es contigo. Bendita tú eres entre todas las mujeres y bendito es el fruto de tu vientre, Jesús.
0: Santa María, Madre de Dios, ruega por nosotros pecadores, ahora y en la hora de nuestra muerte. Amén.
1: Dios te salve María, llena eres de gracia, el Señor es contigo. Bendita tú eres entre todas las mujeres y bendito es el fruto de tu vientre, Jesús.
0: Santa María, Madre de Dios, ruega por nosotros pecadores, ahora y en la hora de nuestra muerte. Amén.
1: Dios te salve María, llena eres de gracia, el Señor es contigo. Bendita tú eres entre todas las mujeres y bendito es el fruto de tu vientre, Jesús.
0: Santa María, Madre de Dios, ruega por nosotros pecadores, ahora y en la hora de nuestra muerte. Amén.
1: Dios te salve María, llena eres de gracia, el Señor es contigo. Bendita tú eres entre todas las mujeres y bendito es el fruto de tu vientre, Jesús.
0: Santa María, Madre de Dios, ruega por nosotros pecadores, ahora y en la hora de nuestra muerte. Amén.
1: Dios te salve María, llena eres de gracia, el Señor es contigo. Bendita tú eres entre todas las mujeres y bendito es el fruto de tu vientre, Jesús.
0: Santa María, Madre de Dios, ruega por nosotros pecadores, ahora y en la hora de nuestra muerte. Amén.
1: Gloria al Padre, al Hijo y al Espíritu Santo.
0: Como era en el principio, ahora y siempre, por los siglos de los siglos. Amén. En el quinto misterio gozoso contemplamos la pérdida y el hallazgo del niño Jesús. María, te queremos acompañar en la búsqueda de Jesús. Guía nuestros pasos con la misma confianza con que anduviste mientras buscabas a tu hijo Jesús. 3 días tardaste en encontrar lo que debieron parecer una eternidad, pero luego te llenaste de gozo al verlo de nuevo. Oremos por todos los jóvenes, adolescentes. Dios los conduzca por el camino del bien. Los corazones de los jóvenes sean para Cristo. Padre nuestro que estás en el cielo, santificado sea tu nombre. Venga a nosotros tu reino, hágase tu voluntad en la tierra como en el cielo.
1: Danos hoy nuestro pan de cada día, perdona nuestras ofensas como también nosotros perdonamos a los que nos ofenden. No nos dejes caer en tentación y líbranos del mal. Amén.
0: Dios te salve María, llena eres de gracia, el Señor es contigo. Bendita tú eres entre todas las mujeres, bendito es el fruto de tu vientre, Jesús.
1: Santa María, Madre de Dios, ruega por nosotros pecadores, ahora y en la hora de nuestra muerte. Amén.
0: Dios te salve María, llena eres de gracia, el Señor es contigo. Bendita tú eres entre todas las mujeres, bendito es el fruto de tu vientre, Jesús.
1: Santa María, Madre de Dios, ruega por nosotros pecadores, ahora y en la hora de nuestra muerte. Amén.
0: Dios te salve María, llena eres de gracia, el Señor es contigo. Bendita tú eres entre todas las mujeres y bendito es el fruto de tu vientre, Jesús.
1: Santa María, Madre de Dios, ruega por nosotros pecadores, ahora y en la hora de nuestra muerte. Amén.
0: Dios te salve María, llena eres de gracia, el Señor es contigo. Bendita tú eres entre todas las mujeres, y bendito es el fruto de tu vientre, Jesús.
1: Santa María, Madre de Dios, ruega por nosotros pecadores, ahora y en la hora de nuestra muerte. Amén.
0: Dios te salve María, llena eres de gracia, el Señor es contigo. Bendita tú eres entre todas las mujeres, y bendito es el fruto de tu vientre, Jesús.
1: Santa María, Madre de Dios, ruega por nosotros pecadores, ahora y en la hora de nuestra muerte. Amén.
0: Dios te salve María, llena eres de gracia, el Señor es contigo. Bendita tú eres entre todas las mujeres, y bendito es el fruto de tu vientre, Jesús.
1: Santa María, Madre de Dios, ruega por nosotros pecadores, ahora y en la hora de nuestra muerte. Amén.
0: Dios te salve María, llena eres de gracia, el Señor es contigo. Bendita tú eres entre todas las mujeres, y bendito es el fruto de tu vientre, Jesús.
1: Santa María, Madre de Dios, ruega por nosotros pecadores, ahora y en la hora de nuestra muerte. Amén.
0: Dios te salve María, llena eres de gracia, el Señor es contigo. Bendita tú eres entre todas las mujeres, y bendito es el fruto de tu vientre, Jesús.
1: Santa María, Madre de Dios, ruega por nosotros pecadores, ahora y en la hora de nuestra muerte. Amén.
0: Dios te salve María, llena eres de gracia, el Señor es contigo. Bendita tú eres entre todas las mujeres, bendito es el fruto de tu vientre, Jesús.
1: Santa María, Madre de Dios, ruega por nosotros pecadores, ahora y en la hora de nuestra muerte. Amén.
0: Dios te salve María, llena eres de gracia, el Señor es contigo. Bendita tú eres entre todas las mujeres, bendito es el fruto de tu vientre, Jesús.
1: Santa María, Madre de Dios, ruega por nosotros pecadores, ahora y en la hora de nuestra muerte. Amén.
0: Dios te salve María, llena eres de gracia, el Señor es contigo. Bendita tú eres entre todas las mujeres, bendito es el fruto de tu vientre, Jesús.
1: Santa María, Madre de Dios, ruega por nosotros pecadores, ahora y en la hora de nuestra muerte. Amén.
0: Gloria al Padre, al Hijo y al Espíritu Santo.
1: Como era en el principio, ahora y siempre, por los siglos de los siglos. Amén.
0: Al finalizar este Santo Rosario, oramos por las intenciones del Papa León XIV, por toda nuestra amada Iglesia Católica en el mundo entero, por todos nuestros oyentes, los socios del Club de Amigos que hoy están de cumpleaños, los que están enfermos, dioles de la salud, por todos los hermanos que apoyan mensualmente el bono ofrenda. Madre Santísima, intercede por todos los niños. Padre nuestro que estás en el cielo, santificado sea tu nombre. Venga a nosotros tu reino, hágase tu voluntad en la tierra como en el cielo.
1: Danos hoy nuestro pan de cada día, perdona nuestras ofensas como también nosotros perdonamos a los que nos ofenden. No nos dejes caer en tentación y líbranos del mal. Amén.
0: Dios te salve María, llena eres de gracia, el Señor es contigo. Bendita tú eres entre todas las mujeres. Y bendito es el fruto de tu vientre, Jesús.
1: Santa María, Madre de Dios, ruega por nosotros pecadores, ahora y en la hora de nuestra muerte. Amén.
0: Gloria al Padre, al Hijo y al Espíritu Santo.
1: Como era en el principio, ahora y siempre, por los siglos de los siglos. Amén.
0: Saludamos a la Santísima Virgen María con la salve. Dios te salve, Reina y Madre, Madre de misericordia, vida, dulzura y esperanza nuestra. Dios te salve, a ti clamamos los desterrados hijos de Eva. A ti suspiramos gimiendo y llorando en este valle de lágrimas. Ea pues, Señora, abogada nuestra, vuelve a nosotros esos tus ojos misericordiosos, y después de este destierro muéstralos a Jesús, fruto bendito de tu vientre, oh clemente, oh piadosa, oh dulce Virgen María. Ruega por nosotros, Santa Madre y Dios, para que seamos dignos de alcanzar las promesas y gracias de nuestro Señor Jesucristo. Amén. Oremos, Señor Dios Todopoderoso, haz que por la intercesión de Santa María la Virgen, nosotros tus hijos, que hemos rezado el Santo Rosario con devoción, gocemos de plena salud de alma y cuerpo, vivamos alegres en medio de las dificultades del mundo. Alcancemos la felicidad de tu reino eterno, por Jesucristo nuestro Señor. Amén. Bajo tu amparo nos acogemos. Santa Madre de Dios, no deseches las súplicas que te dirigimos. En medio de nuestras necesidades, antes bien escúchalas. Oh siempre Virgen bendita y gloriosa, Amén, bajo el amparo de la Santísima Virgen María, ese trabajo de evangelización de las emisoras Minuto de Dios, toda nuestra amable audiencia, este fin de semana que iniciamos hoy. Madre Santísima, con tu manto de amor cubre a todos los niños maltratados, los niños que deambulan por las calles, los niños enfermos de cáncer, de otras enfermedades. Intercede, Madre, cúbrenos con tu manto de amor a todos los enfermos en el mundo entero. La paz de Colombia, la paz del mundo entero. Buena Madre, intercede por las familias, por los esposos, para que nunca se les acabe el amor. Intercede, Madre, por los hermanos que pasan duelo, por la muerte de sus seres queridos, los hermanos que de pronto están de duelo porque no tienen un empleo. Intercede, Madre, por nuestra vida de fe, por ese trabajo de evangelización de las emisoras Minuto de Dios, por la emisora de Cartagena que siga adelante. Qué bonito, tienen equipos nuevos, cuánto me alegra, me escribió un oyente, uno de los operadores, equipos nuevos para la emisora de Cartagena. Señor, cuánto te alabo, te alabamos, te bendecimos y te damos gracias. Arriba Cartagena, una emisora en FM maravilloso, con un sonido clarito, con nuevos equipos. Gracias por todos los hermanos que están colaborando, Dios, por los corazones que están siendo tocados por ti a través del Padre Jimé Ortiz, por los corazones que están siendo tocados a la generosidad. Gracias, gracias a usted, hermanito, que ha colaborado. Puede ir a la emisora, vaya, vea los equipos nuevos, vaya. Entonces el aire acondicionado que ya colocaron en el salón grande. Sí, gracias Dios, yo quiero darte gracias Dios. Madre bendita, por interceder por esta emisora, gracias por la de Barranquilla, la de Medellín y la de Bogotá. Madre bendita, gracias por todos los hermanos que laboran en la emisora, el equipo humano, como se dice. Gracias por todo y gracias por todos nuestros amables oyentes. Y nuevamente, gracias Dios por los hermanitos que han donado las escarapelas. Es hoy el encuentro bíblico, la palabra de Dios portadora de esperanza. Ya vimos, tuvimos un encuentro en el duelo, la Biblia en tus necesidades. La Biblia en tus necesidades, la palabra de Dios en vida y salud. Estamos en el mes de la Biblia. Nos cubrimos, nos sellamos con la sangre de Jesús, que tiene poder, en el nombre del Padre, del Hijo y del Espíritu Santo. Amén. Son las 5:23 minutos. Gracias Dios. Les recuerdo que si puedes donar una escarapela, déjame ahí tu contacto en el WhatsApp de cabina, que todo se va a entregar en esta mañana. Los jóvenes que van a ir de la parroquia de Chiquinquirá, de la parroquia de Las Nieves. Gracias Dios, gracias por los hermanos generosos, los que han orado. Gracias Dios, gracias por una amiguita anoche, anoche dio su escarapela. Amiga, Dios te bendiga, cuenta con mi oración para que dé Dios la unidad en tu familia, claro que vamos a orar, vamos a seguir orando. Y compromiso, voy a decir a estos jóvenes que oren por ustedes, todos los hermanitos que han donado las escarapelas y todos los oyentes. Todos los oyentes también. Les acompañamos con la dirección general del padre John Mario Montoya, sacerdote budista. En Cartagena, padre Jimé Ortiz. Usted bendiga, padre. Gloria a Dios por los nuevos equipos. Pedro Morales, en el máster en Barranquilla. En Cartagena está Gustavo Guerrero, amigos operadores. Dios les bendiga. Nuestra amiga Lilia Angulo, por acompañarnos en el Santo Rosario. Gracias con ustedes, Margarita Álvarez de Sánchez, que les desea muchas bendiciones. Y quiero recordarle, las escarapelas directamente en la parroquia del Espíritu Santo, calle 96 con carrera 56 esquina, allá, ya todo, desde las 7 de la mañana vamos a estar los servidores en la parroquia del Espíritu Santo. Entonces llega hasta allá, te recuerdo el Transmetro te deja allí, pregunta, y si no me equivoco, Pedro, me escribe Pedro allí, creo que es el de la ruta de las universidades, pasa por el patinódromo y te quedas en la esquina del patinódromo y llega a la otra esquina, está la parroquia del Espíritu Santo y el bus de Sousa, Caldas, bus de Sousa, carrera 54. Bendito sea Dios por todos mis hermanitos. Seguimos orando, sigue orando por este encuentro de esta mañana. El Señor les bendiga, les cuide y les guarde. Incline su rostro sobre cada uno de nosotros y nos conceda su favor. Y hoy es un día victorioso desde el encuentro bíblico, la palabra de Dios, portadora de esperanza con el Padre Fidel Oñoro, 8:30 de la mañana a 1 de la tarde. La palabra de Dios, lámpara a mis pies, tu palabra es luz para mi camino, Salmo 119. Que el Señor les bendiga, mis hermanitos, nos encontramos en el Espíritu Santo. Muchas bendiciones.

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13: Señor, no soy digno de que entres en mi casa, pero una palabra tuya bastará para sanarme. San Mateo, capítulo 9, versículo 35.
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0: Solo tú tienes palabras que hacen viva la vida, Señor. Tú nos das palabras que crean cosas que no merecen morir, que regalan eternidad a todo lo más bello que llevamos por dentro. Y esta declaración de Pedro hoy es también para cada uno de nosotros. Declaraciones de un amor celoso, jubiloso como una semilla de eternidad. Los invito a que las repitamos. Yo, por mi parte, las hago mías. Señor, ¿a quién iremos? Solo tú tienes palabras de vida eterna y nosotros creemos y sabemos que tú eres el Santo de Dios.
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0: Jesús coloca en el corazón del Evangelio lo mismo que está en el corazón de la vida, el amor. Tú amarás. Jesús dice amarás conjugando el verbo en futuro. En futuro porque es el verbo de la vida y la vida es una búsqueda constante. La vida no es solamente lo que tú tienes a tus espaldas, es todo lo contrario, lo que tú tienes delante, lo que te desafía para que inventes nuevos caminos en tus realizaciones. En futuro, porque es una acción que no se concluye jamás, porque es una tarea siempre pendiente, nunca terminaremos de amar y nunca sabremos hacerlo bien. Amar no es un deber, es una necesidad.
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1: Por tanto, el que me oye y hace lo que yo digo es como un hombre prudente que construyó su casa sobre la roca. San Mateo, capítulo 7, versículo 24.
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16: Te pido, fuego divino e inmenso, fuego devorador, que me consumas íntegramente en tus sagradas llamas. San Juan Eudes. Son las 6.
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Señor Jesús, al comenzar este día queremos poner toda nuestra actividad, nuestros pensamientos, nuestras palabras, nuestros actos en tus manos. Queremos ofrecernos a ti y a través de ti queremos presentárselos a Dios, nuestro Padre del Cielo. Queremos suplicarte también que hoy sea un día de bendición para toda nuestra patria colombiana. Que haya paz, que haya tranquilidad, que haya bendiciones en todos los hogares. Que la presencia tuya, Señor, se perciba en nuestros rostros y en nuestras palabras, que tú vivas en el corazón de todos nosotros y de toda nuestra patria colombiana.

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Hola, mis amigos de Maná. Dios les bendiga a ustedes. Dios bendiga sus actividades. Dios bendiga sus proyectos. Dios bendiga sus sueños. Dios bendiga sus ideales. Dios bendiga sus esfuerzos. Dios bendiga sus luchas. Dios bendiga su constancia. Le pido hoy a Dios que usted que está escuchando esta meditación sea bendecido. Que usted que está escuchando esta reflexión reciba bendición. Que usted que está escuchando hoy esta palabra reciba bendición. Y cuando hablamos de bendición, ¿qué estamos indicando cuando hablamos de bendición? ¿Qué estamos diciendo cuando le decimos a alguien, Dios te bendiga? Cuando le decimos a alguien, Dios te llene de bendiciones, ¿qué estamos diciendo? No quiere decir esto que no te vaya mal, porque entonces significa que en la vida no te va a ir mal, no vas a tener dificultades, no vas a tener problemas. Significa que no te vas a enfermar. Significa que no te vas a chocar en el auto, a accidentar si conduces bajo el efecto del alcohol. Pensamos que la bendición es como un escudo protector. Pero si a mí me bendijo el Papa, pero si a mí me bendijo mi papá, pero si a mí me bendijo el sacerdote, ¿y qué significa la bendición? Pues la bendición es: te deseo toda clase de bienes, toda clase de cosas buenas, toda clase de experiencias de bien. Pero no significa solo que no tengas dificultades, sino que aprendas a sacar de las cosas malas cosas buenas. La bendición entonces es decir, de las cosas malas que me pasan, que me suceden, puedo sacar cosas buenas. Pueden venir situaciones buenas. Pueden venir situaciones agradables. Entonces la bendición no es evitar problemas. La bendición es, en medio de los problemas, saber sacarles el jugo, saber aprovecharlos. Por lo tanto, la bendición es, sé inteligente, sé bueno, sé bueno. La bendición no es decirte que te sucedan solo cosas buenas, sino la bendición es, sé bueno, que sepas sacarle cosas buenas a lo difícil, que sepas sacarle cosas buenas a lo complicado, que sepas sacarle situaciones bondadosas a lo complicado. Así que, darte la bendición, decirte que Dios te bendiga, darle tú la bendición a tu hijo, darle tú la bendición a tu esposo cuando se va de trabajo, es que hoy, en este día donde vas a pasar dificultades, problemas, complicaciones, puedas sacar cosas buenas de todo lo malo que te va a suceder, de todos los problemas y situaciones que tendrás que sortear, de todos los embates del mal, los ataques del mal, que aprendas a sortearlos. Decirte que Dios te bendiga es
que cuando el enemigo te lanza una flecha encendida, tú pongas el escudo de la fe, la coraza de la fe, y que te puedas salir airoso, aunque las flechas llegaran a atravesar esa coraza. Aunque las flechas llegaran a llegar hasta atravesar la coraza. Pero a ti no te atravesarán. Serás inteligente. Serás bueno. Cuando le decimos a alguien, Dios te bendiga, le estamos diciendo que seas bueno. Que aprendas a sacarle jugo a las cosas buenas. La palabra de Dios dice, hemos sido bendecidos con toda clase de bendiciones espirituales en el cielo. En Jesucristo hemos sido bendecidos con toda clase de bendiciones espirituales. ¿Qué significa esa palabra, que hemos sido bendecidos con toda clase de bendiciones? Es decir, Dios Padre nos ha dado en Jesucristo todos los elementos necesarios para alcanzar la plenitud de la salvación. Hemos sido agraciados delante del Padre, es decir, somos agradables para el Padre. Cuando decimos recibo bendiciones de Jesucristo, quiere decir estoy siendo dotado por Jesucristo delante del Padre de todos los medios para alcanzar mi salvación, de todos los medios para ser feliz. Óigame bien. Así que la salvación no es solamente la bendición no es solamente ausencia de dificultades, ausencia de problemas, ausencia de adversidades, ausencia de contradicciones, sino que la bendición es presencia de Dios en las ausencias, presencia de Dios en la ausencia de prosperidad, presencia de Dios en la ausencia de salud. Entonces, me cambia la visión. La bendición no entonces es que no te vaya, que no tengas dificultades, sino que en Jesucristo tú y yo hemos sido dotados de todos los elementos y de todas las herramientas necesarias para alcanzar la plenitud, para alcanzar la salvación, para ser feliz. ¿Le interesa o no le interesa? ¿Le interesa tener las herramientas para ser feliz o no? Pues decirte que Dios te bendiga es que tú puedas reconocer todas las herramientas que Dios Padre te está dando en Jesucristo para alcanzar la salvación y para ser feliz. Entonces, cuando yo te digo, Padre, bendígame, y yo le digo, Dios te bendiga en el nombre del Padre, del Hijo, del Espíritu Santo, quiere decir, utiliza todas esas herramientas para alcanzar la salvación. Cuando se termina la Eucaristía, el sacerdote dice, oremos, va, y hace una oración. Y luego dice, y la bendición de Dios Todopoderoso, Padre, Hijo y Espíritu Santo, descienda sobre cada uno de ustedes. ¿Qué quiere decir? Que si usted estuvo en misa y recibió esta bendición del sacerdote, y usted sale a 90 kilómetros por hora o a 70 millas por hora, entonces a usted no le va a pasar nada porque estuvo en misa y recibió la bendición. No. Significa que con esa Eucaristía, que la Eucaristía misma es la bendición. Es decir, que con la Eucaristía nosotros recibimos todos los elementos necesarios para alcanzar la plenitud de la salvación, para alcanzar la gracia ante Dios, para ser felices. ¿Cómo le parece? ¿Cómo le parece eso a usted? O sea que cuando cantamos nosotros en los grupos de oración, bendecido, uno le pregunta a la gente, ¿cómo están? Y la gente dice, bendecida. ¿Qué quiere decir cuando alguien me pregunta, Padre, ¿cómo amaneciste? Y yo digo, bendecido.
¿Qué quiere decir? Que tenía que pagar las deudas, el bill de la energía, del agua, de una deuda que tengo porque compré un auto, una casa, pero que al levantarme en la puerta de la casa encontré un cheque de un anónimo que me decía: toma tus $100,000 para que pagues la deuda que te falta. Entonces, ¿esa es la bendición? ¿Será? Cuando yo me levanto y alguien me pregunta cómo amaneciste y yo digo bendecido, ¿qué quiere decir? Que yo quiero hacer uso de las herramientas que Dios me ha dado en Jesucristo para alcanzar la gracia, el favor de Dios, la vida eterna y la felicidad. Ahora bien, bendecido significa estar unido a, estar atado a, estar pegado a. La bendición significa unir a, pegar a, dedicar a. Por ejemplo, cuando alguien le dice a uno: bendígame, padre, el carro. Y yo le doy una bendición al carro. Y le echo agua bendita. Y rezo en el carro un Ave María. ¿Qué quiere decir? ¿Que ese carro no se lo van a robar nunca? ¿Que vas a andar por la ciudad a 140 kilómetros por hora o a 100 millas por hora y que ni siquiera va a aparecer la policía y que se te va a evitar un accidente y que si viene un auto, pero como este está bendecido, este esquiva al otro, este le hace el quite al otro porque tiene la bendición del padre John Mario? Entonces creemos que la bendición es que si el carro está bendecido, no se lo van a robar. Claro, una vez bendije el carro de una familia y a la semana vinieron a decirme: me lo robaron, padre. ¿Qué pasó con su bendición? ¿Y qué pasó con su bendición? Lo dejaron en un estacionamiento, en un parqueadero. No, padre, lo dejamos en la calle. Ah, es que la bendición no alcanza la brutalidad. Es que la bendición no alcanza la tontería. Ah, entonces, ¿qué significa bendecir el auto? Significa que yo quiero atar ese auto a Cristo. Es decir, que yo quiero que a través de este auto yo esté unido a Cristo, yo esté pegado a Cristo. Cuando me dicen: bendígame esta medalla, que me la voy a poner en el pecho en una cadena de oro. ¿Qué significa? Que si me disparan, entonces, en un atraco, en un incidente, entonces la bala va a ir contra esa imagen que está bendecida y rebota la bala. Bueno, eso puede pasar y ha pasado. Pero en realidad lo que quiere decir es que esa imagen me ata a Cristo, me une a Cristo. Cada que yo veo esa imagen digo: aquí está Cristo. No en ese lugar, pero me refiere a Cristo. Me habla de Cristo, me refiere a Él. Y entonces cuando yo bendigo un lugar significa que quiero dedicar ese lugar al encuentro con Cristo. Voy a bendecir mi casa. Compramos una casa muy bonita, o la casa soñada de la familia, y queremos que el Padre nos la bendiga. Y viene el Padre y nos la bendice. ¿Qué quiere decir? Que queremos atar esta casa a Cristo. Que en esta casa nos vamos a respetar con los criterios de Cristo. Nos vamos a amar como Cristo. Que quiere ser como una especie de, entre paréntesis, entre comillas, sacramento de Cristo. Este lugar quiere ser un sacramento, un signo visible de la presencia de Cristo. Por eso decimos que se bendice una persona, se bendice un lugar, se bendice un objeto, para que ese objeto nos lleve a Jesucristo, nos lleve a Dios, nos pegue a Cristo, nos una a Cristo, esté yo pegado a Cristo. Entonces a veces decimos: es que yo bendije mi casa y vino un terremoto y la tumbó. O sea, esa bendición no fue válida. El padrecito no estaba confesado cuando bendijo la casa. No se trata de eso. Significa que yo quiero hacer de esa casa
una casa para Dios, un lugar para Dios, un que me refiera a Cristo. Como cuando la puerta de mi casa tiene un pequeño letrero que compré una vez en una librería que dice, Jesús es el Señor de este hogar. Entonces cada que yo voy a poner la llave en la puerta, leo ese letrero y digo, es verdad. Este lugar, esta casa está bendecida. Este lugar, esta casa es signo de Cristo. Está pegado a Cristo, me refiere a Cristo, me lleva a Cristo, me habla de Cristo, me habla de Jesucristo. Porque mucho cuidado, mis amigos, de los elementos mágicos en la fe. Si se bendice el celular, entonces si el celular se va al agua, entonces no se van a dañar sus componentes. Si se bendice una planta, entonces la planta va a dar unas flores hermosas. Y si se bendice una persona, no se va a enfermar, no se va a morir. Pues me parece que a veces es como un poco de elemento mágico en la fe. La magia dota los objetos de poder. El cristiano no dota los objetos de poder. Los objetos no tienen poder. Los objetos no tienen fuerza. Cuando los objetos están bendecidos es porque esos objetos me refieren, me unen, me atan, me llevan a. Entonces yo quiero que esta cadena que me pongo en el pecho me lleve a Cristo. No va a ser un signo de ser ostentoso. No va a ser un signo de que soy más rico. No va a ser un signo de que tengo más poder. No va a ser un signo de que yo soy una persona que tiene mucho poder, que yo soy una persona que tiene mucha autoridad. No es un signo para ser ostentoso, es un signo para ser una persona buena, una persona sencilla. Y cuando me ven esa cruz, aquí hay uno que ama a María, aquí hay uno que ama a Cristo. Por lo tanto, la bendición es un acto de referencialidad. Me refiere a Cristo. Dedico este lugar a Cristo, dedico este lugar a Dios. Por eso no puedo bendecir objetos que están hechos para causar daño. ¿Cómo voy a bendecir un arma, una pistola, un revólver, una ametralladora que sirve para hacerle daño a otro? No se puede. Porque ese objeto no me puede llevar a una, no me refiere a Cristo, y su acción no me refiere a Cristo. Entonces, cuando yo hago bendecir mi casa, quiere decir, en mi casa no vamos a planear cosas malas. En mi casa no vamos a hacer cosas dañinas. Ahora, ¿es necesario bendecir todo? Pues tal vez no. Tal vez no es necesario bendecir todas las casas, tal vez no es necesario bendecir todos los objetos, tal vez no. Pero lo importante es que la bendición recae sobre mí. Ahora, quiero decirle una cosa a usted, católico que me escucha, católico que está presente en esta reflexión. ¿Usted va a la Eucaristía? ¿Sí o no? Respóndame. Sí, padre. ¿Va los domingos? Sí, padre. ¿Y los domingos comulga? Sí, padre. Si usted comulga, tiene la mayor bendición. A veces cuando voy a encuentros de oración, de los grupos de oración, de las comunidades carismáticas, le digo a la gente, pero ¿cómo después de recibir la Eucaristía, la gente le dice a uno, bendígame, padre? Pero ¿cómo después de recibir la Eucaristía, tener a Cristo en ellos, en mí, la gente se acerca y le dice a uno, bendígame Padre, Padre bendiga mi cuerpo, pero no llevas por dentro a Cristo, pero no llevas al Señor de señores, pero no llevas a la esperanza de los pueblos, pero no llevas al Rey de Reyes, al Mesías, al Salvador, no lo llevas en ti, no está en ti, no habita en ti. Sí, Padre, entonces, ¿qué más bendición quieres? ¿Qué más unión a Cristo quieres? Que ser tú mismo el que lo ha recibido, que ser tú mismo el que lo ha llevado en su corazón.
Quiero hacerle pensar con esta reflexión y por eso le quiero hacer caer en cuenta que cuando usted y yo decimos bendígame, ¿qué quiero decir? ¿Qué quiero decir? Que esa cadena entonces, si es de mal material, entonces nunca se va a oxidar, entonces nunca se va a deteriorar. No. Es que, ¿a qué uso quiero darle? ¿Y qué me inspira? ¿Y a qué lo quiero dedicar? Sería interesante que ustedes y yo pensáramos un poquitico esto y analizáramos esto. Esto quiere decir, en oración, usted y yo, decir en este momento, oh Dios, bendice mi vida, bendice mi familia, bendice mi hogar, bendice mi casa, bendice mi cuerpo, bendice mis hijos, bendice mi esposa, bendice todo lo mío, mi auto, mis bienes, mis ahorros, que todo lo mío sirva para glorificarte, que todo lo mío sirva para verte, que todo lo mío sea una referencia de ti, que todo lo mío sirva para escucharte, que todo lo mío sirva para amarte, que todo lo mío sirva para encontrarte, que todo lo mío sirva para hablar de ti y para hacerte quedar bien a ti. Que Dios les bendiga, hermanos. Ya saben lo que quiere decir con esto de que Dios te bendiga, es que tu ser me hable de Jesucristo. Que puedas sacar cosas buenas de lo difícil y que puedas vivir bien y feliz. Que el Señor les bendiga, que el Señor les llene de paz. Y terminamos esta reflexión diciendo, alabado sea Jesucristo.

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1: Te damos gracias, Padre Santo, en nombre de Jesucristo, y suplicamos que el Espíritu Santo nos ayude en todas nuestras necesidades espirituales y materiales. Te pedimos, Padre, que bendigas a todas las personas que en este momento participan de este espacio y que se disponen precisamente a realizar sus labores. Encomendamos a las personas más necesitadas, a las que están en las clínicas, en los hospitales. Te pedimos por todos los sacerdotes del mundo entero y especialmente por los sacerdotes de la diócesis del Banco, los seminaristas, los benefactores que con sus esfuerzos ayudan para que la diócesis esté bien, por nuestros benefactores, las personas que me ayudan a mí, las personas que se preocupan por mis necesidades, para que tú los bendigas con tu presencia, con tu paz. El Evangelio de hoy está tomado de San Lucas 9, 43 al 45. Vamos en una lógica, en un hilo conductor que el Señor nos va educando en el proceso discipular. En aquel tiempo, entre la admiración general por lo que hace Jesús, dijo a sus discípulos: miren ustedes lo que el Señor quiere con sus discípulos, que no deben interpretar su identidad solamente desde el éxito, el poder o los milagros, sino desde la entrega a Dios. Inmediatamente nos baja los humos, porque en nuestro ego tiende siempre a buscar el éxito. Y nuestro Señor Jesucristo no nos llamó a nosotros para ser exitosos, sino para dar fruto. Él lo dijo: yo los he llamado para que den fruto y permanezca, y para que ese fruto permanezca. Porque el éxito es efímero, y lo sabemos nosotros, con todas las personas famosas que a lo largo del tiempo nuestros ojos han contemplado y después quedan en el olvido. Sin embargo, la obra de Dios es eterna, lo que Dios realiza en nosotros y a través de nosotros. Ahora nuestro Señor Jesucristo, a pesar de que la gente está admirada por todo lo que hace, Él introduce a los discípulos en un proceso diferente. Métanse bien en los oídos estas palabras. Cosas que tú y yo tenemos que tener presente. ¿Y en qué consisten estas palabras? Que el Hijo del Hombre va a ser entregado en manos de los hombres. ¡Ey, piensa! Inmediatamente pone a los discípulos frente a un imposible, frente a una realidad que se escapa de sus manos, frente a una situación que los desborda, que los hace descubrir que no tienen poder, que no tienen ninguna fuerza, que no son nada ante la misma muerte que se presenta, ante la misma frustración o fracaso a los que tienen que enfrentar. No sé, pregúntate, tú ahí en el lugar donde te encuentras, ¿cómo le hace frente a estas situaciones cuando se presenta el sufrimiento? Cuando se presenta la incomprensión, cuando se presenta la pérdida o la derrota que nos toca, la hemos vivido, porque una persona exitosa no es la que siempre vive acumulando triunfos, no, es la persona que ha conocido la derrota y se ha levantado todas las veces que se ha caído porque ha confiado en Dios y porque cree que Dios dirige su historia y le da un significado y un sentido a su existencia. Tenemos que pensarlo. Muchas veces nosotros, por estar creyendo que el seguimiento de Jesús es romántico y es emoción, y tal vez no nos está educando en la aceptación de las situaciones límites, cuando experimentamos ciertas realidades negativas en nuestra vida, inmediatamente nos derrumbamos y perdemos la fe. Ya él lo dijo en el Evangelio de Lucas, en el capítulo 8, en el versículo 14. Lo que cayó entre los abrojos son los que han escuchado la palabra, pero las preocupaciones, las tristezas, los placeres de la vida van sofocando y no llegan a la madurez. Ok, perdón, era el anterior, el 13. Los de sobre piedras, lo que cayó sobre la piedra, son los que al oír la palabra la reciben con alegría. Siempre están alegres recibiendo la palabra en la iglesia, pero no tienen raíz, no profundizan en las cosas. Creen por algún tiempo, pero a la hora de la prueba pierden la fe. Está escrito. Entonces esas son personas que no tienen la educación espiritual de que la vida es una confrontación, que la vida es una dialéctica y que nosotros estamos llamados a hacerle frente a las dificultades. Juan 16:33. En el mundo siempre van a tener dificultades, pero sean valientes. Yo he vencido al mundo. Y el Señor, métanse bien en los oídos estas palabras: el Hijo del Hombre va a ser entregado en manos de los hombres, como lo que nos pasa a nosotros. Pero ellos no entendían este lenguaje, les resultaba tan oscuro. Obviamente que pensar más allá de esas realidades es muy difícil. Necesitamos la luz del Espíritu Santo para que esa oscuridad se disipe y podamos ver con claridad y de esta manera hacer la voluntad de Dios. Que no captaban el sentido. Esto no tiene sentido. Como muchas veces nosotros nos enfrentamos a un problema, una enfermedad, una situación difícil y de repente nos enfermamos. Caemos enfermos y le reclamamos a Dios: ¿por qué me pasó esto? Y a lo mejor nuestro cuerpo está, ya no resiste nuestro cuerpo, y nuestro cuerpo quiere cansancio, y a lo mejor Dios también quiere que descanses para que recuperes fuerzas, para que puedas tener la mente despejada, para que puedas de esta manera encontrar la solución a esas realidades que te atormentan. Y les daba miedo preguntarle sobre el asunto. Lo más importante es que el Señor va caminando con ellos. El Salmo 91, versículo 14 dice: Él me invocará, yo le responderé y estaré con él en la tragedia, en el momento difícil. Así es Dios con nosotros, así nos va educando. Debemos confiar que a pesar de las dificultades, Él está presente. Amén.
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5: La paz perfecta es para aquellos que aman tu ley. Para ellos no hay tropiezos. Salmo 119, versículo 165.
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1: Cada vez que te recibo, Señor.
2: Yo soy el pan vivo que ha bajado del cielo. El que coma de este pan vivirá para siempre. Juan 6:51.
1: Porque en la hostia estás.
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0: Muy buenos días a todos nuestros oyentes de la emisora Minuto de Dios. Vamos a ofrecer la Eucaristía de hoy, sábado 26 de septiembre, por todos ustedes que están pidiendo a Dios una vez más la restauración de sus vidas. Hoy, de manera especial, quiero ofrecer la Eucaristía por el encuentro que tenemos en unas cuantas horas con el Padre Fidel Oñoro Consuegra, sacerdote eudista, biblista, que estará con nosotros en la parroquia del Espíritu Santo. Por eso, si usted tiene la intención de sentirse amado por Dios, vaya hoy al encuentro con el Señor, con la palabra, a las 8:30 de la mañana en la parroquia Espíritu Santo. Daremos inicio a este gran encuentro con el doctor en Biblia, el Padre Fidel Oñoro. 40,000 pesos es la donación para el ingreso y estoy seguro que Dios hará un nuevo Pentecostés por medio de su palabra. Ofrezcamos también la Eucaristía por nuestra hermana Kelly Arrieta, Kelly, que es nuestra contadora aquí en la emisora Minuto de Dios. Por ella, en sus cumpleaños, ofrecemos la Eucaristía y por todo lo que ella tiene como proyecto de vida, por su fundación con los animales, por todo lo que ella pide, lo ofrecemos a Dios. En el nombre del Padre, y del Hijo y del Espíritu Santo.
1: Amén.
0: La gracia de nuestro Señor Jesucristo, el amor del Padre y la comunión del Espíritu Santo esté con todos ustedes.
1: Y con tu espíritu.
0: El Señor Jesús, que nos invita a la mesa de la palabra y de la Eucaristía, nos llama ahora a la conversión. Reconozcamos pues que somos pecadores e invoquemos con esperanza la misericordia de Dios. Señor, ten misericordia de nosotros,
1: porque hemos pecado contra ti.
0: Muéstranos, Señor, tu misericordia,
1: y danos tu salvación.
0: Dios Todopoderoso, tenga misericordia de nosotros, perdone nuestros pecados y nos lleve a la vida eterna.
1: Amén.

0: Oremos. Proclame tu grandeza, Señor, la admirable memoria de tus santos Cosme y Damián, porque a ellos les diste la gloria eterna y a nosotros nos proteges con tu maravillosa providencia. Por nuestro Señor Jesucristo, tu Hijo, que contigo y reina la unidad del Espíritu Santo y de Dios por los siglos de los siglos.
1: Amén.
0: Vamos a escuchar atentamente la palabra del Señor.
2: Del libro del Eclesiastés. Disfruta mientras eres muchacho y pásalo bien en la juventud. Déjate llevar del corazón y de lo que te recrea la vista. Pero sábete que Dios te llevará a juicio para dar cuenta de todo. Rechaza las penas del corazón y rehúye los dolores del cuerpo. Adolescencia y juventud son efímeras. Acuérdate de tu Creador en tus años mozos, antes de que lleguen los días aciagos y te alcancen los años en que digas: no le saco gusto, antes de que se oscurezcan el sol, la luz, la luna y las estrellas, y tras la lluvia vuelva el nublado. Ese día temblarán los guardianes de la casa y los valientes se encorvarán. Las que muelen serán pocas y se pararán. Los que miran por las ventanas se ofuscarán. Las puertas de la calle se cerrarán y el ruido del molino será solo un eco. Se debilitará el canto de los pájaros. Las canciones se irán apagando. Darán miedo las alturas y en las calles rondarán los terrores. Cuando florezca el almendro y se arrastre la langosta y sea ineficaz la alcaparra, porque el hombre va a la morada de su eternidad y el cortejo fúnebre recorre las calles. Antes de que se rompa el hilo de plata y se destroce la copa de oro y se quiebre el cántaro en la fuente y se raje la polea del pozo y el polvo vuelva a la tierra que fue, y el espíritu vuelva a Dios que lo dio. Vanidad de vanidades, dice Cogelet. Vanidad de vanidades, todo es vanidad. Palabra de Dios.
3: Te alabamos, Señor. Señor, tú has sido nuestro refugio de generación en generación.
1: Señor, tú has sido refugio de generación en generación.
3: Tú reduces el hombre a polvo diciendo: retornen, hijos de Adán. 1,000 años en tu presencia son un ayer que pasó, una vela nocturna.
1: Señor, tú has sido nuestro refugio de generación en generación.
3: Si tú los retiras, son como un sueño, como hierba que se renueva, que florece y se renueva por la mañana, y por la tarde la ciegan y se seca.
1: Señor, tú has sido nuestro refugio de generación en generación.
3: Enséñanos a calcular nuestros años, para que adquiramos un corazón sensato. Vuélvete, Señor, ¿hasta cuándo? Ten compasión de tus siervos.
1: Señor, tú has sido nuestro refugio de generación en generación.
3: Por la mañana, sácianos de tu misericordia, y toda nuestra vida será alegría y júbilo. Baje a nosotros la bondad del Señor, y haga prósperas las obras de nuestras manos. Sí, haga prósperas las obras de nuestras manos.
1: Señor, tú has sido nuestro refugio de generación en generación.

0: El Señor esté con ustedes.
1: Y con su espíritu.
0: Lectura del Santo Evangelio según San Lucas.
1: Gloria a ti, Señor Jesús.
0: En aquel tiempo, entre la admiración general por lo que hacía, Jesús dijo a sus discípulos: métanse bien en los oídos estas palabras. El Hijo del Hombre va a ser entregado en manos de los hombres. Pero ellos no entendían. Este lenguaje les resultaba tan oscuro que no captaban el sentido. Y les daba miedo preguntarle sobre el asunto. Palabra del Señor.
2: Gloria a ti, Señor Jesús.
0: Escuchar esta parte del Evangelio según San Lucas, que en la cual el Señor discipula, no desde la admiración o desde la vanagloria, sino desde la realidad concreta. El Señor le dice a ellos: métanse en los oídos. El Señor les está enseñando a ellos algo importante. Y es que lo que vale para Dios no es la fama con la cual Él comienza a tener, por todos los milagros que hace. Eso no es, eso es efímero. Y eso puede ser lo que en Eclesiastés dice: vanidad de vanidades, todo es vanidad. Jesús les está enseñando en qué consiste la vida, en qué consiste seguirlo, en qué consiste estar con Él. No implica solamente los aplausos, eso los obtenemos de cualquiera. Los aplausos por lo que se hace, cualquiera te puede alabar, pero quizás puede ser el veneno más grande que te estén así, que te estén dando y con el cual puedas morir. Por eso el Señor, por la fama que estaba adquiriendo, y por supuesto ellos, porque si estaban con el Señor, ellos también se estaban haciendo famosos, porque eran los amigos de Jesús, eran los VIP, eran las personas que podían tener los más cercanos, eran los con los que podían relacionarse y quizás con los que pueden también obtener que Jesús vaya a sus casas, que Jesús los sane, los toque. Pues les decía: no crean que mi fama es lo que en verdad les debe importar. En el discipulado, en la iglesia, no nos sirve gente famosa. La gente famosa hace daño a la iglesia. Y no estoy hablando de aquellos que están en una profesión de actrices o actores, sino que estoy hablando de aquellos que se valen de Dios para hacerse famosos. Somos un cáncer en la iglesia si nos valemos del Señor para hacernos famosos. Somos un cáncer y dañamos la iglesia porque confundimos evangelio con aplausos. Y el día en que usted lo bajen de ese pedestal, ese día todo el mundo se convierte en su peor enemigo. El Señor nos enseña que no estamos hechos para estar en las cámaras. El Señor nos enseña que no estamos hechos para estar en el foco del mundo, sino para estar en presencia de Él. Desde allí, desde la cruz, desde la desnudez de la cruz, es que nuestra vida cristiana se debe cimentar. Se hacen famosos los milagros, pero nunca se hace famoso el suplicio de la cruz. Y si se hace famoso el suplicio de la cruz, es para todo el mundo tenerle miedo, no para abrazarla. Y es lo que el Señor hoy les dice a ellos. Y el discipulado es precisamente la formación. Y hoy Jesús les dice: métase en esto en los oídos. Permitan que yo les enseñe lo que va a pasar. El Hijo del Hombre va a ser entregado en manos de los hombres. Oiga, mi final va a ser la cruz. Están dispuestos, porque la fama no es lo que a mí me va a salvar. La fama no es lo que los van a salvar a ustedes. Es la cruz. Dicen que ellos no entendían ese lenguaje tan fuerte. Y quizás hoy no queremos entender el lenguaje de la cruz y se nos hace tan pesado. Hoy cuando vemos algunos crucifijos tan allagados, dice: wow, eso no, eso para qué, esa forma. ¿Usted cree acaso que el Señor murió con su cuerpo así, sin sangre? No, el Señor ciertamente sufrió un suplicio, murió, lo latigaron, lo escupieron, se cayó. ¿Qué está pidiendo? ¿Una cruz sin llagas? No existe. Un crucifijo, no existe un Cristo sin que haya padecido, porque luego en la resurrección, por eso va a mostrar sus llagas resucitadas como un testimonio de que la cruz no era el final, sino el paso para vivir como resucitados. No podemos tenerle miedo a la cruz, no podemos tenerle miedo a los sufrimientos, no podemos huir ante la primera persecución. Antes esto nos une a Jesús, pero no es tan fácil decirlo. Quizás es muy fácil decirlo, porque cuando nos encontramos en ello, nos desanimamos y nos queremos ir. Pero para no llegar a eso, Necesitamos por eso estar arraigados a la fuerza de la oración, porque la oración es la que nos hace comprender para el sentido de todos los sufrimientos. Solo la oración nos hace comprender para qué estamos hechos. No estamos hechos para sufrir, no predico una espiritualidad de sufrimiento, predico más bien una espiritualidad que deja el sufrimiento como sufrimiento para hacer una oportunidad para amar a Dios. Tenemos que hacer de nuestro sufrimiento, porque cosas que son parte naturales de la vida, como una oportunidad de amar a Dios. Usted pretende cambiar a su jefe, no va a pasar, pero si usted se vale de eso, puede glorificar a Dios y orar por la conversión de su jefe. Ofrezca lo que usted pasa allí por la conversión de su papá, de su mamá, de su hijo, de su hija. Ponga límites, eso sí. Pero válgase de todas esas realidades para ofrecérselas a Dios por su propia conversión y la conversión de los demás. La cruz nos hará capaces de vivir una vida resucitada. Necesitamos pasar por la cruz, y el discipulado que no pasa por la cruz es simplemente fama. Y la fama es un cáncer en la iglesia, si usted se vale el evangelio para hacerse famoso. Oremos al Señor y pidámosle que nos dé la gracia de vivir el evangelio a su medida, a la medida de su corazón, a la medida de la cruz. Amén. Quiero que ofrezca las ofrendas del pan y el vino conmigo por sus intenciones, sobre todo pidiéndole al Señor que todos los sufrimientos que usted está viviendo, que todas las realidades que usted, por las que usted pasa, sean también una ofrenda a Dios. Dígale al Señor que usted quiere ofrendarle a Él todo lo que ocurre.

0: Oren, hermanos, para que ese sacrificio mío y suyo sea agradable a Dios Padre Todopoderoso.
1: El Señor reciba de tus manos este sacrificio para alabanza y gloria de su nombre, para nuestro bien y el de toda su santa iglesia.
0: Oremos. Al celebrar la muerte preciosa de tus santos, te ofrecemos, Señor, aquel sacrificio de que el martirio recibe todo fundamento. Por Jesucristo nuestro Señor.
1: Amén.
0: El Señor esté con ustedes.
1: Y con tu espíritu.
0: Levantemos el corazón.
1: Lo tenemos levantado hacia el Señor.
0: Demos gracias al Señor nuestro Dios.
1: Es justo y necesario.
0: En verdad es justo y necesario, en nuestro deber y salvación, darte gracias siempre y en todo lugar, Señor Padre Santo, Dios Todopoderoso y Eterno, porque la sangre de los gloriosos mártires Cosme y Damián, derramada como la de Cristo para confesar tu nombre, manifiesta las maravillas de tu poder. Pues en su martirio, Señor, has sacado la fuerza de lo débil, haciendo de la fragilidad tu propio testimonio. Por Cristo, Señor nuestro. Por eso, con las virtudes del cielo, te aclamamos continuamente en la tierra, alabando tu gloria sin cesar.

Santo eres en verdad, Señor, fuente de toda santidad. Por eso te pedimos que santifiques estos dones con la efusión de tu Espíritu, de manera que se convierta para nosotros en el cuerpo y la sangre de Jesucristo nuestro Señor, el cual, cuando iba a ser entregado a su pasión voluntariamente aceptada, tomó pan. Dándote gracias, lo partió y lo dio a sus discípulos, diciendo: tomen y coman todos de él, porque esto es mi cuerpo que será entregado por ustedes.

Del mismo modo, acabada la cena, tomó el cáliz, dando gracias te bendijo y lo dio a sus discípulos diciendo: Tomad y bebed todos de él, porque este es el cáliz de mi sangre, sangre de la alianza nueva y eterna que será derramada por ustedes y por muchos para el perdón de los pecados. Hagan esto en conmemoración mía.

0: Este es el misterio de la fe.
1: Anunciamos tu muerte, proclamamos tu resurrección. Ven, Señor Jesús.
0: Así pues, Padre, al celebrar ahora el memorial de la muerte y resurrección de tu Hijo, te ofrecemos el pan de vida y el cáliz de salvación y te damos gracias porque nos haces dignos de servirte en tu presencia. Te pedimos humildemente que el Espíritu Santo congregue en la unidad a cuantos participamos del cuerpo y la sangre de Cristo. Acuérdate, Señor, de tu iglesia extendida por toda la tierra y con el Papa León, con nuestro obispo Pablo y todos los pastores que cuidan de tu pueblo, llévala a su perfección por la caridad. Acuérdate también de todos nuestros hermanos que se durmieron en la esperanza de la resurrección. Y de todos los que han muerto en tu misericordia, admítelos a contemplar la luz de tu rostro. Ten misericordia de todos nosotros y así con María la Virgen, Madre de Dios, su esposo San José, los apóstoles, San Juan Eudes, Santa María Eufrasia, Santa Juana Chigá y cuantos vivieron en tu amistad a través de los tiempos, merezcamos por tu Hijo Jesucristo compartir la vida eterna y cantar tus alabanzas. Por Cristo, con Él y en Él, a ti Dios Padre omnipotente, en la unidad del Espíritu Santo y de Dios por los siglos de los siglos.
1: Amén.
0: Fieles a la recomendación del Salvador y siguiendo su divina enseñanza, nos atrevemos a decir:
1: Padre nuestro que estás en el cielo, santificado sea tu nombre. Venga a nosotros tu reino. Hágase tu voluntad en la tierra como en el cielo. Danos hoy nuestro pan de cada día. Perdona nuestras ofensas, como también nosotros perdonamos a los que nos ofenden. Y no nos dejes caer en la tentación. Y líbranos del mal. Amén.
0: Líbranos de todos los males, Señor, y concédenos la paz en nuestros días, para que, ayudados por tu misericordia, vivamos siempre libres de pecado y protegidos de toda perturbación, mientras esperamos la gloriosa venida de nuestro Salvador Jesucristo.
1: Porque tuyo es el reino, tuyo es el poder y la gloria por siempre, Señor.
0: Señor Jesucristo, que dijiste a tus apóstoles, la paz os dejo, mi paz os doy, no tengas en cuenta nuestros pecados, sino la fe de tu iglesia, y conforme a tu palabra, concede la paz y la unidad. Tú que vives y reinas por los siglos de los siglos.
1: Amén.
0: La paz del Señor esté siempre con ustedes.
1: Y con tu espíritu.
0: Dense fraternalmente la paz.

0: Este es el Cordero de Dios que quita el pecado del mundo. Dichosos los invitados a la cena del Señor.
1: Señor, yo no soy digno de que entres en mi casa, pero una palabra tuya bastará para sanarme.
0: El cuerpo y la sangre de Cristo nos guarde para la vida eterna.
1: Amén.

0: Oremos. Señor, conserva en nosotros tu gracia y el don que hemos recibido de ti en la conmemoración de los santos mártires Cosme y Damián. Nos conceda la salvación y la paz por Jesucristo nuestro Señor.
1: Amén.
0: El Señor esté con ustedes.
1: Y con tu espíritu.
0: Y la bendición de Dios Todopoderoso, Padre, Hijo y Espíritu Santo, descienda sobre ustedes y los acompañe siempre.
1: Amén.
0: En la alegría del Señor, pueden ir en paz.
2: Demos gracias a Dios.
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0: El que come de este pan vivirá para siempre. Juan 6:58.
1: Porque en la hostia está.
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Cuando cruces las aguas, yo estaré contigo. Cuando cruces los ríos, no te cubrirán sus aguas. Cuando camines por el fuego, no te quemarás ni te abrazarán las llamas. Libro de Isaías 43:2. 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
11: Yo les daré un solo corazón y un solo camino para que me teman perpetuamente, para bien de ellos y de sus hijos. Libro del profeta Jeremías 32:39. 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

0: Son las 8. Ven, Señor Jesús, ven a mi corazón para que allí te ames tú mismo en forma perfecta. San Juan Eudes.
1: Gracias por esperarnos. 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

Tú, soberano de mis amores, me has colocado en el mundo solo para que te ame. Qué noble, santo y excelso es el fin para el que fui creado. Qué gracia y qué dignidad la tuya. Pobre corazón mío, pues te crearon para el mismo fin que tiene el Dios que te ha creado, para ocuparte en su mismo ejercicio divino, porque el gran Dios solo existe para contemplarse y amarse a sí mismo, y tú has sido hecho solo para amar a ese Dios, y para ocuparte eternamente en bendecirlo y amarlo. Sea por siempre bendito y amado el Rey de los corazones que me ha dado un corazón capaz de amarlo. Dios de mi corazón, si me has creado solo para amarte, haz que yo solo viva para amarte y para crecer cada día en tu amor, o amar o morir. Que no tenga vida, Dios mío, sino para amarte. Prefiero sufrir mil muertes a perder tu amor.

Hijo eterno del Padre, que eres todo amable, todo amante y todo amor. Tú me has amado desde toda eternidad. De haber sido yo también eterno, hubiera debido amarte también desde siempre. Pero al menos, debí amarte también desde el primer uso de mi razón. Pero, ay de mí, bien tarde he empezado a amarte, y ni siquiera me atrevo a afirmar que he comenzado a amarte como debo. Tú, Dios eterno, desde los límites de tu eternidad, no has dejado un instante de amarme. Mientras yo no sé si he empleado un solo instante en amarte de verdad. En cambio, demasiado sé que no he pasado un solo día sin ofenderte. Cuando pienso en ello, me encuentro insoportable para mí mismo. Es ahora, corazón mío, cuando deberíais estallar de dolor. Es ahora, ojos míos, cuando deberías deshaceros en llanto. Ojalá me cambiara en un mar de lágrimas y lágrimas de sangre, para deplorar y lavar mis monstruosas ingratitudes hacia una bondad tan grande. Oh amor, no más ingratitud, ni ofensa, ni pecado, ni infidelidad, nada, sino amor.

Tú nos aseguras en tu santa palabra, oh Jesús, que tu Padre nos ama como te ama a ti, y que tú nos amas como tu Padre te ama, con el mismo corazón y el mismo amor. Luego nos ordenas que te amemos como tú amas a tu Padre, y que permanezcamos en tu amor, como tú permaneces siempre en el amor de tu Padre. Pero tú, Señor, conoces mi incapacidad para amarte. Por eso te pido que me concedas lo que me ordenas y luego sí ordéname lo que quieras. Aniquila en mí mi propio corazón y mi amor propio, y pon en su lugar tu corazón y tu amor, que es el mismo de tu Padre, para que en adelante te ame como tú amas a tu Padre y como tu Padre te ama. Que yo permanezca siempre en tu amor, como tú permaneces siempre en el amor de tu Padre, y que realice todas mis acciones por la virtud y la dirección de ese amor. Así es, Jesús mío, como deseo en adelante amarte y servirte, con el amor eterno, infinito e inmenso, con que tu Padre te ama y con que tú lo amas a Él desde toda la eternidad. En ese amor infinito de tu corazón y ese corazón inmenso, rebosante de amor, lo que quiero ofrecerte y de hecho te ofrezco como algo propio, como mi propio corazón y amor. Es ese amor infinito de tu corazón y ese corazón inmenso, rebosante de amor, lo que quiero ofrecerte y de hecho te ofrezco como algo propio, como mi propio corazón y amor. Tú me lo has dado al darte a mí junto con el corazón amadísimo de tu Santa Madre, el más amado y amante de todos los corazones que al tuyo rinden adoración, como también te ofrezco los corazones de todos los amantes del cielo y de la tierra que me pertenecen, porque tu apóstol me asegura que tu Padre, al darte a nosotros, contigo nos ha dado todas las cosas.

Deseo además, oh Jesús, que las potencias y perfecciones de tu divinidad y de tu humanidad, tus estados, misterios, cualidades, virtudes, pensamientos, palabras, obras y padecimientos, tus sagradas llagas, las gotas todas de tu sangre, todos los instantes de tu eternidad, si se puede hablar así, y en general todo cuanto hay en tu cuerpo, en tu alma y en tu divinidad, sean voces que te digan por mí eternamente: te amo, amantísimo Jesús. Te amo, bondad infinita, te amo con todo mi corazón, con toda mi alma y con todas mis fuerzas, y quiero amarte siempre más y más. Finalmente, Salvador mío, quiero mediante tu gracia que no haya nada en mi ser y en mi vida, en mi cuerpo y en mi alma, en mi tiempo y en mi eternidad, que no esté convertido en amor a ti. Y para que estos deseos míos sean eficaces, no los quiero con mi voluntad humana y natural tan débil y tan indigna de cosas tan santas y excelsas, sino con tu voluntad divina, oh Jesús, que es todopoderosa y que me pertenece porque eres todo mío. Si yo tuviera, Señor mío, tanto poder como querer, haría que todos mis deseos se cumplieran plenamente por tu gloria y por tu amor. Pero a mí me corresponde desear y a ti llevarlo a cabo, ya que todo lo puedes y quieres, y atiendes los deseos de quienes te honran. Te pido pues, oh Jesús, que se cumplan estos deseos míos, por todo lo que tú eres, por tus bondades y misericordias, por todo lo que amas y por todos los que te aman en el cielo y en la tierra. Todo por tu purísimo amor y agrado. Y pues fundamento mis deseos en el poder de tu voluntad, que es mía, tengo la firme confianza de que por tu infinita bondad se cumplirán en la forma que tu sabiduría eterna juzgará más conveniente a la gloria de tu divina grandeza.

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1: Cree en el Señor Jesucristo y se salvarán tú y tu familia. Libro de los Hechos de los Apóstoles, 16:31. 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
3: Y que no tenga vida, sino para amarte.
2: Rosario de Amor a Jesús, por Minuto de Dios.

En el nombre del Padre, del Hijo y del Espíritu Santo. Amén. Señor Jesús, el poder de tu Espíritu Santo nos tome totalmente, para que no obremos según nuestro querer, sino por su acción constante y poderosa. Espíritu Santo, me doy a ti, toma posesión de mí, condúceme en todo y haz que viva como hijo de Dios, como miembro de Jesucristo, y como quien por haber nacido de ti, te pertenece y debe estar animado, lleno y conducido por ti. Amén.

0: Primera decena.
1: Padre nuestro, que estás en el cielo, santificado sea tu nombre. Venga a nosotros tu reino. Hágase tu voluntad en la tierra como en el cielo.
0: Danos hoy nuestro pan de cada día. Perdona nuestras ofensas, como también nosotros perdonamos a los que nos ofenden. No nos dejes caer en tentación y líbranos del mal. Amén.

Te amo, amantísimo Jesús. Te amo, bondad infinita. Te amo con todo mi corazón, con toda mi alma, con todas mis fuerzas, y quiero amarte más y más. Te amo, amantísimo Jesús. Te amo, bondad infinita. Te amo con todo mi corazón, con toda mi alma, con todas mis fuerzas, y quiero amarte más y más. Te amo, amantísimo Jesús. Te amo, bondad infinita. Te amo con todo el corazón, con toda mi alma, con todas mis fuerzas, y quiero amarte más y más. Te amo, amantísimo Jesús. Te amo, bondad infinita. Te amo con todo mi corazón, con toda mi alma, con todas mis fuerzas, y quiero amarte más y más. Te amo, amantísimo Jesús. Te amo, bondad infinita. Te amo con todo mi corazón, con toda mi alma, con todas mis fuerzas, y quiero amarte más y más. Te amo, amantísimo Jesús. Te amo, bondad infinita. Te amo con todo mi corazón, con toda mi alma, con todas mis fuerzas, y quiero amarte más y más. Te amo, amantísimo Jesús. Te amo, bondad infinita. Te amo con todo mi corazón, con toda mi alma, con todas mis fuerzas, y quiero amarte más y más. Te amo, amantísimo Jesús. Te amo, bondad infinita. Te amo con todo mi corazón, con toda mi alma, con todas mis fuerzas, y quiero amarte más y más. Te amo, amantísimo Jesús. Te amo, bondad infinita. Te amo con todo mi corazón, con toda mi alma, con todas mis fuerzas, y quiero amarte más y más.

0: Gloria al Padre, y al Hijo, y al Espíritu Santo.
1: Como era en el principio, ahora y siempre, por los siglos de los siglos. Amén.
0: Dios de mi amor, tú eres todo amable, todo amante y todo amor por mí. Que también yo sea todo amor por ti, que el cielo se convierta en una pura llama de amor a ti. Amén. Amén.
1: Segunda decena.
0: Padre nuestro, que estás en el cielo, santificado sea tu nombre. Venga a nosotros tu reino. Hágase tu voluntad en la tierra como en el cielo.
2: Danos hoy nuestro pan de cada día. Perdona nuestras ofensas como nosotros perdonamos a los que nos ofenden. No nos dejes caer en tentación y líbranos del mal. Amén.

Te amo, amantísimo Jesús. Te amo, bondad infinita. Te amo con todo mi corazón, con toda mi alma, con todas mis fuerzas, y quiero amarte más y más. Te amo, amantísimo Jesús. Te amo, bondad infinita. Te amo con todo mi corazón, con toda mi alma, con todas mis fuerzas, y quiero amarte más y más. Te amo, amantísimo Jesús. Te amo, bondad infinita. Te amo con todo mi corazón, con toda mi alma, con todas mis fuerzas, y quiero amarte más y más. Te amo, amantísimo Jesús. Te amo, bondad infinita. Te amo con todo mi corazón, con toda mi alma, con todas mis fuerzas, y quiero amarte más y más. Te amo, amantísimo Jesús. Te amo, bondad infinita. Te amo con todo mi corazón, con toda mi alma, con todas mis fuerzas, y quiero amarte más y más. Te amo, amantísimo Jesús. Te amo, bondad infinita. Te amo con todo mi corazón, con toda mi alma, con todas mis fuerzas, y quiero amarte más y más. Te amo, amantísimo Jesús. Te amo, bondad infinita. Te amo con todo mi corazón, con toda mi alma, con todas mis fuerzas, y quiero amarte más y más. Te amo, amantísimo Jesús. Te amo, bondad infinita. Te amo con todo mi corazón, con toda mi alma, con todas mis fuerzas, y quiero amarte más y más. Te amo, amantísimo Jesús. Te amo, bondad infinita. Te amo con todo mi corazón, con toda mi alma, con todas mis fuerzas, y quiero amarte más y más.

0: Gloria al Padre, y al Hijo, y al Espíritu Santo.
1: Como era en el principio, ahora y siempre, por los siglos de los siglos. Amén.
0: Dios de mi amor, tú eres todo amable, todo amante y todo amor por mí. Que también yo sea todo amor por ti, que el cielo se convierta en una pura llama de amor a ti. Amén.
2: Tercera decena.
0: Padre nuestro, que estás en el cielo, santificado sea tu nombre. Venga a nosotros tu reino. Hágase tu voluntad en la tierra como en el cielo.
3: Danos hoy nuestro pan de cada día. Perdona nuestras ofensas como también nosotros perdonamos a quienes nos ofenden. No nos dejes caer en la tentación y líbranos del mal. Amén.

0: Gloria al Padre, y al Hijo, y al Espíritu Santo.
1: Como era en el principio, ahora y siempre, por los siglos de los siglos. Amén.
0: Dios de mi amor, tú eres todo amable, todo amante y todo amor por mí. Que también yo sea todo amor por ti. Que el cielo se convierta en una pura llama de amor a ti. Amén.
2: Cuarta decena.
0: Padre nuestro, que estás en el cielo, santificado sea tu nombre. Venga a nosotros tu reino. Hágase tu voluntad en la tierra como en el cielo.
3: Danos hoy nuestro pan de cada día. Perdona nuestras ofensas, como nosotros perdonamos a los que nos ofenden. No nos dejes caer en tentación y líbranos del mal. Amén.

Te amo, amantísimo Jesús. Te amo, bondad infinita. Te amo con todo mi corazón, con toda mi alma, con todas mis fuerzas, y quiero amarte más y más. Te amo, amantísimo Jesús. Te amo, bondad infinita. Te amo con todo mi corazón, con toda mi alma, con todas mis fuerzas, y quiero amarte más y más. Te amo, amantísimo Jesús. Te amo, bondad infinita. Te amo con todo mi corazón, con toda mi alma, con todas mis fuerzas, y quiero amarte más y más. Te amo, amantísimo Jesús. Te amo, bondad infinita. Te amo con todo mi corazón, con toda mi alma, con todas mis fuerzas, y quiero amarte más y más. Te amo, amantísimo Jesús. Te amo, bondad infinita. Te amo con todo mi corazón, con toda mi alma, con todas mis fuerzas, y quiero amarte más y más. Te amo, amantísimo Jesús. Te amo, bondad infinita. Te amo con todo mi corazón, con toda mi alma, con todas mis fuerzas, y quiero amarte más y más. Te amo, amantísimo Jesús. Te amo, bondad infinita. Te amo con todo mi corazón, con toda mi alma, con todas mis fuerzas, y quiero amarte más y más. Te amo, amantísimo Jesús. Te amo, bondad infinita. Te amo con todo mi corazón,

con todas mis fuerzas y quiero amarte más y más. Te amo, amantísimo Jesús. Te amo, bondad infinita. Te amo con todo mi corazón, con toda mi alma, con todas mis fuerzas y quiero amarte más y más.

0: Gloria al Padre, y al Hijo, y al Espíritu Santo.
1: Como era en el principio, ahora y siempre, por los siglos de los siglos. Amén.
0: Dios de mi amor, tú eres todo amable, todo amante y todo amor por mí. Que también yo sea todo amor por ti, que el cielo se convierta en una pura llama de amor a ti. Amén.
2: Quinta decena.
0: Padre nuestro, que estás en el cielo, santificado sea tu nombre. Venga a nosotros tu reino. Hágase tu voluntad en la tierra como en el cielo.
3: Danos hoy nuestro pan de cada día. Perdona nuestras ofensas, como nosotros perdonamos a los que nos ofenden. No nos dejes caer en tentación y líbranos del mal. Amén.

Te amo, amantísimo Jesús. Te amo, bondad infinita. Te amo con todo mi corazón, con toda mi alma, con todas mis fuerzas, y quiero amarte más y más. Te amo, amantísimo Jesús. Te amo, bondad infinita. Te amo con todo mi corazón, con toda mi alma, con todas mis fuerzas, y quiero amarte más y más. Te amo, amantísimo Jesús. Te amo, bondad infinita. Te amo con todo mi corazón, con toda mi alma, con todas mis fuerzas, y quiero amarte más y más. Te amo, amantísimo Jesús. Te amo, bondad infinita. Te amo con todo mi corazón, con toda mi alma, con todas mis fuerzas, y quiero amarte más y más. Te amo, amantísimo Jesús. Te amo, bondad infinita. Te amo con todo mi corazón, con toda mi alma, con todas mis fuerzas, y quiero amarte más y más. Te amo, amantísimo Jesús. Te amo, bondad infinita. Te amo con todo mi corazón, con toda mi alma, con todas mis fuerzas, y quiero amarte más y más. Te amo, amantísimo Jesús. Te amo, bondad infinita. Te amo con todo mi corazón, con toda mi alma, con todas mis fuerzas, y quiero amarte más y más. Te amo, amantísimo Jesús. Te amo, bondad infinita. Te amo con todo mi corazón, con toda mi alma, con todas mis fuerzas, y quiero amarte más y más. Te amo, amantísimo Jesús. Te amo, bondad infinita. Te amo con todo mi corazón, con toda mi alma, con todas mis fuerzas, y quiero amarte más y más.

0: Gloria al Padre, y al Hijo, y al Espíritu Santo.
1: Como era en el principio, ahora y siempre, por los siglos de los siglos. Amén.
0: Dios de mi amor, tú eres todo amable, todo amante y todo amor por mí. Que también yo sea todo amor por ti. Que el cielo se convierta en una pura llama de amor a ti. Amén. Oremos. Oh Dios, que por obra de tu amor nos hiciste miembros de tu único Hijo y nos diste tener con Él un mismo corazón, concédenos cumplir con amor tu voluntad, para que deseando lo que te agrada, podamos ver cumplidos nuestros justos deseos. Por Jesucristo nuestro Señor.
2: Amén. Amén.
0: El Señor esté con ustedes.
2: Y con tu espíritu.
0: Y la bendición de Dios Todopoderoso, Padre, Hijo y Espíritu Santo, descienda sobre ustedes y permanezca siempre.
2: Amén. Amén.

0: Te amo, amantísimo Jesús. Te amo, bondad infinita. Te amo con todo mi corazón, con toda mi alma, con todas.
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2: Y que no tenga vida sino para amarte.
1: Rosario de amor a Jesús, por minuto de Dios.

al corazón de María y al corazón del Señor. Juan Eudes los veneraba cual un solo corazón, y en testamento a sus hijos ese corazón legó.

Oh bondad infinita, si fueran míos hasta el infinito todos los corazones, y la capacidad de los hombres y de los ángeles fuera infinita, debería dedicarla a amar al que es infinitamente digno de amor, y que dedica su sabiduría, su poder, su bondad, y demás perfecciones a amarme y a realizar tantas maravillas por amor. Quiero, amado Jesús, agotar y consumir todas las fuerzas de mi cuerpo y de mi corazón en amarte. Pero eso es demasiado poco. Quiero juntar en mí todas las fuerzas del cielo y de la tierra, que son mías porque tú me lo has dado todo, y emplearlas en amarte. Más aún, quiero dedicar a ello las potencias de tu divina humanidad, que también me pertenecen puesto que te has dado tú mismo a mí.

Dios mío, amor inmenso, tú llenas el cielo y la tierra, y estás en todas las cosas. Por doquiera eres todo amable y todo amor. Por doquiera amas infinitamente a tu Padre y a tu Espíritu Santo, y eres infinitamente amado por ellos. Igualmente me amas a mí con amor infinito. Que también yo te ame en todas partes y en todas las cosas, y que todas las cosas las ame en ti y para ti. Me uno y me entrego a ti. Y en virtud de tu inmensidad divina, extiendo mi espíritu y mi voluntad a todos los lugares del mundo. Y allí, con el poder y la ilímita extensión de tu espíritu y de tu amor, te ame, glorifique y adore. Igualmente me asocio al amor que te tienen tu Padre y tu Espíritu Santo en todo lugar y en todas las cosas.

0: Tú eres Jesús purísimo, la pureza misma, y con purísimo amor me amas. También yo quiero amarte con el amor más puro posible. Por eso quiero amarte en ti mismo, con tu propio amor. No quiero amar nada sino a ti, por ti y para agradarte. Te amo con el purísimo amor con que te amas a ti mismo. Te amo con el amor purísimo con que te aman a tu Padre, tu Espíritu, tu purísima Madre, tus ángeles y tus santos. Padre de Jesús, Santo Espíritu de Jesús, amad a mi Salvador por mí y reparad mis deficiencias en amarlo. Madre de Jesús, ángeles y santos de Jesús, criaturas todas de Jesús, venid, amemos a tan amabilísimo Señor. Consumamos nuestro ser y nuestras fuerzas en amar al que nos ha creado para que lo amemos.
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4: Bendeciré a los que te bendigan y maldeciré a los que te maldigan, y en ti serán benditas todas las familias de la tierra. Libro del Génesis 12:3. 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
1: Hermanos de Minuto de Dios, cordial saludo. Sean todos bienvenidos a esta gran maratón radial sabatina, un encuentro especial radial que hacemos con predicaciones que tocan el corazón. Hoy, en el marco de todo este mes de septiembre dedicado a la palabra de Dios, vamos a cerrar también con un ciclo de enseñanzas que se van a tocar el corazón de todos ustedes y, por supuesto, dedicadas estas temáticas a la palabra de Dios. Antes de comenzar a escuchar estas enseñanzas que se han preparado con tanto cariño para todos ustedes, me permito recordarles que realizamos este espacio con la dirección del padre Yomario Montoya y el padre Jimmy Ortiz, la producción técnica de Don Mario Ruiz, y soy Bernardo Torres. Vamos a empezar enseguida escuchando una enseñanza en la voz del padre Yomario Montoya, la cual lleva por título: Señor misericordioso, con tu palabra creaste el universo. Repito el título: Señor misericordioso, con tu palabra creaste el universo. Padre Yomario Montoya, en esta primera enseñanza que se ofrece en el marco de esta gran maratón radial sabatina a través de la estación del amor, Minuto de Dios.
2: Señor misericordioso, con tu palabra creaste el universo. Con tu palabra, Señor, creaste el universo, lo has creado todo. Y yo voy a dividir el tema en tres partes. La primera, la palabra del Señor crea, como lo veremos en el libro del Génesis. Segundo, la palabra del Señor crea un pueblo nuevo. Tercero, la palabra del Señor crea a través de la exhortación de los profetas. Y en cuarto lugar, la palabra del Señor crea a través de la palabra por excelencia, que es la palabra de Jesús, porque Él es la palabra, el Emmanuel, la palabra de Dios con nosotros. En primer lugar, yo quisiera que reflexionáramos, hermanos, sobre la palabra creadora de Dios. La palabra de Dios creadora en el Antiguo Testamento. Es que la palabra de Dios no es como la palabra nuestra, que es una palabra que pasa, que es una palabra que se olvida rápidamente. La palabra de Dios no es como la palabra nuestra, que es una palabra como a veces la de los políticos, que prometen ríos donde no hay fuentes. La palabra de Dios no es como la palabra nuestra, una palabra que se la lleva el viento, que fácilmente se borra de la memoria de los que la escuchan, sino que la palabra del Señor es una palabra que permanece, que es eficaz, que tiene poder, que tiene fuerza, sino que la palabra del Señor es la palabra que hace lo que dice. Esa es la fuerza de la palabra del Señor. La palabra del Señor produce lo que dice. No es como la palabra nuestra. Tanto no creemos en la palabra nuestra que tenemos que estar firmando contratos y todo lo que no se dice con papeles, ya nadie lo cree, porque la palabra ha caído en un descrédito y nadie cree en la palabra. Cuando uno dice "te doy mi palabra", pocas personas lo creen, pocas personas dicen "de veras está diciendo la verdad", porque nos hemos acostumbrado a que la palabra del ser humano se ha vuelto mentira, engaño. Pero no así la palabra de Dios. La palabra de Dios es eficaz. La palabra de Dios produce lo que Él quiere. La palabra de Dios tiene efecto. La palabra de Dios produce lo que Él quiere. la palabra de Dios hace lo que Dios quiere. Y cuando Dios dice algo, ese que Él dice se cumple. Y cuando Dios dice algo, eso que Él dice se realiza. Porque su palabra no son promesas, ni su palabra es engaño, sino que su palabra es la verdad. Amén. Esa palabra de Dios es la única verdad. Esa palabra de Dios es la verdad. En el libro del Génesis, capítulos 1 y 2 especialmente, se nos cuenta cómo cuando Dios decía algo, esto se hacía. Cuando Dios decía algo, esto se producía. ¡Ah, qué maravilla es esta! De que cuando Dios dice algo, ese algo se hace. No es como la palabra nuestra, que la palabra nuestra dice, pero no hace. En cambio, en la palabra de Dios, lo que Él dice, se hace. Lo que Él promete, se cumple. Lo que Él indica, se realiza. Nada más el libro del Génesis. ¿Cuántas cosas existían cuando Dios comenzó a crear? Ninguna. ¿Cuántas cosas se movían? ¿Cuántos animales deambulaban por el universo cuando Dios comenzó a crear? Ninguno. Dios es aquel que con su palabra es el que hace que de la nada comience a surgir algo, y Dios es el que hace que de la nada comience a hacer lo que antes no era. La palabra de Dios crea. ¿La palabra de Dios qué? ¿La palabra de Dios? ¿La palabra de Dios? Eso es lo primero que quiero decirles. La palabra de Dios crea. ¿La palabra de Dios? ¿La palabra de Dios? A ver, lo van a decir así con la mano empuñada, la mano derecha arriba. ¿La palabra de Dios? ¿La palabra de Dios? La palabra de Dios tiene poder. La palabra de Dios tiene. La palabra de Dios crea. ¿Y la palabra de Dios tiene? La palabra de Dios. ¿Y la palabra de Dios tiene? Hermano, esa palabra de Él crea. ¿Cómo crea la palabra de Dios? Cuando Dios la pronuncia. Lo que antes no era, comenzó a ser. Lo que antes no existía, comenzó a existir. En el principio no había nada. En el principio todo era caos. En el principio todo era desorden. Y Dios, con su palabra, comenzó a crear, a poner las cosas en orden, a darle sentido a la existencia, a darle orden a todo lo que iba surgiendo. ¿Qué es crear? Crear es dar sentido a todo lo que existe. Crear es dar un orden a todo cuanto existe. Crear es hacer que las cosas tengan el rumbo que deben tener. Y cuando Dios crea, ¿qué estamos queriendo decir? Que cuando Dios crea, le da sentido a la existencia. Que cuando Dios crea, hace que lo que no es, comience a ser. Que cuando Dios crea, hace que lo que es caos tenga un orden. Y que lo que no tiene orden, comience a tenerlo. Y que lo que está desordenado, comience a tener el cauce que debe tener. Hermano, tú y yo somos criatura de Dios y hemos venido de sus manos, y hoy le estamos pidiendo al Señor, con este evento, con este congreso, que nos recree, que nos haga de nuevo, es decir, que nos saque del sinsentido, que nos saque del caos, que nos saque del desorden, que nos saque de la tristeza, que nos saque porque estamos opacos, que nos saque del dolor, que nos saque de la angustia, que nos saque del mal. Hoy le estamos diciendo al Señor, recrea a tu pueblo. ¿Cómo era el resultado cuando Dios iba creando en el Antiguo Testamento, en el libro del Génesis? Dice la palabra, y Dios vio que todo era bueno. ¿Dios vio que todo era qué? ¿Cómo era todo lo que Dios creaba? ¿Y cómo eran todos los animales? ¿Y cómo era toda la naturaleza? ¿Y cómo eran todos los seres humanos? Todo lo que Dios creó era bueno. Dios creaba la naturaleza con su palabra y se daba cuenta que era bueno. Dios creaba los animales y Dios, todo lo que hacía, cada día, al reflexionar, después de una creación, Dios decía, y vio Dios que todo era bueno. ¿Cuándo se dañó el mundo? Cuando dejamos entrar el pecado. No hay nada malo que provenga de las manos de Dios. No hay ninguna criatura que sea mala. No hay ninguna creación que venga de las manos de Dios que sea mala. Ninguna. La mala o lo malo es la utilización que hemos hecho los seres humanos de lo que Dios ha creado. Pero todo lo que Dios ha hecho es bueno. Y todo lo que Dios ha hecho es perfecto. Y todo lo que Dios ha hecho es hermoso. Y todo lo que Dios ha hecho es maravilloso. Nosotros somos los que nos hemos encargado de darle destrucción a las cosas y de darle una mala utilización. Con la palabra Dios crea. Déjate hoy recrear por el Señor. Déjate hoy llenar de la bondad del Señor. Así como en el Antiguo Testamento, en el libro del Génesis, en el capítulo 1, 2, Dios fue creando y Dios fue sacando de la nada. Hoy Dios, a ti y a mí, nos quiere sacar de la nada. Y hoy Dios, a ti y a mí, nos quiere recrear. Y hoy Dios, a ti y a mí, nos quiere llenar de bondad. Y hoy Dios, a ti y a mí, nos quiere hacer parecidos a Él, semejantes a Él. Déjate recrear por el Señor. Déjate hacer de nuevo por el Señor. Deja que Dios te vuelva a hacer de nuevo. Deja que Él, cuando te vea a ti, pueda decir, y lo hice bueno, y la hice buena. Y todos estos hombres y mujeres que he recreado en este Congreso de Los Ángeles son buenos y son imagen mía. Y los he recreado porque son buenos, son reflejo de mi gloria. Hermano, deja que la palabra del Señor hoy te recree. Deja que la palabra del Señor hoy te vuelva a hacer. Te has llenado de vicios, te has llenado de esclavitudes, te has llenado de vejez. Deja que el Señor hoy te rejuvenezca. Deja que el Señor hoy te haga nuevo. Hoy te van a decir cuando llegues a tu casa, mamá, te mandamos con 3 arrugas debajo de los ojos y llegaste con ninguna. Amén. Has rejuvenecido para el Señor. Has nacido para el Señor. Has vuelto a nacer para el Señor. Deja hoy que el Señor te rejuvenezca y deja que su palabra hoy te vuelva a hacer. La palabra de Dios crea. Todos los días Dios nos está creando. Todos los días Dios está diciendo palabras creativas sobre nosotros. ¿Por qué somos repetitivos? ¿Por qué repetimos siempre lo mismo? ¿Por qué repetimos siempre la misma oración? ¿Por qué repetimos siempre los mismos estilos para hacer los eventos, los congresos? Este evento no puede ser igual al del año entrante, ni puede ser igual al del año pasado, porque Dios todo lo crea y Dios todo lo hace nuevo. ¡Dios todo lo hace nuevo! ¡Aleluya! Él recrea todos los días. Y mi hermano, tú y yo, no somos los mismos de ayer, de hace un mes, de hace un año, de hace 5 años, ni seremos los mismos dentro de un mes, dentro de 6 meses, dentro de 1 año, 5, porque todos los días estamos naciendo y todos los días nuestro ser interior se va renovando, aunque nuestro hombre externo se va envejeciendo. Por dentro somos nuevos todos los días, somos recreados todos los días por la palabra del Señor. Así, la palabra de Dios crea, la palabra de Dios crea. Déjate hoy recrear por el Señor. Déjate hoy hacer de nuevo por el Señor. Deja que Él hoy te haga de nuevo. Segundo, el Señor con su palabra crea un pueblo hecho libertad, un pueblo en liberación. Nada más ver el pueblo de Israel, el pueblo de Israel que fue sometido bajo el yugo, bajo la opresión de Egipto, y el Señor con su palabra llamó a Moisés en el capítulo 3 del libro del Éxodo, lo llamó y le dijo: Moisés, Moisés. Él le dijo: aquí estoy, Señor. ¿Y a qué me llamas? Y el Señor le dijo a Moisés: he visto el sufrimiento de mi pueblo, he visto su sufrimiento, he escuchado su clamor, he escuchado su dolor, he escuchado su súplica, y te voy a enviar a ti para liberarte. Y el Señor se comenzó a enfrentar con su palabra, con la palabra suya a través de Moisés, se comenzó a enfrentar al faraón y a los sacerdotes del faraón. Y en el capítulo 10 del libro del Éxodo nos dice cómo el Señor le decía: libera a mi pueblo para que me vaya a adorar, deja salir a mi pueblo para que me vaya a adorar. Y con su palabra el Señor liberó al pueblo de Israel, y con su palabra a través de Moisés lo hizo pasar por el Mar Rojo, y con su palabra a través de Moisés instruyó, exhortó, animó al pueblo. Lo que yo quiero decirte en este momento es que el Señor con su palabra lo que quiere es un pueblo liberado de yugos, de esclavitudes. Lo que el Señor quiere con su palabra es la libertad para sus hijos, la libertad para los suyos, la libertad para su pueblo. Nosotros somos el pueblo nuevo del Señor, amén. Nosotros somos el nuevo Israel, amén. La iglesia es el nuevo pueblo del Señor, amén. Pues nosotros somos el pueblo que el Señor quiere liberar, y Él no quiere ninguna esclavitud para ti ni para mí. Y si tú eres esclavo, significa que debes dejar que la palabra del Señor te haga libre, porque hemos nacido para ser libres, no hemos nacido para ser esclavos, hemos nacido para ser libres, libres en el Señor, libres por la palabra del Señor. No somos un pueblo de esclavos, somos un pueblo de liberados, de libertados por la palabra del Señor. Así como el Señor liberó al pueblo de Israel con su palabra, también nos libera a nosotros. La palabra del Señor es una palabra que libera, que crea libertad, que produce libertad. Y esa libertad no se da sin dolor, y esa libertad no se da sin renuncia. ¿Sabes qué le pasó al pueblo de Israel? El pueblo de Israel, cuando salió de Egipto, tuvo que salir a prisa, de afán. Tuvo que vestirse de una manera especial Tuvo que llevar alimentos que no se llegaran a descomponer en el camino. Tuvo que llenarse, aprovisionarse de alimentos rápidos. Y comenzaron a salir corriendo. Pero cuando el pueblo de Israel llegó al desierto y comenzaron a tener hambre, entonces comenzaron a decirle a Moisés y a Aarón: ¿para qué nos trajeron al desierto a morirnos de hambre si estábamos también en Egipto? Por lo menos teníamos un plato de comida. Hermano, ¿sabes qué puede pasarnos a ti y a mí? Que cuando el Señor comienza a liberarnos con el poder de su palabra, comenzamos a veces a tener nostalgia del tiempo de la esclavitud y nostalgia del pasado y nostalgia del tiempo en el cual nos revolcábamos en el fango, en el lodo, y comenzamos a tener nostalgia porque vivíamos en esclavitud. No vuelvas a tener nunca más nostalgia del pasado. No vuelvas a tener tristeza del pasado, porque nunca el pasado será mejor. Siempre el futuro será mejor, porque el futuro es de Dios. El futuro es de Dios. El día que tú y yo comencemos a decir que el pasado fue mejor, ese día estás negando la palabra creadora del Señor, y ese día estás negando la palabra liberadora del Señor. Yo no creo que el pasado sea mejor. Yo creo que el futuro será siempre mejor, porque en el futuro Dios nos abrirá nuevos caminos, nuevos retos, nuevas perspectivas, nuevos horizontes. El que diga que el pasado es mejor se parece al pueblo de Israel, que cuando comenzó a caminar tuvo nostalgia, miró hacia atrás y dijo: prefiero la esclavitud con el estómago lleno a la libertad con hambre. Y a veces tú y yo queremos regresar al pasado, y a veces tú y yo queremos decir: me quiero devolver. Porque a veces la esclavitud nos vuelve seguros. La esclavitud no requiere pensar. El esclavo no tiene que pensar. El esclavo no tiene que ser creativo. El esclavo solo tiene que obedecer. Y Dios no quiere esclavos. Dios quiere amigos que sean creativos todos los días. Dios no quiere esclavos. Dios quiere amigos que todos los días produzcan generosidad, creatividad, que todos los días reutilicen su inteligencia para tomar decisiones acertadas. Por eso hay gente que quiere ser esclava, y nosotros no hemos sido llamados a ser esclavos, sino que nosotros hemos sido llamados a ser hermanos, hijos, amigos del Señor. Tú y yo no somos esclavos, somos libres, libres en el Señor. Así que por lo tanto, mi hermano, con su palabra el Señor nos está haciendo libres. Primero, con su palabra el Señor crea, saca del caos, saca de la nada. Segundo, con su palabra el Señor nos hace libres. ¿Quiénes de aquí quieren ser libres hoy? Levanten la mano. Amén. ¿Quiénes de aquí quieren ser recreados? Amén. Es esa palabra del Señor, es para ti y para mí. Y hoy vas a ser liberado por el poder de la palabra del Señor. Somos criaturas libres. Somos criaturas libres. ¿Y sabes cómo se manifiesta, mi hermano,

la palabra. Jesús no es cualquier palabra, es la palabra. Jesús no es un personaje, Él es el personaje. Jesús no es un maestro, Él es el maestro. Jesús no es un camino, Él es el camino. Jesús no fue una vida, Él es la vida. Jesús no es una verdad más, Él es la verdad. Y eso lo vuelve distinto. Jesús no es igual a ningún profeta, ni antiguo ni nuevo. Él es el profeta. El profeta. Su palabra no pasa. Su palabra no pasa de moda. Él no pasa de moda como los artistas, como las ciudades. Él es el mismo ayer, hoy y siempre. Él es el Señor. Él es el Señor. ¿Sabes una cosa, mi hermano? ¿Sabes cómo Él se vuelve creación y vida? Yo te invito a tomar la palabra del Señor. Te invito a tomar la Biblia. Tú te la has traído porque sabías que venías a un congreso de oración. Toma la palabra del Señor. Toma esa palabra del Señor para que la meditemos, la profundicemos, la estudiemos. Toma la palabra del Señor. Vamos a ver cómo Jesús crea y cómo Jesús libera a través de su palabra. En primer lugar, la palabra de Jesús produce admiración. ¿La palabra de Jesús produce qué? La palabra de Jesús produce admiración. ¿Saben una cosa? Cuando en el Evangelio de Lucas, capítulo 4, versículo 36, decían esto. Lucas 4, 36. Todos se asustaron y se decían unos a otros, ¿qué palabras son estas? Este hombre da órdenes con plena autoridad y poder a los espíritus impuros y los hace salir. ¡Qué poder! ¡Qué palabra! ¡Qué autoridad! El Evangelio nos está diciendo constantemente, se admiraban de las palabras de Jesús. ¿De qué? Admiraban de las palabras, de los hechos de Jesús. ¿Sabes cómo? Te voy a enseñar una vocal que te ayuda a la admiración. Una vocal. La vocal es oh. ¿Cuál es la vocal? A ver todos. ¡Otra vez! Y cuando Jesús sanaba, la gente decía. Y cuando predicaba. Y cuando instruía. Y cuando discutía con los maestros de la ley. Y cuando nació en un pesebre. Y cuando resucitó. Y cuando derramó el Espíritu. Las palabras, los hechos de Jesús producen admiración. ¿Sabes por qué la gente no alaba hoy en día? Porque ha perdido la capacidad de admiración ante las acciones y la palabra de Jesús. ¿Sabes por qué nuestro pueblo católico ha perdido fuerza en la alabanza? Porque nos hemos vuelto cabritos, corderos delante de Dios, ovejas delante de Dios. ¿Sabes cómo es nuestra oración? Parecemos ovejas delante de Dios, porque a toda hora somos, Señor, ayúdame. ¿Así se nos volvió la oración? Señor, sana. Señor, cuida. Señor, protege. Y en vez de estar diciendo a toda hora, debíamos decir más. ¿Qué debíamos decir? ¿Qué debíamos decir? Porque cuando usted y yo decimos, cuando decimos, estamos a las puertas de la alabanza.

0: Y es que, mi hermano, ¿sabes una cosa? ¿Sabes qué nos pasa? Hemos perdido capacidad de admiración. Tu palabra debe producir admiración entre nosotros. Tus gestos, tus acciones. Cuando lees el Evangelio, cuando te acercas al Evangelio, te maravillas ante las palabras de Jesús. A veces nosotros, los mismos sacerdotes, las personas consagradas al Señor, cuando estamos preparando una homilía, decimos, por ejemplo, la parábola del sembrador. Así, ya me la sé. O abrimos en otra parte, Juan el Bautista en el desierto. Así, ya me la sé. Y creemos que ya no sabemos la palabra del Señor y nos ha dejado de producir admiración la palabra del Señor. Lo primero que debe producir la palabra del Señor entre nosotros es admiración. ¿Qué es lo primero que debe producir? Y uno se admira cuando dice. Y uno se admira cuando dice. ¡Oh! ¡Qué maravilla! ¡Oh! ¡Qué palabra tan extraordinaria! ¡Oh! ¡Qué acción tan bella la de Jesús! ¡Qué acción tan hermosa la de Jesús! Primero, la palabra de Jesús. Él que es la palabra. Él que es el Dios con nosotros. Su palabra producía admiración. Si admira hoy la palabra de Jesús, no me respondas ahora. Respóndelo en tu corazón. Si admira la palabra de Jesús, te maravilla la palabra de Jesús. Yo creo que a veces decimos que tales grupos en la renovación carismática han decaído, que los grupos en tal ciudad, en tal país han decaído. Yo no creo que la renovación carismática pueda decaer. Yo creo que ha decaído nuestra admiración ante las obras maravillosas de Dios. Yo creo que lo que ha decaído es nuestra admiración. Nos hemos acostumbrado a la palabra de Jesús. Nos hemos acostumbrado a sus milagros. Nos hemos acostumbrado a su poder. Nos hemos acostumbrado a sus bendiciones. No te acostumbres a la obra de Dios. No te acostumbres a las acciones poderosas de Dios. Admírate todos los días ante las cosas bellas que Dios ha creado. Amén. Ahora, la palabra de Jesús crea y libera porque es una palabra que da vida. La palabra de Jesús es una palabra que crea y libera porque da vida. En el Evangelio de San Lucas, capítulo 7, versículo 14, Lucas 7, 14, nos cuentan que Jesús se encontró con una mujer que era de Naín, una viuda que iba a enterrar a su hijo único. Enseguida se acercó, tocó la camilla, versículo 14, y los que la llevaban se detuvieron. Jesús le dijo al muerto, joven, a ti te digo, levántate. Y dice la palabra que enseguida se levantó, se sentó y comenzó a hablar, y Jesús se lo entregó a su madre. Palabra de Dios. Palabra de Dios. Mira primero, la palabra de Jesús crea y libera, porque la palabra de Jesús que produce admiración es una palabra que da vida. Y dice la palabra que le llevaron un muerto a Jesús. Era un joven. Ese joven era el hijo único de su mamá, que era viuda. Esa viuda estaba condenada a la muerte. Porque en la época de Jesús las mujeres no podían trabajar. Solamente los hombres podían trabajar. Esta mujer no tenía esperanza, porque su hijo único que podía ser su esperanza estaba muerto. Y Jesús, al dar esta orden de vida a este muchacho, está dando una orden de vida también a su madre. Y Jesús, cuando da una palabra, levanta de la camilla a este muerto, porque Jesús es el dueño de la vida.
1: Él tiene la vida en sus manos y Él con una sola palabra suya puede levantar de la muerte, y Él con una sola palabra suya puede levantar de la destrucción, y Él con una sola palabra suya puede levantar, al levantarme, levantarte a ti cuando estamos postrados, cuando estamos acabados, cuando hemos perdido esperanza, cuando no tenemos ninguna posibilidad. Jesús crea y libera con su palabra que produce admiración, porque cuando Él pronuncia una palabra, Él produce vida. Él da vida, Él entrega vida, Él regala vida, Él suscita y produce vida. Y mi hermano, si usted hoy se parece a ese joven que estaba en su camilla muerta, y también si tú eres muerte para los tuyos, y si tú contigo se están acabando las esperanzas de los tuyos, de tu familia, de tu pueblo, de tu ciudad, yo te quiero decir a ti hoy, levántate de la muerte, y te lo ordeno en el nombre de Jesús, porque su palabra produce vida, y su palabra es vida, y su palabra es libertad para ti y para los tuyos. La palabra del Señor es vida. La palabra del Señor produce vida. Este muchacho estaba muerto y su mamá venía en una procesión de muerte, pero Jesús venía en una procesión de vida. Y muchas veces tú y yo estamos en una procesión de muerte, pero nos encontramos con la procesión de la vida, que es Jesús. Y Él nos levanta de la muerte. Y a ti te digo hoy, joven, hombre, adulto, niño, mujer, casado, soltero, te digo a ti, levántate en el nombre del Señor, y lo que en ti es muerte volverá a tener vida, y lo que en ti se ha ido muriendo volverá a tener vida. Levántate de tu postración, levántate de la muerte, levántate de tu enfermedad, porque la palabra de Jesús es vida, y vida en abundancia. Y si tú estás muerto, te ordeno, levántate en el nombre de Jesús. No más muerte, no más muerte, vida en el nombre del Señor. Hemos sido llamados a tener vida, no hemos sido llamados a tener muerte. No, no hemos venido a este mundo a un valle de lágrimas. Hemos venido a este mundo a ser felices. Hemos venido a este mundo a ser plenos. No hemos venido a este mundo a sufrir. Hemos venido a este mundo a ser felices. No hemos venido a este mundo a aguantar, a soportar. Hemos venido a este mundo a ser criaturas libres. No hemos venido a este mundo a estar condenados bajo el yugo de la esclavitud. Hemos venido a este mundo a estar condenados a la libertad, y a la libertad gloriosa de los hijos de Dios. A eso hemos venido a este mundo. No, yo no creo. Yo no creo que hayamos venido a este mundo a sufrir. Dios no te puso a sufrir. Dios no te manda enfermedades para que sufras. Dios no te manda situaciones difíciles para que sufras. Dios te trajo aquí a ti para ser feliz. Y me trajo a mí para ser feliz. Y no nos trajo a vivir mal. Dios nos trajo aquí a poseer esta tierra. Y no descansaremos hasta que sea de Él, porque esa tierra le pertenece a Él. Es de Él y es de Dios. La palabra de Jesús da vida y crea. Así te digo, levántate. La palabra de Jesús da vida nueva. ¿Da vida qué? En el mismo capítulo 7 del Evangelio de San Lucas. Lucas 7, versículo 46, nos cuenta que una mujer derramó aceite y perfume sobre los pies de Jesús. 7:46 de San Lucas. No me pusiste aceite en la cabeza, pero a ella ha derramado perfume sobre mis pies. Por eso te digo que sus muchos pecados son perdonados, porque amó mucho, porque la persona a quien poco se le perdona, poco amor muestra. Luego dijo a la mujer, ojo con esto, luego dijo a la mujer, mujer, tus pecados te son perdonados. ¿Qué le dijo Jesús a la mujer? Mujer, tus pecados son perdonados. Y dice que todos comenzaron a gritar, a decir, bueno, ¿y por qué está diciendo esto? Yo te quiero decir hoy, Jesús tiene palabras de vida nueva para ti y para mí. Y esta mujer era una pecadora y podía ser una prostituta. ¿Y sabes qué dice Jesús? Mujer, tus pecados son perdonados. Y hoy Jesús está produciendo con su palabra vida nueva a ti y a mí. Sea la carga que tengas, sea el pecado que tengas, sea el dolor que tengas, sea la esclavitud que tengas, hoy Jesús te está diciendo y me está diciendo a mí, tus pecados quedan perdonados. Tus pecados quedan perdonados. Tú puedes ser una criatura nueva. Tú puedes ser un ser nuevo. Tú puedes ser un ser diferente por la palabra de Jesús. Él con su palabra produce admiración. Y Él con su palabra crea vida, levantando de la muerte. Y Él con su palabra produce vida nueva, perdonando pecados. Y Él con su palabra nos enseña una manera diferente de vivir. ¿Sabes cuál es la palabra nueva que Jesús dice a los suyos? Dichosos. Felices ustedes, felices, ustedes son los seres más felices del universo, ustedes son los seres más dichosos del mundo, ustedes son los seres más felices del planeta Tierra, ustedes los que conocen la gracia de Dios, ustedes los que viven en Dios, dichosos ustedes, felices ustedes. Jesús no dice más malditos. Jesús no dice desgraciados. Jesús no dice malditos. Jesús dice, vengan benditos de mi Padre. Ustedes son dichosos. Ustedes son felices. Mi hermano, mi hermana, no más lágrimas. No más lágrimas de tristeza. De ahora en adelante, lágrimas de alegría. Sí, no más lágrimas de dolor. Fuera lágrimas de tristeza, fuera lágrimas de angustia, fuera lágrimas de depresión, fuera lágrimas de tristeza, de soledad, de angustia. De ahora en adelante, lágrimas de felicidad delante del Señor. Él enjugará tus lágrimas, Él secará tus lágrimas, porque con su palabra te hará feliz, dichoso, gozoso, pleno. De ahora en adelante, tú y yo no seremos más esclavos, seremos criaturas libres. Amén. Vamos a ponernos de pie. Ponte de pie, mi hermano. Ponte de pie. Y vamos a orarle al Señor. Yo quiero pedirte que tú y yo levantemos las manos, levantemos los brazos al Señor. Levanta tus brazos al Señor y dile, Señor, yo quiero ser una criatura nueva. Así como hace miles y miles de años creaste el mundo sacándolo de la nada, así también yo hoy quiero ser sacado de la nada. Hoy quiero ser sacado del anonimato. Hoy quiero ser sacado, Señor, de la postración. Hoy quiero ser, Señor, sacado de la tristeza, de la postración, de la nada, del sinsentido. Hoy quiero, Señor, ser sacado del mal, de la tristeza, de la angustia. Señor, así como hace miles de años, sacaste el mundo con tu palabra y le pusiste orden al mundo, así también hoy quiero decirte: sácame de esta nada, sácame de esta tristeza, sácame de esta postración, sácame de esta angustia, sácame de este dolor, Señor, y comienza a poner orden en mi vida, comienza a ordenarlo todo en mí, comienza a poner orden en mi existencia, aunque me duela, aunque me partas el alma, aunque me tengas que quebrar por dentro, aunque, Señor, por dentro llore, Señor, recréame, Señor, convulsiona mi ser, Señor, destruye lo que en mí no sea tuyo, Señor, destruye lo que en mí sea muerte, sea pecado, sea destrucción, destruye en mí lo que sea desorden, destruye en mí lo que sea anormal, destruye en mí, Señor, lo que sea tristeza, destruye en mí lo que sea postración, destruye en mí, Señor, lo que sea muerte, en el nombre de Jesús, rechazo todo lo que sea muerte, esclavitud, fuera, tristeza, fuera, dolor, fuera, enfermedad, depresión, mal, pecado, enfermedad, angustia, dolor, odio, rencor, deseo de venganza, drogadicción, alcoholismo, desorden sexual, inmoralidad, corrupción, mentira, engaño, infidelidad, todo mal de mi ser fuera, de mi familia fuera, de mi país fuera, de mi departamento fuera, de mi estado fuera, de mi matrimonio fuera, todo mal de mi hogar fuera. Señor, con tu palabra, recréame. Con tu palabra, recréame, Señor. Con tu palabra, recréame. Vas a pedirle eso al Señor. Dile: Señor, recréame. Recréame con tu palabra, Señor. Pon en mí nuevos sentimientos. Pon en mí una nueva manera de ser. Pon en mí una nueva manera de vivir. Pon en mí una nueva manera de sentir. Señor, estamos como huesos secos, como nos has dicho a través del profeta. Somos huesos secos, pero sopla tu espíritu, sopla, sopla tu espíritu, Señor, y seremos criaturas nuevas. Ven, Espíritu Santo, recréanos, Espíritu de Dios. Comienza a decir: recréame, Señor, recrea una nueva manera de ser, recrea mi alma, recrea mi corazón, recrea mis sentimientos. Ven, Espíritu Divino, ven a recrearme con tu fuerza. Ven, Espíritu, recréame, recréame, Señor, recréame, recréame con tu poder, Señor, que cuando tú me mires a mí puedas decir: todo lo he hecho bueno. Que cuando tú me mires hablar, que cuando tú me escuches hablar, que cuando tú me mires actuar, cuando tú me mires caminar, cuando tú me mires actuar, cuando tú mires lo que hago y lo que digo, tú puedas decir: me gozo en esta criatura que he hecho, me gozo en esta criatura. Señor, en este momento quiero repetir aquella palabra que tú decías a tus discípulos: dichosos ustedes, felices ustedes, bienaventurados ustedes. Señor, en este momento quiero reclamar sobre mí, sobre mi familia, sobre la iglesia, la dicha, la felicidad, la bienaventuranza. Quiero ser feliz, quiero ser dichoso, quiero ser bienaventurado, quiero ser feliz, no quiero ser amargado, no quiero amargura, no quiero tristeza, quiero ser feliz, quiero gozarme en ti, quiero gozarme en tu presencia, quiero danzar delante de ti, quiero gozarme delante de ti, quiero brincar para ti, quiero saltar para ti, quiero disfrutar la vida, quiero amar la vida, quiero amar cada instante de la vida como si fuera el último, quiero amar a mis hermanos, quiero amar a mi gente, quiero amar a mi ciudad, quiero amar a mi país, quiero amar mi cuerpo, quiero amar mi ser, amar todo lo que tú me has dado con el amor con que tú nos das. Bendito seas. Comienza a alabarlo. Alaba al Señor. Alaba al Señor. Abre tus labios. Abre tus labios al Señor. Abre tus labios. Abre tus labios, hermano, y alábalo. No te guardes esta alabanza. No te la guardes.

Espíritu. Recréanos, Señor, con la maravilla de tu Espíritu. Haz que seamos nuevos. Aleluya. Gloria a ti, Señor. Nuestra boca se llenará de risa. Nuestra lengua de alabanza.

0: Escuchando al padre John Mario Montoya con este primer momento formativo, alimentado por supuesto con contenidos bíblicos. Señor misericordioso, con tu palabra creaste el universo, es el título de esta primera enseñanza que hemos compartido con todos ustedes. Hermanos, vamos a una pausa y ya en breve regresaremos con la segunda enseñanza de hoy, por aquí, por tu emisora, Minuto de Dios. Al regreso vamos a escuchar una enseñanza de Rey Jason Ramírez.
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2: Bien, gracias a Dios.

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1: Alabo y bendigo al Señor por todos ustedes, amigos de la sintonía, amigos fieles que están siempre atentos a nuestra emisora Minuto de Dios. Que el Señor les bendiga, que el Señor les guarde, que el Señor los haga inmensamente felices. Retornamos a la formación, retornamos a la predicación con temáticas dedicadas a la palabra de Dios. A continuación vamos a escuchar a Jason Ramírez, una enseñanza que lleva por título "Una palabra tuya, Señor, bastará para recibirte". Sean todos bienvenidos a este segundo momento de formación y de predicación.
2: Los invito, si trajimos la Biblia, para que la abramos y leamos el pasaje de Lucas, el Evangelio de Lucas, capítulo 19, versículo del 1 al 10. Capítulo 19, versículo del 1 al 10. Esa historia de Zaqueo nosotros no la conocemos. Pero vamos a comenzar a mirar qué es lo que pasa con eso. Si colocamos la tarea de escribir quién es Jesús, todo nos sale muy fácil. Y podemos hablar de Jesús todo el día. Pero si yo les pongo la tarea que me escriban quién es usted, ¿quién es cada uno de ustedes? En media hojita está listo. Y en alguna ocasión, entonces, si lo hacemos más largo, comenzamos a mirar nuestros defectos. Y es lo más fácil. Si miramos nuestros defectos, llenamos otra hoja. Pero de una página o de una hoja no pasamos con nuestra descripción. Lo primero que hace el Evangelio de Lucas es presentarnos a ese Señor. Miremos por favor en la Biblia, ¿quién es ese personaje Zaqueo? ¿Cuál es la característica principal de Zaqueo? La estatura, que era pequeñito. Entonces me identifico con él. En esa parte no me identifico con él, porque él era rico. Entonces, hasta ahí. La única identidad que tengo con Zaqueo, pequeñito, pero no tanto. ¿Por qué? Porque los primeros versículos de este pasaje nos hacen una descripción de ese personaje Zaqueo, pero todavía no nos dicen que es pequeñito, sino que nos aclaran quién era ese señor. Y lo peor, que con esa descripción nos dicen que a Zaqueo no lo quería sino la mamá. Así de sencillo. Razón: Zaqueo era jefe de los que cobraban el impuesto. El problema del impuesto en el pueblo de Israel era el siguiente: si yo soy el jefe de los que cobran el impuesto, entonces a los que yo mando, los que realmente cobran el impuesto, hacen lo siguiente: si usted tiene que pagar 10 mil pesos de impuesto, pues ya ese impuesto le vale 20 mil. Porque 10 mil pesos del impuesto, 5 mil para el que cobra y 5 mil para el jefe. Más o menos el gota a gota. El problema era que allá no había que mandar al de la moto. Allá o pagaba o pagaba. Entonces Zaqueo recibía por cada uno ¿cuánto dinero? Entonces nos dice, por eso nos dice que era el jefe de los que cobraban los impuestos. Quiere decir que Zaqueo está tapado en la plata. Ese ya no necesitaba ni pensión. Ese vivía muy bueno, pero estaba tapado en la plata. Pero esa plata era mala vida. era un dinero que no le pertenecía a él porque no lo había ganado. Simplemente lo que estaba haciendo era robando o estafando a la gente. Primera característica de Zaqueo. Nosotros, ¿cómo estamos actuando con nuestros hermanos? Si vamos a comenzar a identificarnos con ese Zaqueo, primero, lo primero que tenemos que hacer es identificarnos como pecadores, como personas que fallamos, como personas que tenemos la necesidad de corregir nuestros errores. Si nosotros no reflexionamos de esa manera, y muchas veces nos puede pasar que pensamos que somos perfectos, entonces hasta ahí llegó la historia. Primer paso, hay que reconocer que somos pecadores. ¿Pero qué tipo de pecadores? De esos pecadores que ya, si yo peco, yo sigo recogiendo la platica y demás, y no pasa nada. O los tipos de pecadores que caemos, pero que a la vez también nos queremos levantar de ese pecado. Que esa es la característica de Zaqueo. Zaqueo era pecador y tenía todo su dinero. ¿Pero qué hizo Zaqueo? Encontró a Jesús. Cuando uno encuentra a Jesús, ¿qué hace? Se reconoce pecador, pero el texto nos dice otra característica. No nos dice que él inmediatamente dijo, no, yo ya soy pecador, Dios mío, ¿qué voy a hacer? No. ¿Qué fue lo primero que hizo Zaqueo? Quería ver a Jesús. Quería ese encuentro con Jesús. Entonces, tiene una acción que todos nosotros deberíamos hacer. Corrió. Zaqueo corrió. Nosotros de pronto tenemos una maña. ¿Y cuál es la maña? Que como ya conocemos a Jesús, como ya hemos encontrado a Jesús, entonces nos quedamos tranquilos. Como yo ya sé que a mí me esperan todos los lunes a las 3 de la tarde, pues no me afano para almorzar a las 11. Almuerzo a las 12, me voy tranquilito y llego tranquilo a las 2:30 al grupo de oración, sin afanes. ¿Pero por qué? Porque ya estoy acostumbrado. Ya nos hemos acostumbrado a ese Jesús. Si no, hagamos la siguiente cuenta. Hagamos la cuenta de un Padre Nuestro diario por cada uno de los años de vida que tenemos. ¿Cuántos hemos hecho? Pero ¿cuántos de esos Padres Nuestros los hemos hecho de forma consciente? ¿Cuántos Padres Nuestros de esos los hemos hecho consciente? Que realmente sintamos esas palabras. Entonces nos acostumbramos porque ya tenemos a Jesús. Ya no requerimos ese esfuerzo que hizo Zaqueo de salir corriendo, adelantarse al grupo, adelantarse a las personas para poder ver a Jesús. ¿Cuándo hacemos eso? La mayoría de nosotros, ¿cuándo lo hacemos? Solamente en Semana Santa. Porque en Semana Santa la ceremonia es a las 7 de la noche y ahí sí madrugamos 2 horas antes, pero para coger puesto. Y ahí sí corremos al tumulto de la gente. O si no, entonces en la procesión yo me voy al lado del Padre, porque como al Padre no lo estrujan, entonces me voy ahí al ladito. Nos hemos acostumbrado a Jesús y ya no tenemos la intención de salir corriendo a buscarlo, sino que nos vamos tranquilos. Como yo sé que lo voy a encontrar allá adelante, como yo sé que todos los lunes a las 3 de la tarde lo voy a encontrar, entonces ya no tenemos como ese esfuerzo, ya no queremos ese deseo de ver a Jesús y salir corriendo. Nosotros, si mucho, caminamos. Nosotros hemos cogido a Jesús como costumbre. Ahorita en el momento de oración me llamaba mucho la atención cuando nos decían que ese Jesús nos ama, que nosotros recibimos esos abrazos de Jesús. Pero es que hay veces ya nos acostumbramos tanto que ya ni siquiera queremos esos abrazos. Entonces, ¿qué segunda acción de Zaqueo para nosotros? Ese correr. Vamos a correr a buscar a ese Jesús. ¿Pero dónde vamos a ir a correr? ¿A dónde corrió Zaqueo? Se subió a un árbol. ¿Para qué? Para poderlo ver. Para poderlo ver. Hace 8 días ustedes estaban enfocados a encontrar a Jesús. Hoy nos está diciendo que tenemos que salir corriendo, no a encontrarlo, sino a verlo. ¿Cómo vemos nosotros a Jesús? ¿Cómo encontramos nosotros a ese Jesús para poderlo ver? Cada uno de nosotros nos deberíamos preguntar, ¿dónde estamos viendo a Jesús? ¿En qué persona? ¿En qué necesidad? ¿En qué problema? ¿Dónde estamos viendo a Jesús? ¿En los niños? ¿En los pobres? ¿En esas personas necesitadas? Pero lo estamos viendo. ¿Y qué estamos haciendo? Entonces, encontramos a Jesús. Lo vemos salir. Listo, salimos corriendo. Vámonos, montamos en un árbol. Lo vemos. Y de ahí para allá, ¿qué sigue? Sigue el centro de la predicación del día de hoy. Hay que recibir a Jesús. El tema del día de hoy es: una palabra tuya bastará. ¿Será que es para sanarme? Para poderte recibir. Tengo que recibirte, Señor. ¿Cómo voy a recibir yo a Jesús? Zaqueo nos enseña cómo. Salió corriendo, se montó al árbol. Pero no fue simplemente montarse en el árbol, sino que se hizo notar. ¿Para qué? Para que Jesús lo viera. Nosotros vemos mucho a Jesús, pero hacemos lo necesario para que ese Jesús nos vea, para llamar la atención de ese Jesús, que Jesús realmente se fije en cada uno de nosotros. No, porque nos hemos acostumbrado a ese Jesús. Entonces nos quedamos quietos, nos estamos quedando ya ahí tranquilos, que nada me turbe, que nada me espante, no necesito nada porque yo ya tengo a Jesús. Entonces, ¿qué pasa? Necesito recibirlo en mi casa. Y miren las palabras de ese Jesús. Zaqueo, bájese de allá. ¿Usted qué hace por allá trepado? Bájese, bájese, porque hoy me voy a quedar en tu casa. Y adivinen por qué se quedó en la casa de Zaqueo. No era porque tenía más plata. Porque corrió al encuentro de él, lo vio y se hizo notar. Si nosotros no nos hacemos notar, Jesús no nos va a decir, venga que yo me quiero quedar en su casa. Si nosotros no nos hacemos notar, Jesús, ¿qué va a pensar? No, este como que no quiere que yo me quede en la casa de él. De más que no tiene ni agua panela para ofrecerme. Entonces, ¿para qué me voy a ir por allá? Yo me tengo que hacer notar para que ese Jesús venga. Para que ese Jesús también quiera estar en mi casa. Pero ¿cuál es la actitud de nosotros? Recibirlo. Y aquí viene un golpe duro para nosotros. Porque es que la misma lectura nos dice que no falta el chismosito por ahí. Y que comenzaron a decir, vean a este, se hospedó en la casa de un pecador. Entonces nosotros no vamos a poder recibir a Jesús porque es un pecador. Nosotros no podemos recibir a Jesús porque somos pecadores. Al contrario, Jesús quiere vivir en la casa de los pecadores, porque los trapitos sucios se lavan en casa. Porque desde dentro de nuestra casa, porque dentro de nuestro corazón, es donde vamos a encontrar esa solución, es donde vamos a encontrar esa tranquilidad. ¿Qué le pasó a Zaqueo? Lo recibió. Pues claro, como tenía plata, no había ningún problema. Todo lo tenía. Pero aquí viene un cambio para nosotros. ¿Qué pasó con este Zaqueo? Ya habíamos mencionado al comienzo que Zaqueo era un pecador, era un ladrón, era pequeñito y que no lo quería sino la mamá. Pero entonces, ¿qué hace Zaqueo? ¿Nosotros qué debemos hacer a semejanza de Zaqueo? Necesitamos un cambio. Para nosotros poder recibir a Jesús en nuestro corazón, en nuestra casa, tenemos que cambiar. ¿Qué es lo que vamos a cambiar? Las cosas que hemos hecho mal. No las que vamos a hacer, sino las que nosotros hemos hecho mal. Debemos corregir, debemos enmendar esas cosas que hemos hecho. Si nosotros no hacemos eso, no vamos a ser capaces de recibir a Jesús en nuestro corazón. No vamos a tener las puertas abiertas de nuestra casa para poder recibir a ese Jesús que quiere vivir con nosotros. Vamos pensando en esas acciones que nosotros hemos realizado mal. De pronto, de los que han estado conmigo en clase, yo utilizo mucho esto. ¿Cuántas veces nos hemos nosotros acercado al sacramento de la reconciliación? ¿Y en cuántas de esas veces nos hemos confesado de decir mentiras? De decir esas mentiras, así sean pequeñitas. Pero nosotros nos vamos a acercar al sacramento de la reconciliación y comenzamos a decir: Padre, me arrepiento porque digo mentiras. ¿Y cuántas veces ha dicho lo mismo? Hay que comenzar a cambiar. Eso es lo que está pidiendo ese Zaqueo. Que esas malas acciones que yo estoy haciendo, o esas malas acciones que yo he hecho, las tengo que empezar a corregir. ¿Cómo quiero yo corregir esas acciones? ¿Cómo voy a hacer yo esas cosas? ¿Qué es lo que voy a hacer? Comencemos a pensar en esas malas acciones que hemos realizado. ¿Y cómo desde el día de hoy voy a comenzar a enmendarlas? El texto es muy gráfico. Cuando nosotros leemos ese pasaje de Zaqueo, nos asustamos. Porque es que Zaqueo sí tenía mucha plata. Al que le robé, le voy a devolver. Y si de pronto le hice trampa a alguno, ¿cuántas veces le voy a devolver? 4 veces. Pensemos que nosotros somos Zaqueo. ¿Con qué quedó Zaqueo después de devolver todo eso? Sin nada material. Pero quedó con todo. Porque quedó tranquilo. Decimos nosotros en el lenguaje paisa, quedó sin culebras. Saldó todo lo que debía, quedó tranquilo, quedó en paz. Cuando uno dice que, ay, respiré. Cuando uno va a Flamingo y le entregan ya el pasisalvo porque terminó la cuota número 12. ¿Uno qué hace? Ay, casi que no acabo esto. ¿No es cierto? Gracias a Dios. 80 mil pesos que me sirven para otra cosa y vuelvo y me meto, pero tranquilas, eso no es problema. Sí, pero uno queda tranquilo. ¿Qué hace uno cuando recibe a Jesús en su casa? Debe quedar tranquilo, debe quedar en paz. Primero debemos encontrar a Jesús. Luego debemos tratar de verlo. Debemos correr a ver a ese Jesús. Nos debemos afanar por ver a ese Jesús. Pero es que hay veces que no, ese correr de nosotros es como ahí. Es como ahí. ¡Qué pereza! No, y como que no tengo ganas de ir al grupo de oración. No, qué pereza leerme la Sagrada Escritura. Cuando el profesor Jason Ramírez llega y les pone tarea y entonces que se tienen que leer unos textos todos largos, qué pereza no leerse todo eso. Pero cuando uno está dispuesto, va a correr a buscar a Jesús. Cuando usted realmente quiere ver a Jesús, a usted no le importa nada. Zaqueo era un hombre rico. Zaqueo me lo imagino bien vestido, con cosas de oro y demás. Y también me lo imagino trepado en un árbol. ¿Cuándo nosotros vamos a ver eso? Cuando una persona quiere ver. Cuando una persona se afana por las cosas. Entonces ese Zaqueo no le importó que era rico, no le importó que fuera reconocido, que era uno de los principales de la ciudad de Jericó. No le importó nada de eso. ¿Y qué hizo? Salió corriendo, se adelantó a la gente y fue en busca de Jesús. ¿Pero para qué lo buscó? Para poderlo recibir en su casa. Y él ni siquiera lo invitó. Jesús era de vez en cuando medio conchudito. Que le dijo, bájese de ahí que me voy a quedar en su casa. Nadie lo invitó, él mismo se invitó. Bájese de ahí que necesito ir a chocolatear a su casa. A Jesús le gustaba chocolatear bastante. Y se quedó en la casa de Zaqueo. Pero miren qué es lo que pasa. Aquí no estamos hablando ni siquiera de palabras. La palabra de Dios nos debe quedar a nosotros como un mensaje. La Sagrada Escritura, ¿a nosotros para qué nos sirve este librito? Este librito a nosotros ¿para qué nos sirve? Para leer. A veces para tener la cama. A veces para que no se me dañe el nochero, entonces pongo el vaso ahí encima. Para que me haga bulto en el bolso que está muy vacío. Si este librito a nosotros no nos invita a la acción, no nos está sirviendo para nada. Miren que el día de hoy, si el mensaje está enfocado a recibir al Señor, quiero recibirte, no es ni siquiera de palabra. Porque nosotros podemos aquí llegar a hacer una oración de 2 horas. Pidiéndole al Señor o diciéndole al Señor, yo te voy a recibir, yo te voy a recibir, yo te voy a recibir. Pero si no hago nada para recibirlo, si yo no actúo para poderlo recibir, entonces estoy perdiendo el tiempo. Y nosotros nos estamos acostumbrando a eso. Nosotros nos hemos acostumbrado a recibir a ese Señor. Nos hemos acostumbrado a vivir con Jesús y ya no estamos haciendo nada. Ese Zaqueo nos enseña mucho, porque es que ese personaje era diminuto. Ese personaje era un chichón de piso, pero es que ese chichón de piso se hizo gigante. ¿Por qué? Porque se le olvidó absolutamente todo lo que estaba a su alrededor. Se le olvidó quién era, se le olvidó qué hacía, se le olvidó qué tenía. ¿Para qué? Para poder recibir a Jesús en nuestra casa. ¿Qué tenemos nosotros en nuestra casa? No en nuestra casa material, porque nuestra casa material puede estar muy bonita. Hay algunos que ya están hasta desempolvando las cosas de Navidad. Para que la casa quede bien bonita. No. Pensemos qué tenemos nosotros en nuestra casa interior, ¿Qué tenemos nosotros en nuestro corazón que le está quitando espacio a ese Jesús? ¿Qué le estamos quitando nosotros a Jesús? ¿Cómo nuestra casa está llena de chécheres y no le estamos dando espacio a ese personaje Jesús? ¿Cómo nosotros le estamos negando esa entrada a nuestro Señor Jesús? Entonces, el día de hoy, después de este grupo de oración, ¿qué tenemos que hacer? Nos vamos de trasteo. Vamos a sacar todas las cosas que no nos sirven de nuestra casa. Vamos a quitar todo lo que está en contra para poder recibir a nuestro Señor Jesús en la casa. ¿Cómo lo vamos a hacer? Igual que Zaqueo. Olvidémonos de nuestras seguridades. Nosotros nos sentimos muy seguros porque tenemos un empleo, porque tenemos una familia, porque tenemos una pensión, porque no nos hace falta nada material. Pero muchas veces esas cosas materiales no nos dejan recibir a Jesús. ¿Cómo vamos nosotros a recibir a ese Jesús? Primero, para poder recibir a nuestro Señor Jesús necesitamos una cosa: el deseo de ver a Jesús. ¿Quiénes desean ver a Jesús? Yo creo que todos, ¿no es cierto? Todos deseamos ver a Jesús, pero ahora sí, levántenme la mano. ¿Quién está haciendo algo para ver a Jesús? Sin miedo, tranquilos, también la pueden levantar todos. Claro, porque estamos orando, porque estamos tratando de vivir bien. Ay, entonces, ¿por qué les da miedo levantar la mano? Ah, por los laditos, pero estamos haciendo. ¿Por qué nos dio susto como levantar la mano ahí en esa segunda pregunta? No, nosotros sí estamos haciendo algo. ¿Y cómo? No, eso nos debemos sentir orgullosos de que estamos haciendo algo. Pero ¿qué nos falta? ¿Qué nos falta? No es solamente irnos y treparnos en el árbol para poder ver a Jesús, que eso ya es algo. Pero ¿qué tenemos que hacer? Seguir el mismo camino. Ese camino que nos marcó Zaqueo. Zaqueo que buscaba recibir realmente a ese Jesús. Él ya sabía quién era Jesús. Por algo se fue por allá a chismosear que había llegado. Escuchó que había llegado Jesús. No, me voy a ir a verlo. Escuchamos que viene una persona, un cantante, alguien famoso. Están regalando las boletas, pero hay muy poquitas. ¿Usted qué hace? Va y amanece en la puerta donde van a regalar las entradas. Porque nosotros queremos y deseamos eso. Un partido de fútbol. Pero hasta ahí. Nosotros estamos deseando ver a Jesús. Nosotros queremos que ese Jesús viva en nuestra casa. Queremos recibir a ese Jesús en nuestra casa. Pero ¿qué estamos haciendo? Sí, ya estamos haciendo algunas cositas. Nos falta. Porque ya corrimos, nos montamos al árbol, pero ¿qué falta? Hay que desocupar la casa. Porque es que Jesús no es pequeñito. Jesús ocupa toda nuestra casa. Jesús debe ocupar todo lugar de nuestro corazón. Y entonces ahí deben estar pensando, ay, entonces mi esposo, y entonces mis hijos, y entonces mis nietos. Tranquilos, que si usted recibe a Jesús, no tiene que preocuparse por ellos. Porque Jesús, estando en su casa, es el que va a llevar la obligación. Y nosotros nos olvidamos de eso. A nosotros se nos olvida en quién estamos creyendo. El comienzo de la predicación. escribamos quién es Jesús. Una cosa es escribir. Y si yo les pregunto de pronto a algunos de ustedes quién es Jesús, sé que me van a responder cosas maravillosas. Pero la otra pregunta es, ¿realmente usted está viviendo eso que dice de Jesús? Zaqueo lo vivió. Por eso fue capaz de recibir a Jesús. Porque Zaqueo ya sentía, ya sabía quién era Jesús y quería recibirlo. ¿Nosotros en qué paso vamos? ¿Será que todavía estoy corriendo a ver a Jesús? ¿Tengo ese deseo ferviente de conocer a Jesús? ¿O estoy como el resto de la gente? Que sí, viene Jesús, pero yo lo veo por aquí de lejitos. Yo no me voy a montar a ningún palo. Yo no quiero ni siquiera pues correr a que adelantarme para verlo. ¿Por qué si hacemos filas para otra cosa? ¿Por qué no hacemos una fila que es de una sola persona que va adelante para poder ver a Jesús? ¿Y quién es el que va adelante de nosotros? El que está al lado. Jesús es tan grande que ni siquiera tenemos que hacer fila. ¿Y por qué nosotros no estamos buscando a Jesús? ¿Por qué nosotros perdemos ese deseo de alcanzar a Jesús? Nos debemos llenar de ese deseo del Señor. Nos debemos llenar de esas ganas de ver a Jesús. Pero es que hay veces, sí, yo quiero conocer a Jesús. Y nos sentamos y esperamos. Y no hacemos nada. ¿Qué estamos haciendo nosotros para poder recibir a Jesús en nuestra casa? El Evangelio de Lucas nos quiere decir eso. Siempre nos invita es a que busquemos a ese Jesús. Lucas es el evangelista mariano. Es el que más nos presenta como algunos episodios de la vida de María. Pero ¿cómo presenta a María? La presenta como esa discípula de Jesús. No la presenta como la mamá. Estamos en el mes de la palabra. Y este mes nos debe servir a nosotros para comprender que la palabra es muy bonita, pero que también esa palabra nos invita y nos exige a nosotros que debemos actuar. ¿Nosotros cuántas veces hemos leído el pasaje de Zaqueo? Muchas. No lo sabemos de memoria. Pero ¿cuántas veces habíamos pensado que es que debemos buscar a ese Jesús? Que nosotros también tenemos que correr, que también nos tenemos que montar al árbol. Y que lo más importante, lo debemos recibir en nuestra casa. Ya llevamos dos pasos en este mes de la palabra. Nos hemos encontrado a Jesús. Ya nos encontramos a ese Jesús. El segundo paso es recibirlo en nuestra casa. ¿Cómo vamos a recibir a ese Jesús? ¿Cómo estamos arreglando nuestra casa para recibir a ese Jesús? Comencemos a celebrar la Navidad, pero celebrémosla desde nuestro corazón. Nosotros en diciembre arreglamos toda nuestra casa para el 24 o 25 de diciembre, para recibir la Navidad. Pero hasta ahí llegamos. Celebremos una Navidad hoy. Arreglemos nuestra casa. Tratemos de solucionar esas cosas que hemos hecho mal. De enmendar esas cosas que hemos hecho mal. Y ahí sí hay un problema, porque eso exige mucho de nosotros, mucho. Si le he dicho algo malo a una persona, es el tiempo para poder decirle a esa persona, perdóname, porque te dije esto. Y eso es lo que está exigiendo, ese recibir a Jesús. Porque si no, entonces Jesús no puede entrar porque nuestro corazón está lleno de rencor. El día de ayer, los que tuvimos la oportunidad de estar en la Eucaristía, esa reconciliación, ¿cómo nos vamos a encontrar nosotros con la otra persona si no tenemos ese deseo de reconciliarnos? Todos nosotros estamos pequeñitos. Todos nosotros estamos pequeñitos en comparación con Jesús. Nos tenemos que hacer gigantes como Zaqueo. Pero ese gigante no se logra hacer si no cambiamos nuestras acciones. Entonces, este pasaje bíblico de Zaqueo que nos propone el evangelista Lucas tiene un solo propósito: que nosotros recibamos a ese Jesús, que nosotros seamos un lugar donde realmente habite ese Jesús. ¿Y dónde lo vamos a recibir? ¿Será que nuestro corazón en estos momentos sí está dispuesto para recibir a Jesús? No para recibirlo sacramentalmente, porque podemos sacar la lengua desde el atrio y comulgar. ¿Y cuántos de nosotros no hacemos lo mismo? No, vamos a recibirlo en nuestro corazón, que es más importante. Porque tenemos que empezar a vivir como ese Zaqueo, sin ninguna seguridad. Tenemos que empezar a vivir como ese Zaqueo, que no le importó absolutamente nada. Y todo lo cambió por Jesús. ¿Cómo vamos a cambiar nosotros a ese Jesús? ¿Por qué estamos cambiando nosotros a Jesús? ¿Qué es más importante en nuestra vida en estos momentos? ¿Será que sí es Jesús? ¿Será que es la parte económica? ¿Será que es nuestra familia? ¿Será que es ese vecino que me está haciendo la vida imposible? ¿Será que es esa persona que está hablando mal de mí? ¿Será que es esa persona que no me deja en paz? ¿Qué es lo que realmente es importante para nosotros ahora? ¿Qué tan importante es Jesús para nosotros? ¿Será que sí soy capaz de salir corriendo detrás de Jesús? ¿Será que sí soy capaz, hasta capaz de adelantarme a la gente, de ser el primero en llegar allá para poder ver a Jesús? Muchos de nosotros nos podemos estar quedando corticos. Muchos de nosotros ni siquiera estamos haciendo el esfuerzo de correr, sino que decimos, sí, Jesús va por allá adelante y yo me quedé aquí. Yo veo la repetición por televisión. Yo no voy a ver a Jesús. ¿Por qué si nos esforzamos por ver, por conocer, por adquirir otras cosas, por qué no me esfuerzo, por qué no busco, por qué no salgo corriendo a ese encuentro con Jesús y poderlo invitar a mi casa? Si yo les dijera en estos momentos que quién me va a invitar a almorzar, lo más probable es que nadie me dice que me va a invitar a almorzar, porque ya todos almorzaron. Que al tintico, que a unas galletas. Pero ¿y por qué me van a invitar? Porque a esta hora usted ya tiene la casa arreglada. Si yo les caigo de sorpresa mañana a las 7 de la mañana, les toco, me miran por la ventana, me miran por el huequito y no me abren. Ah, pero ¿por qué no se hacen visitas a esa hora? Porque no tenemos la casa arreglada, porque estamos en pijama y demás. Exacto, porque no estamos dispuestos a recibir esa visita. Después de las 8 de la mañana, que ya está todo arreglado, que venga el que quiera. Pero el problema es que Jesús, ¿a qué hora llega? Ese señor sí es un poquito imprudente, porque eso no le interesa la hora, no le interesa qué pijama se puso, no le interesa si está durmiendo con las medias rotas, nada. Él llega y toca. Él llega y se quiere quedar ahí. Nosotros debemos estar dispuestos. Por eso ese Zaqueo, sin que nadie le dijera nada, sin que Jesús le dijera, veo, me Zaqueo, vos estás como muy rico, empieza a repartir la plata. Como si se lo dijo a algunos, a Zaqueo no le dijo nada. ¿Qué palabras pronuncia Jesús en ese pasaje bíblico? Zaqueo, bájese de allá, que hoy me voy a quedar en tu casa. No más. Hoy el Señor Jesús nos está diciendo, mi hijo, mi hija, hoy voy para su casa. ¿Qué me va a dar de comida? ¿Cómo está su casa? Y entonces nosotros vamos a hacer a las 7 de la mañana. No, espérame un momentico, yo al menos tiendo la cama. Si nosotros le decimos, espérate un momentico, sale y se va. ¿Y cómo quedamos nosotros? El Señor Jesús hoy nos está diciendo, hoy me voy a quedar en tu casa. Hoy me quiero quedar en tu casa. ¿Será? ¿Será que el Señor Jesús hoy sí se va a quedar en nuestra casa? ¿Será que nosotros sí vamos a recibir a ese Jesús en nuestra casa? Ahí sí no me levantan la mano. ¿Será que ese Jesús hoy sí se va a quedar en nuestra casa? Para terminar esta parte, nosotros muchas veces decimos, no, yo no lo puedo recibir, yo no lo puedo recibir. ¿Por qué? Porque soy muy pecador. Y entonces casi que nos pegamos con un látigo en la espalda porque somos muy pecadores. Yo creo que más pecadores que Zaqueo, no creo. Al menos a nosotros sí nos quiere la mamá y otras personitas, a Zaqueo ni siquiera eso. Entonces, ¿por qué no recibir a Jesús en nuestra casa? ¿Por qué nosotros no le abrimos la puerta a Jesús? ¿Qué es lo que pasa con nosotros que no deseamos a ese Jesús en nuestra casa? Lo deseamos en algunos momentos. Entonces estamos en una Eucaristía, estamos en un grupo de oración, estamos en una coinonía y sí queremos recibir a Jesús. En los momentos difíciles, que es donde más hacemos oración. En esos momentos sí deseamos a Jesús, sí salimos corriendo a ver a Jesús, sí queremos que ese Jesús habite en nuestra vida, habite en nuestra casa. ¿Y por qué no siempre queremos recibir a ese Jesús? Claro, porque es que nosotros salimos a buscar a Jesús. Y el problema es que Jesús ya está ahí. Dice el libro de la sabiduría que quien busca la sabiduría sale a su encuentro y la va a encontrar sentada en la puerta de su casa. Es más, si nosotros queremos salir en busca de Jesús, Él ya nos está tocando la puerta. Él quiere estar ahí con nosotros. Adivinen quién es el que no quiere que Él esté ahí. Nosotros. Entonces no podemos caer en ese pesimismo. No, yo soy muy pecador. No, yo no ni siquiera merezco que Jesús me mire. Ay, que no me digas nada. Que ese, no, ¿qué es lo que pasa? Jesús quiere estar con los pecadores. Jesús busca a esos pecadores. ¿Para qué? Para que se conviertan. Entonces, para nosotros poder recibir a Jesús, tenemos que actuar. ¿Y ese actuar en qué consiste? Conversión. Empecemos a convertir nuestra casa en un lugar de Dios. Vamos a comenzar a decirle a Jesús, sí, hoy usted se va a quedar en mi casa. Que Jesús no pase por imprudente, que se hace el invitado. Invitémoslo nosotros. Invitemos nosotros a Jesús a que venga a nuestra casa, a que se quede en nuestra casa, a que esa casa tenga un lugar reservado para ese Jesús. ¿Cómo está nuestra casa? El día de hoy les tocó trastejo. Les tocó habilitar una pieza para Jesús. Y esa pieza va a ser para Él. Que en el momento en que Jesús diga, yo me voy a quedar, es porque usted le dijo, hágale que ya está lista. Ya le tengo tendida la cama. ¿Quiere otra cobija? Entonces, ¿nosotros qué hacemos? Nosotros debemos estar ya preparados. Nosotros nos debemos preparar para poder recibir a ese Señor. Yo quiero recibir a Jesús en mi casa. Pero ahí está nuestra acción. Necesitamos ser otros Zaqueos. Necesitamos salir corriendo. Necesitamos treparnos al árbol. Y lo más importante, necesitamos corregir nuestras malas acciones. Para poder recibir a Jesús, necesitamos esas tres cosas: salir corriendo, recibirlo en la casa y podernos convertir. Si nosotros no hacemos esas tres cosas, Jesús no va a habitar en nuestra casa. Tenemos un encuentro con Jesús. Lo podemos conocer. Lo podemos tener ahí a nuestro lado. Pero si nosotros no hacemos esas tres acciones, no va a vivir en nuestra casa. ¿En quién de nosotros está viviendo nuestra casa? Perdón, ¿en quién de nosotros está viviendo Jesús? ¿En cuál de nuestra casa está ese Jesús en estos momentos? Cada uno comiéncese a preguntar, ¿cómo está mi casa para poder recibir a Jesús? Y ahí sí se puede hacer lo siguiente. Nos podemos hacer grandes.

0: Si nos hacemos grandes, nos pueden ver. Si yo me hago abajo, bien pequeñito que soy, y me hago abajo, es muy difícil que me vean todos. Pero como yo me hago grande, cuando actúo de esa manera, sí me pueden ver. He ahí el compromiso de la palabra de Dios. La palabra de Dios no es solamente para pensarla. La palabra de Dios no es solamente para leerla. No es solamente para estudiarla. La palabra de Dios me debe convertir. Me debe hacer vida. Pero que esa vida sea para las otras personas. Que esa palabra de Dios que me está convirtiendo a mí sea capaz de actuar en la otra persona porque esa persona me ve a mí. Que no nos quedemos como ese Zaqueo pequeñitos, que nos hagamos grandes como ese Zaqueo del final del capítulo. De ese Zaqueo que se hace grande, de ese Zaqueo que todo el mundo lo va a reconocer, lo va a ver, lo va a identificar, pero no por ser un ladrón, por ser un pecador, sino porque recibió a Jesús en su corazón y fue capaz de cambiar. Que el Espíritu nos llene a cada uno de nosotros nuestra mente, nuestro corazón, para que seamos capaces de recibir a ese Jesús. Que ese Espíritu, que es fuerza, que es poder, nos ayude a nosotros para poder habilitar nuestra casa y recibir a Jesús como lo hizo Zaqueo. Amén.
1: Ahí estaba Jason Ramírez compartiendo esta enseñanza bonita, una enseñanza que yo sé que ha tocado el corazón de muchos de ustedes. Llevaba por título: una palabra tuya bastará para recibirte en el corazón, bastará para sanarme, lo que dice el texto, pero de alguna manera se adapta el contenido a este título para decirles a todos ustedes: la palabra toca, la palabra transforma, la palabra conquista. La palabra de alguna manera nos acerca al Señor. Esa es la primera herramienta que pone el Dios eterno a nuestro alcance, precisamente para poder interactuar con nosotros. Vamos a una pausa, mis amigos, y al regreso vamos a escuchar la tercera enseñanza en la jornada de hoy, nuestra gran maratón radial a través de la emisora que te acompaña siempre, la emisora Minuto de Dios.
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Son las 12. Que todos mis pasos rindan homenaje a tu caminar sobre la tierra. Te consagro mis pensamientos para honrar los tuyos, mis palabras para honrar tus santas palabras. Que todas mis acciones

0: glorifiquen las tuyas divinas. San Juan Eudes.
1: Hemos llegado a las 12 del día, la hora en que Jesucristo fue crucificado en la cruz, la hora en que Jesús, bajo el sol ardiente, estaba en Samaria y le pedía agua a una mujer samaritana. Señor Jesús, hoy queremos pensar en ti. En esta hora queremos pensar que tú también estás pidiéndonos a nosotros el esfuerzo de nuestro amor, que estás pidiéndonos nuestro trabajo, que estás pidiéndonos nuestra colaboración y que te estás entregando por nosotros como te entregaste en el Calvario. Señor, queremos adorarte, queremos bendecirte y queremos decirte que somos tus siervos y que estamos a tu disposición.

0: sido una bella tradición de la Iglesia saludar a la Virgen María con el Ángelus o anuncio del ángel todos los días, a mediodía y al caer de la tarde. Por eso oremos todos hoy. El ángel del Señor anunció a María.
1: Y ella concibió por obra y gracia del Espíritu Santo.
0: Dios te salve María, llena eres de gracia, el Señor es contigo, bendita tú eres entre todas las mujeres, bendito es el fruto de tu vientre Jesús.
2: Santa María, Madre de Dios, ruega por nosotros pecadores, ahora y en la hora de nuestra muerte. Amén.
0: He aquí la esclava del Señor.
1: Hágase en mí según tu palabra.
0: Dios te salve María, llena eres de gracia, el Señor es contigo, bendita tú eres entre todas las mujeres, bendito es el fruto de tu vientre Jesús.
2: Santa María, Madre de Dios, ruega por nosotros pecadores, ahora y en la hora de nuestra muerte. Amén.
0: El Verbo se hizo carne
1: y habitó entre nosotros.
0: Dios te salve María, llena eres de gracia, el Señor es contigo, bendita tú eres entre todas las mujeres, bendito es el fruto de tu vientre Jesús.
2: Santa María, Madre de Dios, ruega por nosotros pecadores, ahora y en la hora de nuestra muerte. Amén.
0: Ruega por nosotros, Santa Madre de Dios,
1: para que seamos dignos de las promesas de Cristo.
0: Oremos. Señor, derrama tu gracia en nuestros corazones, para que habiendo conocido por la voz del ángel el misterio de la encarnación de tu Hijo, podamos llegar por los méritos de tu cruz y pasión a la gloria de la resurrección. Por el mismo Cristo nuestro Señor.
2: Amén.

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11: Pero los que esperan en el Señor renovarán sus fuerzas, levantarán las alas como águilas, correrán y no se cansarán, caminarán y no se fatigarán. Libro de Isaías 40:31. 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
1: Retornamos a la predicación. Recuerden que esta es tu emisora Minuto de Dios, una emisora católica para la gloria de nuestro Señor Jesucristo. Hoy compartiendo unas enseñanzas bonitas, unas enseñanzas que espero hayan sido o estén siendo de bendición para todos ustedes, amigos. Porque recuerden, estamos en el mes de septiembre. Septiembre es tradicionalmente el mes dedicado a la Santa Biblia. Y en este mes hemos tenido una programación muy especial dedicada a eso, a estudiar la palabra de Dios. No solo en lo que hemos compartido a través de las predicaciones que se transmiten, sino a través de los distintos espacios que tenemos allí en nuestra casa de oración Tierra Nueva, tanto en Barranquilla como en la ciudad de Cartagena. Cada mes tiene unos énfasis, y este énfasis del mes de septiembre ha estado precisamente conectado con la palabra del Señor, con la palabra de Dios. Vamos a escuchar en este tercer momento a Monseñor Alfonso Uribe Jaramillo con una enseñanza que lleva por título Importancia y Grandeza de la Palabra de Dios. Monseñor Alfonso Uribe Jaramillo no está entre nosotros físicamente porque él ha partido a la casa de Dios, pero sus enseñanzas continúan vivas, sobre todo en los ambientes de la renovación carismática católica.
2: Ciertamente es viva la palabra de Dios y eficaz y más cortante que espada alguna de dos filos. Penetra hasta las fronteras entre el alma y el espíritu, hasta las junturas y médulas, y escruta los sentimientos y pensamientos del corazón. No hay para ella criatura invisible. Todo está desnudo y patente a los ojos de aquel a quien hemos de dar cuenta. Teniendo pues tal sumo sacerdote que penetró los cielos, Jesús, el Hijo de Dios, mantengamos firmes la fe que profesamos, pues no tenemos un sumo sacerdote que no pueda compadecerse de nuestras fraquezas, sino probado en todo igual que nosotros, excepto en el pecado. Acerquémonos, por tanto, confiadamente al trono de gracia, a fin de alcanzar misericordia y hallar gracia para ser socorridos en el tiempo oportuno. En primer lugar, se nos dice algo importantísimo para nuestra vida, y es la riqueza, el poder, el tesoro de la palabra de Dios. Dice, ciertamente es viva la palabra de Dios. La palabra de Dios no es una letra muerta como cualquier escrito humano, sino que tiene la vida del Espíritu. Recordemos que la palabra de Dios se llama así porque el autor principal de esa palabra es el Espíritu Santo. Inspirados por él, los autores sagrados escribieron esos libros maravillosos que llamamos Biblia y que cuando leemos parte de ellos decimos al final, palabra de Dios. Pero esa presencia del Espíritu Santo no se dio únicamente en el momento de él inspirarla, sino que está presente siempre en esa palabra inspirada. Cuando yo leo entonces la palabra del Señor, estoy frente a la vida que él, el Espíritu Santo, le da a esa palabra que él inspiró. Sería un error grandísimo mirar la Biblia como cualquier libro humano. Cuando leemos algo escrito por los hombres, no podemos decir al final palabra de Dios, palabra de hombres. Tanto que la Sagrada Escritura es la palabra viva. Nos comunica vida en la medida en que nosotros la apreciamos, en la medida en que queremos dejarnos interpelar por ella, en la medida en que queremos que ella penetre con toda su fuerza en nuestro interior para descubrir toda nuestra profunda realidad. Por eso dice que es eficaz y más cortante que espada de dos filos, que llega hasta lo más profundo del ser. La eficacia de esta palabra del Señor la vamos experimentando cuando la leemos con un deseo de cambio, cuando deseamos que esta palabra del Señor verdaderamente penetre en nuestra realidad, nos la muestre y nos indique las exigencias que ella encierra. Un ejemplo muy claro de la eficacia de esta palabra del Señor, que llega hasta lo más profundo del ser, la encontramos en la vida de San Agustín. San Agustín había leído muchas veces la palabra de Dios, pero terminó despreciándola antes de su conversión, porque la encontró literariamente pobre frente, por ejemplo, a la retórica de un Cicerón. San Agustín era un retórico, una materia muy importante en esa época, y él leía los grandes clásicos latinos y vivía lleno de admiración especialmente por Cicerón. Frente a esa elocuencia humana, la palabra del Señor no le decía mucho y por eso la dejó a un lado. Siguió en esa lucha entre el bien y el mal. Estaba siempre todavía dominado por sus pasiones. Tenía todavía una amante. Y un día oyó un canto de un niño que decía: tome o toma y lee. Abrió los ojos y vio que sobre su escritorio tenía la carta de San Pablo a los Romanos. Abrió y encontró estas palabras del capítulo 13, versículos 11 y siguientes. Y esto teniendo en cuenta el momento en que vivimos, porque es ya hora de levantarnos del sueño, que la salvación está más cerca de nosotros que cuando abrazamos la fe. La noche está avanzada, el día se avecina. Despojémonos, pues, de las obras de las tinieblas y revistámonos de las armas de la luz. Como en pleno día procedamos con decoro, nada de comilonas y borracheras, nada de lujurias y desenfrenos, nada de rivalidades y envidias. Revestíos más bien del Señor Jesucristo y no os preocupéis de la carne para satisfacer sus concupiscencias. Estas palabras penetraron en él como esa espada de que acaba de hablarnos la carta a los Hebreos. De allí salió un hombre distinto, resuelto a dejar todo aquello que era noche, todo aquello que era pecado, todo aquello que era vicio. Tomó la decisión ese día de retornar a África. Dejó la mala compañía, dejó la vida de pecado. Se entregó totalmente al Señor y llegó a ser el santo admirable que conocemos y que admiramos. Este es un ejemplo clarísimo entre tantos otros de esas palabras que acabamos de oír. Ciertamente es viva la palabra de Dios y eficaz y más cortante que espada de dos filos. Si nosotros amásemos la palabra del Señor, la leeríamos con profundo respeto y deseo de iluminación, procuraríamos después acomodar nuestra vida a las exigencias de esa palabra divina y tendríamos el gran acervo para comunicar a los demás en los momentos de evangelización, sea que hablemos con una persona individualmente, sea que le escribamos, sea que hagamos una exposición, etc. Lo que necesitamos es recibir ante todo del Espíritu Santo la gracia de amar esa palabra divina que Él inspiró. La gracia de tener hambre de esa palabra de Dios. En el profeta Amós, en el capítulo 8, versículo 11 y siguientes, leemos: He aquí que vienen días, oráculo del Señor Yahvé, en que yo mandaré hambre a la tierra, mas no hambre de pan ni sed de agua, sino de oír la palabra de Yahvé. Entonces vagarán de mar a mar, de norte a levante, andarán errantes en busca de la palabra de Yahvé. Este hecho lo estamos palpando actualmente en todas partes. El Señor está derramando, mandando a la iglesia hambre de su palabra. Hambre de oír y sed de oír su palabra divina. Ustedes ven cómo hay muchos jóvenes, muchos campesinos, muchos profesionales, hablando de los laicos, y muchas religiosas y sacerdotes que están ansiosos de conocer la palabra del Señor, que la están leyendo con verdadera hambre espiritual, no con curiosidad para ver qué hay allí, sino con el deseo de recibir el mensaje del Señor, el deseo de recibir la vida de esa palabra viva, con el deseo de recibir la acción de esa palabra eficaz. El apóstol San Pablo le escribe a su discípulo Timoteo y le dice en la segunda carta, en el capítulo 3, versículo 14 y siguientes, estas palabras: Tú en cambio persevera en lo que aprendiste y en lo que creíste, teniendo presente de quienes lo aprendiste y que desde niño conoces las sagradas letras que pueden darte la sabiduría que lleva a la salvación mediante la fe en Cristo Jesús. Estas letras sagradas, esta palabra de Dios, es la que puede darnos la sabiduría que lleva a la salvación. Sabiduría aquí es el conocimiento práctico para actuar en cada momento de la vida. Frente a un problema, ¿cuál es la solución? Frente a una decisión que hay que tomar, ¿cuál se escoge? Frente a un apostolado que hay que realizar, ¿cómo se procede? En cualquier momento de la vida, la palabra del Señor puede darnos esa sabiduría, ese conocimiento del Espíritu, conocimiento práctico para actuar como debemos y para no equivocarnos en los medios que debemos emplear o en las decisiones que debemos adoptar. Y añade: toda escritura es inspirada por Dios, lo que decíamos al principio. Es palabra de Dios porque tiene como inspirador al Divino Espíritu, que es Dios. Y es útil para enseñar, para arguir, para corregir, para educar en la justicia. Así el hombre de Dios se encuentra perfecto y preparado para toda obra buena. Es útil para todo. Si nosotros queremos aprender la ciencia de Dios, busquémosla en su palabra. Si queremos dar los argumentos para hablar de la salvación, para hablar de la voluntad de Dios, para hablar de su plan salvífico, tengamos siempre en los labios la palabra de Dios. Para vencer

en el combate espiritual. Dice que debemos emplear la espada de la palabra de Dios. Y es útil también para corregir y para educar, o sea, conducir en la justicia. Lo primero que hay que hacer frente a la palabra del Señor es pedir la gracia de amarla. Y el amor a la palabra de Dios es un don del Espíritu Santo. No es fruto de una reflexión. Uno ama la palabra del Señor cuando el Espíritu Santo le da esa gracia. No olviden que hay cuatro manifestaciones de la presencia del Espíritu Santo en una vida. Cuando el Espíritu del Señor va actuando en una persona porque ella lo ha invitado, lo ha recibido, le ha pedido que la cambie y que la conduzca, aparecen cuatro manifestaciones. La primera es el amor a la palabra de Dios. Esos cuatro efectos aparecen en los Hechos de los Apóstoles, cuando nos dice el autor que aquellos primeros cristianos que estaban llenos del Espíritu Santo asistían asiduamente a la enseñanza de los apóstoles. ¿Qué enseñaban los apóstoles? La palabra de Dios. Jesús les había dicho: enseñad lo que yo os he enseñado. Aquellas gentes tenían hambre de oír las enseñanzas de Jesús. Muchos de ellos no habían tenido esa dicha, los apóstoles sí, y se congregaban en torno a los apóstoles para que ellos les comunicasen la palabra del Señor. Otras manifestaciones son las siguientes: el amor a la comunidad, el deseo de comunidad. Aquella primera iglesia llena del Espíritu Santo quería la comunión, es el término bíblico. Querían ser comunidad. Ellos tenían, como dice el texto en otro lugar, un mismo corazón y una misma alma. Y es que la misión del Espíritu Santo es unir personas. Cuando el Espíritu Santo entra en varias vidas, las une. Y allí hay otra luz muy grande en esta problemática de la fraternidad de que ya hablamos. Y es juntarse las personas que integren una comunidad que tiene dificultades en este campo fraterno para invitar al Espíritu Santo a que venga a unirlas. El demonio tiende siempre a hacer lo contrario, a separar. Cuando ustedes encuentren en una comunidad un espíritu de rechazo, de envidia, de insultos, de destrucción de unidad, detecten la presencia del maligno. Está destruyendo la obra del Señor. En cambio, cuando el Espíritu del Señor es invitado por estas personas, Él las va uniendo. Así como une al Padre y al Verbo en la Trinidad, como une a Jesús con cada una de las personas que integramos su cuerpo místico, así une entre sí a las personas que integran esa iglesia del Señor. La tercera manifestación de esa presencia del Divino Espíritu es el amor a la Eucaristía. Aquellos cristianos asistían asiduamente a la fracción del pan, el término bíblico para hablarnos de Eucaristía. El Espíritu Santo nos va haciendo descubrir la riqueza de esta presencia real del Señor en su sacramento de amor y nos va invitando a incorporarnos en la Pascua del Señor. La Eucaristía es la renovación de la Pascua. Y nosotros, al celebrar la Eucaristía, debemos insertarnos con Cristo en su Pascua. Pascua es muerte y resurrección. Cuando uno aprecia la Eucaristía, siente la necesidad de inmolarse allí con Cristo, de morir al pecado con Él,

para resucitar con Él a una vida de santidad. Y la última manifestación de esta presencia del Espíritu Santo en una vida es el amor a la oración. A las oraciones, dice el texto de los Hechos. Asistían asiduamente a la enseñanza de los apóstoles, a la fracción del pan, a la comunión y a las oraciones. Por eso hay que pedirle al Divino Espíritu estos amores: el amor a su palabra, el amor a la vida de unión, a la verdadera caridad fraterna, el amor a la Eucaristía y el amor a la oración. Cuando uno está convencido de esta vida que encierra la palabra de Dios y de la eficacia que ella tiene para corregir, para consolar, para fortalecer, para orientar, uno entonces procura leerla con frecuencia. Uno encuentra en la Biblia entonces la gran riqueza que quiere uno recibir todos los días. Encuentra la fuente de aguas vivas para calmar esa sed de verdad que tenemos todos. Y encuentra en ella el camino bien claro para avanzar en la perfección. Muchas veces las personas se quejan de la dificultad para orar, y hay épocas en las cuales, por distintas razones, hay una gran sequedad. Llega la persona delante del Señor y no encuentra qué hacer. En esos momentos lo más indicado es orar con la palabra del Señor. Abrir, por ejemplo, un salmo. Y en ese salmo va a encontrar alimento para ese encuentro con el Señor. O va a encontrar allí la plegaria, la súplica, o va a encontrar allí la alabanza, o va a encontrar allí el deseo de pureza, de limpieza interior, de perdón. Va a encontrar un llamamiento especial. Fijémonos, por ejemplo, en lo que puede decirnos un salmo como el 103. Detengámonos un poquito en este salmo para que veamos cómo podemos orar en uno de esos días difíciles. ¿Qué nos dice el salmista? Bendice, alma mía, al Señor, del fondo de mi ser su santo nombre. Bendice, alma mía, al Señor, no olvides sus muchos beneficios. La persona que lee estas palabras y se detiene a saborearlas, empieza ya con algo que es lo principal en la oración: la bendición, la alabanza. Uno progresa en oración en la medida en que progresa en la alabanza. Y aquí este salmo es un salmo de alabanza que bendice al Señor desde el fondo del ser. Es un alma que bendice al Señor y que no quiere olvidar sus muchos beneficios. La persona que lee estas palabras dice: bueno, he recibido muchos beneficios del Señor. Pero se pregunta cuáles principalmente, y si lee enseguida el salmo, encuentra estos beneficios. Fíjense bien: Él que todas tus culpas perdona, que cura todas tus dolencias, rescata tu vida de la fosa, te corona de amor y de ternura, harta de bienes tu existencia, mientras tu juventud se renueva como el águila. Miren qué síntesis más maravillosa de beneficios divinos. El primero,
todas tus culpas perdona. ¿Cómo no bendecir a un Señor infinito en misericordia, que perdona siempre nuestros pecados cuando con humildad le pedimos perdón, que lanza, como dice el Salmo más adelante, nuestros pecados tan lejos como dista el oriente del ocaso? Lo dice en el versículo 11, como se alzan los cielos por encima de la tierra, así de grande es su amor para quienes le temen. Tan lejos como está el oriente del ocaso, aleja de él nuestros pecados. Persona que se detenga en este solo beneficio divino, quedará dominada por la gratitud. ¿Cuántas culpas nos ha perdonado el Señor? ¿Cómo no bendecirlo porque es el amor que perdona? ¿Cómo no glorificar su misericordia, que no se cansa de perdonar? Si Él le dijo a su apóstol que debía perdonar 70 veces 7, es decir, cuantas fuese necesario, es porque Él cumple primero esto que enseña, porque Él perdona cuantas veces imploramos su perdón. Cura todas tus dolencias. Ese Dios es el médico de las almas y de los cuerpos, como lo llamamos varias veces en la liturgia de las horas. Es el médico divino que cura todas nuestras dolencias, que cura la dolencia del pecado y que cura después las dolencias que deja el pecado en nosotros. El pecado siempre nos deja heridos. Ese amor del Señor que es su medicina. El médico divino se llama amor, Dios es amor. Y la medicina que tiene para curar todas las heridas es su amor. Todo pecado es contra el amor. Y toda secuela del pecado que hay en nosotros de dolor es por falta de amor. Porque no recibimos el amor que necesitábamos. Este Señor, médico de almas y de cuerpos, que sana todas nuestras dolencias, va derramando su amor en cada herida. Es el buen samaritano que deja caer aceite y vino sobre las heridas para curarlas. Todo lo enfermo que hay en nosotros lo va curando Él cuando nos acercamos con confianza a su poder, a su misericordia y a su fidelidad. Tercera manifestación de los beneficios divinos. Rescata tu vida de la fosa. ¿Cuántas veces nosotros podremos decir, estaba a punto de caer en la fosa de tal pecado, de tal vicio, y Él me libró de caer allí? ¿Cuántas veces también nos ha librado de peligros físicos? No recuerda momentos en que estuvo al borde de la muerte, de un accidente, etcétera. Él nos sacó de la fosa. Rescata tu vida de la fosa. ¿Cuántas personas han estado gravemente enfermas? El Señor les devolvió la salud por uno u otro medio. ¿De cuántos peligros nos ha librado el Señor? ¿Qué sería de nosotros si no nos hubiese llamado? Si hubiésemos quedado en el mundo, ¿en qué estaríamos? En una época tan difícil como esta, Él nos rescató de la fosa. Y algo más maravilloso todavía, te corona de amor y de ternura. Es un texto precioso este. Señor va poniendo sobre cada uno de nosotros una corona, pero formada, hecha de amor y de ternura. Porque el amor del Señor es un amor tierno. Es el amor de un padre que ama con ternura a sus hijos.
Así nos corona Él de amor y de ternura, y harta de bienes la existencia. ¿Cuántos bienes de toda índole recibimos nosotros y hemos recibido a lo largo de nuestras vidas? Es muy bueno recorrer uno los beneficios que recibe del Señor, los beneficios que recibió en su hogar, los beneficios en su cuerpo, los beneficios en su alma. En el caso de ustedes, el beneficio de la vocación, el beneficio de la perseverancia, toda la serie de gracias que diariamente se reciben. Cuando nosotros nos dejamos llenar del amor del Señor, cuando dejamos que el Divino Espíritu vaya actuando en nosotros, siempre hay juventud espiritual. El cuerpo va envejeciendo naturalmente y necesariamente, pero el alma conserva el entusiasmo del comienzo. Siente esas fuerzas renovadas que el Espíritu del Señor le va dando para amarlo, para bendecirlo, para cumplir su voluntad santísima, para glorificarlo. Dice más adelante, imposible detenernos en todo él, cual la ternura de un padre con sus hijos, así de tierno es Yahvé para quienes le temen. Es el versículo 13, que él sabe que de qué estamos plasmados, se acuerda de que somos polvo. Cual la ternura de un padre con sus hijos, así es de tierno Yahvé para quienes le temen. Bendecid, dice a Yahvé, todos sus ángeles, héroes potentes, agentes de sus órdenes, en cuanto oís la voz de su palabra. Bendecid a Yahvé todas sus huestes, servidores suyos, ejecutores de su voluntad. Así podríamos detenernos en todos los salmos y descubrir toda la riqueza que hay allí. Y díganme qué oración tan hermosa la que uno puede hacer si ese tiempo de encuentro con el Señor lo dedica a saborear el mensaje que le da a través de uno de estos salmos. O puede abrir el Evangelio, o puede abrir las cartas de San Pablo, o puede abrir los libros sapienciales, o puede abrir a un Isaías y encontrar allí esos textos maravillosos del amor esponsal de Dios. ¡Cuánta riqueza encontraríamos allí! Damos un paso muy importante en nuestra vida espiritual y nos hacemos a un arma poderosísima para sostenernos cuando recibimos del Espíritu Santo el amor a su palabra. Cuando Él despierta en nosotros hambre y sed de su palabra. Cuando Él empieza a ser nuestro maestro a través de la palabra que Él ha inspirado. Uno ve en los santos, en un San Francisco, en una Santa Teresita del Niño Jesús, en una Beata Isabel de la Santísima Trinidad, en todos ellos, lo que era la palabra del Señor para su vida espiritual. Las riquezas que encontraron almas que no hicieron estudios de exégesis, San Francisco no los hizo, ni Santa Teresita tampoco, ni Sor Isabel tampoco. ¿Y qué riqueza, por ejemplo, en la doctrina de la infancia espiritual de Santa Teresita, sacada del Evangelio? Si no os hiciereis como niños, no entraréis en el reino. ¿Qué riqueza la que encontró Sor Isabel para su vida y para dejar un gran legado a la Iglesia? En esas palabras, no sabéis que sois templos de Dios y que el Espíritu Santo mora en vosotros. Y ella pudo decir al final de su vida, he encontrado el cielo en la tierra, porque el cielo es Dios y Dios mora en mi alma. Cuando comprendí esto, todo quedó iluminado para mí. Y todo el amor a la pobreza de un San Francisco, ¿de dónde lo sacó?
del Evangelio. Por eso la gran norma que él dejó fue el Evangelio, y es la que tenemos que seguir todos y la que tenemos que profundizar todos, conocer todos de la mejor manera posible. Preguntémonos ahora cuál es nuestra posición frente a esta palabra del Señor. Volvamos a leer ese texto de la Carta a los Hebreos y pidamos al Divino Espíritu que nos dé hambre y sed de su palabra divina.

0: Era Monseñor Alfonso Uribe Jaramillo, él es un sacerdote de los Siervos del Espíritu Santo allí en la ciudad de Medellín. Bueno, era, cierto, fundador precisamente de esta comunidad de siervos que tanto bien le hace a la renovación carismática. De hecho, en muchas diócesis del país donde hay renovación carismática, allá hay un sacerdote de siervos. En el caso concreto de la costa, está presente los siervos en Ribacha, en Valledupar, en Santa Marta, también en Sincelejo, en Montería. En fin, están haciendo una labor muy, muy especial. Y bueno, qué rico poder contar con ellos, sirviéndoles a la obra de Dios. El título de la enseñanza que presentaba Monseñor Alfonso Uribe Jaramillo es Importancia y Grandeza de la Palabra de Dios. Importancia y Grandeza de la Palabra de Dios. Yo les invito a todos ustedes a que no se despeguen de la sintonía. Vamos a una breve pausa. Al regreso vamos a tener un momento con un programa que ofrecen los estudiantes de comunicación social de la Universidad de Minuto de Dios. Después de esta pausa nos vamos a encontrar con ellos y rico poder saber que a través desde la academia el Minuto de Dios sigue formando nuevos comunicadores para su obra, pero también para el servicio del país. Ya regresamos después de este programa con los chicos que estudian comunicación, repito, en la Universidad de Minuto de Dios de Barranquilla.
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12: Desterrad la mentira y que cada uno diga la verdad a su prójimo. Carta de San Pablo a los Efesios, capítulo 4, versículo 25. Es la 1:30.

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10: Son las 2 en punto. Tú eres mi suave luz. Hazme descubrir que todo cuanto hay fuera de ti solo es humo, engaño y vanidad. San Juan Eudes.
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5: Muy buenas tardes, saludos a todos. Hoy 26 de septiembre llegamos a nuestro programa número 5 en esta nueva temporada. Saludos desde Barranquilla para toda la gente que se conecta en Cartagena, Santa Marta, en el Atlántico, en Barranquilla y en todo el Caribe. Hoy tenemos un programa especial. Soy Miguel Ángel González Tenías y a mi lado está
6: Casey Espinosa,
5: quien nos acompaña en este programa porque vamos a tener a un profesional, un joven profesional que está desde Turquía, Luis Soto.
6: Bueno, hola para todos los que nos escuchan por la emisora Minuto de Dios por los 1370 AM. Hoy nos acompaña un invitado muy especial, como lo mencionaba el profe, nos acompaña Luis Soto desde Turquía. Él es comunicador social, periodista y graduado destacado de Uniminuto, con más de 4 años de trayectoria en medios como Telecaribe y una fuerte huella de liderazgo social en el Caribe también. Luis se conecta con nosotros desde Turquía, donde cursa su maestría en nuevos medios como becario internacional.
5: Qué bueno, y eso es importante cómo nosotros desde la Corporación Universitaria Minuto de Dios realzamos a todos estos jóvenes que cruzan la frontera de Colombia.
6: ¿Pero cómo llegó Luis a Turquía?
5: Bueno, no sé, yo quisiera saber también porque, imagínate, Turquía.
6: Turquía, eso está aquí a la vuelta.
5: Bueno, la gente que se conecta por la emisora 1370 nos pueden preguntar, a ver, ¿por qué Turquía? Esperando el contacto con Luis para que nos hable de parte de su trayectoria, su experiencia, indudablemente también de cómo llega a Turquía.
6: Su proceso de cómo llegó, cómo tuvo la
5: Lo tenemos en línea. Saludos, Luis.
7: Muy buenas tardes a todos allá en Barranquilla. Qué grato saludarlos. Dios los bendiga a Casey, al profesor Miguel y a todo el equipo de Voces de Uniminuto. Muchas gracias por esta invitación. Dudé en decir si era día o noche, porque acá, ahora mismo en Estambul, en donde yo me encuentro, en Turquía, son las 10 de la noche. Entonces, hay 8 horas de diferencia y sí, estoy de verdad muy lejos de casa, muy lejos de Barranquilla, de Colombia, de mi país. Y bueno, muchas gracias por esta invitación.
5: Claro que sí, mira, y para romper ya el hielo, ¿cómo se llega del Caribe colombiano a Estambul?
6: Con una carrera de comunicación social.
7: Así es, bueno, gracias a Dios, yo tuve la oportunidad de aplicar a una convocatoria de becas. Estas becas hacen parte del gobierno turco, donde ofrecen muchísimos beneficios. Y eso es muy importante porque yo tomé la decisión. Yo entré a este programa que se llama Turkiye Bursları y apliqué para hacer maestría, en una maestría que se llama Nuevos Medios y Gestión de la Comunicación. Y gracias a Dios, en una convocatoria que es mundial, porque la beca está abierta para todos los jóvenes del mundo. Y en mi año aplicaron más de 100.000 jóvenes y gracias a Dios yo fui seleccionado para, tener este beneficio de estudiar en Estambul, en la Universidad de Estambul, donde yo estudio la maestría en Nuevos Medios y Gestión de la Comunicación.
5: Qué bueno, Luis. Te voy a interrumpir porque vamos a hablar de eso en este programa, pero quisiera que regresáramos un poquito a tu etapa universitaria, ¿no? Vamos a hacer esa regresión, pudiéramos decirle así. Fuiste, mientras estudiabas en la universidad, fuiste representante del Consejo Administrativo y Financiero. Sentado en esa mesa de liderazgo y a tu corta edad, ¿Qué aprendiste sobre la gestión y el servicio a los demás?
7: Bueno, una de las frases que más me marcó mi etapa universitaria precisamente viene de Uniminuto, que es del padre Rafael García Herreros, que dice: el que no sirve para servir, no sirve para vivir. Y es que ese objetivo que tiene la universidad con sus profesionales, de que los profesionales tengan un impacto social, me marcó mucho, porque yo, además de ser líder estudiantil, también era líder en mi barrio, liderando diversos proyectos. Y también he trabajado con otras comunidades, como la comunidad de Nueva Venecia, y mi comunidad del barrio El Ferry. Yo vengo del barrio El Ferry, orgullosamente, allá al suroriente de la ciudad de Barranquilla. Un saludo para toda mi gente del barrio El Ferry y de todo el suroriente de la ciudad de Barranquilla. Donde, pues, gracias a estas enseñanzas de la universidad, yo pude aprender de que los profesionales Uniminuto tenemos que marcar la diferencia. No solamente ser profesionales que tengamos conocimientos científicos, conocimientos técnicos, sino que tengamos humanidad y que estemos también interesados en el cambio social, en una mejor Colombia y en una mejor Barranquilla.
6: Así es, Luis. Yo desde el momento que conocí a Luis, yo lo vi, yo dije, ese pelado, yo hablé con él, incluso él me estuvo aconsejando. Me acuerdo un día que veníamos saliendo de una semana de comunicación, Luis, y él me agarra y me aconseja, porque me dice como que yo a ti te pinto presentando, te pinto así, pero ponte las pilas, haz chispa, tal. Y a mí él siempre me ha parecido full chispa, full líder y cosas así. Yo te quiero preguntar, con la carrera consolidada en Telecaribe y el premio de graduado destacado en las manos, ¿en qué momento exacto dijiste, mi próximo paso es salir de Colombia y estudiar por fuera?
7: Ah, bueno, la verdad es que yo, como te digo, el tiempo de Dios es perfecto. Y yo quería, digamos, seguir educándome, seguir en lo que es la educación continua, pero pasaba de que cuando, digamos, iba a tener, digamos, esta oportunidad de ver qué hacía, pasaban dos cosas: o no tenía tiempo por mi trabajo, o no tenía el dinero suficiente, porque las maestrías en Colombia, por ejemplo, no, digamos, no son tan baratas. Entonces yo dije, necesito ver una beca que me ayude a costear económicamente la maestría, mi educación continua, y en internet encontré esta oportunidad, apliqué y gracias a Dios pues quedé seleccionado. Pero también otra de las personas que me inspiró en esto fue mi tío, que me está ahora mismo está escuchando, mi tío Aldo, que él es sacerdote, y él estaba haciendo una maestría en humanidades, y él me decía: Luis, tú quieres también hacer una maestría en humanidades, pero digamos ese campo no me llamaba tanto la atención. Y él me decía como que debes hacer maestría, porque digamos los profesionales ahora tienen que seguir educándose. Y pues siguiendo, digamos, esos consejos, pues yo tomé la decisión de estudiar la maestría.
5: ¿Y de dónde te está escuchando tu tío?
7: Bueno, él ahora mismo está en Tumaco, porque él es parte de la arquidiócesis de Tumaco. Y él está en Tumaco, en la otra zona, en la otra parte de Colombia, que de verdad tiene ya proyectos muy chéveres con la juventud. Tiene un proyecto que se llama Juan 23, que eso es para evangelizar a la juventud. Y bueno, él ha sido una gran inspiración para mi vida también.
5: Bueno, y debió haber sido una influencia muy importante para ti y positiva, porque generalmente los colombianos miran hacia Estados Unidos o España, ¿no? ¿Y por qué poner los ojos en Turquía y no en destinos tradicionales como Europa?
7: Sí, esa es una pregunta muy interesante. Lo que pasa con Turquía es que, ¿por qué yo decido Turquía y no otro destino? Lo que pasa es que el programa de Turquía, de Turquía y Euslari, que yo elegí, literalmente a mí no me tocó invertir económicamente en nada. Me dieron los pasajes desde Bogotá hasta Estambul, me dieron el seguro médico, el dormitorio, o sea, actualmente yo vivo en un apartamento acá en Estambul que me lo paga la beca. La beca también me paga la matrícula 100% completa y un curso de turco que ya estoy terminando para aprender turco y certificarte en turco C1 para poder empezar tu maestría. Entonces, todos esos beneficios no todas las becas lo tienen. Por eso mi decisión de escoger Estambul, además que Estambul es una ciudad de encuentro, porque es una ciudad que tiene 20 millones de habitantes, una de las ciudades más grandes del mundo, y también para los estudiantes es una ciudad un poco barata para vivir en comparación de las otras ciudades europeas. A mí me llama la atención un poco de que Estambul está en dos continentes. Aquí tenemos una parte asiática, que de hecho yo viví en la parte asiática cuando estaba en los dormitorios de la universidad, y ahora vivo acá en la parte europea, y es una ciudad muy grande, es demasiado grande Estambul, o sea, es tan grande que dentro de la ciudad hay un tren para que tú pases de Europa a Asia, y me llamó mucho la atención estudiar en Estambul, en una ciudad como Estambul, porque las oportunidades que se presentan aquí, siendo que es una ciudad que encuentra dos continentes, es muy grande, y la experiencia de verdad que ha sido increíble, una de las mejores experiencias que yo he vivido en mi vida. He tenido la oportunidad, no solamente porque es que uno no solamente viene a estudiar, sino también a representar a su país, porque yo he tenido la oportunidad de representar a mi cultura, a Colombia, ya que de pronto Turquía y Colombia no es que tengan las relaciones más cercanas, o Turquía y Latinoamérica. Entonces, ha sido una gran oportunidad de mostrarle a los turcos como son los colombianos, y no solamente a los turcos, sino a gente de todo el mundo. Yo tengo amigos de todos los países del mundo. Entonces eso es muy importante porque tú conectas, compartes conocimientos, compartes cultura, y es de verdad muy importante.
6: Así es. Luis, en cuanto a la costumbre al llegar allá, ¿cómo ha sido tu proceso con el acostumbrarte, con el cambio de cultura?
5: Por ejemplo, una arepa, ¿cómo se come la arepa de huevo? ¿La consigues?
6: Bueno, ¿será que ojalá, en la esquina consigues la vitrinita de fritos?
5: O butifarra. Sí,
6: butifarra.
7: Bueno, fíjate que el único frito que he conseguido acá, que se consigue en Barranquilla, es el kipe, porque el kipe viene del Medio Oriente y Barranquilla tiene muchas influencias del Medio Oriente. Pero la arepa de huevo aquí, o sea, todavía es la hora y todavía no me he podido comer una arepa, la verdad, desafortunadamente. Los choques culturales son grandes, porque primero tenemos una cultura que es la cultura turca, que bueno, muchos lo confunden con los árabes. Los turcos y los árabes son diferentes etnias y diferentes culturas. Los turcos vienen de Asia Central, entonces es una cultura más asiática y mediterránea, más alejada de lo medio oriental, que generalmente uno tiene en la cabeza eso. Y además, Turquía es un país que es un país secular, es un país que no tiene religión oficial. Sin embargo, la mayoría de personas que viven aquí en Turquía practican la religión musulmana, la religión del Islam. Son musulmanes, perdón. Entonces, pues compartir con mis hermanos de otras religiones ha sido también otra experiencia diferente, porque yo viví aquí el Ramadán, que el año pasado coincidió con la cuaresma, entonces era como compartir. Ellos hacen ayuno y yo les decía, nosotros también los católicos en la cuaresma hacemos ayuno, pero el ayuno de nosotros no es obligatorio, es totalmente diferente, es opcional. Y entonces compartíamos todos esos conocimientos y aprendí a uno que este mundo es grande y que pues a Dios se le puede adorar de diferentes maneras. También, bueno, yo aquí voy a la iglesia también, porque aquí también hay está la iglesia católica. Yo voy a la catedral, yo asisto a la catedral del Espíritu Santo de aquí de Estambul. Voy todos los domingos, que hay una misa, y de hecho a veces hay misa en español, a veces hay misa en italiano, misa en turco, misa en inglés, y pues yo voy a la que en ese momento pues pueda ir. Pero también ha sido, digamos, compartir no solamente cultural, sino también más a lo humano, más a lo espiritual. También ha sido un compartir espiritual humano. Bueno, una anécdota que me pasó es que, por ejemplo, acá, y de las cosas más, digamos, más de los choques culturales más grandes que uno tiene acá en Turquía es el tema de la comida. Porque es que uno se acostumbra a una comida en Colombia de arroz cerdo, por ejemplo, el chicharrón.
6: Acá muy casera.
7: No se consigue chicharrón, no se consigue cerdo, porque para los musulmanes el cerdo es un alimento prohibido. Entonces yo aquí tengo ya 11 meses sin comer chicharrón.
5: ¿Cuántos kilos has perdido?
7: No, es aquí he perdido, pero, o sea, ya no estoy comiendo chicharrón, pero como kebab, como shawarma, como estas deliciosas comidas turcas que de verdad las
6: que también veías acá.
7: Delicioso.
5: Exactamente. Mira, Luis, tú hablaste algo muy importante sobre el choque cultural, ¿no? La interculturalidad es fundamental para todos los migrantes, ¿no? Ya yo tengo 10 años acá en Barranquilla y he adoptado muchas de las culturas y las tradiciones del Caribe colombiano, ¿no? En tu caso, que eres muy joven, ya en este tiempo, ¿qué es lo más fácil en tu adaptación como colombiano en esa cultura que es totalmente diferente, ¿no? Incluso como latinoamericano.
7: Bueno, yo creo que para los latinos, porque, bueno, en realidad nosotros acá en Estambul somos una comunidad muy pequeña. Los latinos casi que somos la etnia que menos, o la cultura que menos puedes encontrar acá. Acá encuentras más personas de otras partes del mundo. Entonces yo creo que lo más fácil que ha sido acá en Turquía y que le deja a uno en Latinoamérica es las relaciones relaciones sociales fuertes e interculturales. Yo creo que para nosotros los colombianos y los latinos es muy muy fácil compartir de nuestra cultura y abrirnos de nuestra cultura. En cambio, para la gente de esta zona del mundo y sobre todo en Estambul, que es una ciudad que recibe mucho migrante. De hecho, Turquía es uno de los países que más recibe migrantes en el mundo. Hay esa multiculturalidad y yo creo que el ser tú latino te permite abrir y compartir tu cultura fácilmente. Eso no es algo que es muy común en esta zona del mundo. Porque cuando tú empiezas a conocer... Y por ejemplo, yo me acuerdo que yo le llevé bocadillos a mis profesoras, a mis amigos, y ya después de un tiempo fue que ellos empezaron a compartir de su comida, porque también había gente de Asia Oriental, de esos países de Bali, de Vietnam, y ellos me dieron de su comida, pero ya mucho después. Pero nosotros éramos desde el principio compartiendo que si el bocadillo, que si el café colombiano y muchas cosas que hacen parte de esta experiencia de ser un estudiante internacional.
6: Interesante.
5: Sí, demasiado interesante. Y lo que te quería decir, Luis, regresando al tema que muchos de los jóvenes que están acá en el Caribe colombiano quieren saber, sobre cómo lograste obtener ese cupo entre tantos jóvenes que aspiran lograr estudiar fuera de Colombia.
7: Bueno, a los jóvenes barranquilleros, sobre todo que me están escuchando ahora mismo, yo lo que siempre les aconsejo es que su aplicación a la beca, a las oportunidades internacionales, no empieza el día que ustedes abren la página y llenan el formulario. Empieza desde el colegio. Entonces, yo creo que una de las cosas que más valoraron ellos de mi aplicación era que yo tenía una combinación que era coherente. Entonces, era una narrativa de que no es que tú quieres aplicar a la beca y el último año y los últimos meses te pusiste a hacer cuánto curso encontraste, cuánto voluntariado encontraste, ¿no? Sino que orgánicamente tú le tienes que demostrar a ellos que tú eres un joven que siempre te has preocupado por el cambio social. Entonces yo desde el colegio, yo tuve muchas iniciativas en mi colegio y yo subí eso. Yo a ellos en mi aplicación les mostré que mira, desde el colegio yo siempre estaba interesado por el liderazgo. Le mostré lo que yo hacía, le mostré lo que hice en la universidad. Una de las cosas que también mostré era mi gestión como líder estudiantil, los proyectos que hice, los proyectos como comunicador social, pero también los proyectos que hice ya estando siendo profesional. Por ejemplo, uno de los proyectos que yo hice fue que para Telecaribe nosotros le llevamos la primera presentadora de inteligencia artificial. que la unimos a nuestro team de comunicadores en un momento en que pensaban que de pronto la IA nos iba a quitar el trabajo a los periodistas, pero nosotros lo que hicimos fue unirla. Entre otros proyectos que he llevado también, la Organización de Periodistas Independientes de Colombia me dio, un reconocimiento en el 2023 por estos trabajos que yo llevé en el departamento del Magdalena con la comunidad de Nueva Venecia. Y todos esos, digamos, todos esos, esas acciones o actividades sociales, además de las notas, porque es que es muy importante aclararle a los jóvenes que estas becas, este tipo de becas no premian solo la excelencia académica, no es que tú vas y porque tuviste el mejor promedio de tu clase te van a dar la beca, no, también premian el liderazgo y premian que tú estés comprometido con el cambio social. Ellos revisan muy bien eso, porque si tú aplicas y ves que eres una persona que está improvisando, que de la noche a la mañana te metiste a la Cruz Roja, eso no te va a hacer ganar becas y eso no va a hacer que tú perfil y que tu hoja de vida se distingan de las demás, de los demás jóvenes, porque eso es muy importante. Son 100.000 jóvenes de todo el mundo, 100.000 jóvenes que tienen realidades distintas, oportunidades distintas, pero como tú, siendo colombiano, siendo un joven latino, barranquillero, como tú desde tu carrera has aportado al cambio social, aportado a los ODS, a los Objetivos de Desarrollo Sostenible. Entonces todo eso tú lo tienes que convertir en una narrativa y en una marca personal y mostrarlo y siempre ser coherente con eso. Entonces yo creo que esa es una de las claves más importantes cuando ustedes aplican a becas internacionales que hay para muchos países, no solamente acá en Europa, en Asia, sino también hay becas en América muy, muy, muy importantes como la de Chile, la de Brasil, la de México y en Estados Unidos y Canadá. Y en Europa, de las más famosas, está la de Rumania, que es parecida a la de Turquía. La de Turquía, las becas del Reino Unido, las Chevy, se me pasa el nombre ahora. Y en las becas de España, que también son digamos, muy, muy cotizadas. Entonces, si ustedes como jóvenes quieren aplicar a becas, tienen que tener en cuenta que su aplicación no empieza el día que van a llenar el formulario. Su aplicación ya empezó desde que ustedes empezaron el colegio.
6: Así es. Luis, ya que lo mencionas, para que a los que nos estén escuchando y estudiantes que quieran iniciar con su proceso de becas y todo eso, y ¿qué es lo que la gente cree de las becas en el exterior que realmente no es cierto? ¿Hay que ser millonario o un genio inalcanzable o de mantener un promedio super pro?
7: Bueno, muchas gracias, Casey, por esa pregunta, y es muy interesante eso que tú dices, porque realmente las becas ya a la que generalmente pues están abiertas y tienen todos estos beneficios, buscan perfiles no de jóvenes que sean superdotados, no de jóvenes que tengan excelencia académica, sino que jóvenes que se han preocupado por los problemas que atraviesan su país, por los problemas que atraviesan sus comunidades. Entonces, eso es muy importante, porque cuando uno está aplicando la beca, uno cree que ya con el promedio y con saber muchos idiomas, uno se va a ganar la beca, y realmente no es así. Realmente las becas, estos programas están, es porque muchas de estas organizaciones, estos gobiernos, están pues aliados con otros, con otras organizaciones que están también preocupadas por la juventud, como es por ejemplo las Naciones Unidas, y lo que hacen es buscar jóvenes que desde antes ya hayan empezado ese proceso de hacer cumplir, por ejemplo, las metas de los Objetivos de Desarrollo Sostenible. ¿Qué son estos Objetivos de Desarrollo Sostenible? Son unos objetivos que se trazaron en las Naciones Unidas. Por ejemplo, hay unos que son para el cambio climático, hay otros que son para el tema de equidad de género, hay otros que son para el tema de económico, hay otros que son para educación. Entonces ellos buscan perfiles que hayan trabajado ya con esos temas, y es por eso muy importante el llamado a los jóvenes que me están escuchando en este momento, Y los jóvenes de Uniminuto, de la carrera de comunicación social, que quieran aplicar a becas, es saber que si ustedes van a aplicar a algunas de estas becas, tienen que investigar muy bien de qué trata la beca y ver si su perfil se ajusta. Y si no, trabajar en él, porque también ustedes pueden trabajar en un perfil que sea apetecible para el tema de las becas. Porque nunca es tarde para empezar. Si tú nunca tuviste esas iniciativas de ser, por ejemplo, voluntario o tener liderazgo, no es que te vas a meter a 100 voluntarios, no, con uno solo basta. Por ejemplo, los voluntariados que yo presenté, todos eran relacionados con el periodismo y la comunicación social. Y eso es muy importante porque es que no es que yo soy un voluntario, yo hago voluntariado, porque esas son una de las cosas más comunes que se hacen para mejorar la hoja de vida. Y es que yo hice un voluntariado, pero mi voluntariado, yo soy ingeniero, perdón, yo soy comunicador social, pero mi voluntariado era en un tema totalmente distinto. Eso también hay que verlo, porque tus acciones sociales tienen que tener coherencia también con lo que tú haces. Entonces, por eso es muy importante.
5: Muy importante, sí, lo que estás diciendo, Luis, la coherencia es fundamental. Y eso que tú estás acabando de hablar del voluntariado, de ese trabajo en las comunidades, esa labor social, indudablemente que tiene un peso importante, así como la parte académica. Y a nosotros nos sentimos bastante contentos y orgullosos, porque sabemos desde tus inicios en en
6: Sí.
5: el programa de comunicación social de la universidad, que has sido un líder, que ha sido
6: Un
5: coherente.
6: elemento súper.
5: Sí, de verdad. Y estamos llegando ya a esta primera parte para los que nos están escuchando por la emisora 1370 AM. Vamos a nuestra pausa comercial. Estamos conectados desde Turquía con Luis
7: Luis
5: Soto.
7: Soto. Luis Soto.
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16: 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Proverbios 12:24. Son las 2:30.
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13: Bueno, y seguimos en Voces Uniminuto por los 1370 AM del Minuto de Dios para Barranquilla, Cartagena, Santa Marta y todos los oyentes que nos escuchan en esta tarde. De Voces Uniminuto nos vamos a Voces a la Calle. Nos vamos con Ricardo Gómez, coordinador de Bienestar Uniminuto, quien nos contará un poco sobre cómo se preparan los estudiantes para vivir los Juegos Nacionales Uniminuto, que se realizará del 1 al 14 de octubre, un encuentro por la vida y la esperanza.
14: Así es.
15: Hola, les saluda Ricardo de Jesús Gómez Parra. Yo soy el coordinador de Bienestar Estudiantil de Uniminuto Caribe. Inicialmente, pues darle gracias a todo el equipo de Voces Uniminuto por contactarnos para poder compartir esta experiencia, que básicamente es nuestra participación como sede Caribe en los 14 Juegos Nacionales de Uniminuto que se desarrollarán en la ciudad de Villavicencio. Para esta ocasión, pues tendremos la participación de 99 personas de todo Caribe que viajaremos este miércoles, Dios mediante, hacia la ciudad de Villavicencio para poder encontrarnos no solamente desde la competencia deportiva, sino desde la fraternidad con cada uno de los equipos o de las delegaciones de todas las ciudades que componen el sistema Uniminuto. Para esta ocasión llevamos equipos de futsal masculino, fútbol 11 masculino, voleibol femenino, y tendremos la participación no solamente del Centro Universitario de Barranquilla, sino que también nos acompañarán estudiantes y delegaciones de Santa Marta, de Cartagena y de Magangué. Entonces tendremos presencia especialmente con Magangué, que es la primera vez, al igual que Cartagena, que irá, y Magangué irá con futsal femenino. Entonces para nosotros pues es un momento muy importante de encuentro. Cada año hacemos estos espacios. Este año nos encontramos en deporte, pero el próximo año nos encontraremos en este Festival Nacional de Cultura, pues que ustedes también, hemos tenido estudiantes de comunicación social y ustedes que hacen parte también del equipo de Voces Uniminuto han tenido la posibilidad y la oportunidad también de participar de estos encuentros culturales. Entonces los invitamos a estar pendientes de todas y cada una de las actividades que hace Uniminuto Caribe pensando en el bienestar de sus estudiantes. Un abrazo.
14: Claro que sí, Ricardo Gómez, el director, coordinador de Bienestar Estudiantil, quien nos habló sobre esa participación de nuestros jóvenes estudiantes en estos Juegos Universitarios. Esperamos y aspiramos que se bañen de oro. Y los que no se bañen de oro, bueno, se bañen de alegría, de satisfacción y también de participar en estos Juegos. Estamos en este trabajo que venimos haciendo en Voces Uniminuto, conectando a la gente, no solo que está en Barranquilla, sino que está en el Caribe y también fuera de Colombia. Por eso tenemos a Luis Soto, un egresado de nuestra alma mater, para contarnos todo ese proceso de estar en Turquía como becario. Luis, continuamos en esta conversación y quisiera que nos hablaras un poco esas novatadas que pudieras recordar alguno, mirando atrás en tu juventud y en este proceso de madurez, ¿cuál ha sido el error que cometiste o casi que cometes por inexperiencia? ¿Qué le dirías a los oyentes que eviten a toda costa?
8: Bueno, muchas gracias a todos los oyentes que permanecieron en la escucha aquí en este maravilloso programa que es Voces Uniminuto. Gracias Casey y gracias profesor Miguel por, digamos, la invitación, lo digo nuevamente. Bueno, un error que haya cometido y que por desconocimiento, pero que me haya dejado una gran enseñanza. Bueno, yo creo que el ser humano se va construyendo todos los días a base de esas enseñanzas que digamos nosotros cometemos por medio de los errores que tenemos. Y yo creo que el error que más se me viene a la mente fue cuando por primera vez apliqué las becas. Cuando por primera vez apliqué las becas, pero lo hice sin preparación. Solamente lo hice por querer aplicar. Ya luego, ya cuando pues resubí, me di cuenta de todos los errores que cometí. Ya luego dije, no, sí necesito una preparación, porque esto no es algo que se toma a la ligera, es algo que tú tienes que preparar. Y pues ya luego sí me preparé y lo hice. Y otro error es otro error que ahora de verdad lamento es no haber seguir estudiando inglés. La verdad lo hubiera agradecido totalmente. Yo hablo inglés, pero el inglés que se requiere para el nivel universitario es un poco más avanzado, porque es un inglés académico. Pero yo creo que si hubiera estudiado ese inglés académico en Colombia, ya acá lo hubiera, me hubiera sido más fácil. Pero mis estudios son en turco.
14: Bueno, y te interrumpo, en turco, porque si inglés, a mí también se ha sido un proceso bastante complicado aprenderlo. Turco, imagínate, ¿qué puedes decirnos tú en turco? Un mensaje allí, a ver cómo va esa segunda lengua.
13: Esa segunda lengua.
8: Merhabalar, herkese merhabalar, nasılsınız, benim adım Luis, ben gazeteciyim ve şu anda İstanbul'da yaşıyorum. Uniminuto Üniversitesi'nde mezun olduktan sonra Turquía Golden.
13: Bueno, ahora los que quedamos turcos fuimos nosotros. Tradúcenos.
8: Hola a todos, ¿cómo están? Buenas noches, mi nombre es Luis Soto, soy me gradué de la universidad. Vivo en Estambul actualmente y me gradué de la Universidad Minuto de Dios, luego vine acá a Turquía.
13: Bueno, Luis, estás estudiando nuevos medios en Istanbul University.
8: Correcto.
13: Exacto.
8: University.
13: Cuando termines, ¿qué herramientas innovadoras quieres traer de vuelta para transformar el periodismo del Caribe colombiano?
8: Uf, importantísimo eso, ¿sabes, Casey? Porque acá en la maestría que yo estoy haciendo, estamos estudiando mucho los casos de desinformación, casos periodísticos de desinformación. Y es una problemática no solamente en Colombia, sino en el mundo entero, de esa información falseada, información falsa, que uno encuentra en redes sociales sobre todo, y también en el periodismo. Uno pues como periodista estudia lo que es la ética, pero realmente también hay medios de comunicación que tienen noticias falseadas y noticias falsas. Entonces nosotros estamos revisando todos esos casos, y yo creo que eso va a ser un conocimiento muy importante que voy a traer acá a Colombia cuando regrese, para aplicar, para detectar esa información falseada y falsa que hay en las redes sociales y en los medios de comunicación.
14: Dijiste cuando regreses.
13: O sea, hay un regreso.
14: Claro que sí.
8: Sí, es precisamente que sí.
14: Pero Gaguías,
8: porque muchas de las becas, que se hacen es para que tú vengas acá, te eduques y luego vuelvas a tu país a aplicar ese conocimiento que viniste a conseguir aquí. Entonces, no todas las becas funcionan aquí así, por ejemplo, en Turquía no es así. Pero ya eso es una decisión tuya como profesional si quieres pues regresar a tu país.
14: Indudablemente tú quieres regresar a tu país.
8: Claro, porque allá
10: él
8: tengo
10: extraña
8: mi familia.
10: Ya que, su comida. Ahora,
8: mi comida y mi familia, que bueno, familia. Mi familia está escuchándome ahora mismo. Ellos están conectados acá en la emisora Minuto de Dios. Un saludo para todos ellos, a mi
14: claro
8: abuela Dilia.
14: Nómbralos.
8: Mi prima Angelis, que ya está en España también conectada. Entonces, muchas gracias por estar aquí.
14: Bueno, mira, y entre el frío y las mezquitas de Estambul, ¿qué es lo que más extraña tu corazón del Caribe y de tu alma mater?
8: Uf, ¿qué es lo que más extraño del Caribe? Todo, o sea, todo. Es que el Caribe es una cosa inexplicable. Yo aquí conozco a gente de no solamente de todo el mundo, sino también de todas partes de Colombia. Aquí en mi apartamento, en mi casa de Estambul, que es donde yo vivo con un chico de Bogotá, un chico también de Barranquilla y otro chico de Ecuador. Entonces, nosotros nos hemos dado cuenta que no solamente ha sido alejarse de la cultura, sino también reencontrarse con ella. Porque es que acá, por ejemplo, a mí en los exámenes, yo me acuerdo en los exámenes de escritura del turco, te piden cosas como escribe sobre un festival de tu país. Y yo siempre escribía sobre el carnaval de Barranquilla, por ejemplo, en turco. Entonces los profesores preguntaban cosas como ¿por qué la gente baila en la calle? Y uno como que ¿cómo uno le explica eso en turco? Y sobre todo que es difícil explicar eso en español. Ahora imagínense explicarlo en turco. Entonces ha sido también un reencuentro con nuestra cultura porque aquí te van a hacer preguntas de todo. O sea, y cuando te van a preguntar, ay, sí, Barranquilla. Yo siempre ubico Barranquilla, por ejemplo, con Shakira, porque acá es muy conocida Shakira. Entonces le digo, no, Shakira, el Caribe. O a veces me preguntan por qué yo en el dormitorio donde vivía había más colombianos. Entonces ellos me decían, ah, pero tú por qué eres de esta manera, porque tienes este fenotipo. Y porque ellos son así, porque ellos parecen más turcos, porque ellos eran paisas y eran cachacos. Y yo les decía, no, yo vengo del Caribe, o sea, mi piel es morena, yo vengo del sol. Y ellos se les contrariaba un poco. Y yo les decía, Colombia es un país de contrastes. Y es que acá, en esta parte del mundo, ellos hay un tema con el tema de la etnicidad. Aquí es muy marcado, o sea, si tú eres árabe, por ejemplo, es algo como que es tu carta de presentación. Eso no ocurre en Colombia, por ejemplo, o en otras partes de Latinoamérica, porque allá las dinámicas históricamente ha sido distinto, como es el tema étnico acá. Entonces por eso ellos preguntaban, ah, pero tú a qué etnia perteneces, y yo les decía, bueno, entonces uno se podía explicar que Colombia es un país diverso, que hay mestizos, pero que también hay gente de la comunidad afrocolombiana, están indígenas y todo eso. Entonces es importante porque tú también vas conociendo más a tu país debido a que ellos preguntan todo. Y además que los turcos son una cultura, los turcos son muy, o sea, a ellos les gusta preguntar todo. Nosotros les decimos que somos chismosos, o sea, ellos preguntan de todo. Entonces es eso.
10: Así es, y mira que siempre como que mencionan Colombia y se van por fuera y dicen, no, Medellín, lo asocian mucho como que creen que Colombia es Medellín.
8: Sí, eso es una lucha grande porque Colombia ha tenido, sobre todo en los años 80 y en el pasado, ha tenido una fuerte connotación negativa. Gracias a Dios ya eso se ha venido trabajando a través del tiempo para que Colombia no se relacione con lo negativo. Fíjate, Casey, que yo estaba en una escuela de medios de verano. Acá la beca organizó una escuela de medios de verano donde se hicieron un concurso de cortometrajes. Y algo que me llena mucho de orgullo, que lo voy a decir aquí, Los dos primeros puestos nos los llevamos los latinos. Uno, el primer puesto se lo llevó un venezolano y el segundo se lo llevó un
10: Bravo.
8: Colombiano. O sea, yo.
14: Aplauso, aplauso.
8: Sí, los mejores cortometrajes de ese concurso fueron de latinos. Entonces, allá precisamente hubo una charla donde estaban hablando de los productos que se exportan. Turquía exporta muchas series al mundo. Entonces, Turquía es muy conocido por las series y la cultura de Turquía se conoce por las series que hay en el mundo. Acá las llaman las DCs. Y cuando ellos mencionaban el caso de Colombia, ellos decían: no, pasa que en Colombia las series que se exportan todas tienen una connotación negativa del país. Entonces, la gente lo primero que va a conocer de Colombia es que Colombia está asociada con otros temas negativos y no con temas positivos. Y eso es lo que, digamos, es un compromiso que yo me he hecho, y es que yo siempre que hablo de Colombia y de Latinoamérica en general, porque acá pasan unas cosas, una locura, es con eso que ya más adelante les voy a contar, es hablar positivamente de Colombia, decir lo bueno del país. ¿Y qué pasa? Porque uno termina hablando de toda Latinoamérica, porque es que las culturas de los turcos y de esta zona del mundo está tan alejada de América, de nuestro continente, que ellos piensan, por ejemplo, mucha gente piensa, por ejemplo, al chico que yo le compro las cosas del mercado, él piensa que yo soy de Estados Unidos, porque él cree que Colombia está en Estados Unidos. Entonces también hay un desconocimiento, porque es que no, o sea, somos unas culturas tan alejadas que desconocemos, por ejemplo, ellos solamente saben, por ejemplo, de México. Es la única referencia que tienen de Latinoamérica y los otros países y cómo es esto. Entonces yo le digo: no, mira, hay más países, Argentina, el fútbol y todo eso. Entonces, ha sido pues un compromiso grande.
14: Bueno, Luis, de verdad que el tiempo se nos está yendo muy rápido y vamos a tener una segunda oportunidad porque hay mucho que contar.
10: Una segunda parte.
14: Sí, claro, indudablemente una segunda parte. Y eso de los latinos, bueno, Venezuela y Colombia somos dos patrias hermanas y eso se demuestra también por allá por Turquía. Qué bueno que puedas hacer llave también
8: Sí.
14: con los latinos, con toda la gente que pueda hacer porque la humanidad requiere de eso. Mira, ya en esta parte final, esta pregunta es, ¿qué le dirías a esos estudiantes del primer semestre?
8: Bueno, ¿qué le diría yo a los estudiantes de primer semestre de comunicación?
14: O de
8: Yo les
14: cualquier otra
8: diría que,
14: carrera.
8: o bueno, de cualquier carrera, es que cuando vayan a la universidad se formen como profesionales comprometidos con el cambio social, porque eso, nosotros no podemos ser indiferentes a un país que necesita de nosotros, a un mundo que necesita de profesionales, que no solamente, pues yo sé que es importante el conocimiento y el desarrollo científico, eso es imprescindible, porque sin eso no hay toda esta tecnología que nos permite estar conectados, pero también es importante ocuparse de uno mismo y de la comunidad, de saber que si uno es un comunicador social, por ejemplo, como Casey, que es un estudiante, tenemos que saber que nosotros tenemos un gran compromiso social, que nosotros no solamente somos unos simples profesionales, porque nosotros manejamos información. Y la información, aunque suene cliché, es poder. También a los medios se les considera el cuarto poder. Entonces, la responsabilidad social de los comunicadores es totalmente más grande. Entonces, eso es lo que yo le digo a los estudiantes de primer semestre de cualquier carrera, y es que se piensen como personas que van a cambiar. Así sea, porque es que el cambio social no es que tú hagas una fundación y vayas allá al último río de Colombia a sacar basura. No. El cambio social empieza desde los actos más pequeños que tú puedas hacer con lo que tú, o sea, para tu vida y para la vida de los demás. Entonces, a eso es lo que yo encamino, y por eso me gusta tanto el proyecto de la Universidad Minuto de Dios, que tienen estudiantes, que tiene ese compromiso de crear estudiantes comprometidos con el servicio, que eso es, digamos, también la filosofía de lo que era San Juan Eudes, de lo que son los padres eudistas, de ese servicio a los demás. Y eso es lo que ha sido Uniminuto a través de los años, y vemos que Uniminuto siempre está comprometido con esas causas sociales, y es un gran ejemplo de que los comunicadores, los profesionales Uniminuto sean profesionales íntegros, profesionales diferentes, que son lo que necesita Colombia.
10: Así es. Entonces, bueno, gracias.
8: Y personalmente muchas felicidades a Casey por estar en este espacio. De verdad también me llena de orgullo ver que estudiantes de Uniminuto estén también en estos espacios importantes, porque bueno, yo también empecé también en una emisora por allá en Puerto Colombia, pero y fui escalando, y también gracias al profesor Miguel, que el profesor Miguel siempre ha sido un profesor comprometido con el tema de hacer un programa mejor, un programa de comunicadores sociales mejor. Y eso, pues, yo al profesor lo conocí en el tema de los semillores de investigación, y desde ahí hemos estado conectados, y yo sé todo el trabajo que hemos hecho aquí para Uniminuto Rectoría Caribe.
14: Luis, gracias por tus palabras. Sencillamente se nos acaba el tiempo, pero una sola palabra. Una sola palabra de toda esta formación y aprendizaje que tú tienes en la vida.
8: Una sola palabra. Compromiso.
14: Muy bien. Llegamos al final.
10: Así es. Bueno, gracias Luis por volver a casa, por la radio. Estas son las voces que queremos escuchar, las de Barranquilla, Cartagena, Santa Marta y los municipios del Atlántico. Esto es Voces Uniminuto, jóvenes que preguntan, jóvenes que crean, jóvenes que transforman.

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12: Son las tres. Mi Dios y mi todo, apártame de lo que no es tú para unirme enteramente a ti. San Juan Eudes.
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6: No tengo oro ni plata, pero de lo que tengo te doy. En nombre de Jesucristo el Nazareno, levántate y camina. Libro de los Hechos de los Apóstoles, capítulo 3, versículo 6. Son las 3:30.
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12: Señor, te alabo y te bendigo por este día que tú nos has regalado. Hemos tenido un día muy especial en el cual hemos aprendido más de la palabra de Dios, con el padre Yomario Montoya, con Jason Ramírez, con monseñor Alfonso Uribe Jaramillo. Vamos a cerrar nuestro ciclo formativo de este sábado con una enseñanza en la voz del padre José Martínez Vega, llevada por título Señor, tú me sondeas y me conoces. Ese es el título de esta palabra que compartirá el padre José Martínez Vega.
13: Vamos a permitirle a la palabra del Señor que siga animando la vida. Uno de los problemas que nosotros encontramos en ese encuentro que tenemos a diario con ustedes, ya sea a través de los programas que hacemos, o sea porque ustedes nos llaman constantemente para que oremos, o porque los tengo frente a ustedes, por ejemplo, hoy alguien se acercó con 30 años de matrimonio, que no son de matrimonio, de conflictos, de peleas, de tantas cosas. Uno va descubriendo y uno va como percibiendo que en ustedes falta algo que los anime, falta algo que los haga caer en la cuenta lo valioso que son, lo importante que son. Y eso es una tarea del Espíritu Santo. El Espíritu que cada uno de nosotros ha recibido en el bautismo tiene como tarea, como recomendación del Padre Dios, animarnos y hacernos caer en la cuenta que a pesar de las dificultades, que a pesar de los problemas, que a pesar de esas situaciones que parecen atraparnos y apretarnos y asfixiarnos, hay todavía posibilidad de salir. Hay fuerza divina que nos impulsa a encontrarnos con aquel que, sacándonos del fango cenagoso donde podemos haber caído, nos restituye, nos restablece, nos hace nuevamente nuevos. Pero parece ser que eso no lo estamos viviendo. Y cuando yo no vivo eso, cuando yo no tengo la experiencia del amor de Dios que me saca de cualquier situación en la que me encuentro, todo me aplasta. Todo llega a mi vida como que en batida, como así como que en grupo, y acaban y destruyen. Y esa sensación la descubre uno en ustedes, la ve uno cotidianamente en la calle cuando se monta en el bus o cuando va caminando, al encontrar rostros llenos de tristeza, al encontrar acciones o reacciones de personas que en lugar de encontrarse felices, las ve uno con agresividad, con deseos de acabar y de destruir. Nos está pasando todo eso porque no estamos tomando conciencia de quiénes somos. ¿Qué es lo que somos delante de Dios? Lo valioso que somos para Él. Muchas veces lo hemos escuchado, muchas veces lo hemos repetido de nuestros labios, pero caramba, no estamos experimentando esa realidad. Y la palabra de Dios viene hoy como a restablecer eso, como para que tomemos conciencia, mis queridos hermanos. No podemos seguir concibiendo unas relaciones matrimoniales o de parejas donde el otro se ensaña contra la otra o viceversa, y durante muchos años sigue marcando y destruyendo y acabando. No, no, Dios no quiere eso. Dios no quiere felices. No podemos seguir amparándonos bajo relaciones que porque así es y así toca. No, no. Cuando uno se ama y cuando uno descubre quién es, uno entonces procura que las cosas sean distintas. Se esfuerza por buscar solución. Busca ayuda. Pero cuando no, dejamos que todo, vuelvo a repetir, caiga sobre nosotros. Y todos tenemos la misma sensación. Decimos, de hecho, con un refrán, las desgracias vienen una tras otra. Y cuando estoy en una situación difícil, cuando, por ejemplo, me metí en un mal negocio y entonces hoy, por deber 100 mil, ahora debo 200 o 1 millón, y entonces descubro que todo comienza a caer sobre mí. Y decimos, ahora estoy peor. No solamente tengo una deuda, sino que tengo estrés, sino que tengo odio, sino que tengo resentimiento. Y son infinidades de cosas las que vienen llegando y vienen golpeando nuestra vida. Hay un salmo que está en la palabra de Dios, en la salmodia o los libros, o en el libro de los salmos son 150. Hay uno que yo traigo hoy que el Señor me regaló y que quiero compartir con ustedes, para que desde él nosotros vayamos descubriendo quiénes somos y vivamos desde esa realidad. Nosotros hemos dejado que personas, circunstancias, sucesos hayan marcado la vida y rumiamos constantemente todas esas cosas desde que nos levantamos. Muchos de nosotros al levantarnos tenemos ya la sensación de que vamos a fracasar, de que hemos nacido como para ser los más pobres del mundo, como que en nosotros Dios no se ha fijado, y vivimos así, y así transcurrimos, y así andamos. Por eso, cuando nosotros vamos a los salmos y encontramos a uno que de alguna manera nos anima a vivir de otra forma, tenemos que apropiarnos. Los salmos son la expresión de un pueblo que ha descubierto que Dios ha sido benevolente con él. Y también el salmo es una experiencia individual de personas que, al igual que ustedes y yo, hemos tenido un encuentro con aquel que entonces nos restablece, nos arregla, nos compone, nos hace ser distintos. Y vayamos al salmo, es el salmo 139. Lo primero que dice el salmista es lo siguiente: Señor, tú me sondeas y me conoces. ¿Cómo dice? Señor, tú me sondeas y me conoces. Oiga eso, sondear, ¿qué será? Voy a poner un ejemplo así sencillo de nuestros pueblos. Es como cuando la gallina comienza a escarbar y comienza a encontrar lo bueno para sus pollitos y le entrega. Sondear es eso, escarbar dentro, encontrar lo bueno, acabar con lo malo. Señor, tú me sondeas y me conoces. Lo malo es que nosotros hemos dejado que otras personas nos conozcan y otras personas nos sondeen. En tu vida haz memoria y vas a descubrir cómo has permitido que muchos se metan en ti mismo o en ti misma y comiencen a escarbar y comiencen a encontrar cosas. Y en lugar de sanarte y ayudarte a salir de esas situaciones, muchas veces parecen esas personas morbosamente degustar lo que encontraron en ti, lo que conocieron de ti, y comienzan a hablar y comienzan a crear de ti una personalidad y te dicen eso. Entonces, por ejemplo, es el muchacho o la muchacha que se conocen y el otro comienza a decirle a ella: es que tú eres cascarrabias, siempre que te digo algo eres, y comienzas tú a creerte que eres cascarrabia. que eres así, una mujer resentida. Y el otro comienza a señalarte diciéndote, es que tú, mira, eres una mujer que nada se te puede decir porque enseguida formas un pleito. Y tú comienzas a creerte porque has dejado que el otro escarbe tu vida y no has dejado que sea Dios el que te conozca y te sondee. Dejarnos conocer por el Señor, dejarnos sondear por Él. Sabes cuando me siento y me levanto, de lejos percibes mis pensamientos, disiernes mis caminos y mi descanso, todos mis sendas te son familiares. Aún no ha llegado la palabra a mi lengua y ya, Señor, la conoces toda. Me estrechas por detrás y por delante. Apoyas sobre mí tu palma. Tanto sabes, tanto saber me sobrepasa. Es sublime y no lo alcanzo. Esa es la experiencia de un hombre y una mujer que están dejando que Dios los conozca. Y cuando tú dejas que Dios te conozca, te sondee, comienza el buen Dios a hacer en tu vida el guía, la fuerza, la voluntad que necesitas. Cuando yo dejo que Dios me conozca y Él sea el que esté metiéndose en mi vida, Él comienza a conducirla. Y por eso el salmista va a decir, tú sabes cuando me levanto y cuando me siento, tú sabes, Señor, lo que yo necesito antes, inclusive de decir alguna palabra, ya tú, Señor, sabes lo que yo necesito. Miren, eso no es imposible y eso no es fácil de o difícil de entender. Cuando nosotros hemos dejado que algunas personas penetren nuestra vida, dese cuenta que esa persona tiene esa particularidad. Y antes de que usted diga algo, ya parece que la otra o el otro intuye lo que usted le va a decir y solamente con un gesto te deja callado. ¿Sí o no? ¿No han vivido ustedes esa experiencia? Cuando van a decirle a alguien o al que tienen a su lado alguna cosa, mira que, y el otro te mira así y enseguida tú bajas la cabeza. Cuando yo dejo que los otros hagan eso, los otros tendrán un dominio sobre mí. Los otros me poseerán. Los otros me condicionarán. Los otros harán de mí lo que quiera. Y eso es lo que está pasando en muchas relaciones. En muchas relaciones de matrimonios o de parejas o de enamorados está sucediendo eso. Estamos en una sensación o vivimos con una sensación de que yo tengo que contarle al otro con pelos y señales todo lo que está ocurriendo en mi vida y el otro comienza a escudriñarme, a escalvarme y comienza a preguntarme y comienza a obligarme. Por ejemplo, si en tu relación esa persona comienza a decirte que no le gusta que estés con fulano o con perencejo, esa persona ya comienza a poseerte, a gobernarte. Y así pare de contar. Hay relaciones enfermizas. Porque cuando nosotros hemos dejado que esa persona penetre profundamente en nuestra vida, nos volvemos, perdónenme la expresión, trapito de cocina. Lo cogemos para limpiar y luego lo tendemos como nos dé la gana y comenzamos a hacer de esa persona lo primero que se nos ocurra. Y la otra persona como autómata, como hipnotizada, comienza a trabajar. Nos conocen todo. Incluso hay relaciones en las cuales el otro le dice a la otra, no te pongas ese vestido o ese no me gusta o compra tal otra cosa. No exagero o no exageramos nosotros los sacerdotes cuando estamos diciendo que nos encontramos con relaciones en las cuales el tipo le ha quitado el celular, el tipo le ha dicho, ese color de traje no me gusta, esa cosa no es así, ese pelo no me gusta así, y la otra todo se lo hace y lo complace en todo. Ese se ha metido tan profundamente en el otro que ahora la otra o el otro no funcionan si él no es el que está haciéndolo todo. Por eso, mis hermanos, el salmista, aquel que está sabiendo que su Dios lo conoció, aquel que se deja escudriñar y escalvar por él, aquel que permite que Dios trabaje con sinceridad, con dulzura, con fuerza en su vida, va a tener la experiencia de un Dios que conduce por caminos rectos, que orienta la vida por situaciones concretas, que nos anima a seguir siempre adelante, que pone la palma de su mano, expresión preciosísima en la Biblia, que significa bendecir, que significa estar con el otro, y entonces poniendo la palma de su mano, lo levanta, lo guía, lo orienta. Por eso necesitamos, por eso es urgente que usted tome la decisión de dejar que sea Dios quien lo conozca, de permitir que sea Él quien escarbe su vida, de dejar que sea Él quien esté siempre rebosando sus relaciones, llenándolas de su fuerza y de su amor. No más, no permitan que cosas, situaciones o personas vengan a sus vidas a destruírselas y acabárselas y a volverlos guiñapos, a volverlos marionetas, a volverlos cualquier otra cosa menos lo que ustedes son. Porque somos criaturas de Dios. Tenemos dignidad, hay en nosotros esa fuerza divina recibida, se los decía ahorita y ahora quiero ahondar más en el bautismo. Todos sin excepción tenemos en nuestro interior algo que hemos llamado fuerza de Dios, espíritu de Dios. Todos sin excepción, por muy malos que hayamos sido o porque algunas veces nos equivoquemos, tenemos en nosotros la presencia divina. Todos, a pesar de las equivocaciones y de los desaciertos, tenemos en nosotros esa fuerza de Dios que nos quiere arrollar, que nos quiere invadir, que nos quiere poseer, para entonces mostrarnos las delicias de la vida, la felicidad que anhelamos y que buscamos. Cuando no sucede eso, mis queridos hermanos, ya estamos pagando consecuencias. Y entonces, ante las dificultades normales de la vida, ante los problemas que vienen en lo cotidiano del levantarse y acostarse, ante aquellas situaciones que nos toca enfrentar, caramba, porque quien vive desafía diariamente todo lo que le rodea, nosotros nos sentimos aplastados, nos sentimos aminorados, nos sentimos como los menos, como solemos decir a veces, como cuando yo fuera hijo de menos madre. Así decimos, no. Y eso no es así. En ti, mi querida señora, en ti, mi querido señor, está Dios. Y Dios te capacita para ser distinto, para ser diferente. Porque desde el vientre materno te escogí, yo te elegí y te di fuerza, nos va a recordar el profeta Jeremías. Pero no, duele, vuelvo a insistir, cuando estamos dejando que otros u otras cosas o personas estén haciendo de lo que ya sabemos. Continuemos con el Salmo. Dice: ¿a dónde me alejaré de tu aliento? ¿A dónde huiré de tu presencia? Aliento. Para que uno pueda percibir el aliento de alguien, tiene que estar muy cerca, ¿cierto? Porque por mucho que yo haga, ninguno lo siente allá. Fíjense esa relación grande y maravillosa del hombre y de la mujer que están aceptando que Dios sea el que esté en sus vidas, el que escudriñe sus vidas, el que penetre sus vidas. Entablan una relación tan profunda que se está siempre cerca de Dios. Siento tu aliento, Señor. ¿Y el aliento de Dios será como el de nosotros? A veces nosotros tenemos unos alientos que nos da pena, ¿cierto?, acercarnos. A veces hay unos alientos que, ni para qué decir. ¿El aliento de Dios cómo será? ¿Cómo se imagina uno ese aliento? Muy bien, dice usted, maravilloso. El aliento de Dios viene desde el libro del Génesis. Todo era caos, nos va a recordar el libro del Génesis en su capítulo primero. Y el Espíritu de Dios aleteaba, Esa palabra aliento, brisa suave, ruá, se dice en el lenguaje bíblico o hebreo, el ruá, el soplo, el aliento de Dios está cerca de nosotros. Y ese aliento nos da vida, ese aliento nos refresca, ese aliento como que destruye todo lo que uno tiene al frente, que no nos deja ver la realidad. Ese aliento que a veces se convierte en viento impetuoso, en brisa fuerte que viene y sopla, y como lenguas de fuego, recordamos nosotros en Hechos de los Apóstoles, llegó en aquella comunidad, también llega diariamente en el cristiano, en el hombre y la mujer que así lo desean. Ese aliento de Dios, ninguno de nosotros se puede escapar. Lo que pasa, mis queridos hermanos, es que a veces nosotros queremos tener cosas como certeras, y entonces andamos creyendo lo primero que aparezca por allí, que nos indique que por aquí se puede conseguir la felicidad, que por aquí se puede resolver este problema, que esta dificultad económica a través de estas cartas o a través de estos rezos o a través de tal y otra cosa te puede solucionar el asunto, y se nos olvida cobijarnos, dejarnos llenar, dejarnos soplar por el aliento de Dios. ¿Qué será más fuerte? ¿La loca esa que te dice que ella con sus cartas o con su tabaco, soplándolo y succionándolo, te puede leer el seguro, te puede leer el futuro, te puede dar vida nueva, te puede conseguir el terreno que tú estás buscando o la casa que quiere, que tu hija vuelva, que tu esposo se arregle? ¿Será eso? ¿O aquel que viene así, que vuela todo, que cambia todo, que levanta todo, que quita todo? ¿Dónde está la fuerza entonces? ¿Dónde está esa capacidad que anima y que llena? ¿Dónde está ese viento impetuoso que quiere restablecerlo todo? ¿Dónde está el gozo que tanto necesitamos? Lo tiene ese aliento de Dios que nunca se aparta de nosotros. Pero para que tú lo puedas percibir, para que yo lo pueda vivir, para que lo podamos vivir todos, necesitamos, al igual que el todo hombre de fe y mujer de fe, abrirnos a Él, disponernos a Él. Y es ahí otro gran problema que tenemos nosotros. Nosotros, desde que nos levantamos, como siempre le digo yo, nos disponemos a muchas cosas. Mire, hay muchas de ustedes que se disponen desde que se levantan para pelear. Miren esta escena que yo he visto en mi pueblo. La señora que le gusta la pelea en mi pueblo, esa señora desde que se levanta coge una escoba, se va al frente de la casa y ¡rux, rux, rux!, y comienza a tirarle basura al que pasa. Pobre de aquel que le diga: doña Julana, ¿por qué me barrió los pies? O aquella frase que solemos decir de: no me barra los pies porque después no me caso. Esa señora, no han terminado de decir eso cuando comienza a decirle: mira, lo que pasa es que tú eres no sé qué, lo que pasa es que nomás estás pendiente si yo estoy... Y comienza esa señora a decir:

Se levanta, los hijos tienen que mandarlo a la escuela a las 7 de la mañana. Sabe que los chicos molestan, que tienen pereza, que se levantan, que no se quieren ir a bañar. Y ella está igual. A las 5 de la mañana se levanta para bañar a 3 muchachos, para arreglarlos. Claro, cuando quieren ser las 7, no hay tiempo. Pone la leche en el fogón y bendita leche, por andar corriendo para un lado y para el otro, ¡pum! Se le subió, se le derramó. Y comienza esa hermana mía a decir, por culpa de estos muchachos, ellos son los culpables, viste tú, y comienza a restregar esa estufa y a pelear con la estufa. Y pobre marido cuando le dice, mi amor, que no sé qué, tú también vienes, como que no pudieras. Y comienza todo, oiga, se dispone todo el día. Y llegamos a mediodía y todavía está mi hermana con la bendita rabia y recordando que se le derramó la leche por culpa de esos pelados que se levantan tarde. Así vivimos. Y así nos predisponemos. Hay que predisponernos desde Dios. Dejar que su aliento nos sople. Y entonces usted, a pesar de lo que le haya sucedido en el momento, usted se respira profundo, se llena de Dios y dice, aunque ahora este condenado que durmió conmigo, que tiene la misma cara de siempre, que nunca se la he podido cambiar, me haya dicho que no sirvo para nada, yo voy a seguir para adelante. Así de sencillo. Ah, porque ese es otro problema. Muchos de ustedes o muchas de ustedes quieren levantarse y arreglarle la cara al que tiene. Ni modo. Y mucho menos lo que le dijo. Eso va a continuar. Pero por eso se llena uno de Dios. Yo no voy a dejar que esa frase, que ese gesto, que esas cosas comiencen a escarbar mi vida y a condicionarme para vivir. Apréndalo. Deje que eso suceda. Yo estoy poniendo ejemplos de la casa, pero cada uno sabe de qué pie cojea. Cada uno sabe por dónde le entra el agua al o al molino, dicen otros. Por ahí comiencen a trabajar esas cosas. Y entonces el aliento de Dios nunca me va a dejar. Miren, la cosa es sencilla, caramba. Lo que pasa es que vuelvo a repetirle. Si a mí se me hubiera ocurrido ahora mismo decir, tráiganme qué. Un tanque de 12 litros de agua. Tráiganme un bulto de sal. Tráiganme unas piedras del río o del arroyo hondo, de alguna cosa. Y comience yo aquí a hacer una cantidad de cosas raras. Y decirle de pronto, pundam, pandam, pindo, pingo, ponga, pongo, singo, longo. Mañana, Señor, que con esta agua todos queden sanados y purificados. Vea. Todos allá afuera no hubiera ni un... Bueno, todo el mundo estuviera parando los buses para venir a buscar esa agua de pungo, pongo, singo, pongo. Somos muchos, creemos en esas cosas. Yo les estoy diciendo algo más sencillo. No hay que traer ni cargar a nada. No hay que llenarse absolutamente de nada. No hay que andar buscando allá afuera absolutamente nada. Les estoy diciendo solamente, caramba, que nosotros nunca estamos lejos del aliento de Dios, que nunca Él se separa de nuestra realidad, que Él siempre llega a la vida para colmarla, para llenarla, para restablecerla, para hacer posible que de una vez para siempre nosotros podamos ser restablecidos por Él. Y eso lo canta el salmista porque lo vive. Y eso es lo que tenemos que cantar nosotros. ¿Pero qué cantamos nosotros, por ejemplo? A ver si se me ocurre una. Estás que te vas y te vas y te vas y qué. ¿Cierto? Oh, no me amenaces. Mira cómo se la saben. Fíjense, cantamos a veces lo que llevamos en el corazón. Y eso que no canto la de quién pudiera tener la dicha. Cierto. Muchos de los que están aquí les encanta esa, ¿no? ¿Quién pudiera tener la dicha que tiene el gallo? Racatapuntín. Eso. Cierto. Fíjense. De lo que nos... Uno se habla bien.

0: disparate, ¿verdad? De lo que hay en el corazón. Ya lo dijo el Señor, de lo que hay en el corazón hablarán los labios, de lo que yo me voy dejando llenar, de lo que yo dejo que sea aliento en mi vida, comienzo a reproducirlo. Y les estoy diciendo que la cosa es sencilla, vuelvo a repetir, desde Dios. Dios es esa frescura, ese aliento oloroso. No porque me esté lavando bien la boca ni use tal color, no. Sino porque la frescura de Dios es eso. Es un aliento que restablece, que anima. Déjalo que llegue a ti. Déjalo que te refresque cada mañana. Déjalo que ahora que te acuestes, tú puedas respirar profundamente y decir: Señor, estás conmigo, siento tu aliento. Te absorbo totalmente, me empapo de ti, me lleno de ti. Para reproducirte, Señor, para dejarme llenar de ti. Miren, sigue diciendo el salmista: Tú formaste mis entrañas, me tejiste en el seno materno. Te doy gracias porque eres prodigioso. Soy un misterio, obra tuya, y tú me conoces hasta el fondo. Ay, Dios. El enamorado que le dice a la enamorada: tanta bobada. ¿Ustedes no se han dado cuenta? ¿Qué pasó? Oiga, pero es que es verdad, vea. Esos dos se quedan mirando en el parque, se agarran la mano y tú me conoces y tú sabes lo que me gusta y... Ay, es que Dios, Dios te tenía elegida para mí y todas esas cosas. Eso es el primer día, el segundo día, el primer mes, el primer año. Después de 10 años, ¿qué se dirá? Me equivoqué. Yo no, ni te conocía, padre. Yo no lo conocía. Si usted viera lo que es ese hombre, le suelen decir a uno. Y comienza toda una historia de esas patéticas que estoy tratando de contar y hacer chiste, pero que cada uno vive. Mire, Dios nos conoce desde el momento en que nos estaban formando. Oye, eso te debe alegrar, eso a mí me llena, bueno, me complace profundamente. Eso me hace sentir a mí lo que siempre hemos repetido y que a la hora la verdad no vivimos. Soy único, irrepetible. Caramba, Dios a mí me hizo como soy, barrigón, así como soy. ¿Cierto? Ya ven, yo no puedo decir que sea distinto, vea. Así soy. Desde ahí me formó. Yo debo amarme. Yo debo sentirme exclusivo. Cuando se estaban formando tus entrañas te conocía. Cuando tus huesos, lo va a decir más abajo, miren lo que dice: cuando en lo oculto era formado, entretejías lo profundo de la tierra. Tus ojos veían mi ser informe. En tu libro estaba escrito todos mis días, ya planeados antes de llegar el primero. Dios nos conoce, está diciéndonos el salmista. Y si Él te conoce, sabes cómo eres. La idea es la siguiente, hermanos. A ver si la expreso para animarlos. Hay un gran problema de autoestima en nosotros. Dese cuenta que muchos andamos queriendo ser otra cosa. La señora que todos los días... Vamos a quitar a las pobres señoras porque mi mamá me va a decir... No, usted... que se ve todos los días en el espejo, usted también que se ve, el caballero. Y entonces se comienza a mirar y dice: pero si Dios me hubiera hecho la naricita así, yo hubiera sido como más bien parecido. Si Dios me hubiera regalado las cejas más pobladas, yo fuera como el actor ese que se aparece en televisión. Y cada uno comienza a encontrar en su físico cosas que lo desagradan, que lo desaniman. Hay gente que nunca se pone una sandalia, por decir algo, porque no le gustan los dedos de los pies. Hay gente que cuando se ríe, y uno dice: bueno, pero para reírse, ¿por qué se tapa la boca? porque la boca se le abre demasiado. O porque los dientes no le gustan. O sea, vivimos, estoy poniendo ejemplos tontos, pero yo sé que ustedes me van entendiendo, vea. Vamos teniendo un complejo de que en nosotros, como que Dios nos agració. Somos como los más feos del paseo. Hay muchachas y muchachos que para ir a una fiesta virgen santa, eso se ponen una cosa, se ponen la otra, se miran en el espejo, se vuelven a mirar y nunca están contentos. Oye, grábate, tú eres hechura de Dios, eres perfecto. Miren, esto que digo así me hace recordar algo doloroso que sucedió un día. Íbamos en algún país donde trabajaba, íbamos con una familia y iba un niño que nació con un problema de estos de bipolar. ¿Cómo se llama, no? Labio bipolar. Este niño iba en el carro y la abuela, íbamos paseando y la abuela iba diciendo, ay, Dios todo lo hace bueno, Dios todo lo hace precioso, Dios todo lo hace hermoso. Miren esas montañas, miren las aves. Y la señora iba contándole a los nietos eso. Y el niño, los niños son a veces, dicen unas verdades que a veces uno los estremece. El niño le dijo, abuela, eso es embuste. Y todos miramos así. ¿Por qué dices eso, Julanito? Dijo, porque a mí no me hizo bonito. Eso dolió. Yo sé que da risa porque yo hago la mueca, pero no estoy burlándome, sino que suele hablar así. A mí no. Y la abuela se quedó así. Yo también me lo quedé mirando. ¿Y qué le respondemos? De pronto la abuela inteligentemente le dijo, sí, Dios todo lo hace perfecto, mijo. Porque Él le ha dado la capacidad a algunos médicos, a algunos profesionales que van a corregir lo que por culpa nuestra, sabias palabras de la abuela, nosotros hicimos en ti. Porque lo tuyo no era proyectado por Dios, no estaba en el plan de Dios que nacieras así. Pero tu papá fue esto, tu mamá hizo esto antes de, y miren las consecuencias. Entonces fíjense, con eso estoy tratando de explicar que incluso en todas esas cosas que a veces vemos como imperfectas, Dios se recrea, Dios se hace presente. Hermano, hermana, grábate, Dios a ti te creó, te hizo. Dios conoce tus huesos, Dios conoce tus entrañas, Dios conoce todo lo que tú eres. ¿Qué te toca entonces a ti cuando sabes que alguien te conoce tan perfectamente? ¿Qué tienes que hacer tú y yo cuando sabemos que aquel que nos ha creado conoce lo más íntimo de nuestro ser? ¿Qué es lo que tenemos que hacer nosotros, aquellos que sabemos que quien nos creó nos ha hecho perfectos desde lo que Él es, para que mirándolo a Él y contemplándolo a Él, dejemos que todo lo que Él es, Él el perfecto por excelencia, se siga renovando en nosotros, se siga formando en nosotros? Eso es lo que hay que hacer, mis queridos hermanos. Esa es la experiencia de todos ustedes que debemos vivir. Cuando nosotros al levantarnos, al acostarnos, cuando continuamos la vida, cuando nos encontramos los unos con los otros, tenemos que vivir esa experiencia de ser hijos de Dios, únicos e irrepetibles. No por ser una frase más del montón. No porque alguien la dijo algún día y yo tengo que apropiarla. No, sino porque tengo que vivirlo, porque tengo que experimentarlo. Es básico, fundamental y necesario que cada uno de nosotros entienda en la exclusividad, en lo que Dios nos ha creado como únicos e irrepetibles, para que entonces formemos el gran jardín de los hijos creados por Dios, cada uno con sus carismas, cada uno con sus ideales, cada uno con sus proyectos, pero a la hora de la verdad delante de Él como lo que somos, únicos e irrepetibles. Cada uno, sí Señor, con dificultades, cada uno con problemas, cada uno con situaciones que a veces no entiende y que golpean fuertemente, pero convencidos, caramba, de que Él está siempre a nuestro lado, que nos ayuda, que nos consuela, que está siempre presente en nuestras dificultades, que nunca se aleja, que no está juzgándonos, ni mirándonos, ni señalándonos para aplastarnos. Que su mano sí se levanta, pero para sacarnos del lugar donde estamos. Que su mano sí se levanta, pero no para juzgarnos, sino para apoyarse sobre nosotros y bendecirnos y decirnos: te saco de esa situación porque te amo, porque te escogí, porque te creé, porque eres importante para mí. Esas son las realidades, hermanos, que cada uno de nosotros debe vivir y experimentar. Eso es lo que tú y yo debemos todos los días rumiar, masticar suavemente, degustarlo y dejar que Dios siga remarcando en nuestra mente y corazón: yo te formé, eres mío, yo te conozco en tus entrañas, tus huesos, tu osamenta. Miren, y cuando uno hace eso, cuando uno deja que esa verdad de Dios se pose totalmente en la vida, uno cambia de actitud, uno ora distinto, y entonces uno puede decirle al Señor: tú que me conoces, tú que sabes por qué estoy sufriendo, tú que sabes cuál es el problema de mi cuerpo, tú que sabes cuál es la enfermedad, Señor, que hay en mí ahora mismo, ven, restablece, ven, sana. Ah, pero el buen Dios no puede hacer nada cuando yo estoy viviendo de fantasías o estoy viviendo de situaciones que yo mismo voy inventando y estoy creyendo y no estoy dejando que sea la verdad de Dios la que venga a nuestros corazones. Primera cosa entonces, mis hermanos, para que no se nos olvide. Primera cosa, dejémonos, grábate esto, conocer y escudriñar por Dios. Primero, dejémonos conocer y escudriñar por Dios, por nadie más. Los demás podrán conocer, bueno, que soy gordito, que tengo el pelo así, que mis ojos son, pero la verdadera esencia, lo que yo soy, solo le pertenece ¿a quién? A Dios. Solo le toca ¿a quién? A Dios, a nadie más. Segunda idea, el que te conoce y escudriña, porque te conoce y te está escudriñando, está cerca de ti. Dios está cerca de mí. ¿Dónde está Dios? Muy bien, que no venga a decir que está en el cielo, en la tierra y en todas partes, porque eso queda fuera. ¿Dónde está Dios? Y lo siento como que, como el aliento, siento su aliento, siento su cercanía, siento que Él está dándome vida diariamente, porque me conoce, porque sabe de mí. Tercera idea, Dios desde que me engendró tiene conciencia de mi existencia y me hace uno. ¿Dios me hace qué? Uno. Aquí estamos un montón que ni nos conocemos. Pueda que alguno, porque viene cada 8 días, diga: bueno, esta es la misma señora que llegó temprano y se sienta siempre ahí. Cierto. Pueda que usted tenga, pero el único que sabe con exclusividad quién es usted, qué es lo que hay en usted, qué es lo que a usted le falta, lo que usted necesita, el único es ¿quién? Dios. Por eso nosotros cuando oramos le decimos: Señor, tú que nos conoces, mira lo que verdaderamente necesitamos. Él que nos conoce, nadie más. Y a Él le ponemos. Por eso no es válido que vayas a buscar en otro lado lo único que Dios puede darte. Por eso no es válido que usted esté creyendo en todos esos cuentos y en esas historias que a veces cualquier por ahí, por sacarle un billetico, le cuenta y le puede asegurar que su futuro, que el futuro de no sé quién. Déjese de bobadas. Solamente aquel que lo formó desde el vientre materno, aquel que conoce hasta sus entrañas, sabe lo que verdaderamente usted necesita. Y a Él se le confía eso, a Él se le entrega la vida sin miedo, sin estar creyendo que después van a haber fracasos. Nada de eso. Dios está con nosotros. Y si Él está con nosotros, ¿quién contra? Por eso vamos a ponernos de pie y vamos a darle gracias por lo que Él ha puesto en nuestros corazones en esta noche.
1: Vamos a cantarle y a orar, a pedirle al Señor, al aliento de su boca, a la fuerza de su espíritu, que sople sobre nosotros esta noche, que nos llene, que nos

Te alabamos y te bendecimos, Señor, por tu presencia en medio de nosotros. Te alabamos, Señor, y te glorificamos porque tú estás aquí. Porque tu palabra, Señor, nos anima. Porque el aliento de tu boca, Señor, llega hasta nosotros. Y es el aliento de tu espíritu, la fuerza de tu espíritu. Te alabamos y te bendecimos, Señor, en este momento. Por todo lo que has descubierto en nuestros corazones, en nuestras vidas. Señor, necesitamos de ti. Necesitamos, Señor, que de verdad cada uno de nosotros experimente tu cercanía y tu compañía. Necesitamos, Señor, que tú vengas a sanar nuestras vidas. Yo te pido, Señor, como tu sacerdote, como tu ungido, como el hombre que tú elegiste para ofrecer a este pueblo en alabanza y en oración, te pido, Señor, que la fuerza de tu espíritu llegue sobre cada uno de mis hermanos aquí presentes. Llénalos de ti, Señor. Llénalos de tu poder y de tu fuerza. Llénalos de tu amor, Jesús. Sana sus corazones, Señor. Sana estos corazones heridos por el pasado. Sana, Señor, el corazón herido por frases y palabras que arrastran, que destruyen y acaban. Sana, Señor, a estas mujeres que han sido golpeadas con palabras duras, con gestos. Sana, Señor, el corazón de estas mujeres.

mujeres y de madres, de amigas y de hermanas. Bendice, Señor, a estos hombres aquí reunidos. Llena también sus corazones y sánalos. Sana, Señor, todo prejuicio. Sana, Señor, toda relación malsana que ha podido causar en ellos estragos y los hace sentir lo que son ahora. Tú conoces, Señor, esta comunidad. Tú sabes, Señor, lo que cada uno de estos hermanos necesita en su corazón. Yo solamente, Señor, te los entrego. Haz tu obra en sus vidas. Señor, manifiesta tu poder en cada uno, Jesús.

0: Te damos gracias en este momento, Señor.
1: Gracias, Señor.
0: Gracias, Jesús.
1: Gracias
0: por lo que estás poniendo en nuestros corazones.
1: Gracias,
0: Señor, porque tú estás pasando por nuestras vidas. Te
1: alabamos
0: y te bendecimos, Señor.
1: Te
0: ofrecemos nuestra vida, Jesús.
1: Te
0: entregamos todo lo que somos, lo que tenemos, Señor. No queremos quedarnos con nada en este momento, Jesús. Toma nuestras vidas. Haz en ellas, Señor, lo que tú deseas hacer desde hace mucho tiempo. Te hemos puesto muchas trabas, Señor. Hemos dicho que somos muy pecadores para recibir tus bendiciones. Hemos actuado mal. Nos hemos seguido, Señor, por ciertas leyes propias de nuestro egoísmo o de nuestros miedos. Pero tú estás aquí, Señor, y queremos develar nuestro corazón. Queremos desnudar toda nuestra vida frente a ti, para que tú, que nos conoces de verdad, puedas ayudarnos a levantar

proponemos. De los fracasos, Señor, que hemos vivido en la relación de esposos y a veces no nos dejan seguir amando en libertad. Míranos, Señor, aquí estamos tal como somos. No podemos negarte, Señor, la verdad de lo que somos, porque tú escudriñas el corazón y descubres lo que no está bueno, Señor. Toma todo, hazlo para ti, llévatelo, Señor. Tómalo en tu cruz, Señor, y en tus hombros benditos. Tómalo, y levanta, Señor. Levanta nuestros corazones, levanta, y nuestra vida. Levanta nuestras relaciones, levanta, Señor, de esposos y de esposa. Levanta, Señor, y sana las relaciones de los hijos. Levanta, Señor, y sana todo lo que en la vida no está bien en este momento. Bendito

0: Amén, Señor. Gracias. Bendito sea Jesús. Te alabamos y te bendecimos. Te glorificamos, Señor, y te damos gracias. Concluyamos haciendo la oración que nos hace hijos y hermanos. Padre nuestro que estás en el cielo, santificado sea tu nombre. Venga a nosotros tu reino. Hágase tu voluntad en la tierra como en el cielo. Danos hoy nuestro pan de cada día. Perdona nuestras ofensas, como también nosotros perdonamos a los que nos ofenden. No nos dejes caer en la tentación y líbranos del mal. Amén. Y a ti, Virgen Santísima, Madre amorosa, Madre del consuelo, Madre dolorosa que nos acompañas al pie de la cruz cuando estamos en dificultades, a ti también acudimos en este momento. Acompáñanos a nuestras casas, llévanos con bien. Permite, Madre, que cada uno de nosotros mañana se levante convencido y convencida de que tu Hijo está con nosotros, de que tú como Madre nos acompañas y permites que la vida camine por rumbos llenos de amor, de paz y de tranquilidad. Madre, te consagramos a todos los hijos. Los ponemos bajo tu amparo, desde el más pequeño hasta el mayor, los que vienen en camino, los que tú conoces que necesitan del toque divino de tu Hijo. Queremos entregarte, Madre, a todos ellos, y por eso te saludamos diciéndote: Dios te salve, María, llena eres de gracia, el Señor es contigo, bendita eres entre todas las mujeres, y bendito el fruto de tu vientre, Jesús. Santa María, Madre de Dios, ruega por nosotros los pecadores, ahora y en la hora de nuestra muerte. Amén. Gloria al Padre, al Hijo y al Espíritu Santo, por los siglos de los siglos. Amén. El Señor esté con ustedes. Y la bendición de Dios Padre, Hijo y Espíritu Santo descienda sobre cada uno y los acompañe siempre.
1: Ahí estaba el padre José Martínez Vega, sacerdote budista. En estos tiempos él está sirviendo a la Iglesia Católica del Perú, exactamente en la capital, Lima. Como budista del Minuto de Dios hace presencia en ese país, llevando la propuesta de esta obra por invitación de la Iglesia peruana. El Minuto de Dios ha ido allí precisamente a echar raíces para que desde la educación y desde la acción social podamos mostrar una manera distinta de servirle a la humanidad. Miramos escuchando al padre José Martínez Vega, un hombre nacido, un sacerdote nacido allí en Villanueva, en el departamento de Bolívar. Compartió una enseñanza que lleva por título: Señor, tú me sondeas y me conoces. A todos ustedes, gracias por escucharnos, un abrazo de paz. Dios les bendiga inmensamente y recuerden, el Minuto de Dios seguirá dándole la gloria al Señor por siempre. En la dirección de este espacio, el padre John Mario Montoya y el padre Jimmy Ortiz. La producción técnica de nuestro amigo Mario Ruiz, con ustedes Bernardo Torres Rodríguez. Amigos, gracias por estar con nosotros. No se despeguen del dial porque tenemos más contenido de interés para ustedes.
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7: 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Son las 4:30.
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3: Son las 5. Tú, vida de mi alma, rey de mis amores, vive y reina en mí perfectamente. San Juan Eudes.
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0: Cristo. El nombre del Señor es poderoso. Aleluya.
1: 5, 8 minutos, qué alegría, amigo José Díaz, el máster en Barranquilla. El nombre del Señor es poderoso, es poderoso, es poderoso el nombre del Señor, aleluya. Alegrémonos, hermanos, alegrémonos que el nombre del Señor es poderoso, poderosísimo, grandes son sus obras. A Él la alabanza y a Él la gloria. Pero conmigo, gracias Dios, porque tú eres poderoso, sí. Bendito Dios, al poder de Jesús, los sordos oyen, los ciegos ven, el paralítico anda. Al poder de Jesús, usted y yo cambiamos la tristeza por gozo, por alegría. En el nombre de Jesús, que es poderoso, cambiamos el llanto por risas. Sí, hermanito, la vida hay que sacarle su partido, como dicen por ahí. Les acompañamos con la dirección del padre Yomario Montoya en los 1370 de la M. Oramos por su ministerio sacerdotal, por la congregación de Jesús y María Padre Eudista y por todas las comunidades religiosas, por todas. En Cartagena, el padre Jimer Ortiz, padre, que el Señor le bendiga, le cuide y le guarde. Dios bendiga a toda nuestra amable audiencia de Cartagena. Les recuerdo que pueden colocar sus mensajes en el 300-613-7358. Ahí pueden colocar sus mensajes para saludarles, para que ustedes también saluden. Bendito Dios, quien está en el máster, José Díaz, está en Barranquilla. Quien está en Cartagena, bendito sea el Señor. Cartagena linda, hermosa, la familia Minuto de Dios de Cartagena, bendito Dios, gracias. Gracias Señor, gracias por todo. Alabemos, glorifiquemos a Dios que es todo poderoso.

y unidos como hermanos, unidos en la fe, entreguemos este espacio a la misericordia de Dios y toda la programación de la emisora Minuto de Dios. Padre Dios, gracias por esta bendita emisora, gracias por esta señal del cielo, gracias Dios, gracias por todo lo que haces día tras día a través de cada predicación, cada oración, cada alabanza. Gracias Dios, muchas gracias. Es tu obra, Señor, es esta emisora que anuncia tu palabra 24 horas al día. Por eso te decimos gracias. Colocamos en tus manos de amor, Padre del cielo y de la tierra, en tu amado Hijo Jesús y con el poder del Espíritu Santo, a toda la familia Minuto de Dios, a nuestros hermanos que a esta hora llegan de su jornada de trabajo. Hay muchos que trabajan los sábados también. Que el Señor les dé fortaleza, que si se sienten muy cansados, Jesús tome ese cansancio y les dé la alegría de estar nuevamente en casa. Gracias te damos, Señor. Unidos en oración por la salud de todos los enfermos. Bendito Dios, el reporte médico de hoy, la hija de nuestra hermana Nuri Cepeda, Nuri Esther. Cuánto amor escribe el reporte. Y nuestra hermana Nuri Cepeda va adelante. Dios es grande, poderoso y maravilloso, y para Él no hay nada imposible, para Dios todo es posible. Yo he visto muchos milagros, nuestra amiga Sara Pacheco es un milagro de Dios. Estuvo en cuidados intensivos, estuvo grave, pero grave, y Dios la levantó, está en casa, está contenta, ya hace varios meses, pero Dios la levantó. Nuri también está mejorando, gracias a Dios por todo, por sus hijitos, sus hijos que tienen tanta fe, y por la comunidad, la oración de la comunidad llega al cielo. Un grupo de mujeres sanadas por el amor de Dios y la comunidad, Minuto de Dios, los grupos de la Casa de Oración, Tierra Nueva. Bendito Dios por todos mis hermanitos, por todos mis hermanos, buenas tardes, Dios me les bendiga. No tengo cómo pagarle al Señor, como dice el salmista. ¿Cómo te pagaré, Señor, todo el bien que me has hecho? ¿Sí? Y yo no tengo cómo pagarle al Señor la generosidad de ustedes, hermanitos, los fieles oyentes, para llevar jóvenes al encuentro bíblico que tuvimos en el día de hoy, ahí en la parroquia del Espíritu Santo. Gracias a todos los hermanos generosos que colaboraron para llevar un joven, una persona adulta, se les fue llevando. Gracias, hermanos, muchas gracias. Dios les multiplique muchas bendiciones, muchísimas bendiciones, Dios les multiplique. Excelente el padre Fidel Oñoro, textos de la Biblia como el Génesis. Excelente la explicación de los libros que compartió hoy. Gracias a todos los hermanos que llegaron hasta la parroquia del Espíritu Santo. Me sorprendió el Señor, porque muy poco de pronto suben hacia allá. Pero estaban ahí nuestros hermanos de la sintonía. Bastantes, bastantes. Yo le dije a la hermana Martina de los Reyes, esta es nuestra gente. Estos hermanitos son de la emisora Minuto de Dios. Y también estaban los hermanos de la parroquia del Espíritu Santo. Gracias, un día maravilloso, una mañana maravillosa, la hora santa, hermosísima, llena de la presencia de Jesús sacramentado. Todo, todos los servidores, todo, todo para los hijos de Dios. Gracias, hermanitos, nuevamente, usted que dio la ofrenda, Señor, me le multiplique muchas bendiciones en salud, en alegría, en unidad familiar, lo que esté necesitando. Se abran los cielos para ti y para todos. Muchas gracias por colaborar con los jóvenes, personas que fueron llegando, no tienen una boletica por ahí. Siga, adelante. Llegaba ahí a la entrada y le colocaban una manilla ahí. Sí, toditica se repartieron. Quedó una señora
Me dijo, yo voy, pero no pudo, no llegó. Gracias nuevamente, mis hermanos. Desde toda la mañana y ayer y todos estos días he estado dándole gracias a Dios por ustedes. Un hermanito que donó para dos jóvenes que le van a hacer una cirugía. El Señor está contigo, hermano. Dios está contigo. Y dice la palabra, Dios bendice al que da con alegría. Por eso, mis hermanitos, muchas gracias. Muchas gracias a todos los que podamos colaborar para ayudar a alguien. Es una bendición del cielo. Y Dios sabe retribuir. Claro que no damos para que Dios me devuelva, no. Pero Dios es tan especial y tan bueno que nos da salud, que nos da muchas cosas. Ahora ya estoy orando porque viene el retiro de valientes, de la comunidad de valientes del Minuto de Dios, Casa de Oración Tierra Nueva Barranquilla. Ya viene ese retiro. Y un jovencito que estaba allá con la mamá. La mamá me dijo, él quiere ir al retiro porque escucha la emisora. Bueno, vamos a orar. Vamos a comenzar a orar y a pedirle al Señor que toque corazones para llevar unos jóvenes a este retiro. Ahí se cambia la vida. Jóvenes que llegan amando a Cristo y sirviendo a Cristo. No nos podemos cansar de dar porque Dios nos da mucho. Claro que nos da mucho. Y nuevamente, mis hermanos, gracias, gracias, gracias por acompañarnos hoy en el encuentro bíblico. Gracias. Para las cosas de Dios no hay distancia. Para Dios todo es posible. Ya llegaron en Transmetro, en el bus de la carrera 54, en el taxi, ahí, sedientos, buscando de Dios. Y creo que te llegaste a tu casita, regresaste con un ardor nuevo en tu corazón. Yo también. ¿Algún oyente que se comunique? Que nos comparta. Comparte. Comparte para darle la gloria a Dios. Gracias, Señor. Muchas gracias. Gracias, Cristo poderoso. Sí, esta mañana me enviaron este mensajito, pero ya había terminado el programa. Ya sé las rutas que pasan por allá también. De Transmetro, de la ruta que dice A93 y la otra ruta de Yuca U30. Pasan también ahí por donde pasa el Transmetro. Bendito sea Dios, vamos a ir manejando esto porque nuestros hermanitos sí pueden. Gracias, papito Dios. Mi corazón se regocija en ti. Mi vida de fe se regocija en ti y con todo mi corazón te agradezco por nuestra amable audiencia de Barranquilla que nos acompañaron en el día de hoy, en el encuentro bíblico, la palabra de Dios, palabra de esperanza, con el padre Fidel Oñoro y el padre José Alejandro Mier. Señor, muchas gracias. Muchísimas gracias, bendito sea el Señor. Vamos a ver, ya hay mensajitos para compartir, para decir, Señor, gracias. Gracias, bendiciones, amigos de Cartagena. Lindos, lindos hermanitos, Dios me los bendiga, compártanos. Ayer un amigo oyente escribió, sí, la emisora le pusieron unos equipos nuevos. Así escribió él. No sé qué equipos son, pero sí. Tiene unos equipos nuevos. Bendito Dios, aleluya, aleluya, gloria a Dios. Entonces, hay que colocar los mensajes para darle la gloria a Dios. Buenas tardes, bendiciones, que el Todopoderoso les bendiga a todos. Gracias, Señor, por tus maravillas. Elvira Ortiz Ligardo, qué bonito decir Dios, gracias. Buenas tardes, bendiciones. Un saludo desde Roma, Italia. Joana de la Rosa, Joana, un abrazo, amiga. Dios te multiplique tu generosidad. Dios te multiplique todo. Dios sabe cómo es tu vida y te ama muchísimo. Bendito sea Dios. Gracias, Dios. Gracias. Gracias, Señor, por todo. Jesús está vivo para que entre en nuestros corazones.
así es, Cristo vive, mis hermanos. Cristo vive, aleluya, aleluya. Estoy esperando los mensajes, ¿sí? 317-518-3063. Alaba y bendice al Señor, dale la gloria. En Cartagena, 306-13-73-58, buenas tardes. Te alabo y te bendigo, mi rey, te bendigo, te doy gracias por la salud de mi padre. Ay, qué bonito, bendito sea el Señor. A ver, vamos a ver qué es lo que dice este mensaje. Veo aquí por la salud del padre Emil Ospino, que si Dios permite, muy pronto estará en casa. Gracias, Dios, la gloria sea para Dios. Amén, yo estaba orando por el padre Emil. No sé si es el que yo conozco, pero que Dios lo bendiga. Lo he puesto delante del Santísimo porque escribieron que estaba en cuidados intensivos. El amigo o la amiga que está colocando el mensaje, que nos escriba si ya está mucho mejor, si ya no está en cuidados intensivos. Pero qué bonito, qué bonito, qué bonito, como dice el oyente. Te alabo y te bendigo, Dios, te doy gracias por la salud del padre Emil Ospino, que si Dios lo permite, muy pronto estará en casa, gracias. La gloria sea para Dios. Amén. Sí, Señor, para Dios la gloria. Buenas tardes, Dios los bendiga, gloria a Dios, por esta semana que termina. Oración por la paz. Estela Garay, mi amiga de Bogotá. Así es, Estela, estamos en oración y bastante, bastante por nuestra patria Colombia. Buenas tardes, gracias Señor, pido oración por la estabilidad económica, el Señor sabe de quién, Dios les bendiga, me disculpan, pero estas, decir nombres no, para mí no es, Dios sabe cuántos hermanitos tienen necesidad económica, Dios lo sabe, levanto mi corazón, mis manos al cielo, levanto mi voz, para decirle al Señor que les bendiga a todos, pero que también cada uno organicemos nuestra economía familiar. Sí, hay que organizarla, porque muchas veces los problemas vienen en la economía es porque compramos uno y otro y hacemos, y el salario no da para todo eso. Entonces, un buen orden. Yo les recomiendo el libro, es pequeño, no es grande ni gordote. El libro del padre John Mario Montoya, sacerdote budista. Dios nos quiere próspero. Sí, Dios no quiere que yo esté quejándome de la miseria. Dios no quiere eso. Dios nos quiere próspero, nos bendice. Nos bendice. Sí, cuenta una bendición de Dios, cuéntala, cuéntala. Cuéntale, yo te cuento la bendición de que 15 hermanitos donaron escarapelas para llevar los jóvenes gratis al encuentro. Sí, sí, porque Dios quiere bendiciones para todos hermanitos. Hay que cambiar la oración, yo la cambié. No puede ser siempre un lamento, me disculpa. Yo tuve que cambiarla porque me lo dijeron muchas veces. Deja de llorar tanto y deja de quejarte tanto. Y no me lo decían yo, no. Deja, entrégate a Cristo, Él es la verdad y la vida. Él sana tu vida y te da gozo y te da lo que necesitas. Bendito sea el Señor. Gracias, Señor. Buenas tardes, mi gran familia, Minuto de Dios. Bendito señal, 24-7, directo al cielo. Amén. Uberlín Mejía. Dice aquí el oyente que escribió lo del padre Emil. Sí, Margarita, es el mismo. Ya salió de UCI. Aleluya. Aleluya. Gracias, Señor. Ahí está. Ya salió de UCI. Nuestra amiga Nuris Cepeda también ya salió de UCI. Y ya está en habitación. ¿Cuántos milagros palpables, reales, que se ven, que se sienten? Pero únete a la comunidad de oración, hermanito. Yo he visto que cuando la comunidad ora, suceden cosas maravillosas.
La Casa de Oración Tierra Nueva los lunes tenemos en la comunidad Minuto de Dios la Asamblea Carismática de 6:30 a 7:30. Vente, organízate con las vecinas, entre todas pagan el transporte. Sí, porque la oración de la comunidad, cuando se ora en comunidad, tiene poder. Por eso es lo que Jesús le dijo a los discípulos, cuando ustedes oren así, los tenía todos reunidos. Hay que estar en comunidad. Gracias Dios por el Padre Emil, que ya salió de cuidados intensivos. La gloria para Dios. Gracias Señor, bendito sea, por siempre y para siempre. Y para ti, Joana, que Dios te bendiga. Gracias por tu generosidad, por el apoyo con tantas y tantas cosas. Dios te provea. Dios te dé muchas bendiciones. Te dé muchísimas bendiciones. Gracias, gracias, Señor. Vamos a ver un mensajito de Cartagena. Cartagena la linda, la hermosa. Cartagena. Un mensajito para darle gracias a Dios. Gracias a Dios. Ah, dice aquí Cartagena, no. No está. Vamos a ver qué le pasa a Cartagena, el operador de Cartagena. Vamos a ver. Hay que orar, hermanito. Yo estoy orando mucho, pero usted también tiene que orar. Tenemos que orar por las emisoras Minuto de Dios. Yo hoy sentí en mi corazón de rodillas en la hora santa, allá en el Espíritu Santo, sentí en mi corazón y sentí quebrantamiento. No sé si usted sabe qué es quebrantamiento. Para mí quebrantamiento es que el sentimiento, el corazón como que se abriera y comencé a clamarle al Señor por las emisoras y le decía, Señor, esta es tu obra, es al servicio del Evangelio. Es al servicio del Evangelio. Y las obras de tus manos, dice la palabra, son prósperas. Señor, da la provisión necesaria y más necesaria que se necesite para que la emisora siga adelante. Le clamé un momento, pero con el alma. No sé cuántas veces usted le ha clamado así al Señor. Hay que clamarle, mis hermanitos. Hay que clamarle al Señor para que la emisora siga adelante, se pueda sostener. Hay que clamarle al Señor, claro que sí. La de Bogotá, la de Medellín, la de Cartagena, la de Barranquilla. Hay que clamarle al Señor porque es mucha la bendición que tenemos en casa, en nuestro radio o en el celular, si usted la coloca en el celular. Pero es muchísima la bendición que tenemos. ¿Cuántos hermanos el Señor ha sanado? ¿Cuántos hermanos tienen vida nueva? ¿Cuántos hermanos con un testimonio cambiaron de vida? ¿Cuántos? Son tantos que no alcanzaría el tiempo para contarlos. Pero vamos a hacer oración por la emisora. Vamos, que sí se puede. Sí se puede. Es una gracia del cielo. 4 emisoras. Minuto de Dios Barranquilla. Minuto de Dios Medellín. Minuto de Dios Bogotá. Minuto de Dios Cartagena. Es una gran bendición de Dios. Por eso dale gracias. Alábalo y bendícelo y glorifícalo. Vamos a ver qué otro oyente hay. Bendito Dios. Gracias Dios por todo. Gracias Dios. Uy, qué bueno este mensaje de una amiga. No voy a dar el nombre. Pero sí me alegra. Dios mío, llegó el momento. Gracias le doy. Gracias le doy, gracias a Dios le doy, por ya, dice aquí, por ya, estoy leyendo cómo está, ya soy oficialmente pensionada. Uy, amén, Uberlín, usted es muy generosa con la radio, a Dios le consta, y a mí también. Qué bien, amiga, qué bien, Dios no abandona a sus hijos. ¡Qué bonito! ¡Gracias, Dios! Porque ya soy oficialmente pensionada. Por esa pensión, Señor, gracias. Muchas gracias. Nuestra amiga tiene el bono ofrenda, da para el club, da para los oracionales de los privados de la libertad. Y Dios le bendice, ya salió la pensión. ¡Amén! Levanto mi corazón, mi voz, mis manos y le pido al Señor
por los hermanos que están esperando la pensión, que todavía no la aprueban. Una amiguita del duelo, ayer le pregunté si tu pensión cuándo, y me dijo no, que faltan unas semanas, que hay que buscar la empresa, que hay... Echa para adelante, que Dios va contigo. Bueno, ya, oficialmente pensionada nuestra amiga, pues que muchos amigos sean oficialmente pensionados. Por eso vamos a cantar, José Díaz, vamos a cantar con alegría y con gozo y con todo. Coloca también tu bendición, colócala 317-518-3063, Cartagena, lindos, Cartagena, hermanos, lindos, que coloquen en el 300-613-7358, pero ese llega ya a cabina y lo tienen que enviar, entonces coloca directamente en cabina Barranquilla, pero me dijeron nombre del Cartagena para que los hermanos se enseñen. Pero todavía hay que esperar. 317-518-3063. Te recuerdo que es un momento de victoria, de alegría, de gozo. De alegría, de gozo, de saber que aunque la vida nos quiera acorralar, nos quiera tumbar, no lo puede hacer. No lo puede hacer. Porque con Dios estamos y con Dios todo es posible. Entonces, vamos a cantarle al Señor y a decirle gracias. Gracias, Señor, por las bendiciones recibidas. Gracias, Dios, María de Soledad. Gracias, Dios. Vamos a ver qué hermanitos nuevos. Hermanitos. Gracias, Señor. Qué bonito. Hay hermanas que tienen apartamentos pequeñitos construidos ahí en la casa. Y esa es la pensión, oro por una hermana que... Me dijo un día, tengo un apartamento para arrendar y no llega el cliente. Y esa es mi pensión. Pues clamo a Dios por ese arriendo, para que Dios te envíe el cliente apropiado y puedas tener tu pensión mensual con el arriendo. Dile al Señor gracias, cantamos y le damos gracias a Dios.

y te glorificamos. Te damos muchas gracias. Hoy yo quiero decirte, Señor, dice Carlos Uribe, que te exalto. Qué maravilloso es nuestro Dios. Qué maravilloso la buena noticia de una amiga oyente. Ya soy oficialmente pensionada. Gracias, Dios. Muchas gracias. Bendito sea, Señor. Alabado sea, Señor, gracias. Gracias por tu inmensa misericordia. Le dice aquí un oyente, Dios es muy bueno y amoroso por tu inmensa generosidad. Te alabo y te bendigo por siempre. Amén. Así es. Grandes son las obras del Señor y dignas de suprema alabanza. Vamos a compartir la lectura de ayer del libro del Eclesiastés. Puedes buscar la Biblia en el capítulo 3, versículo 1 al 11. Padre Dios, en tu nombre poderoso, Hijo amado Jesús, y el poder del Espíritu Santo, la palabra llegue a nuestros corazones, a nuestros sentidos. Dice la palabra de Dios: todo tiene su momento y cada cosa su tiempo bajo el cielo. Tiempo de nacer, tiempo de morir, tiempo de plantar, tiempo de arrancar, tiempo de matar, tiempo de enseñar, tiempo de destruir, tiempo de construir, tiempo de llorar, tiempo de reír, tiempo de hacer duelo, tiempo de bailar, tiempo de arrojar piedras, tiempo de recogerlas, tiempo de abrazar, tiempo de separarse, tiempo de buscar, tiempo de perder, tiempo de guardar, tiempo de arrojar, tiempo de rasgar, tiempo de coser, tiempo de callar, tiempo de hablar, tiempo de guerra, tiempo de paz. ¿Qué saca el obrero de sus fatigas? Comprobé la tarea que Dios ha encargado a los hombres para que se ocupen en ella. Todo lo hizo bueno a su tiempo y les proporcionó el sentido del tiempo. Pero el hombre no puede llegar a comprender la obra que hizo Dios de principio a fin. Bendito sea Dios. Es una lectura para leer y requete leer. Todo tiene su tiempo. Dice aquí, tiempo de hacer duelo, tiempo de bailar. O sea, que el duelo no va a ser toda la vida. El llanto no puede ser toda la vida. Tiempo de sembrar, tiempo de arrancar, tiempo de nacer, tiempo de morir, tiempo de plantar, tiempo de arrancar. Todo tiene su tiempo. Todo tiene su tiempo. ¿En qué tiempo estamos, hermanito? ¿En qué tiempo a través de la fe? Es a través de la fe. ¿En qué tiempo estamos viviendo? ¿En qué tiempo para agradecerle a Dios? Para agradecerle a los hermanos su generosidad. Oro por Alberto, aquí tengo anotado, Alberto Caballero. Sí, su boleta que también donó para un joven. Que Dios bendiga a Alberto, que Dios lo bendiga. Y a todos los hermanitos y a los hermanos que mensualmente, tengo que decir colaboramos porque yo también tengo mi bono. Antes de yo pedirle, yo tengo que tener mi bono. Ya viene el octavo beneficio. Octavo beneficio. 5 millones de pesos. Con tiempito, hermanito, no es cobrando, no. No. Es recordándote el compromiso, ¿verdad? De apoyar la emisora.
de apoyarla mensualmente con una ofrenda de 50,000 pesos. Yo le estoy pidiendo al Señor que nos regale hacer el diezmo. Ya por lo menos tenemos el cartón del bono, pero de pronto el salario que tenemos da más de los 50. Bendito sea Dios, se necesita, la emisora necesita para sostenerse. La misericordia de Dios es grande, pero Dios cuenta contigo y cuenta conmigo. Por eso dale gracias porque mensualmente estás colaborando con el bono. 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Dios te bendice y nos bendice a todos grandemente. Yo recuerdo una vez que estuve allá en los Estados Unidos, en Miami, y fui a Radio Paz, me llevaron a Radio Paz. Y allá me enteré, no sé ahora, pero en ese entonces, ya hace varios años, en ese entonces las emisoras allá son del gobierno, no sé ahora. Y entonces quienes las tienen que pagar un alquiler. Y yo le decía al Señor, en estos días que la emisora ha estado tan necesitada, le decía, Señor, aquí tenemos que la emisora es nuestra, es de la congregación de Jesús y María, los padres juditas, pero es tuya y es mía. Y lo más grande es que es de la Iglesia Católica. Minuto de Dios en el corazón de la Iglesia. En las mañanas, a las 5 de la mañana, está el obispo auxiliar de Medellín. Se me escapa ahora el nombre, lo tenía aquí anotadito, ¿no? Si me hace el favor José Díaz, me lo envía ahí. El programa de las 5 de la mañana, de lunes a viernes. Y a las 6:30 tenemos otro obispo, Monseñor Dimas Acuña, el obispo del Banco Magdalena. Yo le decía al Señor, qué bendición. Minuto de Dios en el corazón de la Iglesia. Y Monseñor Francisco, los domingos en Cartagena, en su programa a las 8 de la mañana. Lo tengo muy pendiente porque estoy en programa antes de 8 y siempre el operador me dice, recuerda que Monseñor está puntual. A veces va en vivo, llega la emisora en vivo. Qué bonito, Dios lo bendiga. Dios bendiga a nuestros obispos, arzobispos, a Monseñor Pablo Emilio Sala, el arzobispo de Barranquilla. Y desde ya estamos orando, hemos venido orando Catedratón 2026 mañana. Mañana, Salón Jumbo del Country Club. Todos colaboramos ahí, todos hermanitos. La emisora también. La emisora lleva sus equipos, transmite años. Yo creo que la Catedratón tiene más de 20 años más. Ahí vamos todos colocando nuestro granito de arena. Gracias, Señor, gracias. Dios me permite con una amiga que prepara un arroz pastelado más sabroso. Yo creo que tenemos más de 20 años con lo que tiene la Catedratón. Ya me llamaron ayer, ¿nos vas a acompañar? Claro que sí. Claro que sí, hay que servir en la obra de Dios ahora que lo podemos hacer. Dile, Señor, gracias por todo, cada actividad de cada parroquia, todos los párrocos, sus feligreses, todos llevando sus ofrendas, ya han llevado de pronto, pero en el día de mañana, al Jumbo del Country Club. Buenas tardes, mis hermanitos, Dios les bendiga. Muchas bendiciones para todos. Gracias, Dios, gracias. Gracias, qué bueno eres, qué grande es el Señor con cada uno de nosotros. Gracias, maravilloso Dios. Gracias por todos nuestros amables oyentes. Estamos esperando los mensajes. Cartagena despierta, vuela alto. Dice la palabra de Dios que los que esperan en el Señor se rejuvenecen como el águila, caminan sin cansarse, corren sin fatigarse.
Sí, gloria a Dios. Gracias, Señor, bendito sea Jesús. De Nazaret, aleluya, gloria a Dios por todo. Bendito sea, Señor, gracias. Gracias por todo. Gracias por tantas bendiciones, por esta semana que termina. Sí, dale gracias a Dios por la bendición de esta semana. Sí, dale gracias. A Dios le pedimos, pero también hay que decir, Señor, aquí estoy para decirte gracias. Aquí estoy para decirte gracias. Gracias. Gracias, Señor, de como es Dios de bueno. Me alegro en el Señor y les comparto la buena noticia a todos los amigos oyentes para este martes. Y en esta tarde le escribí al Padre John Mario. Estamos en el mes de la Biblia. Estamos en el mes de la Biblia y este martes 29 en nuestro grupo Apoyo al Duelo. Y le escribí al Padre John Mario para que nos acompañara en la sexta semana, en la sexta semana del mes de la Biblia. Y la comunidad Minuto de Dios, cada grupo está siguiendo los temas que nos han dado los sacerdotes, el padre John Mario Montoya y el padre José Alejandro Melo. Y el padre John Mario aquí me responde, claro que sí les puedo acompañar. Gracias, padre John Mario. Gracias, bendito sea el Señor. Aquí está la respuesta. ¿Cómo no alabar al Señor? ¿Cómo no bendecirlo? ¿Cómo no darle gracias? Sí, dice el padre John Mario, claro que sí puedo acompañarles en el grupo de apoyo al duelo. Están todos invitados. Invitados, y el tema es muy hermoso. El tema de esta sexta semana, en la lectura bíblica en el mes de la Biblia, es un tema muy hermoso. Es un tema muy hermoso. ¿Cómo hago de la Biblia una oración? Padre John Mario nos dio a comienzo de mes o segundo martes de mes la Biblia en las dificultades. ¿Cómo aprendimos? Bastante. ¿Estás triste? Busca la Biblia. ¿Estás desesperado? Busca la Biblia. La Biblia en las dificultades. Y ahora este martes, ¿cómo hago de la Biblia una oración? ¿Cómo hago de la Biblia una oración? Bendito sea Jesús. Bendito sea Dios. Orar con la palabra de Dios. Así es. Te alabamos, Señor. Te bendecimos. Te damos gracias para todos los hermanos del grupo Apoyo al Duelo, los que están en sintonía. Pues ya está confirmado con la ayuda de Dios ya. Padre John Mario Montoya, sacerdote budista, director de la emisora Minuto Dios de Barranquilla. Este martes 28 de septiembre con el padre John Mario Montoya. Dale gracias a Dios, alábalo y bendícelo. Gracias, Señor, 29. Dile, Señor, gracias. Gracias por todo. Vamos a ver qué otro mensaje hay. Ya se nos está agotando el tiempo. Se nos está agotando el tiempo. Bendito sea Dios. Bendito sea Jesús. Martes 29 de septiembre. Grupo de apoyo al duelo. Con el padre John Mario Montoya. El consuelo de Dios. El consuelo de Dios. ¿Cómo hago de la Biblia una oración? Bien bonito tema. Bien, excelente tema. Bendito sea el Señor porque colocamos a todos los enfermos. A todos nuestros hermanos que nos han pedido oración, los que nos han pedido, también los colocamos en las manos de Dios. Los colocamos en la misericordia de Dios. Gracias, Dios, por los enfermos que se están recuperando. Gracias, Dios. Gracias por los enfermos que se están recuperando. Gracias por los que ya están en piso. Ya salieron de cuidados intensivos. Gracias, Dios, por los milagros. Gracias por todo. Nos has escuchado. Y por eso te decimos gracias.
Bendice cada tratamiento médico, cada cirugía, cada médico, los acompañantes de los enfermos. Bendice cada medicamento y hay victoria en Cristo Jesús. Hay victoria, mis hermanitos, hay victoria en Cristo, hay victoria. Alégrate y gózate que hay victoria en Cristo Jesús, nuestro Señor, Salvador y Redentor. Hay victoria, Jesús. Alégrate, alégrate. Es sábado, fin de semana. Alégrate, disfruta tu familia hoy que está en casa. Disfrútales, disfruta. Alégrate, alégrate. Si la familia está en casa, hermanos, evitemos tanto celular. Hablen, rían, brinquen, salten, jueguen al bingo, al ¿cómo se llama? Todos estos jueguitos que hay. Pon uno, pon dos, ponen todo. El parqués, bendito sea el Señor. Gracias, muchas gracias. Nos unimos en oración, mis hermanitos. Jesús nos enseñó a orar, les dio a los discípulos. Y nosotros somos también esos discípulos. Padre nuestro que estás en el cielo, santificado sea tu nombre. Venga a nosotros tu reino. Hágase tu voluntad en la tierra como en el cielo. Danos hoy nuestro pan de cada día. Perdona nuestras ofensas, como también nosotros perdonamos a los que nos ofenden. No nos dejes caer en tentación y líbranos del mal. Amén. Dios te salve María, llena eres de gracia, el Señor es contigo. Bendita tú eres entre todas las mujeres, y bendito es el fruto de tu vientre, Jesús. Santa María, Madre de Dios, ruega por nosotros pecadores, ahora y en la hora de nuestra muerte. Amén. Un Ave María más, por todos los hermanos, por todos nuestros amables oyentes, los hermanos que nos acompañaron hoy en el encuentro bíblico en la parroquia del Espíritu Santo. La Biblia nos trae esperanza con el Padre Fidel Oñoro. Esta Ave María por todos los que asistieron, por los que donaron las escarapelas, por los servidores, por los padres eudistas de la parroquia del Espíritu Santo. Que el Señor siga bendiciendo cada encuentro que se organiza en la parroquia y que organiza la emisora Minuto de Dios. Dios te salve María, llena eres de gracia, el Señor es contigo. Bendita tú eres entre todas las mujeres y bendito es el fruto de tu vientre, Jesús. Santa María, Madre de Dios, ruega por nosotros pecadores, ahora y en la hora de nuestra muerte. Amén. Gloria al Padre, al Hijo y al Espíritu Santo, como era en el principio, ahora y siempre, por los siglos de los siglos. Amén. Gracias, Señor. Muchas gracias. Son las 5:55. Nos vamos, mis hermanitos. Sigue la programación de la emisora Minuto de Dios. Me escribió algo el amigo operador, pero no lo alcancé a leer, si lo puedes volver a repetir. Bendito sea el Señor. Gracias, amigos. Dios me les bendiga, me les cuide, me les guarde. 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En Barranquilla, en Cartagena, está el padre Jiménez Ortiz. Jesús Díaz, en el máster en Barranquilla, en Cartagena, Kevin Arrieta. Con ustedes, Margarita Álvarez de Sánchez, que les desea muchas bendiciones, mis hermanitos, y ánimo, fuerza en Dios. Esta emisora es tuya y es mía, y con el poder de Dios, sigue adelante. Que el Señor les bendiga, les cuide, les guarde. Una feliz y santa noche.

0: Te pido, fuego divino e inmenso, fuego devorador, que me consumas íntegramente en tus sagradas llamas. San Juan Eudes. Son las 6.
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0: Hemos llegado a las 6 de la tarde. Ya se está poniendo el sol. Jesucristo, que nos ha acompañado durante todo el día, parece, como lo hizo Camino de Emaús, que sigue adelante mientras nosotros entramos a la casa a descansar. Digámosle pues, Señor, quédate con nosotros. Quédate con nosotros, Señor, porque se hace tarde. Quédate con nosotros, Señor, porque las sombras de la noche nos van a envolver. Quédate, Señor, con nosotros, porque si tú te alejas, para nosotros todo va a ser oscuridad y va a ser vacío. Quédate, Señor, con nosotros, que se encienda una nueva luz en nuestros corazones, que sea tu palabra la que aclare todas las dificultades de la vida. Quédate, Señor, con nosotros, porque no podemos vivir sin ti. Quédate, Señor, con nosotros, una vez más te lo decimos, quédate, Señor, con nosotros, porque estamos necesitados de ti.
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2: Los invito a que recemos el rosario. Los misterios que vamos a considerar son los gozosos. En el nombre del Padre, del Hijo y del Espíritu Santo. Amén. Podemos hacer un acto de contrición pidiéndole al Señor perdón de nuestras culpas. Señor mío Jesucristo, Dios y hombre verdadero, Creador, Padre y Redentor mío, por ser quien eres y porque te amo sobre todas las cosas, me pesa de todo corazón haberte ofendido. Propongo firmemente nunca más pecar, apartarme de todas las ocasiones de ofenderte, confesarme y cumplir la penitencia que me sea impuesta. Ofrezco, Señor, mi vida, obras y trabajos en satisfacción de todos mis pecados. Y así como te lo suplico, así confío en tu bondad y misericordia infinitas, que los perdonarás por los méritos de tu preciosa sangre, pasión y muerte, y me darás gracia para enmendarme y perseverar en tu santo amor y servicio hasta el fin de mi vida. Amén.
3: Primer misterio gozoso, la anunciación del ángel Gabriel a la Virgen María y la encarnación del Hijo de Dios. El ángel le contestó a María: el Espíritu Santo vendrá sobre ti, y el poder del Altísimo te cubrirá con su sombra. Lucas 1:35.
2: La primera rosa blanca que deshojamos hoy es la de agradecer a María porque aceptó generosamente ser la madre de Jesús. Dios le reveló el misterio de su amor. Ella debía estar implorándole cumpliese las promesas hechas por medio de los profetas. Le pedía que, como cae el rocío, así llegase el Mesías esperado. El ángel Gabriel le anunció que la alegría llegaba por medio de ella a la tierra. Le dijo que sería la madre de quien se sentaría en el trono de David, de quien regiría a los hijos de Israel. Sería el poder del Espíritu Santo quien haría que las entrañas de Nuestra Señora floreciesen y que la palabra de Dios tomase carne en su cuerpo. María se declaró esclava del Señor y aceptó su misión. María, hoy te saludamos, te agradecemos, nos alegramos contigo. Padre nuestro que estás en el cielo, santificado sea tu nombre. Venga a nosotros tu reino. Hágase tu voluntad en la tierra como en el cielo.
4: Danos hoy nuestro pan de cada día. Perdona nuestras ofensas, como también nosotros perdonamos a los que nos ofenden. No nos dejes caer en la tentación y líbranos del mal. Amén.
2: Dios te salve María, llena eres de gracia, el Señor es contigo, bendita tú eres entre todas las mujeres, y bendito es el fruto de tu vientre, Jesús.
4: Santa María, Madre de Dios, ruega por nosotros pecadores, ahora y en la hora de nuestra muerte. Amén.
2: Dios te salve María, llena eres de gracia, el Señor es contigo, bendita tú eres entre todas las mujeres, y bendito es el fruto de tu vientre, Jesús.
4: Santa María, Madre de Dios, ruega por nosotros pecadores, ahora y en la hora de nuestra muerte. Amén.
2: Dios te salve María, llena eres de gracia, el Señor es contigo, bendita tú eres entre todas las mujeres, y bendito es el fruto de tu vientre, Jesús.
4: Santa María, Madre de Dios, ruega por nosotros pecadores, ahora y en la hora de nuestra muerte. Amén.
2: Dios te salve María, llena eres de gracia, el Señor es contigo, bendita tú eres entre todas las mujeres, y bendito es el fruto de tu vientre, Jesús.
4: Santa María, Madre de Dios, ruega por nosotros pecadores, ahora y en la hora de nuestra muerte. Amén.
2: Dios te salve María, llena eres de gracia, el Señor es contigo, bendita tú eres entre todas las mujeres, y bendito es el fruto de tu vientre, Jesús.
4: Santa María, Madre de Dios, ruega por nosotros pecadores, ahora y en la hora de nuestra muerte. Amén.
2: Dios te salve María, llena eres de gracia, el Señor es contigo, bendita tú eres entre todas las mujeres, y bendito es el fruto de tu vientre, Jesús.
4: Santa María, Madre de Dios, ruega por nosotros pecadores, ahora y en la hora de nuestra muerte. Amén.
2: Dios te salve María, llena eres de gracia, el Señor es contigo, bendita tú eres entre todas las mujeres, y bendito es el fruto de tu vientre, Jesús.
4: Santa María, Madre de Dios, ruega por nosotros pecadores, ahora y en la hora de nuestra muerte. Amén.
2: Dios te salve María, llena eres de gracia, el Señor es contigo, bendita tú eres entre todas las mujeres, y bendito es el fruto de tu vientre, Jesús.
4: Santa María, Madre de Dios, ruega por nosotros pecadores, ahora y en la hora de nuestra muerte. Amén.
2: Dios te salve María, llena eres de gracia, el Señor es contigo, bendita tú eres entre todas las mujeres, y bendito es el fruto de tu vientre, Jesús.
4: Santa María, Madre de Dios, ruega por nosotros pecadores, ahora y en la hora de nuestra muerte. Amén.
2: Dios te salve María, llena eres de gracia, el Señor es contigo, bendita tú eres entre todas las mujeres, y bendito es el fruto de tu vientre, Jesús.
4: Santa María, Madre de Dios, ruega por nosotros pecadores, ahora y en la hora de nuestra muerte. Amén.
2: Gloria al Padre, y al Hijo, y al Espíritu Santo.
4: Como era en el principio, ahora y siempre, y por los siglos de los siglos. Amén.
3: Segundo misterio gozoso, la visitación de María a su prima Isabel y santificación de Juan Bautista. Cuando Isabel oyó el saludo de María, la criatura se movió en su vientre y ella quedó llena del Espíritu Santo. Lucas 1:41.
2: Virgen María, queremos pensar en ti. Cuando caminabas presurosa por las montañas de tu tierra y querías visitar a tu parienta Isabel, te imaginamos, María, cuando llegaste a casa de tus familiares y saludaste con las palabras de paz que eran usadas en tu pueblo. María, tú eres la madre del Señor, que te hiciste servidora de los hombres. Tú eres reconocida y llamada feliz, porque en ti se cumplen las promesas de Dios, y así te llamarán todas las generaciones. María, tú, llena del Espíritu Santo, te convertiste en profesora de alabanza. Tú nos enseñas a proclamar la grandeza del Señor y a admirarnos ante el poder de nuestro Dios, que hace maravillas entre quienes le temen, exalta a los humildes y alimenta a los hambrientos.
4: Padre nuestro que estás en el cielo, santificado sea tu nombre. Venga a nosotros tu reino. Hágase tu voluntad en la tierra como en el cielo.
2: Danos hoy nuestro pan de cada día. Perdona nuestras ofensas, como también nosotros perdonamos a los que nos ofenden. No nos dejes caer en tentación y líbranos del mal. Amén.
4: Dios te salve María, llena eres de gracia, el Señor es contigo. Bendita tú eres entre todas las mujeres y bendito es el fruto de tu vientre, Jesús.
2: Santa María, Madre de Dios, ruega por nosotros, pecadores, ahora y en la hora de nuestra muerte. Amén.
4: Dios te salve María, llena eres de gracia, el Señor es contigo. Bendita tú eres entre todas las mujeres, y bendito es el fruto de tu vientre, Jesús.
2: Santa María, Madre de Dios, ruega por nosotros, pecadores, ahora y en la hora de nuestra muerte. Amén.
4: Dios te salve María, llena eres de gracia, el Señor es contigo. Bendita tú eres entre todas las mujeres, y bendito es el fruto de tu vientre, Jesús.
2: Santa María, Madre de Dios, ruega por nosotros, pecadores, ahora y en la hora de nuestra muerte. Amén.
4: Dios te salve María, llena eres de gracia, el Señor es contigo. Bendita tú eres entre todas las mujeres, y bendito es el fruto de tu vientre, Jesús.
2: Santa María, Madre de Dios, ruega por nosotros, pecadores, ahora y en la hora de nuestra muerte. Amén.
4: Dios te salve María, llena eres de gracia, el Señor es contigo. Bendita tú eres entre todas las mujeres, y bendito es el fruto de tu vientre, Jesús.
2: Santa María, Madre de Dios, ruega por nosotros, pecadores, ahora y en la hora de nuestra muerte. Amén.
4: Dios te salve María, llena eres de gracia, el Señor es contigo, bendita tú eres entre todas las mujeres, y bendito es el fruto de tu vientre, Jesús.
2: Santa María, Madre de Dios, ruega por nosotros, pecadores, ahora y en la hora de nuestra muerte. Amén.
4: Dios te salve María, llena eres de gracia, el Señor es contigo, bendita tú eres entre todas las mujeres, y bendito es el fruto de tu vientre, Jesús.
2: Santa María, Madre de Dios, ruega por nosotros, pecadores, ahora y en la hora de nuestra muerte. Amén.
4: Dios te salve María, llena eres de gracia, el Señor es contigo, bendita tú eres entre todas las mujeres, y bendito es el fruto de tu vientre, Jesús.
2: Santa María, Madre de Dios, ruega por nosotros, pecadores, ahora y en la hora de nuestra muerte. Amén.
4: Dios te salve María, llena eres de gracia, el Señor es contigo, bendita tú eres entre todas las mujeres, y bendito es el fruto de tu vientre, Jesús.
2: Santa María, Madre de Dios, ruega por nosotros, pecadores, ahora y en la hora de nuestra muerte. Amén.
4: Dios te salve María, llena eres de gracia, el Señor es contigo, bendita tú eres entre todas las mujeres, y bendito es el fruto de tu vientre, Jesús.
2: Santa María, Madre de Dios, ruega por nosotros, pecadores, ahora y en la hora de nuestra muerte. Amén.
4: Gloria al Padre, y al Hijo, y al Espíritu Santo.
2: Como era en el principio, ahora y siempre, por los siglos de los siglos. Amén.
3: Tercer misterio gozoso, el nacimiento de Jesús en un portal de Belén. En Belén, llegó a María el tiempo de dar a luz a su hijo primogénito. Lo envolvió en pañales y lo acostó en un pesebre. Lucas 2:6-7.
2: Hoy quisiéramos, María, traerte un ramillete de rosas, porque eres la madre amorosa que sostiene a Jesús, que lo contempla y lo besa, que lo acaricia y lo alimenta. Él es el Hijo de Dios, hecho hombre en todo semejante a nosotros, menos en el pecado. Él nació en la pobreza de un establo, pero encontró los brazos tuyos y tu corazón amante. Tú eres la madre de Jesús, la madre de Dios. Ese es tu título más glorioso. Engendraste a tu Creador, diste a luz a quien es el sol que nace de lo alto, cargaste a quien sostiene el mundo, protegiste al poderoso de Israel. María, recibe hoy nuestra gratitud, nuestra alabanza, nuestra veneración. Permítenos acercarnos a ti, como lo hicieron los pastores y los magos, y contigo, envuelto en pañales, encontrar al Rey y al Pastor de nuestros corazones. Padre nuestro que estás en el cielo, santificado sea tu nombre. Venga a nosotros tu reino. Hágase tu voluntad en la tierra como en el cielo.
4: Danos hoy nuestro pan de cada día. Perdona nuestras ofensas, como también nosotros perdonamos a los que nos ofenden. No nos dejes caer en la tentación y líbranos del mal. Amén.
2: Dios te salve María, llena eres de gracia. El Señor es contigo. Bendita tú eres entre todas las mujeres y bendito es el fruto de tu vientre, Jesús.
4: Santa María, Madre de Dios, ruega por nosotros pecadores, ahora y en la hora de nuestra muerte. Amén.
2: Dios te salve María, llena eres de gracia, el Señor es contigo, bendita tú eres entre todas las mujeres, y bendito es el fruto de tu vientre, Jesús.
4: Santa María, Madre de Dios, ruega por nosotros pecadores, ahora y en la hora de nuestra muerte. Amén.
2: Dios te salve María, llena eres de gracia, el Señor es contigo, bendita tú eres entre todas las mujeres, y bendito es el fruto de tu vientre, Jesús.
4: Santa María, Madre de Dios, ruega por nosotros pecadores, ahora y en la hora de nuestra muerte. Amén.
2: Dios te salve María, llena eres de gracia, el Señor es contigo, bendita tú eres entre todas las mujeres, y bendito es el fruto de tu vientre, Jesús.
4: Santa María, Madre de Dios, ruega por nosotros pecadores, ahora y en la hora de nuestra muerte. Amén.
2: Dios te salve María, llena eres de gracia, el Señor es contigo, bendita tú eres entre todas las mujeres, y bendito es el fruto de tu vientre, Jesús.
4: Santa María, Madre de Dios, ruega por nosotros pecadores, ahora y en la hora de nuestra muerte. Amén.
2: Dios te salve María, llena eres de gracia, el Señor es contigo, bendita tú eres entre todas las mujeres, y bendito es el fruto de tu vientre, Jesús.
4: Santa María, Madre de Dios, ruega por nosotros pecadores, ahora y en la hora de nuestra muerte. Amén.
2: Dios te salve María, llena eres de gracia, el Señor es contigo, bendita tú eres entre todas las mujeres, y bendito es el fruto de tu vientre, Jesús.
4: Santa María, Madre de Dios, ruega por nosotros pecadores, ahora y en la hora de nuestra muerte. Amén.
2: Dios te salve María, llena eres de gracia, el Señor es contigo, bendita tú eres entre todas las mujeres, y bendito es el fruto de tu vientre, Jesús.
4: Santa María, Madre de Dios, ruega por nosotros pecadores, ahora y en la hora de nuestra muerte. Amén.
2: Dios te salve María, llena eres de gracia, el Señor es contigo, bendita tú eres entre todas las mujeres, y bendito es el fruto de tu vientre, Jesús.
4: Santa María, Madre de Dios, ruega por nosotros pecadores, ahora y en la hora de nuestra muerte. Amén.
2: Dios te salve María, llena eres de gracia, el Señor es contigo, bendita tú eres entre todas las mujeres, y bendito es el fruto de tu vientre, Jesús.
4: Santa María, Madre de Dios, ruega por nosotros pecadores, ahora y en la hora de nuestra muerte. Amén.
2: Gloria al Padre, y al Hijo, y al Espíritu Santo.
4: Como era en el principio, ahora y siempre, y por los siglos de los siglos. Amén.
3: Cuarto misterio gozoso, la presentación del niño Jesús en el templo. Simeón dijo a María: este está puesto para caída y elevación de muchos en Israel. Lucas 2, 3, 4.
2: Queremos contemplarte, María, cuando fuiste al templo de Jerusalén para presentar a tu hijo en la casa de su padre. Llevabas dos palomitas, signo de tu amor y de tu pobreza. Te acompañaba José, tu esposo virginal. Fuiste acogida por dos ancianos, un hombre y una mujer. Simeón, el anciano, quedó extasiado al contemplar a Jesús. Lo llamó Lourdes de Israel y Salvador. Y a ti te anunció que la palabra del Señor, como si fuera una espada, se hundiría en tu corazón. La mujer, anciana de 84 años, no podía callar y anunciaba a todos los presentes la salvación de Israel. María, preséntanos a nosotros también ante el Padre, a nosotros que somos pecado, pídele que nos ilumine, a nosotros culpables, suplícale que nos salve, dile que deseamos vivir en tu presencia, convertirnos en su templo, en su morada.
4: Padre nuestro que estás en el cielo, santificado sea tu nombre, venga a nosotros tu reino, hágase tu voluntad en la tierra como en el cielo.
2: Danos hoy nuestro pan de cada día, perdona nuestras ofensas, como también nosotros perdonamos a los que nos ofenden. No nos dejes caer en tentación y líbranos del mal. Amén.
4: Dios te salve María, llena eres de gracia, el Señor es contigo, bendita tú eres entre todas las mujeres, y bendito es el fruto de tu vientre, Jesús.
2: Santa María, Madre de Dios, ruega por nosotros, pecadores, ahora y en la hora de nuestra muerte. Amén.
4: Dios te salve María, llena eres de gracia, el Señor es contigo, bendita tú eres entre todas las mujeres, y bendito es el fruto de tu vientre, Jesús.
2: Santa María, Madre de Dios, ruega por nosotros, pecadores, ahora y en la hora de nuestra muerte. Amén.
4: Dios te salve María, llena eres de gracia, el Señor es contigo, bendita tú eres entre todas las mujeres, y bendito es el fruto de tu vientre, Jesús.
2: Santa María, Madre de Dios, ruega por nosotros, pecadores, ahora y en la hora de nuestra muerte. Amén.
4: Dios te salve María, llena eres de gracia, el Señor es contigo, bendita tú eres entre todas las mujeres, y bendito es el fruto de tu vientre, Jesús.
2: Santa María, Madre de Dios, ruega por nosotros, pecadores, ahora y en la hora de nuestra muerte. Amén.
4: Dios te salve María, llena eres de gracia, el Señor es contigo, bendita tú eres entre todas las mujeres, y bendito es el fruto de tu vientre, Jesús.
2: Santa María, Madre de Dios, ruega por nosotros, pecadores, ahora y en la hora de nuestra muerte. Amén.
4: Dios te salve María, llena eres de gracia, el Señor es contigo, bendita tú eres entre todas las mujeres, y bendito es el fruto de tu vientre, Jesús.
2: Santa María, Madre de Dios, ruega por nosotros, pecadores, ahora y en la hora de nuestra muerte. Amén.
4: Dios te salve María, llena eres de gracia, el Señor es contigo, bendita tú eres entre todas las mujeres, y bendito es el fruto de tu vientre, Jesús.
2: Santa María, Madre de Dios, ruega por nosotros, pecadores, ahora y en la hora de nuestra muerte. Amén.
4: Dios te salve María, llena eres de gracia, el Señor es contigo, bendita tú eres entre todas las mujeres, y bendito es el fruto de tu vientre, Jesús.
2: Santa María, Madre de Dios, ruega por nosotros, pecadores, ahora y en la hora de nuestra muerte. Amén.
4: Dios te salve María, llena eres de gracia, el Señor es contigo, bendita tú eres entre todas las mujeres, y bendito es el fruto de tu vientre, Jesús.
2: Santa María, Madre de Dios, ruega por nosotros, pecadores, ahora y en la hora de nuestra muerte. Amén.
4: Dios te salve María, llena eres de gracia, el Señor es contigo, bendita tú eres entre todas las mujeres, y bendito es el fruto de tu vientre, Jesús.
2: Santa María, Madre de Dios, ruega por nosotros, pecadores, ahora y en la hora de nuestra muerte. Amén.
4: Gloria al Padre, y al Hijo, y al Espíritu Santo.
2: Como era en el principio, ahora y siempre, por los siglos de los siglos. Amén.
3: Quinto misterio gozoso, la pérdida y el hallazgo del niño Jesús. Jesús les dijo, ¿por qué me buscaban? ¿No sabían que yo debía estar en la casa de mi padre? Lucas 2:49.
2: María, te queremos acompañar en la búsqueda de Jesús. Guía nuestros pasos con la misma confianza angustiada con que anduviste mientras buscabas a tu hijo. 3 días tardaste en encontrarlo, que debieron parecerte una eternidad, pero luego te llenaste de gozo al verlo de nuevo. También nosotros queremos encontrarlo, queremos verlo, queremos escucharlo, queremos suplicarle que no se aleje de nosotros, queremos que nos enseñe a ocuparnos en las cosas de su Padre. Queremos aprender de él a crecer en edad, en estatura, en gracia y sabiduría. Queremos ser como él, obedientes a la voluntad del Padre. Queremos como tú, aunque no todo lo comprendamos, vivir pensando en Dios y guardando su presencia en nuestro corazón. Queremos imitar a Jesús en el silencio, en la humildad, en la obediencia, en la sencillez. Padre nuestro que estás en el cielo, santificado sea tu nombre. Venga a nosotros tu reino. Hágase tu voluntad en la tierra como en el cielo.
4: Danos hoy nuestro pan de cada día. Perdona nuestras ofensas, como también nosotros perdonamos a los que nos ofenden. No nos dejes caer en la tentación y líbranos del mal. Amén.
2: Dios te salve María, llena eres de gracia. El Señor es contigo. Bendita tú eres entre todas las mujeres y bendito es el fruto de tu vientre, Jesús.
4: Santa María, Madre de Dios, ruega por nosotros pecadores, ahora y en la hora de nuestra muerte. Amén.
2: Dios te salve María, llena eres de gracia, el Señor es contigo. Bendita tú eres entre todas las mujeres, y bendito es el fruto de tu vientre, Jesús.
4: Santa María, Madre de Dios, ruega por nosotros pecadores, ahora y en la hora de nuestra muerte. Amén.
2: Dios te salve María, llena eres de gracia, el Señor es contigo. Bendita tú eres entre todas las mujeres, y bendito es el fruto de tu vientre, Jesús.
4: Santa María, Madre de Dios, ruega por nosotros pecadores, ahora y en la hora de nuestra muerte. Amén.
2: Dios te salve María, llena eres de gracia, el Señor es contigo. Bendita tú eres entre todas las mujeres, y bendito es el fruto de tu vientre, Jesús.
4: Santa María, Madre de Dios, ruega por nosotros pecadores, ahora y en la hora de nuestra muerte. Amén.
2: Dios te salve María, llena eres de gracia, el Señor es contigo, bendita tú eres entre todas las mujeres, y bendito es el fruto de tu vientre, Jesús.
4: Santa María, Madre de Dios, ruega por nosotros pecadores, ahora y en la hora de nuestra muerte. Amén.
2: Dios te salve María, llena eres de gracia, el Señor es contigo, bendita tú eres entre todas las mujeres, y bendito es el fruto de tu vientre, Jesús.
4: Santa María, Madre de Dios, ruega por nosotros pecadores, ahora y en la hora de nuestra muerte. Amén.
2: Dios te salve María, llena eres de gracia, el Señor es contigo, bendita tú eres entre todas las mujeres, y bendito es el fruto de tu vientre, Jesús.
4: Santa María, Madre de Dios, ruega por nosotros pecadores, ahora y en la hora de nuestra muerte. Amén.
2: Dios te salve María, llena eres de gracia, el Señor es contigo, bendita tú eres entre todas las mujeres, y bendito es el fruto de tu vientre, Jesús.
4: Santa María, Madre de Dios, ruega por nosotros pecadores, ahora y en la hora de nuestra muerte. Amén.
2: Dios te salve María, llena eres de gracia, el Señor es contigo, bendita tú eres entre todas las mujeres, y bendito es el fruto de tu vientre, Jesús.
4: Santa María, Madre de Dios, ruega por nosotros pecadores, ahora y en la hora de nuestra muerte. Amén.
2: Dios te salve María, llena eres de gracia, el Señor es contigo, bendita tú eres entre todas las mujeres, y bendito es el fruto de tu vientre, Jesús.
4: Santa María, Madre de Dios, ruega por nosotros pecadores, ahora y en la hora de nuestra muerte. Amén.
2: Gloria al Padre, y al Hijo, y al Espíritu Santo.
4: Como era en el principio, ahora y siempre, y por los siglos de los siglos. Amén.
2: Dios te salve, Reina y Madre de Misericordia, vida y dulzura y esperanza nuestra. Dios te salve, a ti llamamos los desterrados hijos de Eva. A ti suspiramos gimiendo y llorando en este valle de lágrimas. Ea pues, Señora, abogada nuestra, vuelve a nosotros tus ojos misericordiosos. Y después de este destierro, muéstranos a Jesús, fruto bendito de tu vientre. Oh clemente, oh piadosa, oh dulce Virgen María, ruega por nosotros, Santa Madre de Dios, para que seamos dignos de alcanzar las promesas de Cristo. Amén. En el nombre del Padre, y del Hijo, y del Espíritu Santo. Amén.
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3: 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Son las 6 y 30.
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0: nivel hacer, parce.
1: Eso me cuida. Mi mami ir a la iglesia con mi hermano y con mis papás, porque ya hay clase y tengo amor de Jesús.